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0: 8 y 28 minutos.
1: 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Salud mental en tiempos difíciles. Aunque pueda parecer contradictorio, es importante recordar que la salud mental es un proceso dinámico que se ve influenciado por diversos factores, incluyendo nuestro entorno. Existen herramientas y estrategias que nos permiten navegar por estos desafíos y mantener nuestro bienestar emocional. Aquí te presentamos algunas de ellas. Cuida de ti mismo. Prioriza el autocuidado a través de actividades que te relajen y te gusten, como practicar ejercicio, meditar, leer o pasar tiempo en la naturaleza. Establece rutinas. Las rutinas diarias pueden proporcionar una sensación de estabilidad y control en tiempos de incertidumbre. Y recuerda que lo más importante es tu bienestar.
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0: 8:59.
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0: 9:29.
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2: 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Salud mental en tiempos difíciles. Aunque pueda parecer contradictorio, es importante recordar que la salud mental es un proceso dinámico que se ve influenciado por diversos factores, incluyendo nuestro entorno. Existen herramientas y estrategias que nos permiten navegar por estos desafíos y mantener nuestro bienestar emocional. Aquí te presentamos algunas de ellas. Sé un resiliente social. Enfrentar los desafíos de la vida con una actitud positiva y aprender de nuestras experiencias nos fortalece y permite fortalecer a otros. Busca ayuda profesional. Si sientes que estás abrumado o que tus emociones están interfiriendo con tu vida diaria, no dudes en consultar a un profesional. Y recuerda que lo más importante es tu bienestar.
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0: 10 y un minuto.
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2: Desde Radio Fe y Alegría 97.5 FM te acompañamos a fortalecer tu encuentro con Dios y los demás. Las situaciones que se nos presentan en la vida de forma inesperada son una oportunidad para darnos cuenta de lo frágiles que podemos ser. Nos permiten entender que luego de un suceso tan desfavorable, nuestras acciones pueden ser un bálsamo para la vida de muchas personas. Comienza por regular lo que sientes. Es necesario ayudar, pero antes es importante validar nuestras emociones. Quien acompaña también necesita ser acompañado. Si sientes que la situación te sobrepasa, busca ayuda. Desde lo que sabes, puedes hacer la diferencia. A veces no se necesita tanto para dar una mano amiga. Los venezolanos somos solidarios. Refleja este valor en cada uno de los espacios en donde socializas. Ante cada situación de la vida, actúa con fe y alegría.
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0: 10 y 15 minutos.
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0: 10:30.
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0: 10:44.
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0: 11 en punto.
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0: 11 y 29 minutos.
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0: 11:44.
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0: 12 y 2 minutos.
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2: A esta hora damos inicio a este avance informativo local. Las fuertes lluvias caídas en el occidente venezolano provocaron deslizamientos en el municipio Urdaneta del estado Lara, obstaculizando la circulación en la carretera que conduce hacia Falcón. El secretario de Obras Públicas, Félix Ducharne, precisó que las precipitaciones arrastraron gran cantidad de material rocoso y barro sobre las calles. Paralelamente, el Ejecutivo Regional desplegó equipos técnicos en el sector Manguito Abajo, en la franja sur de Barquisimeto, donde una falla de borde redujo la circulación a un solo canal. Recuerde que esta y otras informaciones usted puede ampliarlas en nuestra página web radiofealegrianoticias.com. Reporto para ustedes, Alejandra Colmenares.
1: 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Por amor a nuestra patria. A continuación, himno de la República Bolivariana de Venezuela. Puño y letra de Vicente Salias. Música de Juan José Landaeta.

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0: 12:13.
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0: 12 y 27 minutos. 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
0: Doce y 28 minutos.
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0: Con sello venezolano. Esto es producción nacional. El mismo resultado, interpretado por Ignacio Rondón. Género: llanera. Resulta.

12 y 40 minutos. De venezolanos para el mundo. Esto es producción.

0: 12:43.
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0: 12:52. 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

0: Una en punto.
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1: Dignidad. Hace referencia al valor inherente al ser humano por el simple hecho de serlo. Me llamo Guadalupe. Soy una muchacha latina de padres ilegales. Un día decidí hacer algo común, aunque en estos tiempos lo que debería ser normal ya no lo es tanto.

0: Mientras el actual gobierno de los Estados Unidos invierte dinero en perseguir inmigrantes y construir muros, se olvida de devolver la dignidad a los millones de sin casa que viven en las calles de su propia nación.
1: Una y 10 minutos. 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
1: 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Las Caraqueñas, interpretado por Guaco Sinfónico.

0: una y 15 minutos.
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0: 1:23. 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
0: Con sello venezolano. Esto es producción nacional. Anhelante, interpretado por Gualberto Ibarreto.
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0: 1:30.
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0: 1:36.
1: De venezolanos para el mundo. Esto es Producción Nacional. Noel y Neguito Borja nos interpretan Amor del Bueno, género gaita zuliana.

0: 1:46.
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0: 1:50. 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

0: 2:02.
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1: 2:08. 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Diablo Suelto, interpretado por Miguel Siso y Proto López.

0: 2:15.
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0: 2 y 20 minutos. 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
0: Con sello venezolano, esto es producción nacional. El Tumbao de Simón Guacamayo, interpretado por C4 Trío y Desorden Público, género, fusión guaquera.
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0: 2:30.
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0: 2:36.
1: De venezolanos para el mundo. Esto es Producción Nacional. La Vaca Mariposa, interpretado por Rafael El Pollo Brito, género onda.

0: 2:44.
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0: 2:48. 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
0: 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San Benito, interpretado por Neguito Borja y Gilberto Santa Rosa.

0: Un ratico.
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0: 3 y 3 minutos.
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0: 3 y 4 minutos.
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6: 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Alcaraván, interpretado por Servando y Florentino, género, Onda Nueva.

0: 3:13.
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0: 23:29.
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0: 3:30. 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De repente, interpretado por C4 Trío y Rafael El Pollo Brito.
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0: 3:42. 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
0: Tres y 43 minutos.
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0: 3:58. 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

0: 4:02.
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0: 4 y 9 minutos. 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

0: 4:13.
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1: 4:23. 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

0: 4:30.
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0: 4:31. 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

0: 4:43.
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0: 4:48. 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

0: 4:53.
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0: 4:56. 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

0: 4:58.
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0: Saludos para todas y todos los que se conectan a esta hora de la madrugada. Ya son las 5:08 de este martes. Ya estamos a 1 de septiembre. Arrancamos de esta manera un nuevo mes. Arrancamos el noveno mes de este año 2026. Como de manera habitual, les acompañamos ante los micrófonos esta mañana Jesús Villalobos y este servidor Héctor Escandel. Todos acompañados, por supuesto, del equipo que hace posible esta transmisión, tanto en el soporte técnico como en la producción, Juan Ucete, Francisco Fonseca y Yuhat Barrios, junto a la red de periodistas, comunicadores y comunicadoras de Radio Fe y Alegría. Transmitimos esta mañana, y como lo hacemos de manera habitual, a través de las radios de Fe y Alegría en todo el país, las AM y las FM, que están distribuidas a lo largo y ancho del territorio nacional. También a través de nuestros servicios de streaming, en la www.radiofealegrianoticias.com y, por supuesto, a través de nuestro canal en YouTube, Fe y Alegría Media. Usted se puede comunicar con nosotros a través de las distintas vías de contacto. En la mensajería de texto y la mensajería de WhatsApp estamos a través del 0412-785-5748 y 0412-691-2454. Si está fuera de Venezuela, recuerde siempre +58. También nos puede dejar sus mensajes en nuestro canal en YouTube, allí en la caja de comentarios, en Fe y Alegría Media, en el en vivo, en la transmisión de esta mañana. Completamente gratis, se puede suscribir al canal, darle me gusta y dejar sus comentarios allí, que los estaremos compartiendo conforme avance el programa. Dándole gracias a Dios por permitirnos estar una mañana más en la radio, comenzamos.
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2: Uno de septiembre, San Gil.
1: Este ermitaño llamado Gil o Egidio nació en Grecia a fines del siglo VI. Se cuenta que abandonó su patria para evitar que la gente lo venerara por sus virtudes y los milagros que hacía.
3: Puesto que la gente se obstina en rodearme de respeto por las cosas de Dios que hago con humildad, no me queda otra cosa que ir a vivir en soledad.
4: Gil fue de peregrinación a Roma y luego llegó a Provenza a pedir asilo humildemente. Pero nuevamente la gente empezó a venerarlo. Entonces decidió dirigirse al Valle del Ródano, en Francia, donde vivió de ermitaño.
1: Allí impulsó la vida monacal al construir un monasterio cerca de la desembocadura del río Ródano y ser su abad.
4: Gil, un hombre tan cristiano, tan comprensivo y misericordioso, murió a comienzos del siglo VII. Por su piedad, humildad y milagros, fue uno de los santos más populares de toda Europa durante la Edad Media.
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0: Y a las 5:11 5:11 de esta mañana, vamos a iniciar de inmediato recorrido por los titulares, por las noticias de este martes. Vamos a comenzar por la página de la casa, a través de Radio Fe Alegría Noticias.com. Podemos leer esta mañana lo siguiente: SECODAP, no hay condiciones para un retorno presencial automático a clases tras los sismos. Esta declaración se corresponde al abogado Carlos Trapani, que es coordinador general de la organización no gubernamental Centros Comunitarios de Aprendizaje, conocidos como SECODAP. Advirtió que no hay condiciones para un retorno presencial automático sin información pública sobre la situación de cada centro educativo tras el doblete sísmico del 24 de junio. Trapani ofreció declaraciones en el programa Háblame Bajito, que transmite Radio Fe y Alegría Noticias, y al presentar los principales hallazgos del informe de situación elaborado por la Red de Derechos Humanos de Niños, Niñas y Adolescentes, la RedNA, junto a SECODAP, sobre las afectaciones al derecho a la educación tras los terremotos. El monitoreo abarcó 26 centros educativos de Caracas, La Guaira y Miranda, además de consultas a informantes clave y un sondeo ciudadano. Tras este informe, según el reporte ciudadano, incluido en el informe, el 27% de los docentes consultados señaló que existían daños graves en la infraestructura en sus centros educativos. Además, una de cada tres personas considera que había áreas clausuradas, intransitables o que representaban algún peligro. Sobre este informe volveremos seguramente más adelante, pero Radio Fe y Alegría titula: SECODAP, no hay condiciones para retorno presencial automático a clases tras los sismos. Y de Radio Fe y Alegría nos vamos a ir hasta el impulso de Barquisimeto, titula que pacientes renales en Lara exigen declarar en emergencia el sector salud ante fallas de máquinas. La fotografía es con los pacientes y familiares de pacientes. Dice el texto que los pacientes y familiares de personas sometidas a diálisis en el estado Lara alertaron sobre el deterioro de las máquinas disponibles en las unidades de tratamiento y cuestionaron la decisión de habilitar un cuarto turno ante la falta de equipos operativos. Héctor Colmenares, que es representante de la Fundación Amigos del Paciente Renal, señaló que cuatro máquinas de la unidad de diálisis del Ángel ya no están funcionando, una situación que, según advirtió, obliga a incorporar turnos adicionales para mantener la atención a los pacientes. Para Colmenares, la medida no resuelve el problema de fondo. A su juicio, es necesario que el Instituto Venezolano de los Seguros Sociales dote a las unidades de nuevos equipos y que el gobierno declare la emergencia en el sector salud renal. El impulso titula que pacientes renales en Lara exigen declarar en emergencia el sector salud ante fallas de máquinas. Y vamos a ir hasta banca y negocios. Hay muchísimas noticias sobre la economía para este martes alrededor de distintos temas. Pero vamos a comenzar en banca y negocios con el pago del bono de responsabilidad profesional de agosto a trabajadores de sectores estratégicos. Dice esta nota que el bono va dirigido a los trabajadores de sectores estratégicos como son seguridad, salud, educación, entre otros. Dice el texto que el lunes 31 de agosto del 2026 el Ejecutivo Nacional inició el pago de bono de responsabilidad profesional correspondiente al mes en curso a través de la plataforma Patria. En este sentido, el mensaje detalla que reciben las personas los siguientes montos: 150.100, más o menos $188 con un céntimo a la tasa de cambio del Banco Central. Según los montos, también habría uno de 102.700, $128 con 64 céntimos, 55.300, unos $69 con 27 céntimos y 31.600, $39 con 58 céntimos. Todos estos a cambio del Banco Central de Venezuela, según la tasa del día 31 de agosto. Vale resaltar que este bono va dirigido a los trabajadores de sectores estratégicos, repito, como salud, educación y seguridad. La nota de banca y negocios informa que inició el pago del bono de responsabilidad profesional para trabajadores venezolanos. Finanzas Digital publica que el pasaje mínimo de 200 bolívares comienza a regir a partir de hoy, primero de septiembre. Dice que el Comando Intergremial del Transporte y FEDATransporte confirmaron que la tarifa mínima del transporte urbano será de 200 bolívares a partir del primero de septiembre, equivalente una vez más a $0.25 según la tasa oficial del Banco Central de Venezuela. En la redacción llama la atención que se establece la tarifa mínima, es decir, no es el tope, es el mínimo de 200 bolívares. El monto representa un ajuste de 10 bolívares respecto al mes de agosto, cuando el pasaje urbano se ubicó en su tarifa mínima en 190 bolívares, por lo que habrá un incremento efectivo en moneda local. Aún así, se mantiene el esquema de indexación mensual acordado con el Ejecutivo desde junio de 2026. La tarifa comenzó en 140 bolívares ese mes y ha ido ajustándose según el tipo de cambio oficial, con una suspensión temporal en julio tras los terremotos del 24 de junio. Los gremios reiteraron que la indexación busca proteger los ingresos del sector frente a la devaluación y los costos operativos, en un contexto marcado por una flota envejecida, repuestos costosos y combustible irregular. El pasaje mínimo, repito,

0: El sumario de la nota de últimas noticias. El aeropuerto internacional Simón Bolívar de Maiquetía se prepara para recuperar progresivamente su conectividad aérea tras el doble terremoto del 24 de junio, con un esquema provisional que contempla en su fase inicial 8 vuelos diarios, 4 nacionales y 4 internacionales. La reactivación será respaldada por al menos 6 aerolíneas, entre ellas Láser, Estelar, Conviasa, Venezolana, Turkish y American Airlines, quienes participan en los operativos y preparativos para la puesta en funcionamiento de los terminales temporales habilitados tras las afectaciones provocadas por el doble terremoto del 24 de junio. Durante las últimas semanas se han realizado al menos 4 simulacros de operaciones con resultados satisfactorios dirigidos a evaluar los procedimientos de atención, circulación y embarque de pasajeros antes de la activación formal del nuevo esquema. Últimas noticias, recuerda esta mañana que Maiquetía activa terminales temporales con 8 vuelos diarios en su arranque. Bueno, y a esta hora de la mañana vamos a revisar más titulares. Ya mirábamos en la reactivación del Aeropuerto Internacional Simón Bolívar de Maiquetía. El Estímulo titula que la Academia de Ciencias Políticas y Sociales denuncia la inconstitucionalidad de la reforma de la ley del Tribunal Supremo de Justicia. En un comunicado, la Academia explica que calificar a los diputados como otros sectores de la sociedad hace nulo el esfuerzo de que el proceso de selección de los magistrados del Tribunal Supremo de Justicia sea despolitizado e imparcial. La nota dice que la Academia de Ciencias Políticas y Sociales de Venezuela denunció el lunes 31 de agosto que la reforma parcial de la Ley Orgánica del Tribunal Supremo de Justicia, aprobada el pasado 27 de agosto, viola el artículo 270 de la Constitución. En primera discusión, la Asamblea Nacional validó la modificación del ajuste estructural del número de integrantes y la proporcionalidad de la comisión preliminar para determinar quiénes integrarían luego el Comité de Postulaciones Judiciales definitivo. La Asamblea Nacional entonces dijo que la comisión preliminar pasa a tener de 21 a 23 miembros, asignará 12 puestos a representantes de la sociedad civil y 11 a representantes del Parlamento. Según explica la Academia de Ciencias Políticas y Sociales, el artículo 270 de la Constitución establece que el Comité de Postulaciones Judiciales es un órgano asesor del Poder Judicial para la selección de candidatos magistrados del Tribunal Supremo de Justicia, el cual estará integrado por representantes de los diferentes sectores de la sociedad, por lo que resulta claro que dicho comité solo debe estar integrado por representantes de la sociedad y no por representantes de otro de los poderes del Estado, como en este caso el Poder Legislativo. El Estímulo titula que la Academia de Ciencias Políticas y Sociales denuncia la inconstitucionalidad de la reforma de la ley del TSJ. Bueno, ya a esta hora de la mañana vamos a ir de inmediato a revisar datos también en el Centro de Monitoreo Meteorológico de Radio Fe y Alegría Noticias. Aquí ya está preparado, está listo nuestro compañero Rafael Eduardo González, que es cumpleaños, fin de semana. Un poquito pasado, Rafa. Feliz cumpleaños, adelante.
1: Muchísimas gracias, Héctor. Gracias por ese cumpleaños, aunque sea atrasado. Siempre sabemos que el cariño es grande y es bueno.
0: Me agarró volando tu cumpleaños, por eso estuve ahí a la hora.
1: Ah, bueno, está bien. Sí, yo sé que hiciste un excelente trabajo reportando las incidencias de la asamblea de ALER. Excelente asamblea. ¿Este es cuánto? A las 30 y pico, ¿no?
0: La asamblea de ALER se desarrolló en Guatemala. En Ciudad de Guatemala, sí. Allí estuvieron los representantes o los algunos representantes que pudieron llegar, ahora que en este mundo en el que para todo hay trabas, los temas de visado fueron complejos y muchos compañeros y compañeras no pudieron asistir, pero bueno, fue una asamblea que renovó la junta directiva. Ya transmitimos la entrevista con el nuevo presidente de ALER, el representante de la Federación Guatemalteca de Escuelas Radiofónicas, de Walter Cook, y la vicepresidencia de ALER, que va a estar también ahora integrada por una representante de Centroamérica, o en este caso casi de Norteamérica, la representante de Radio Guayacocotla de Veracruz, en México, Mónica. Mónica es la nueva vicepresidenta de ALER, y allí, bueno, ya más adelante podremos dar tal vez más detalles de la asamblea, los acuerdos y algunas cosas que interesan siempre a nuestra audiencia. Recuerden ustedes que ALER es la instancia en la que se produce y se transmite el Contacto Sur, que usted escucha a través de esta radio cada mañana.

0: Bueno, me pareció excelente. Primera vez que creo que Centroamérica representa a la organización y también la presencia de Radio Guayacocotla, que es una de las fundadoras, creo, de la asociación. Hace muchos años que están, igual que el Frejer, también allí. Conozco a muchos de ellos. Y bueno, me agradó mucho verte allá también, como ese corresponsal que se mueve por todas partes. Excelente, Héctor, excelente tu cobertura. Vi la entrevista del nuevo presidente y todo muy bonito, todo muy excelente, como siempre se hace en ALER. Felicidades a los ganadores, a los que son ahora representantes de la organización y que puedan llevarla adelante otros años más. Pero Venezuela amanece hoy un poco con lluvia, especialmente hacia la población, al pueblo de Héctor, allá hacia Amazonas, con lluvias bastante fuertes. Y también en la parte del Zulia, ha estado con lluvias toda la noche y hoy hasta ahora está sobre el sur de Machiques y también el sur del estado del lago de Maracaibo, hacia Santa Bárbara del Zulia está con lluvias. INAMED señala que Venezuela amanece nubosidad parcial y algunas zonas nubladas en la mayor parte del territorio nacional. Bolívar, Amazonas, Apure, sur de Guárico, Cojedes, Barinas, Portuguesa, sureste de Lara, los Andes y el estado Zulia. Poco las condiciones, no hay paso de onda tropical. Estos son remanentes de la onda tropical número 43 y 44 que estuvieron el fin de semana sobre el territorio nacional. Más tarde vamos a estar viendo todas estas incidencias en el segundo boletín de cómo se mueven la próxima onda tropical, la 45, que estará llegando el día jueves a Venezuela. Con esta información retornamos a los estudios de la Red Nacional y Héctor Escandela. Adelante, compañero.
1: Muchísimas gracias, Rafa. Bueno, vamos a estar pendientes de los detalles de cómo va evolucionando el clima esta mañana. Bueno, llegado septiembre, un nuevo mes, y ya veremos cómo van las cosas para nuestro país. Allí en los mapas que transmite Rafa siempre, bueno, vemos la incidencia de las lluvias y de la temperatura, pero poco a poco durante el programa iremos actualizando. Recuerde siempre, como les decimos, esto del clima es cambiante, aunque haya patrones, aunque haya modelos, puede ir cambiando en cuestión de minutos, en cuestión de horas. Por eso hace varias apariciones en el programa Rafa cada mañana. Son las 5:26 minutos, 5:26 minutos de esta mañana. Vamos a seguir con más noticias, vamos a seguir revisando las noticias que nos ocupan esta mañana, la primera mañana del mes de septiembre. Y hay un tema que está sobre la mesa y es el acuerdo petrolero entre los Estados Unidos y Venezuela. Un acuerdo que arranca bastantes titulares esta mañana. Por ejemplo, Banca y Negocios ha preparado un trabajo que se titula Claves. Estados Unidos publicó acuerdo petrolero con Venezuela que asegura su dominio energético, esto entre comillas, para el próximo siglo. Esta es una nota de Banca y Negocios, medio especializado en temas de economía, como usted lo sabe, y dice lo siguiente: esta nota, en claves, este acuerdo de petróleo. La Casa Blanca publicó el 31 de agosto, es decir, hace algunas horas, una nota informativa, el fact sheet, en la que reveló los detalles del acuerdo petrolero entre Venezuela y los Estados Unidos, al que calificó como el mayor de la historia mundial. ¿Cuáles son las claves? Se preguntará usted. Bueno, vamos a ir poco a poco. El gobierno de los Estados Unidos indica que se ha asegurado el control mayoritario sobre más de 65 mil millones de barriles de reservas probadas de petróleo de Venezuela, lo que amplía enormemente nuestras reservas probadas territoriales actuales en los Estados Unidos, que ascienden a aproximadamente 46 mil millones de barriles. Todo esto en clave de los Estados Unidos. No estamos hablando de reservas de Venezuela. Entonces, Estados Unidos analizando el acuerdo a su favor, en sus números, en sus datos. El documento señala, este acuerdo asegura nuestro dominio energético para el próximo siglo, todo ello sin costo alguno para los Estados Unidos. Estoy leyendo textual, textual. Si usted no está de acuerdo con algo, puede escribir sus mensajes en la caja de comentarios del YouTube, en la mensajería de texto, yo voy a ir leyendo poco a poco. El gran poder de los Estados Unidos, dice la nota. El acuerdo firmado por los secretarios de Estado Marco Rubio y de Guerra Pete Hegseth otorga al gobierno de los Estados Unidos amplios derechos de administración, propiedad económica y una compra garantizada a bajo costo por parte de una nueva empresa petrolera privada venezolana líder, que será la segunda corporación petrolera privada más grande del mundo en cuanto a reservas. En relación con este acuerdo, las autoridades interinas venezolanas han otorgado a North American Blue Energy Partners, ese es el nombre de esta nueva empresa, repito, North American Blue Energy Partners, una empresa petrolera privada que es el segundo mayor productor privado de petróleo de Venezuela y cuenta con una trayectoria comprobada como operadora, concesiones de 100 años para 17 yacimientos petroleros con reservas comprobadas de aproximadamente 65 mil millones de barriles. No alcanzo yo a imaginarme 65 mil millones de barriles de petróleo. Dice este texto, sin costo alguno para el contribuyente estadounidense, la Oficina de Capital Estratégico del Departamento de Guerra de los Estados Unidos se garantiza una participación del 35% en su empresa matriz, lo que representa hasta cientos de miles de millones en valor y dividendos para los Estados Unidos. Petróleo plenamente garantizado, bajo costo para los Estados Unidos. La NABEP, que es el acrónimo que se utiliza para esta empresa, esta oficina de capital estratégico de Departamento de Guerra, le ha otorgado al Departamento de Estado de los Estados Unidos el derecho a comprar a costo de producción un 20% garantizado de la producción de todos los yacimientos actuales y futuros que la empresa operará, lo que asegura un suministro estable de petróleo a bajo costo que puede facilitar la reposición de la reserva estratégica de petróleos que Joe Biden agotó hasta niveles históricamente bajos y proporcionar suministro para usos militares y otros fines sensibles. También le ha otorgado al Departamento de Estado de los Estados Unidos el derecho de preferencia para adquirir el 80% restante de su producción, lo que garantiza una fuente de energía en nuestro hemisferio en situaciones de emergencia. El gobierno de los Estados Unidos tiene derecho de veto sobre el nombramiento de cualquier miembro de la junta directiva y la mayoría de los miembros de la nueva junta directiva de NABEP, que deben ser ciudadanos estadounidenses. NABEP contará con auditores, abogados y asesores estadounidenses de reconocido prestigio y el acuerdo del gobierno de los Estados Unidos con la empresa se rige por la legislación estadounidense y está sujeto a la jurisdicción de los tribunales de los Estados Unidos de Norteamérica. Bueno, esta nueva empresa privada, North American Blue Energy Partners, como están escuchando, tiene unos beneficios bastante interesantes, ¿no? Bastante buenos para los Estados Unidos en esta sociedad ampliada con Venezuela. Dice la nota, millones de barriles a refinerías estadounidenses. Millones de barriles de la nueva producción venezolana se procesarán en refinerías estadounidenses y se bombearán con plataformas e infraestructura estadounidense, lo que generará miles de millones en inversiones en Estados Unidos y creará miles de empleo aquí en nuestro país, dicen esta nota del gobierno de los Estados Unidos. Recuperación económica y reconstrucción del sector petróleo en Venezuela. Esta privatización e inversión, esto es un texto de Estados Unidos, recuerden, estoy leyendo un texto del gobierno de los Estados Unidos. Esta privatización e inversión sin precedentes en el sector energético de Venezuela constituye un paso clave en el plan de tres etapas de la administración Trump sobre Venezuela, estabilización, reconstrucción y transición democrática, dice la nota informativa de la Casa Blanca. El crecimiento impulsado por el sector privado en la producción, el rendimiento y la inversión en Venezuela es una condición previa para impulsar la reforma continua y la transición democrática. Esta nueva empresa ha desarrollado un ambicioso plan para aumentar rápidamente la producción mediante una inversión de hasta 100 mil millones de dólares en nueva infraestructura petrolera en Venezuela, lo que contribuirá a impulsar el crecimiento económico, respaldar miles de empleos bien remunerados y generar decenas de miles de millones en actividad económica en general. Las concesiones de esta nueva empresa se rigen por la nueva Ley de Hidrocarburos de Venezuela, aprobada con el apoyo de los Estados Unidos, que prevé una modernización, privatización y desarrollo histórico del rezagado sector petrolero venezolano. Bajo este marco, a medida que aumenta la producción, pagará aproximadamente esta empresa privada 200,000 millones de dólares en regalías e impuestos durante los primeros 25 años, 20,000 millones anuales, lo que representa un ingreso y un apoyo fiscal fundamental para que los gobiernos venezolanos actuales y futuros financien la reconstrucción y el desarrollo social. Tras años de falta de inversión y mala gestión, la mayoría de los yacimientos petroleros no están produciendo o tienen una producción muy por debajo de su potencial. Al invertir en un operador privado de probada solvencia con un historial de aumento de la producción en el país que podrá recaudar capital privado estadounidense para financiar gastos de capital, Venezuela tiene una oportunidad histórica para revitalizar su sector clave, impulsar el crecimiento de la producción petrolera y hacer crecer la economía. Las sólidas disposiciones de gobernanza y auditoría del gobierno de los Estados Unidos, junto con la reforma bancaria, la supervisión de pagos y el control financiero de la administración Trump, garantizarán que los pagos de impuestos y regalías se destinen al beneficio del pueblo venezolano. La nota también dice que Estados Unidos está patrocinando conversaciones de reconciliación entre la Asamblea del 2015 y las autoridades interinas, un proceso que ya ha dado lugar a importantes reformas en el Poder Judicial venezolano, la liberación de cientos de presos políticos y esfuerzos de cooperación para financiar la reconstrucción tras los devastadores terremotos de junio. El proceso continuará con reuniones adicionales en septiembre. El documento emitido por la Casa Blanca señala que el presidente Donald Trump ha establecido la doctrina Monroe como una suerte de guía estratégica de su política hemisférica. Al colaborar tanto con socios nuevos como con los tradicionales, la administración del presidente Trump está forjando nuevas cadenas de suministros sólidos, estratégicos y sostenibles en nuestro hemisferio para apoyar la revitalización de nuestro sector manufacturero y energético tras años de declive globalista. Bueno, esta nota bastante larga es la que publica Banca y Negocios y que se titula Claves. Estados Unidos publicó acuerdo petrolero con Venezuela que asegura su dominio energético para el próximo siglo. Y les digo que esta noticia, sobre todo esta noticia, ha generado múltiples titulares en los distintos portales, tanto de Venezuela como de algunos países, por el acuerdo en principio, luego por las palabras con las que se refiere a este acuerdo el presidente de los Estados Unidos y el gobierno en general de los Estados Unidos, y los beneficios que esto podría generar o no para el pueblo venezolano, para la gente en Venezuela, para el desarrollo del país, y sobre todo por la cuestionada soberanía petrolera que tanto enarboló el gobierno nacional sobre las mayores reservas probadas de petróleo en la faja del Orinoco o en las reservas de petróleo y los pozos ya instalados en la costa occidental del lago de Maracaibo, por ejemplo, o en el estado Anzoátegui, o en el estado Falcón, con el complejo refinador de Paraguaná, con las refinerías en Venezuela y la política de injerencia cero en la industria petrolera que marcó la estrategia del gobierno venezolano en los últimos años. Con este acuerdo, muchas voces críticas al acuerdo aseguran que se trata de una imposición de los Estados Unidos de Norteamérica y que no representa la soberanía y, por supuesto, que no está avalado por la soberanía venezolana, que en este caso, según la Constitución, la soberanía reside en el pueblo y los venezolanos y venezolanas no han sido consultados en un referéndum para firmar un acuerdo de este calibre, de este tamaño, de esta magnitud, para que involucre a una empresa estatal como Petróleos de Venezuela y a un recurso energético clave como el petróleo venezolano. Pero estas voces hay que decir que también se han referido a esta situación cuando el socio no ha sido Estados Unidos, pero sí ha sido Rusia, por ejemplo, o China. También se han cuestionado esos otros acuerdos en materia petrolera en los que siempre se preguntó por el beneficio para los venezolanos y las venezolanas y por qué no se pedía la votación de la ciudadanía para firmar estos convenios. Así las cosas a las 5:38 minutos de esta mañana, y les advierto que este titular les va a sonar repetitivo en las próximas horas, en los próximos días, porque son muchos las reacciones que ha generado este acuerdo de petróleo, este acuerdo que las autoridades, en este caso venezolanas y estadounidenses, han firmado a 25 años. a 25 años, ya lo vamos a revisar más adelante, lo dice la presidenta encargada, Delcy Rodríguez. Vamos a seguir revisando noticias, y justamente noticias relacionadas a este tema, noticias relacionadas a esto que hoy ocupa muchas portadas. El pitazo, por ejemplo, ¿cómo impacta, se pregunta el pitazo, el acuerdo petrolero con Estados Unidos al Zulia? 8.000 pozos serán controlados por los norteamericanos. El director de la Cámara Petrolera de Venezuela, capítulo Zulia, Franco Sampieri, informó que empresas estadounidenses tendrán en la región zuliana el control de 6 de los 17 campos petroleros que establece el acuerdo que se ha firmado. Al menos 48% de los pozos petroleros que controlará Estados Unidos en Venezuela estarán en el estado Zulia. Esto luego de que la administración de Delcy Rodríguez confirmó un acuerdo histórico por el que Washington dominará más del 20% de las reservas de crudo

0: seguimos teniendo, si tenemos conexión. A ver, un momento.
1: Creo que sí la tenemos. Igual me confirman, a ver si, sí, ya está, se ha repuesto. Dice la nota, repito, del pitazo. La información la confirmó el lunes 31 de agosto en una declaración a los medios. De los 17 pozos petroleros, dice la declaración de Luis Caldera, que están en valoración y en exploración, 8.000 aproximadamente son del Zulia. De los 17.000, 8.000 son del Zulia. Nosotros tenemos 48% de esos pozos, que son pozos tipo A2, que se pueden incorporar inmediatamente. La nota del pitazo dice: los pozos petroleros tipo A2 se tratan cuando se está en la perforación exploratoria para determinar la profundidad, el espesor y las propiedades de los hidrocarburos tras un hallazgo inicial. Según Caldera, el 60% de los pozos que activará Estados Unidos en el estado Zulia están en el lago de Maracaibo. Agregó que esa inversión de más de 100 mil millones de dólares que hará el gobierno de Donald Trump en al menos 17 campos estratégicos en el país generará puestos de empleo, sobre todo en la región zuliana. El director de la Cámara Petrolera de Venezuela, capítulo Zulia, Francisco Sampieri, informó que empresas estadounidenses tendrán en la región zuliana el control de 6 de los 17 campos petroleros perdón, que establece el acuerdo firmado por los Estados Unidos y el gobierno de Venezuela, los cuales están ubicados en el lago de Maracaibo y los municipios de Lagunillas, Balmores Rodríguez, Simón Bolívar y Varal. La nota dice que la mayoría son pozos vírgenes y eso se le hace más fácil poder reactivarlos y generar producción que beneficiará al país, dijo Sampieri, quien indicó que estos campos eran manejados por PDVSA con algunas empresas mixtas. Perdón. Dijo que la reactivación de los campos pueden traducirse en mayores ingresos para los municipios a través del pago de impuestos, regalías petroleras y en la generación de empleos. El acuerdo firmado por las administraciones de Delcy Rodríguez y de Donald Trump permitirán que empresas estadounidenses exploten la mayor parte de unas reservas con un potencial probado de 65 mil millones de barriles de petróleo. Según Rodríguez, las operaciones aportan más de 209 mil millones de dólares en tributos para el Estado, mientras que Trump destacó que el acuerdo no tendrá coste para el contribuyente estadounidense y reducirá los precios de la gasolina. Bueno, aquí la nota del pitazo, una especificación sobre este acuerdo y que tiene que ver con los beneficios o el impacto, más que los beneficios están por verse, ¿no? Están por verse. El impacto que tendrá este acuerdo petrolero sobre los habitantes del estado Zulia, sobre la ciudadanía, sobre la gente del estado Zulia, donde, repito, según esta nota, 6 de los 17 campos petroleros que establece el acuerdo están en el lago de Maracaibo y en los municipios Lagunillas, Balmoral Rodríguez, Simón Bolívar y Varal. Históricamente el estado Zulia ha tenido gran presencia de empresas estadounidenses que trabajan con petróleo. A ver, en esta nueva etapa, después de la salida de la mayoría de ellas del país en los últimos 20 años, a ver qué cosas ocurren en el estado Zulia, qué cosas ocurren para el beneficio de los zulianos, sobre todo en temas urgentes como los de agua potable, como los de electricidad y como los de seguridad. Ya son las 5:43, 5:43 de esta mañana. Saludamos a nuestro compañero Jesús Villalobos. Jesús, buen día, ¿cómo estás?
2: Hola Héctor, buenos días también a toda nuestra audiencia. Bueno, feliz inicio de mes también a todos. Ya hoy primero de septiembre, martes primero de septiembre del 2026. Vamos a seguir con más noticias, más información cuando son las 5:44 de esta mañana.
1: Bueno, vamos a seguir revisando los titulares que han ocurrido a esta hora. El Carabobeño, el diario El Carabobeño, para cambiar un poco de tema a esta hora, titula lo siguiente: juntos para continuar la campaña de prevención del suicidio que arranca este primero de septiembre. La campaña de prevención del suicidio tendrá presencia física en los estados Carabobo, Yaracuy, Aragua, Mérida, Trujillo, Sucre, La Guaira y en la ciudad de Caracas. El Centro Carabobeño de Prevención del Suicidio continuará continúa y dará inicio a un cronograma especial de actividades presenciales y virtuales de acceso gratuito en el marco del mes de la prevención, este 1 de septiembre, bajo el lema Juntos para Continuar. Anicet Sequera, psicóloga fundadora del espacio radicado en Valencia, explicó que la campaña tendrá presencia física en los estados Carabobo, Yaracuy, Aragua, Mérida, Trujillo, Sucre, La Guaira y en la ciudad de Caracas. La estrategia busca consolidar un marco de red de apoyo para abordar el fenómeno desde una perspectiva integral de salud pública. Detalló que los especialistas abordarán temas como el ciberacoso, las adicciones, el riesgo suicida en personas con discapacidad, la dependencia emocional y el duelo por la pérdida de mascotas, así como el uso del arte y la música como factores protectores. También contaremos con espacios amables y compasivos para hablar de la importancia de ser agentes preventivos en otras disciplinas, como por ejemplo desde la fisioterapia y la comunicación social. Dice esta nota del carabobeño, Juntos para Continuar inicia en Valencia esta campaña de prevención del suicidio. Este martes, es decir, hoy, 1 de septiembre, continúa, desde septiembre tiene programado el despliegue de la actividad Dulce Mensaje de Esperanza en Valencia. Ese mismo día, es decir, hoy, se llevará a cabo un foro virtual sobre el duelo por mascotas. Los suicidios es un tema que está preocupando a distintos sectores, lo hemos conversado en este programa, sobre todo sectores vinculados a la salud emocional en nuestro país, a la Federación de Psicólogos, a las universidades, y por ejemplo la suicidióloga señaló que el grupo de voluntarios de Mérida replicará la dinámica comunitaria de entrega de caramelos con mensajes de esperanza el miércoles 2 de septiembre. El jueves tendrá el conversatorio de herramientas de autocuidado y gestión emocional con comunicadores sociales, una alianza con el Colegio Nacional de Periodistas en el estado Carabobo. Agregó que la agenda también contempla la realización de 2 ferias preventivas interactivas en la Universidad Arturo Michelena, la UAM, los días 9 y 10 de septiembre. Bueno, la nota del carabobeño tiene más detalles de los que están planeando para este mes de septiembre, como el mes para la prevención del suicidio y esta campaña en específico que arranca en el estado Carabobo, pero que tendrá presencia en varias regiones del país. 5:47.
2: 5:47 minutos. Vamos a avanzar con más. El Nacional publica a esta hora, Chevron, ONGC y IG Vernova están por firmar acuerdos definitivos en Venezuela. Las petroleras Chevron y Vernova, OGNGC y Eni y también Geopark se encaminan a concretar acuerdos definitivos en Venezuela para el desarrollo de proyectos energéticos. La firma de los contratos se dará tras meses de negociaciones, reveló la agencia de noticias Reuters a partir de información obtenida de 5 fuentes vinculadas al proceso. Los contratos podrían concretarse esta misma semana, sin embargo, la lista definitiva de compañías todavía no está cerrada, debido a que algunos ejecutivos aceleraron las negociaciones de última hora, aseguraron 2 de las fuentes. Buena parte de los acuerdos culminará un proceso de 6 meses para migrar contratos petroleros a la ley de hidrocarburos modificada, que ofrece mayor flexibilidad a las compañías extranjeras que operan en Venezuela. El nuevo esquema permite a esas empresas gestionar yacimientos petroleros, exportar barriles y recibir ingresos por las ventas. Otros de los pactos en preparación fijan las condiciones para desarrollar nuevos proyectos relacionados con energía y electricidad. Estas negociaciones son independientes del acuerdo anunciado la semana pasada entre la administración de Donald Trump y el gobierno interino de Delcy Rodríguez. Con este acuerdo, Estados Unidos busca asegurar una participación en 17 yacimientos, bueno, como ya lo hemos venido comentando, con alrededor de 64 mil millones de barriles de reservas probadas. Bueno, la petrolera estadounidense busca incorporar un bloque de la faja del Orinoco a su cartera para ampliar uno de los proyectos conjuntos que mantiene con la estatal PDVSA, según señalaron esas 2 fuentes. Chevron también intenta negociar una zona en Monagas Norte. Esa área podría convertirse en fuente clave de diluyentes necesarios para la producción de petróleo extrapesado de la compañía. Eni aseguró que trabajaba con sus contrapartes venezolanas y otras autoridades para apoyar la revitalización del sector energético del país. Ni empresas mencionadas ni el gobierno venezolano respondieron a una solicitud de comentarios de la agencia Reuters. Bueno, El Nacional es el portal web que publica esta información a esta hora de la mañana, 5:49 minutos.
1: Bueno, algunos titulares, ya les advertía Jesús a la audiencia hace rato, que vamos a conseguir muchos titulares relacionados a este acuerdo, porque apenas se están conociendo detalles, sobre todo después de este último comunicado de la Casa Blanca, en el que enumera largamente los beneficios que le va a traer a los Estados Unidos este acuerdo con Venezuela. Y el lado venezolano, bueno, las voces críticas, sobre todo las voces críticas que están cuestionando lo que ha ocurrido con los Estados Unidos, ¿no? Un contrato que, según algunos expertos, debió haberse consultado con la ciudadanía, con los venezolanos y las venezolanas, y debió haberse aprobado en referéndum. Pero bueno, el acuerdo está aprobado, el acuerdo ya está firmado, ya lo refrendó, por decirlo de alguna manera, la presidenta encargada, Delcy Rodríguez, a propósito de lo que hemos visto en las últimas horas, a propósito de lo que hemos visto en los últimos días y en los titulares que vamos compartiendo con ustedes. Vamos a seguir mirando más titulares esta mañana. Rápidamente, vamos a revisar uno. A ver. El mismo Yaracuy al día también dice que el presidente de los Estados Unidos, en este caso, por supuesto, Donald Trump, se reunirá hoy, según la vigencia de esta nota, se va a reunir hoy con ejecutivos de refinerías tras el acuerdo con Venezuela, dice esta nota. El presidente de los Estados Unidos, Donald Trump, se reunirá este martes, 1 de septiembre, en la Casa Blanca, con altos ejecutivos de las principales refinerías petroleras del país en el marco del reciente acuerdo energético suscrito con Venezuela. Según fuentes de la administración y reportes de medios especializados como Fox News y Reuters, el encuentro busca avanzar en la implementación, dice la nota, del pacto anunciado el viernes pasado, que otorga a los Estados Unidos el control mayoritario sobre 65 mil millones de barriles de reservas probadas de crudo en Venezuela, alrededor del 20% de las reservas de todo el país a través de una asociación con el sector privado. El pacto, negociado por el secretario Marco Rubio, el secretario de Defensa Pete Hensen y la presidenta interina de Venezuela, Delcy Rodríguez, contempla el desarrollo de 17 campos petroleros, elevar la producción a 1.5 millones, 1.500.000 barriles diarios de petróleo y una inversión privada estimada de cerca de 100 mil millones de dólares. Según Washington, Venezuela espera generar más de 200 mil millones de dólares en ingresos fiscales a largo plazo. Esta reunión del martes, es decir, la de hoy, se produce mientras la Casa Blanca trabaja para incrementar los flujos de petróleo venezolanos en las refinerías estadounidenses con el objetivo de ampliar la oferta y contribuir a bajar los precios de la gasolina, que actualmente supera los $4 por galón en promedio debido en parte al conflicto con Irán. El resultado de la reunión podrá definir cómo se canaliza el crudo venezolano hacia las refinerías estadounidenses y qué incentivos o garantías se ofrecerán para maximizar su aprovechamiento. Depende de Caracas decidir si permanece en la OPEP o no. Este es otro de los titulares y ha dicho Donald Trump que será una decisión que tome Delcy Rodríguez o el Estado venezolano o el gobierno venezolano, la de si quedarse o no en la Organización de Países Exportadores de Petróleo, una vez que Estados Unidos, ahora principal socio de Venezuela en temas petroleros, cuestiona, cómo no, esta instancia de países que producen hidrocarburos. Yaracuy al día, presidente Trump se reunirá con ejecutivos de refinerías tras acuerdo con Venezuela.
2: 5:53 minutos de la mañana. Les recordamos, amigos, que pueden participar en este espacio al 0412-785-5748. 0412-785-5748. Escríbanos por allí su mensaje de texto y también lo pueden hacer a través de nuestro chat en vivo en nuestra transmisión en nuestro canal de YouTube.
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4: Himno de la República Bolivariana de Venezuela. letra de Vicente Salias y música de Juan José Landaeta, interpretado por Ali Primera.

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1: Himno del Estado Zulia, letra de Udón Pérez y música de José Antonio Chávez.

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1: El amor no pide permiso.
2: En el nombre del Padre, y del Hijo, y del Espíritu Santo. Amén. Te pido, Señor, que todas mis intenciones, acciones y modo de hacer las cosas se orienten a ti. Jesús enseña en Cafarnaúm, y un hombre poseído por un demonio grita: ¿Qué tenemos que ver contigo, Jesús Nazareno? ¿Viniste a destruirnos? Jesús lo expulsó y el hombre quedó liberado. Reflexiono. Ignacio de Loyola enseña el discernimiento de espíritus, pero el único con poder total sobre el demonio es Jesús. Si estamos en el corazón de Jesús, nadie podrá poseernos ni dañarnos. Me pregunto, ¿acepto el amor y protección de Jesús de Nazaret, que me lleva gratuitamente en su corazón? Aún en mi inmerecimiento, me acerco humilde al amor de Jesús. Jesús te dice: sígueme y no tengas miedo, porque yo estoy contigo. En el nombre del Padre, y del Hijo, y del Espíritu Santo. Amén.
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0: Buenos días, saludos, muy buenos días, amigas y amigos de Radio Fe y Alegría Noticias, que nos sintonizan a esta hora de la mañana. Es un placer para todos nosotros acompañarles en este espacio de primera mano a través de la red nacional de Radio Fe y Alegría, también a través de nuestras plataformas digitales, acompañándoles para informarles a todas y todos ustedes de lo que pasa en nuestro país y en el mundo. Hoy, martes, el primero de septiembre del 2026, iniciamos nuestra segunda hora de primera mano en estos momentos y les recordamos que pueden participar a través del 0412-785-5748, también a través del chat en vivo en YouTube, que ya nos están llegando, bueno, varios mensajes por allí. Por allí también pueden participar, nos pueden enviar su mensaje de texto. Hoy, bueno, le damos gracias a Dios porque nos está acompañando y le pedimos que nos acompañe durante todo este día y todo este mes, para que todas las cosas nos salgan bien, porque bajo su bendición siempre todo es mejor. Son las 6:02 a.m.
1: Bueno, vamos a revisar algunos mensajes, Jesús, que van llegando en nuestro canal en YouTube, en Fe Alegría Media. Allí usted puede suscribirse al canal, darle me gusta, yo le voy a dar me gusta aquí. Es completamente gratis y nos ayuda a llegar cada día a más personas en el mundo, a más gente que está pendiente de Venezuela y de las noticias de Venezuela. Fe Alegría Media, dele allí usted me gusta al reproductor y comparta con sus amigos el enlace para que más gente se pueda conectar. En la caja de comentarios dice lo siguiente, por acá nos escriben: buenos días equipo, saludos Héctor, feliz regreso. En la calle me paraban para preguntarme por ti y por Iraní, nuestra audiencia está pendiente de ustedes, un abrazo, gracias. Víctor José Archila, ya estamos de regreso, estuvimos una semana y un poquito más fuera por asuntos también relacionados con el IRFA, ya lo hemos contado, estuvimos en la asamblea de ALER, de la Asociación Latinoamericana de Educación y Comunicación Popular, pero bueno, ya estamos de regreso y nuestra compañera Iraní ya la próxima semana ya estará con nosotros. Nos escribe Víctor Archila en nuestro canal en YouTube, también escribe Betty Coromoto Paz: buen día Héctor, qué grato volver a verte y escucharte en el programa. Bienvenido, muchas gracias. Buenos días, amigos. Aquí en Mérida no se escucha la radio, nos dice José Luis Molina. Vamos a revisar, señor, la radio y nos confirma usted también, nos manda un mensajito cuando ya esté resuelto el problema. Marisol Andrade dice: buenos días, Héctor, bienvenido de nuevo a tu casa de primera mano. Te extrañaba mucho, igual que a Iraní, y la esperamos pronto. Bendiciones. Bueno, la gente muy pendiente en la mensajería de texto, en la mensajería de YouTube. También escribe Alexis Vázquez Allen: en el Tigre Anzoátegui no se escucha la radio. Bueno, vamos a revisar qué pasa en Mérida, qué pasa en el Tigre con nuestras señales, con las señales de Radio Fe y Alegría. Y muchas gracias a quienes estaban pendientes y preguntando por mí estos días. Ya son las 6:04, Jesús. Algunos mensajes que han llegado.
0: Así es, Héctor. Bueno, como ya nos informaron hace algunos días, la torre, la antena de la radio en el estado Anzoátegui, en el Tigre, sufrió algunos daños luego del paso de una de las ondas tropicales que ha afectado a nuestro país. Pero bueno, ya se encuentran tratando de solventar esta situación. Más de los mensajes que nos llegan a través de nuestro número de contacto, nos dicen: bendecido martes, Dios bendiga a cada uno de todos los que conforman este gran equipo. Gracias a Dios ya está de regreso Héctor. Desde Puerto Ayacucho, Amazonas, escribe Yeli Lisboa. Los extrañaba, te extrañaba bastante, Héctor, la audiencia.
1: Bueno, el hábito, ¿no?
0: También dicen por acá: saludos desde San Marcos, Guatemala. Les escribe Gabriel Carriedo, un venezolano en tierras chapinas. Muchas gracias por informar el acontecer diario de nuestro país.
1: Bueno, saludos a toda la gente que nos acompaña y ciertamente coincidimos con unos cuantos venezolanos, Jesús, en los cortos paseos que logramos hacer por el centro histórico, por ejemplo, de Ciudad de Guatemala o en la ciudad de Atitlán, donde está el gigantesco lago Atitlán. Allí participamos en el encuentro de comunicadoras y comunicadores indígenas de Guatemala y en estos lugares. Siempre un venezolano en una esquina, siempre un venezolano en una calle, siempre un venezolano que nos reconocemos a simple vista y que nos saludamos, los que estamos todos regados por el mundo. Y muchas gracias de nuevo a toda la gente en Guatemala por la hospitalidad, por el cariño, a todas las personas que participamos en esta asamblea, que no solo éramos de Venezuela, sino de toda América Latina y del Caribe.
0: Así es, bueno, esos son parte de los mensajes que nos envían a esta hora de la mañana. Los invitamos a que envíen ahí al 0412-785-5748. Si está fuera del país, coloque antes el código de acá de Venezuela, el más 58, para que, bueno, puedan, el mensaje pueda llegar y podamos leerlo acá en este espacio. Vamos a seguir leyendo más información que destaca la prensa a esta hora de la mañana. Vamos a ver por acá. El diario La Nación publica, Trump dice que depende de Caracas decidir si Venezuela permanece o no en la OPEP. El presidente de Estados Unidos, Donald Trump, afirmó este lunes que la decisión de la permanencia o no de Venezuela como miembro de la Organización de Países Productores de Petróleo después del acuerdo por el cual Washington controlará un 20% de las reservas probadas del país caribeño depende enteramente del gobierno de Delcy Rodríguez. No lo sé, eso depende de ellos, eso va a ser una decisión suya, respondió Trump al ser preguntado por medios si después de anunciarse el viernes el acuerdo para que empresas estadounidenses accedan a los 65.000 barriles de las reservas venezolanas. Caracas, uno de los 5 miembros fundadores de la OPEP, debería seguir perteneciendo a la organización. Tenemos una gran relación con Venezuela, en cierto sentido. Formamos un equipo. Extraemos millones y millones de barriles de petróleo que se envían a Houston, a Luisiana y a muchos otros lugares de Estados Unidos y de todo el mundo. Estamos ganando una fortuna y ellos también, explicó el mandatario con respecto al mencionado acuerdo. Bueno, esta nota también habla de esos detalles que ya le hemos venido comentando el día de ayer y hoy también sobre los detalles del acuerdo de este acuerdo petrolero entre ambos países. También dice que, bueno, la presidenta contempla el desarrollo de 8 bloques verdes en la faja petrolífera del Orinoco. Esta zona abarca más de 55.000 kilómetros cuadrados, ubicada en el este centro, en el este y centro este del país, con regalías mínimas del 16% e impuestos sobre la renta del 34%, lo que consideró que permitirá apalancar la recuperación económica de Venezuela. Por su parte, Trump ha asegurado que el acuerdo permitirá abaratar la gasolina en Estados Unidos, un problema que su administración ha tenido que encarar tras iniciar la guerra contra Irán. Bueno, y todo esto porque el crudo procedente de Venezuela rellenará las reservas estratégicas estadounidenses que se han reducido casi a la mitad en los últimos meses debido al cierre estratégico en el estrecho de Hormuz. Va a ir rápido, mucho más rápido de lo que predicen los analistas, que hablan de 2 o 3 años, incluso si fueran 2 años. Ese es un periodo de tiempo breve. Esto lo respondió Trump al ser preguntado por los argumentos de la mayoría de expertos que apuntan que el flujo de crudo venezolano tardará en sentirse en suelo estadounidense. El diario La Nación es el portal web que publica esta información a esta hora de la mañana. Bueno, esperemos que sí, toda esta explotación y esta recuperación de todos esos yacimientos petroleros que hay en nuestro país, bueno, también corran con la recuperación del sistema eléctrico, para que eso no vaya a afectarnos más todavía.
1: El sistema eléctrico, entre otras cosas.
0: Entre otras cosas, sí. Pero sí, una de las que todo, son como más, que tengan más prioridad, pues. Así que bueno,
1: sí, esperemos. Sí, sí. Generar electricidad para que las refinerías, o en este caso los campos, puedan hacer su trabajo, pero que eso no vaya en detrimento de la calidad de vida de la gente, de la tan golpeada. Recuerde que este pacto petrolero, Jesús, también para que la gente lo tenga muy presente, este pacto petrolero se da en el marco de otro pacto, que es el pacto energético, o este contrato que en teoría se firmó justo antes de los devastadores terremotos, esto que ocurrió en nuestro país el 24 de junio, pero ya se había firmado la recuperación eléctrica con la empresa General Electric, o al menos un proyecto para la recuperación eléctrica. Ojalá que uno no solape al otro, que uno vaya en paralelo al otro en sus plazos y en eficiencia, y que la gente, sobre todo, pienso en la gente del occidente del país, pienso en la gente que vive en el estado Zulia, donde ya hemos leído la nota que de 6 de esos 17 pozos petroleros de este momento van a estar allí en el lago de Maracaibo. Y ojalá ustedes, que han tenido tanto tiempo, tanta afectación con el servicio eléctrico, no se les empeore la vida y la situación vaya a mejor, tanto en suministro de agua potable, tanto en suministro de electricidad, que sea constante, que sea corriente la generación eléctrica, y que puedan elevar la calidad de vida de las personas. Luego, por supuesto, el empleo, la dignidad del trabajador, los salarios, ha dicho este comunicado que emite Donald Trump y la Casa Blanca, que esto va a generar empleo bien remunerado, etcétera, etcétera. Bueno, ver para creer, ¿no? Y poco a poco, ojalá las autoridades venezolanas también tengan mecanismos de medición y mecanismos de control, porque si se va, como decimos popularmente, si se va de madre el acuerdo, si empieza el acuerdo y no se le ve el queso a la tostada, como decimos popularmente, pues bien valdría la pena revisar y recoger la cuerda si esto fuera posible, manteniendo Venezuela siempre, en teoría, la soberanía del país, manteniendo la soberanía de sus recursos. Pero bueno, todo está por verse con este acuerdo. Ya son las 6:11 de esta mañana. Estamos listos para la información deportiva, Jesús.
0: Así es, Héctor, ya está con nosotros Juan para brindarnos toda la información en el mundo del deporte. Buenos días, Juan, adelante.
2: Buen día, Jesús, buen día, Héctor, buen día a todos los que nos escuchan a esta hora de la mañana. Empezamos con el recorrido deportivo del día de hoy con noticias, como siempre empezamos con el béisbol, porque ayer tuvimos unas cuantas noticias. Olevis Basabe destacó con los Gigantes de San Francisco, conectó su cuarto jonrón de la campaña para él en la victoria de los Gigantes 7-3 sobre los Bravos de Atlanta. Otra noticia del día de ayer positiva, Ethan Salas sube a las Grandes Ligas con los Padres de San Diego. El receptor Ethan Salas, el prospecto de 20 años de edad y 91 días, ahora consigue llegar a la gran escena. Ethan Salas, recordemos, es, si no me equivoco, el mejor prospecto de la organización de los Padres de San Diego. El venezolano había firmado y le había costado un poco establecerse en el sistema de ligas menores, pero finalmente, esta temporada ha logrado subir escalones y llega ahora a las Grandes Ligas. Esperemos por el debut del venezolano Ethan Salas, que en Venezuela tiene contrato con las Águilas del Zulia. Se había hablado incluso, los fanáticos aguiluchos lo pedían, que viniera esta temporada, pero ahora sube a la MLB y ya veremos qué pueda pasar tanto en las Grandes Ligas como la posibilidad que ojalá se asume de que pueda venir esta temporada a Venezuela. Así que ese es el titular también, y Ethan Salas sube a las Grandes Ligas ahora con los Padres de San Diego. Wilson Contreras, colocado en la lista de lesionados. La baja del venezolano llega a un momento decisivo para Boston, que lucha para mantenerse en puestos de comodín en la Liga Americana. La noticia de Líder en Deportes reacta que los Patirrojos tomaron la dura decisión luego de conocer que el criollo sufre una distensión en el tendón de la curva izquierda, por lo que estará en el listado de baja de 10 días. Así que esperemos que Wilson Contreras pueda regresar rápidamente al ritmo para aportar lo que necesita su equipo para lo que resta de temporada regular de Grandes Ligas. Tenemos noticias también. Ayer se dio a conocer unos cuantos anuncios por parte de la Federación Venezolana de Fútbol. Primero, seremos sedes de citas de futsal sub-20, tanto femenina como masculina. Venezuela será la casa, sí, es la publicación que hace la Vinotinto Futsal y la FBF en sus redes sociales. En Barquisimeto será tanto el Conmebol sub-20 de futsal femenina y el Conmebol sub-20 de futsal masculina. Será el femenina del 12 de septiembre al 20 de septiembre y el masculino del 26 de septiembre al 4 de octubre de este año. La cita tendrá como sede el Domo Bolivariano de Barquisimeto. Así que tendremos el mejor talento de Sudamérica sub-20 de futsal en Venezuela este mismo año, este mismo mes, al finalizar de septiembre y al comienzo de octubre también el futsal masculino. Y se anunció el módulo nacional de la Vinotinto sub-20 de fútbol campo, de fútbol 11 masculina, que será del 3 de septiembre al 11 de septiembre. Y la noticia que a muchos le llama la atención es que será en Maracaibo. Miren, yo no sé cuántos años exactamente, si no me equivoco, desde 2018, Maracaibo no era sede de un módulo de selecciones nacionales y creo que había sido de la sub-15. Anteriormente, creo que la selección femenina sub-20 o sub-17 también había pasado por Maracaibo para algunos módulos, pero esta ciudad tenía muchos años sin ser sede ni siquiera de un módulo de selecciones nacionales, sin mencionar obviamente la cantidad de años que Maracaibo lleva sin recibir al Vinotinto Mayor, que por muchos años fue sede del Pachincho Romero de esas citas tanto de eliminatorias y bueno, en aquella, por supuesto, en aquella Copa América. Ahora la sub-20 vendrá a Maracaibo para el módulo, una sub-20 que viene de ganar oro en los Juegos Centroamericanos y del Caribe. Tendrá participación de jugadores de la liga local, también la posibilidad de que se una Marco Morilli de Red Bull, Gustavo Caraballo, de la liga local algunos nombres destacados como Marcos Maitán, Juan Camilo Uribe, Diego Claud, Henry Díaz, entre otros jugadores también que se estarán uniendo a estos Vinotintos sub-20 dirigidos por Juan Domingo Tolizano. Queda la duda de dónde será la sede, probablemente los dos escenarios que se me ocurren en Maracaibo para que se dé este módulo de entrenamientos de preparación para Vinotinto sub-20 sea en la Casa de los Sueños, sede de Rayo Zuliano, donde entrena Rayo Zuliano, o bueno, quizás el Pachincho Romero también sea sede de estos entrenamientos de esta etapa de preparación de la Vinotinto sub-20. Así que otro titular, el módulo nacional de la sub-20 será en Maracaibo del 13 de septiembre al 11 de septiembre, este mismo mes. Ayer finalizó también la jornada 6 del torneo clausura de la Liga FUTB, de la Liga de Fútbol Profesional de Venezuela. Tenemos un nuevo líder, Academia Puerto Cabello. Ayer ganó 3-0 al Anzoátegui Fútbol Club con golazos que vimos ahí, una jornada de golazos. A pesar de que el gran clásico Deportivo Táchira no tuvo goles, tuvimos otros partidos en los que pudimos ver unos buenos golazos. Academia Puerto Cabello ahora tiene 13 puntos, le sigue el Deportivo Táchira con 13 puntos, pero la diferencia de goles lo mantiene como primero a la Academia. Metropolitanos también tiene 13. Y Deportivo La Guaira baja al cuarto lugar luego de haber perdido

0: Liga Superior de Baloncesto. En Venezuela anunciaron a Chino Páez, que fue el novato del año en 2024 de la Superliga de Baloncesto Profesional en Venezuela. El año pasado también fue pieza clave para Brillantes del Zulia en la temporada, perdón, este mismo año, en esta temporada que se jugó este año de Superliga. Y también firmaron a Luis Palacios, un ala pívot de 2.3 metros, que también tiene experiencia en la Superliga Profesional de Baloncesto. Así cerramos las noticias deportivas del día de hoy, siguiendo como siempre la participación de los nuestros, tanto dentro como fuera de nuestras fronteras desde las gradas.
1: Bueno, muchísimas gracias, Juan.
2: Muchas gracias, Juan.
1: Así está el mundo del deporte hoy. Ya son las 6:20 minutos. Rafael ya también está con nosotros para brindarnos su boletín con el pronóstico del clima. Adelante, Rafael, buenos días.
3: Muchas gracias, Jesús Villalobos, también para Héctor Escandela en los estudios. Saludos a Juan Nucete, Francisco Fonseca, Luján Méndez, que no los había saludado, y a toda la red nacional. También el saludo para ustedes, nuestros amigos oyentes que nos sintonizan. INAMED, hoy martes 1 de septiembre, el primer día del mes, señala que estamos a 3 días ya del cuarto menguante. Antes del cuarto menguante y viene agua, más agua. Para el jueves se estima que estará llegando la onda tropical número 45. Hace rato la señalábamos que viene en camino, viene cerca, viene por allí, aquí está la onda 45, viene bastante grande, viene amplia, con un núcleo muy pronunciado, bastante al sur, y nos va a estar afectando, nos va a golpear fuerte por el oriente, y también seguramente la parte costera del oriente. Así que prepararnos, hacer mantenimiento, limpieza, las quebradas, la basura, recoger, porque estas lluvias que vienen vienen con bastante intensidad. Hoy ha estado lloviendo intensamente en la cuenca del lago de Maracaibo en la madrugada, ha estado con lluvias en algunas zonas también, creo que de Maracaibo. Mejora un poco las condiciones en la última hora, pero hemos tenido bastante intensidad. Aquí vemos el satélite actual, cómo está la lluvia hacia Santa Bárbara del Zulia, y ahora sí, está lloviendo creo que hacia Machiques, también hacia la Villa del Rosario, toda la serranía del Tocuco, en la Sierra de Perija también con algunas lluvias. Allá llueve mucho hacia la zona de Lara, Barquisimeto, Carora, como lo anunciamos en la mañana, y hoy aparentemente va a estar con lluvias toda la zona de Guanare, Guanarito, Acarigua, y posiblemente también tengamos algunas lloviznas. Ahí vemos hacia el sur de Barquisimeto, ya señalan los mapas que vamos a estar con fuerza. Cabudare, toda esta zona va a estar con lluvias, y la costa oriental también del lago bastante sombreada, con el rasgo de que vamos a tener lluvia desde por lo menos Ciudad Ojeda hasta un poco más allá de Menegrande, y toda la vía de la Panamericana también está. Todo el borde del lago está con lloviznas, lluvias, nublado y descargas eléctricas. Hay bastantes descargas eléctricas. Esto es el rastro de la onda tropical 43, 44 y la tormenta Dolly, que se dividió, se esparció. Una parte sigue todavía activa buscando ya las costas de Estados Unidos y otra sigue por acá entre Colombia y Venezuela generando lluvias para el día de hoy. En INAMEP acaba de enviar su boletín oficial hace poquito. Dice que durante la hora de la tarde y noche se prevé un incremento generalizado de la nubosidad sobre el territorio nacional, especialmente con lluvias tormentosas y descargas eléctricas sobre Bolívar, Amazonas, Nororiente, Región Central, Región Centro-Norte, Llanos Occidentales, Centro-Occidente y los Andes. Así que atentos. Toda la región de Occidente, porque viene agua. La zona de convergencia intertropical, indica el INAMED, hay una vaguada monzónica bastante activa que está generando efectos convectivos, son lluvias propias de los territorios a esta hora de la mañana. También algunas lloviznas, vemos entre Arauca y Guasdualito, leves aparentemente por ahora. Las temperaturas que pedía Héctor, hace ratito no se las pude dar, ya las tenemos listas. Maracaibo amanece a 28 grados,

0: fresca, ya casi buscando su temperatura normal. El lago sí sigue caliente, 29 grados. La ciudad capital de Caracas esta mañana estaba ya a 20, 21 grados. Valles del Tuy, 23 grados. También la zona central, Valencia y Maracay, están entre 22, 23 grados. El oriente, Barcelona, Ciudad Guayana, es la que está con mayor temperatura. Ciudad Guayana, 28 grados, ya que ayer la declinación solar estaba casi sobre este territorio. Ciudad Bolívar se calentó bastante el territorio, y ahí se ve todo lo que es el sur de Apure, el centro, todo el trayecto del río Orinoco está bastante tibio, entre 26 y 28 grados, que son las temperaturas que se están registrando al sur de Ciudad Guayana y también al sur del delta del Orinoco. Así que hoy vamos a arrancar con declinación solar, que va a estar sobre la zona de Tumeremo y también sobre Guasdualito. Ahí se genera una línea horizontal perpendicular con los rayos del sol, y tendremos temperaturas por lo menos 1 o 2 grados más que ayer, para que tomemos las previsiones que nos indica el INAMED. Está generando también información para la costa oriental y también Trujillo o INAMED, con 70 milímetros de lluvia. Son las indicaciones. El alerta principal de lluvias está para la zona de Valera, Mene Grande, también algo hacia la zona de Carora. Así que atentos hoy con las lluvias en esta zona del país, que el INAMED señala precipitaciones bastante fuertes por parte de una vaguada que se está moviendo desde Colombia, ya de retroceso, las lluvias de la onda tropical 44 y la 43. El oleaje está todo mitad parejo. Las playas del delta del Orinoco están a un metro, muy suaves. Las del litoral central, litoral occidental y la zona insular, el Golfo de Venezuela, todas a 1.5 metros como ayer, olas bastante fuertes, así que pendientes con esos los que todavía siguen hoy bajando o yendo a la playa. Con esta información retornamos a los estudios de la Red Nacional con Jesús Villalobos y Héctor Candel. Candel.
1: Muchas gracias, Rafa. Muchísimas gracias a nuestro compañero Rafael Eduardo González, muy pendientes allí de las previsiones climáticas para este inicio de mes, para este día. Y más adelante tendremos una nueva actualización, pero así van las cosas, y usted muy pendiente por si le toca sombrilla o paraguas, como decimos siempre, que no lo agarre desprevenido. Para eso tenemos la previsión climática. Ya son las 6 de la mañana con 26 minutos, 6 y 26 minutos de esta mañana. Vamos a seguir revisando noticias, Jesús, que van ocurriendo esta mañana y que reportan los distintos medios de nuestro país y del mundo.
2: Así es, Héctor. Vamos a seguir con más. Son las 6:27 minutos. 6:27. El diario Los Andes publica a esta hora en su principal titular ese: el cauce del río Motatán amenaza a más de 200 familias vulnerables en el sector Cumbe de Valera. Aproximadamente 200 familias del sector El Cumbe, en el municipio Valera del estado Trujillo, enfrentan un escenario de alta vulnerabilidad ante el reinicio del ciclo de lluvias en la región andina, debido a la paralización de las obras de contención y adecuación en el cauce del río Motatán. De acuerdo con un reporte del diario de Los Andes para la Alianza Nacional de Medios, habitantes de la comunidad de La Playita denunciaron que los trabajos de dragado y remoción de sedimentos ejecutados con maquinaria pesada quedaron inconclusos tras la crecida registrada en junio del año pasado. De acuerdo con los testimonios recogidos en la zona, los muros de contención colapsaron durante la contingencia anterior y las labores actuales no garantizan el encauzamiento adecuado de las aguas. Los vecinos del sector expresaron que la falta de profundidad en el lecho del río aumenta exponencialmente las probabilidades de un nuevo desbordamiento que impacte directamente a las viviendas adyacentes. Ahí se ve donde ellos trabajaron, que echaron la arena para allá, pero lo dejaron muy bajo, abajo. La idea era que comenzaran por lo menos hasta allá arriba para que el río tenga espacio, porque ese río crece duro, echa bastante agua, advirtió Argenio Suárez, ciudadano afectado por la situación. Por su parte, María Hernández, vecina de la comunidad, señaló el temor persistente entre los residentes debido a la extrema proximidad de los inmuebles con la ruta natural de la corriente. Si se desborda todo eso, todos vamos a dar allá, porque según esto es el cauce del río, afirmó. La preocupación de los habitantes del Cumbe coincide con los reportes meteorológicos y los antecedentes de emergencia en la entidad. El río Motatán, cuyo caudal se nutre de las cabeceras en el páramo andino entre Mérida y Trujillo, han registrado históricamente incrementos intempestivos de nivel que afectan a varios municipios, entre ellos Valera, Carvajal, Motatán y San Rafael de Carvajal, comprometiendo tanto a comunidades ribereñas como a las plantas de potabilización de agua. En eventos pluviométricos pasados, el incremento del flujo hídrico ha dejado sectores aislados y ha requerido del despliegue de comisiones de protección civil y de los cuerpos de bomberos regionales para la evacuación preventiva de familiares. Ante la vulnerabilidad latente, la comunidad de El Cumbe hace un llamado urgente a las autoridades regionales del gobierno de Trujillo y a la alcaldía del municipio Valera para que reactiven las maniobras de maquinaria pesada, completen el dragado y ejecuten obras estructurales preventivas e inmediatas que eviten pérdidas materiales y garanticen la integridad física de las familias de la zona. Bueno, esta información la pueden leer en el portal web del diario Los Andes a esta hora de la mañana.
1: Bueno, más noticias que vamos revisando. Por ejemplo, el Correo del Caroní esta mañana titula con temas de política y temas nacionales: Dinora Figuera prevé retomar diálogo con el chavismo el 15 de septiembre, es decir, en dos semanas. La nueva ronda de diálogo busca avanzar en una agenda que incluya propuestas de diferentes sectores de la sociedad venezolana, por lo que invitó a representantes de las organizaciones no gubernamentales y otros grupos de interés a participar. Dinora Figuera, la representante de la Asamblea del 2015, anunció que la Comisión de Transición que encabeza prevé retomar las conversaciones con representantes del chavismo a partir del próximo 15 de septiembre. Figuera hizo el anuncio este viernes durante una videoconferencia desde Madrid, España, donde reside tras salir de Venezuela. Posteriormente, su equipo de prensa aclaró a la agencia EFE que la fecha planteada para el regreso a la segunda mesa de negociaciones es todavía tentativa. Vamos a regresar a partir del 15 de septiembre al escenario de la segunda mesa. La nueva ronda de diálogo buscará avanzar en una agenda que incluya propuestas de diferentes sectores de la sociedad venezolana, por lo que invitó a los representantes de las ONG y otros grupos de interés a participar. La dirigente de la oposición explicó que la iniciativa pretende establecer vasos comunicantes entre estos sectores y los representantes de la Asamblea del año 2015, dice Dinora Figuera, con el propósito de ampliar el proceso de diálogo a escala nacional. Entre los asuntos que la Comisión de Transición prevé incorporar a la agenda están las garantías políticas civiles y la libertad de expresión. Sobre este último punto, Figuera informó que recibió del periodista Miguel Enrique Otero un informe diagnóstico sobre la situación de la libertad de expresión en Venezuela. Cerró su intervención con un llamado a mantener la esperanza y defendió la búsqueda de justicia para Venezuela como parte del proceso que impulsa la Comisión de Transición. Bueno, este regreso a la mesa dentro de 14 días sin duda que tendrá varios temas, ya lo menciona Dinora Figuera, y uno de ellos será sin duda este acuerdo petrolero que se ha firmado con los Estados Unidos, que ya lo verán más adelante. También es noticia en medios internacionales con titulares bastante elocuentes, Jesús.
2: 6:32 minutos de la mañana. Bueno, más información que estanca la prensa a esta hora de la mañana. Bueno, vamos con información antes que tienen nuestros compañeros de la Red Nacional de Radio Fe y Alegría. Vamos directamente al estado Guárico con nuestra compañera Xiomara López. Hay el mal estado de las vías agrícolas, se ponen en riesgo cosechas en esta región. Adelante, Xiomara, te escuchamos.
3: Productores agropecuarios se encuentran preocupados ante el mal estado de las carreteras del nororiente del estado Guárico cuando falta una semana para el comienzo del ciclo de recolección de maíz en esta zona llanera. José Quinterio Matos, productor y expresidente de la Asociación de Productores Agropecuarios del estado Guárico, manifestó que motivado al mal estado que presentan las vías, tanto rural como la troncal que comunica desde Valle de la Pascua hasta los límites con el estado Anzoátegui en la población de Pariaguán, se le hace difícil transitar hasta sus unidades de producción, lo que puede acarrear que no puedan sacar sus cosechas a la agroindustria.
4: Vías rurales que no han tenido la debida asistencia de su reparación oportuna, ¿ves? Por ejemplo, la vía aquí que nos comunica de Valle de la Paz con Mamoná, la Unión, está intransitable. Por ahí hay una buena cantidad de áreas y maíces donde una zona donde ha llovido y bastante regular.
3: Aseveró que es necesario que el gobierno regional amplíe a estas zonas rurales la reparación de su vialidad, la cual lleva años en las mismas condiciones. Mato señaló que algunos productores, al no contar con respuesta para rehabilitar las vías dañadas, se han visto en la obligación de actuar por su cuenta, mal estado que presentan las vías.
4: La otra vía, por ejemplo, la vía de Calle La Pascua, Corozal, Espino, está medianamente regular porque los productores le hemos metido el pescadero. Hay algunos productores que contamos con máquinas ahí, colaboramos ahí entre varios, ponemos las máquinas, algunos volteos, bueno, se ha logrado reparar la vía hasta el kilómetro 60 por la vía, te estoy hablando de la vía de Valle de la Pascua, Corozal, La Panate.
3: Lamentó que otra de las vías en mal estado es la zona de las Mascaridas y el Polvorito, que son poblaciones rurales donde hacen vida pequeños productores. Los productores esperan respuesta inmediata, ya que las lluvias que han venido cayendo en estas zonas impiden el paso por estas vías agrícolas, donde todos los días tienen que transitar cuando van a sus unidades de producción. Desde el estado Guárico, Xiomara López, Radio Fe y Alegría Noticias.
1: Muchísimas gracias a nuestra compañera Xiomara López, y nosotros vamos a ir desde los Llanos Venezolanos hasta la frontera colombo-venezolana, porque en la Alta Guajira realizan perforación de pozos para reactivar la planta desalinizadora de agua. En Paraguaypoa está nuestra compañera Eira González. Adelante.
5: La Industria Nacional de Agua, junto a la Gobernación del Zulia y la Alcaldía de La Guajira, realizan la perforación de un pozo de 60 metros de profundidad para reactivar la planta desalinizadora de agua en la comunidad de Cojoro, en la Alta Guajira. Así lo informó Willy Hernández, director de agua de la localidad, quien aseguró que estos trabajos beneficiarán a unas 2.700 familias de la franja fronteriza, la cual enfrenta una de las peores sequías en los últimos años.
6: Se iniciaron los trabajos en la parroquia Alta Guajira, en el sector Cojoro, la perforación de los pozos que va a alimentar la planta desalinizadora, que va a generar 4.5 litros por segundo. También va a funcionar como llenadero y va a suministrar agua a las comunidades más cercanas del sector Cojoro.
5: Hernández detalló además que al municipio llegó una bomba de agua que será instalada en la planta potabilizadora El Brillante. Con esta labor se busca reactivar la distribución por tubería hacia las comunidades de las parroquias Guajira y Elías Sánchez Rubio.
6: Estaremos recibiendo la bomba de Guajira 2 de la planta El Brillante para tener más caudal de agua y poder atender más comunidades de la parroquia Guajira.
5: Las familias de este municipio esperan que estas obras concluyan pronto para contar con un servicio continuo. Desde La Guajira, Eira González, Radio Fe y Alegría Noticias.
2: Seis 6:37, muchísimas gracias, Eira. Seguimos en el Zulia, nos vamos ahora a Maracaibo. Allá los desechos sólidos ocasionan contaminación y amenaza las costas del lago de Maracaibo. Nuestro compañero Yuhat Barrios nos tiene la información. Adelante.
7: Una densa alfombra de desechos plásticos, empaques de comida y basura acumulada ahoga las orillas del lago de Maracaibo, a la altura del centro comercial Lago Mall. Lo que debería ser un postal de contemplación de nuestra cuenca lacustre se ha convertido en un foco de contaminación que alarma a comerciantes y visitantes, quienes denuncian que la acumulación desmedida de residuos no solo desfigura el paisaje, sino que representa una amenaza directa para la salud pública y el ecosistema zuliano. En declaraciones concedidas para Radio Fe y Alegría Noticias, se señaló que gran parte del problema proviene de la falta de cultura ciudadana. Quienes acuden a la zona desechan de forma indiscriminada botellas de agua, empaques de golosinas y resto de comida directamente a la orilla. Esta acumulación sistemática de desperdicios genera un impacto ambiental devastador. La ingesta de plástico y la descomposición de materia orgánica reducen los niveles de oxígeno en la costa, provocando la muerte reiterada de peces y de esta forma ocasionando un ciclo de deterioro del ecosistema. Las especies que perecen en la orilla aceleran la contaminación del agua, afectando la cadena alimenticia y destruyendo la fauna marina local. Esto puede ser la pérdida de identidad. El lago, elemento central de la venezolanidad y el orgullo zuliano, se degrada ante la pasividad de los transeúntes y la falta del mantenimiento constante. Ante esta emergencia ambiental, hacen un llamado urgente a las autoridades gubernamentales correspondientes para que se desplieguen en la zona, implementen jornadas de saneamiento y aborden una solución estructural. Sin embargo, la solución no depende únicamente del sector público. La ciudadanía debe asumir un compromiso ético y consciente. Mantener el ecosistema saludable es indispensable para preservar la salud comunitaria, proteger la vida marina y devolverle la dignidad a nuestro mayor patrimonio natural. Desde la ciudad de Maracaibo, Johat Barrios, Radio Fe y Alegría Noticias.
1: Muchísimas gracias a nuestro compañero Johat Barrios por el informe. Así las cosas en el estado Zulia. Revisando la prensa internacional, los distintos portales, los distintos diarios, encontramos, ya les advertíamos, el nombre de Venezuela nuevamente en los titulares. El diario El País de España titula lo siguiente: Estados Unidos confirma la privatización del sector petrolero venezolano con un contrato de un siglo. Este es el titular. La concesión queda en manos de North American Blue Energy Partners, propiedad del millonario venezolano Alejandro Betancourt, investigado por la justicia, dice el diario El País. La Casa Blanca ha confirmado oficialmente la privatización del sector de hidrocarburos en Venezuela, en un comunicado difundido a última hora del lunes, en el que publica nuevos detalles del pacto por el que la administración estadounidense pasa a controlar una quinta parte de las reservas del crudo de Venezuela. Según esta versión, el gobierno interino de Delcy Rodríguez ha concedido por un siglo entero, 17 campos petroleros que acumulaban cerca de 65 mil millones de barriles de petróleo en las reservas a la compañía, repito, North American Blue Energy Partners, propiedad del millonario venezolano Alejandro Betancourt, investigado por la justicia. Esta empresa se ha asociado con el gobierno estadounidense, según confirma la oficina presidencial. La publicación de los nuevos detalles llega 3 días después de que el presidente de los Estados Unidos, Donald Trump, anunciara el pacto que ha descrito como el mayor acuerdo petrolero de la historia. Analistas y expertos del sector apuntan, no obstante, que lo que se sabe hasta ahora de los términos desata numerosas interrogantes sobre cómo y si se cumplirá. Poner al día la deteriorada industria petrolera venezolana será cuestión de años, según aseguran. Algunos también advierten de la posibilidad de que un gobierno venezolano distinto repudie el pacto en el futuro, y de las sombras en torno a Betancourt, investigado en Suiza y en España por supuesta participación en un esquema de lavado de miles de millones procedentes de PDVSA, la estatal petrolera. La administración republicana defiende que el pacto permitirá crear una nueva potencia petrolera con el continente sin coste por el contribuyente estadounidense y el beneficio de la seguridad nacional del gigante norteamericano. Como parte del plan, el pacto otorga al Pentágono, a través de su oficina de activos estratégicos, la propiedad del 35% de la empresa matriz, esta que ya les mencionábamos. El Departamento de Estado tendrá garantías para adquirir el 20% de la producción de todos los pozos petroleros operados ahora y en el futuro por la compañía venezolana a precio de coste. También tendrá derecho a la primera opción de compra del 80% restante, lo que proporcionará una fuente de energía garantizada en nuestro hemisferio en situaciones de emergencia. Ese suministro permitirá reponer los depósitos de la Reserva Estratégica de Petróleo estadounidense, ahora en su nivel más bajo en 4 décadas, y destinará también a usos militares y otros fines sensibles. El derecho a veto: Estados Unidos tendrá derecho a veto sobre el nombramiento de todos los miembros del Consejo de Administración de la nueva compañía. La Casa Blanca precisa que la mayoría de ellos deben tener nacionalidad estadounidense. La nueva entidad dispondrá de auditores, abogados y consejeros de prestigio estadounidense. Bueno, Bueno. Leído de esta manera, como ya lo leíamos más temprano, con la nota de Banca y Negocios, que no es igual, pero está sobre el mismo documento, cabe preguntarse, entre otras cosas, por la posibilidad de que North American Blue Energy Partners pueda, propiedad de un venezolano, de Alejandro Betancourt, pueda garantizar o pueda velar por los intereses de Venezuela cuando su junta directiva, sus asesores, sus veedores, sus fiscalizadores, todos los de esa junta, todos los que van a dirigir esta empresa deben ser estadounidenses y, en consecuencia, seguramente velar por los intereses de los Estados Unidos de Norteamérica. El diario El País de España dice: la Casa Blanca confirma la privatización del sector petrolero venezolano con un contrato de un siglo. 6:44.
2: Seguimos leyendo más información a esta hora de la mañana. 6:44. El tiempo publica a esta hora: 6 estados de Venezuela reportan vías inundadas durante la onda tropical número 43. Las autoridades gubernamentales y medios locales de los estados Carabobo, Caracas, Distrito Capital, La Guaira, Lara, Táchira y Yaracuy reportaron vías inundadas, comunidades agrícolas incomunicadas y personas en refugios expuestas durante las lluvias del pasado 29 y 30 de agosto de 2026. Jackson Carrillo, alcalde del municipio Junín, en Táchira, informó el 30 de agosto que cerrarán la troncal 009 por un derrumbe asociado a las lluvias de ese día. La zona afectada, Puente de Oro, es considerada por los vecinos como la vía principal que conecta Junín con el resto del estado andino y con Colombia. El reportaje del diario La Nación, publicado el 31 de agosto, resaltó que la tropical 009 presentaba zonas inundadas desde el 22 de agosto. Las zonas tropicales y su lluvia formaban lagunas en el asfalto sin mantenimiento. La crudeza de esta realidad la padece Ariadna, quien debe sortear el tramo a diario para llegar a su tramo en San Cristóbal, terminando habitualmente con ropa y calzados cubiertos de lodo. Esto lo reportó el diario La Nación. El 29 de agosto, Carrillo denunció a través de sus redes sociales que la maquinaria que el gobierno venezolano había enviado para despejar los detritos en Puente de Oro está inoperativa. Yo necesito, por favor, no sé si es costumbre dejar las máquinas abandonadas, que retiren las máquinas atravesadas para ingresar a la laguna y hacer un drenaje a las vías, dijo Carrillo. Mientras tanto, reportes del medio El Pitazo precisaron que las vías que conectan a la comunidad agrícola La Tinta en el municipio San Cristóbal con el resto del estado colapsaron también durante las lluvias. En el municipio San Felipe, en el estado de Yaracuy, la prensa local reportó que el 30 de agosto se desbordaron los ríos Cocorotico y Macagua y las quebradas Picurito y Saladita. Al menos 6 comunidades denunciaron que las avenidas se inundaron por completo durante las lluvias y la crecida de los ríos, según Yaracuy al Día. El medio de comunicación local registró 13 casas de bajareque derrumbadas en el sector El Pauquí, cerca de la quebrada Picurito. Por su parte, en el estado de Lara, el medio de comunicación El Pitazo informó que varios caseríos del municipio Morán se encuentran incomunicados y una vía principal colapsó en el municipio Urdaneta durante las lluvias del 30 de agosto. El colapso del puente Guaitotio en el municipio Morán truncó la vía que conecta los estados Lara y Trujillo. Al menos 3 familias que se dedican a la siembra del café en la zona quedaron aisladas. Al mismo tiempo, el municipio Urdaneta del estado Lara reportaron inundaciones en las comunidades de Siquisique, Chaguas y Baraguas, que volvió a vulnerar la vía principal de Aguada Grande, y la carretera es el paso principal de estas comunidades y desde hace 7 días habían reportado un socavamiento por la erosión del agua y las lluvias. La periodista Andrea Barrios, Lorena Boranelli y Nadesca Noriega reportaron que al pitazo que las familias damnificadas en La Guaira y Caracas tras los terremotos del pasado 24 de junio estaban expuestas ante las lluvias del 30 de agosto. Las carpas montadas por las víctimas del desastre socioambiental sufren las inundaciones cada vez que llueve. Mientras tanto, en el estado de Carabobo, el medio local Noti Tarde denunció que las vías de zona sur de la ciudad de Valencia se inundaron. El distribuidor Los Caobos y la avenida San Juan Vianney quedaron completamente bloqueadas por el agua. Este lunes 31 de agosto, el Instituto Nacional de Meteorología e Hidrología, INAMEC, anunció que Venezuela estará expuesta ante las ondas tropicales hasta el 6 de septiembre. Estimó que las precipitaciones en este periodo tendrán un caudal pluviométrico o semanal superiores a los 60 mililitros en el país. El Tiempo es quien publica esta información y esta recopilación de datos a esta hora de la mañana. Bueno, también recordemos que, además de que Venezuela es un país que está completamente rodeada de ríos prácticamente por todas partes, también es importante destacar que, las autoridades locales que estén cerca de estas vías deben garantizar, las condiciones para que estas carreteras al menos funcionen y no, no generen caos cuando se inunden debido a estas lluvias. Y también a que los caudales puedan tener su mejor cauce, como se leía en la nota de lo que ocurría en el estado Trujillo. Además de que ya hemos conversado también con expertos que hablan que, creo que, si mal no recuerdo, aproximadamente a más de 200 metros no se debería construir cerca de los caudales de los ríos, precisamente para evitar este tipo de cosas, a que las crecidas de los ríos afecten y generen esas inundaciones.
1: Bueno, ya tenemos bastante tela para cortar con este tema, Jesús, y ojalá, siempre vamos a decir ojalá, los temas de políticas públicas puedan estar orientados a la reducción del riesgo, a garantizar los servicios en nuestro país. Ya son las 6:50 minutos. Efecto Cocuyo publica esta mañana que Rafael Ramírez, si recuerdan a Rafael Ramírez, dice lo siguiente: están entregando 65 mil millones de barriles a Trump y dejando a Venezuela sin soberanía. En la etiqueta que utiliza Efecto Cocuyo es Con la Luz, debido a su programa, en un programa que tienen en redes sociales, en plataformas digitales, y que dirige la directora de este medio, una de las directoras de este medio, Luz Mary Reyes. La nota fue bastante comentada. De hecho, tuve oportunidad de ver el en vivo un ratico, lo que estaba ocurriendo, y los comentarios de la gente eran bastante, bastante duros, ¿no? Dice lo siguiente: el exministro de Petróleo de Hugo Chávez y expresidente de PDVSA, Rafael Ramírez, criticó con dureza el llamado Deal of the Century, Tratado del Siglo, anunciado entre la administración estadounidense y el gobierno interino de Delcy Rodríguez, al que calificó como una entrega de soberanía y un modelo neocolonial. En una entrevista especial del programa Con la Luz, conducido por Luz Mary Reyes y transmitido este lunes 31 de agosto de 2026, Rafael Ramírez dijo: estamos frente a, no sé si será el negocio petrolero del siglo, pero te puedo decir que es el peor negocio del siglo que está haciendo este gobierno, violando nuestros logros como país, es decir, la soberanía, la independencia, entregando las reservas petroleras, a Estados Unidos. Según el exfuncionario, lo que se conoce del acuerdo, un convenio de 25 años sobre unos 17 campos petroleros, representa la continuación de un proceso iniciado el 3 de enero, cuando, según dijo, por primera vez en nuestros 200 años de independencia, nuestra capital fue bombardeada por una fuerza extranjera. A partir de ese momento, sostuvo, el gobierno ha venido cumpliendo todo lo que Trump ha pedido que se cumpla. Ramírez señaló que el presidente estadounidense habla con claridad de cristal: van a controlar 65 mil millones de barriles de petróleo de nuestras reservas. Cuando dicen que van a controlarlo, no es que lo harán en el futuro, es que ya lo están haciendo. Y agregó: Trump no necesita un Estado 51, no es que va a convertir a Venezuela en el Estado 51, es que va a hacer su petróleo el que se convierta en el Estado 51. El exministro comparó la situación con el modelo de concesiones de la época de Juan Vicente Gómez y el control petrolero en Irak tras la invasión. Venezuela terminará siendo, en términos petroleros, lo que fue el Canal de Panamá para Estados Unidos durante todo el siglo XX. Recordó que los ingresos por la venta de crudo van a cuentas del Banco del Tesoro de los Estados Unidos y no a cuentas venezolanas. La nota de Efecto Cocuyo dice: sobre la legitimidad del proceso, Ramírez cuestionó que un gobierno de transición firme acuerdos de esta magnitud. Están firmando estas cosas muy serias, un gobierno que es transitorio, según consta en nuestra Constitución. Eso no es posible. Y se fue más lejos: escribí en mis artículos que van a entregar el país para quedarse en el poder, y lo están haciendo. Es muy triste porque hay gente que teóricamente viene de la izquierda. Es muy triste que sean ellos los que hagan el trabajo sucio
8: de dejar un país en ruinas, como ejemplo de la desigualdad del supuesto beneficio económico. Contrastó cifras de su gestión durante mi mandato, dice Rafael Ramírez, 2004-2014, entregamos 700 mil millones de dólares a este país como resultado de la renta petrolera. En 10 años entregamos 500 mil millones de dólares y aquí prometen entregar la soberanía y el control de nuestro petróleo por 25 años a cambio de 200 mil millones de dólares. Entonces, ¿de qué estamos hablando? La nota cierra con el intertítulo El que calla otorga. Ramírez insistió en el que el petróleo venezolano es en el papel, pero no hay un concepto muy importante. Una cosa es la propiedad nuda y otra es la propiedad plena. Según él, no se puede decir que seguimos siendo dueños del petróleo, que es una mentira. Y cuando se dice que somos soberanos, eso también es una gran mentira. El ministro cerró con un llamado, un país que se queda callado ante esto está jodido, dice la cita. Nadie dice nada sobre esto, ninguno de los que aspiran al poder. No pueden permanecer en silencio. Necesitan decir lo que está pasando. Necesitan decir qué es lo que le está pasando al país. Es muy serio. Bueno, esta es parte de la entrevista. Está, entiendo que en el canal de YouTube de Efecto Cocuyo, por si usted la quiere ver, el Efecto Cocuyo, esta entrevista polémica de los Meli Reyes al exministro de Petróleo Rafael Ramírez, y digo polémica porque sobre Rafael Ramírez pesan acusaciones de corrupción precisamente durante su gestión por más de 20 mil millones de dólares.
2: Eso mismo iba a decir. Por ahí dicen, el que tiene rabo de paja no se acerca a la candela.
8: Exactamente, por eso no sabemos, al menos yo me quedé sorprendido porque no sabía si era una ironía, si era una chanza la entrevista, si era un sarcasmo o si era, como dicen algunas personas, que leí en los comentarios, caretablismo, esa frase que se ha hecho muy de moda cuando alguien, como decimos popularmente, tiene caretabla, ¿no? Pero bueno, también los juicios tendrán que decir la culpabilidad, determinar la culpabilidad. Pero bueno, parte de los comentarios que la gente le fue dejando. Si usted quiere ver, repito, la entrevista, en el canal de YouTube de Efecto Cocuyo, repito, en el canal de YouTube de Efecto Cocuyo, que se llama igual, Efecto Cocuyo, ahí está esa entrevista, si usted le causa curiosidad, con todos los comentarios. El primer comentario dice, Alí Babá hablando de honestidad. Bueno, ¿qué le puedo decir? 6:56.
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10: 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Argentina comienza oficialmente la era post-Lionel Messi al anunciar su retiro luego de 20 años con la albiceleste, donde ganó el Mundial Sub-20, medalla de oro en Juegos Olímpicos, dos Copas América, el Mundial de Fútbol Qatar 2022 y la finalísima. En el plano individual, deja marca de goles con 125, asistencias con 68 en 207 encuentros. La Federación Venezolana de Béisbol dio a conocer el staff técnico de la selección Sub-23, que asistirá al Mundial en noviembre. Néstor Corredor será el manager coach de Grandes Ligas y lo acompañarán Robinson Chirinos, Víctor Martínez, Juan Graterol, Miguel Cabrera, entre otros. Wilson Contreras fue colocado en lista de lesionados por 10 días al presentar una distensión en el tendón de la corva izquierda. Luis Rengifo, de los Padres de San Diego, perderá el resto de la temporada al presentar ruptura del ligamento cruzado anterior y esguince del ligamento colateral de la rodilla derecha. Con 19 años y 49 días, Lamine Yamal se convirtió en el jugador más joven en llegar a 50 goles con el Fútbol Club Barcelona. 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

0: Buenos días, amigas y amigos de Radio Fe y Alegría Noticias, que nos sintonizan a esta hora de la mañana. Es un placer para todos nosotros acompañarles en este espacio de primera mano a través de la Red Nacional de Radio Fe y Alegría, también a través de nuestras plataformas digitales, para informarles a ustedes de todo lo que pasa en nuestro país y el mundo. Son las 7:03 minutos. A esta hora iniciamos nuestra tercera hora de primera mano. Los estamos acompañando desde las 5 de la mañana, como todos los días, a todas y todos ustedes. Recuerden que si desean participar en este espacio pueden enviar al 0412-785-5748. Les repito el número, 0412-785-5748. Escríbanos por allí su nombre y apellido y el lugar desde donde nos están escribiendo. A esta hora vamos a darle la bienvenida a nuestro invitado de la mañana de hoy. Él es Ezio Angelini, es diputado de la Asamblea Nacional. Nos acompaña esta mañana. Diputado, bienvenido. Buenos días.
1: Muy buenos días. Gracias por la invitación.
2: Diputado, por aquí le saluda Héctor Escandel a la distancia. ¿Cómo está? Diputado, quisiera que comenzáramos la entrevista con temas de actualidad. Si me permite usted, quisiera preguntarle su valoración por la noticia que hoy le da la vuelta al mundo y es el acuerdo que firma Venezuela con los Estados Unidos en materia de petróleo. Me gustaría obtener de usted alguna valoración de esto que se va desgranando, sobre todo después de la publicación que hizo la Casa Blanca anoche, en la que se explican algunos términos de este contrato petrolero entre Venezuela y los Estados Unidos.
1: Hola, Héctor, buenos días. Mira, no, yo ya lo he dicho en varias declaraciones y lo repito, ¿no? Hay que partir del ABC. Primero, el petróleo ya bajó, vale cero. Hoy tenemos la reserva más grande del mundo de petróleo y gas. Creo que está bien que busquemos la forma de extraer este petróleo. Quisiera leer bien el contrato y que los venezolanos todos conozcamos el contrato en su plenitud, en 100%. Es algo que demanda desde el día uno que se hizo noticia de esto. Mira, yo creo que Venezuela, una forma de reactivar, primero hay que partir del principio que somos un país 100% petrolero. Eso no podemos negarlo y sobre todo al estado Zulia ayudaría mucho la reactivación de esos 17 campos, porque la gran mayoría de estos están aquí. Unos ya son maduros, que permite terminar de extraer lo que están abajo. Los montos son muy importantes para la reactivación económica del estado. Pero bueno, como todo lo que vivimos aquí en Venezuela, la desconfianza es nuestro mayor problema en este momento. Nosotros desconfiamos por completo del gobierno venezolano. Creemos que hay que leer el contrato letra pequeña, a ver si cumple con la Constitución. Y yo creo que el pueblo venezolano está en su derecho a conocer todos los detalles de este contrato. Pero en principio yo sí estoy de acuerdo con que busquemos convenios con empresas internacionales para extracción de petróleo. Partiendo del principio que Venezuela no tiene recursos para explotar ese petróleo. No tiene un solo dólar. Y hay que partir de ese principio. La única forma de hacerlo, mano, es que vengan los extranjeros, las empresas internacionales, el sector privado, a extraer el petróleo. Yo parto de ese principio.
0: Bueno, parte de eso, bueno, ¿cómo considera que este acuerdo petrolero y bueno puede beneficiar al país? Porque bueno, han dado ciertos detalles, pero bueno, muy por encima, pero ¿cómo esto puede ir beneficiando al menos a los venezolanos? Pues.
1: Ok, tienes que partir del principio que la nueva ley de hidrocarburos, estamos hablando de un 16% de regalía, eso está en la ley. O sea, de cada barril de petróleo que sale ahí, el 16% es tuyo automáticamente. Después está el impuesto sobre la renta. Y después está todo el entorno del valor agregado que trae eso. Mira, tú tienes que entender que a diferencia de otros, los americanos cuando vienen para acá vienen con una computadora. Generan empleo, generan la reactivación de todos los sectores y todos los afores, alimentos, alquileres, construcción, maquinaria. Mira, en el Zulia es 100% la reactivación del lago, ¿no? Acuérdate que con la ley de hidrocarburos también nosotros derogamos la ley del 2009, entonces se tiene que terminar de devolver los astilleros y todo eso. O sea, yo creo que a un ciudadano de Cabima, que yo me hago la pregunta, mira, la industria petrolera dejó cesante a muchísima gente, ¿no? Con lo que pasó, más de 100.000 personas se habla, ¿no? En el estado de Zulia. El reactivar eso, la gente, el tipo de Cabima no le importa cuánto petróleo producimos, al tipo de Cabima lo que le importa es que tener un salario digno, hermano, que le vuelva su comisariato, la salud, la jubilación, todo eso se ha perdido. Yo creo que en el fondo es bueno. Ahora, te repito, tengo mis dudas, me gustaría leer las letras pequeñas del contrato como cualquier venezolano. Creo que este es el convenio más importante en los últimos 50 años que se han hecho en Venezuela. Entonces creo que es importantísimo desde el punto de vista económico social.
2: La gente, la ciudadanía, diputados, que ha escrito en los diferentes medios que ponemos a disposición, entre otras cosas, bueno, hay como varias preocupaciones, ¿no?, que he podido ir leyendo yo. Lo primero es que el contrato este genere realmente beneficios a la ciudadanía. Se publicaba en el Pitazo, por ejemplo, la particularidad del estado Zulia. 6 de esos 17 pozos petroleros que van a explotar los campos que van a explotar los norteamericanos están justamente en el lago de Maracaibo. Y sobre la gente esta que usted menciona, ¿no?, la gente de Cabima, gente que históricamente ha estado vinculada al tema del petróleo, esperan, por ejemplo, que la electricidad del servicio eléctrico no empeore y que mejore, bueno, empeore en términos de servicio a la ciudadanía, en teoría para que los campos petroleros tengan funcionabilidad al 100% como lo estima el contrato, como lo esperan las empresas privadas que se instalen allí. Debe haber un suministro eléctrico que les permita desarrollar todas sus actividades. Y luego eso, un mensaje, por ejemplo, en YouTube dice que esos beneficios se utilicen para recuperar el salario, que esos beneficios se utilicen para pagar a los jubilados, para mejorar la calidad de vida de los docentes, para reparar las escuelas. No conocemos la letra pequeña, como dice usted, por ahora, pero desde el Parlamento y de acuerdo a los últimos acontecimientos, ¿qué cree usted que debería priorizar el Estado venezolano con los beneficios que empiecen a entregar las empresas que participen en este convenio?
1: Bueno, voy de atrás para adelante, ¿no?, contestándote la última. Yo estoy completamente de acuerdo con la gente, porque no, la desconfianza que tenemos con este gobierno después de 27 años de desastre es enorme, ¿no? O sea, yo también desconfío. Y es válido, por eso es que hay que estudiar muy bien este contrato y estoy de acuerdo que el Estado venezolano ha demostrado que cuando se mete en el sector privado ha fracasado por completo. O sea, expropiaste 5 millones de hectáreas y ahí están las hectáreas improductivas. Te metiste con la cementería y no producimos un saco cemento. Entonces yo estoy de acuerdo contigo. Y sí, estos nuevos ingresos, que yo creo que van a ser a largo plazo, sí tienen que ir a las 3 cosas más importantes que tiene el Estado: salud, educación y seguridad, y rescatar un salario digno. Terminar de modernizar todas estas leyes, la ley del trabajo, hay que modernizarla, definitivamente en este momento es un fracaso, como ley como tal. La otra parte eléctrica que tú tocaste, y para mí sí, tú tienes que entender que todas estas grandes compañías, cuando llegan a Venezuela, ellos se autogeneran la electricidad. Fíjate que el pozo produce un gas y ellos mismos autogeneran su propia electricidad. No dependen del Estado, no dependen de que el Estado cada 6 horas te corte la luz porque el pozo se ha hecho a perder. Más bien eso es beneficioso porque consumen su propia electricidad. El problema eléctrico en Venezuela es un problema de larga data. Creo que para solucionarlo también se va a necesitar mucho tiempo, 2-3 años. Yo sé que las empresas ya están aquí y se está trabajando en eso. Yo creo que en corto plazo no le veo solución al problema eléctrico. El déficit es muy grande y sobre todo si tú reactivas la industria, que el sector petrolero te va a ayudar a reactivarla, ahí sí va a haber un consumo mayor o la representación de nuestros compañeros que también en Venezuela ayudarnos a rescatar este país, también va a consumir más electricidad, entonces no lo veo tan sencillo.
0: Bueno, y también hablaron de que al menos este contrato estaría, aproximadamente estaría establecido por 25 años. Luego de que pase este tiempo, bueno,
1: ¿qué diría? Acuérdate que es un contrato de 25 años renovable 15 años, ¿no? O sea que estamos hablando de 40 años. Es lo que dice la ley de hidrocarburos. Pero es que tú lo puedes volver a renovar. O sea, si te va bien y al Estado le va bien y estás ganando plata y te estás hablando de 16 más 34 más todos los valores agregados que tenga, porque los campos cuando llegues tienes que pagarle lo que está hecho ahí. Yo creo que, ¿por qué no? Pues si te va bien, sigue. O sea, ¿por qué no? Yo sí creo que, y voy al punto para mí más importante, la crisis venezolana es una crisis netamente política. No lo pongas en duda. Aquí tenemos nosotros que hacer elecciones el año que viene, va a venir un nuevo presidente o presidenta y esa persona tiene que revisar estos contratos, dejar lo que está bueno y tratar de mejorarlo. Yo creo que eso se debe hacer también, ¿no? Es mi opinión. Ahora, ¿qué es bueno para Venezuela? A mí me parece que es excelente para el pueblo venezolano, porque esta gente destruyó la industria petrolera. De 3 millones que producíamos, llegamos a producir 600, 700 mil. En este momento estamos en 1.200.000. Imagínate volver a esos 3 millones que tanto nos hacen falta, ¿no? Yo creo que es bueno, ¿vale? Yo creo que es bueno.
0: ¿Y cree que sería un error volver a, o sea, que suceda como ya sucedió en el ciclo pasado, de que empresas extranjeras, bueno, estaban produciendo el petróleo acá en nuestro país y que se vuelva a nacionalizar por completo, que lo administre por completo el Estado? bueno, ya más adelante. Pues.
1: Completamente en desacuerdo. Dejen al privado hacer lo que tiene que hacer el privado y el Estado tiene que hacer lo que tiene que hacer. Mira, si tú te vas a Google y escribes los 50 países más exitosos del mundo y te vas a dar cuenta que el sector privado maneja casi todos los sectores, el Estado lo que es un contralor, chequea, se encarga de la educación, que creo que es muy importante, sí, y la salud. Pero en ningún parte, tú ves en Estados Unidos el Estado produciendo petróleo, o lo ves en Noruega, o lo ves en otros países desarrollados, no lo ves. Y en esos 50 países, el Estado simplemente controla y maneja. Y son países muy ricos, con el poder adquisitivo enorme, con un Producto Interno Bruto enorme. O sea, sencillamente hay que dejarle hacer al sector privado lo que se va a hacer y al sector público lo que se va a hacer. Nómbrame una empresa manejada por el sector público que sea exitosa. Nómbrame una en Venezuela. O sea, yo te voy a hablar un caso, los camarones La Mar, vamos a hablar de eso. ¿Cuánto producía y cuánto produce hoy? O sea, vamos a ser objetivos. O sea, yo creo que cada zapatero su zapato. Ahora el Estado sí tiene que ser contralor, ¿no? Y tú tienes que pagar tus impuestos, como dice la ley. Y la otra cosa, para que la gente empiece a creer, hay que generar la famosa palabra confianza. Y nosotros en este momento desconfiamos de los actuales dirigentes, de la presidenta interina y de todo su equipo. Hay una desconfianza enorme, por eso que digo que esto tiene que terminar en unas mega elecciones.
2: Justamente ahí iba con este tema, diputado, y es si una autoridad interina, si un, ¿cómo es que se llama? Un interinato de una presidencia, como en el caso venezolano de Delcy Rodríguez, o en el interinato de cualquier de cualquier organización, se puede tomar una decisión como esta que se ha tomado. Veíamos ayer, por ejemplo, al ex presidente de PDVSA, que lo leíamos hace un ratico de Efecto Cocuyo, Rafael Ramírez, justamente criticar el convenio. Él ha estado en el zapato, ¿no? Porque él ha estado en la presidencia de PDVSA con los resultados y las acusaciones que tiene hoy, pero pareciera que hay como un acuerdo en cuestionar en distintos sectores si un presidente interino que no ha sido electo por la población puede tomar una decisión como esta, y si más bien no sería conveniente convocar a la ciudadanía a participar en un referéndum para poder refrendar un acuerdo de esta magnitud.
1: Bueno, yo creo que tenemos que partir del principio de que este acuerdo lo impuso Estados Unidos, no lo impuso el interinato. O sea, hay que ser objetivo en eso. Para hacer aquí cualquier tipo de elecciones tenemos que nombrar un nuevo CNE y un nuevo Tribunal Supremo de Justicia, porque todos nosotros desconfiamos de ellos. Fíjate ahorita, nosotros tenemos alcaldes y gobernadores que fueron electos por el 4, el 3% de la población, porque nadie salió a votar. O sea, no tenemos, creo que la tormenta perfecta, ¿no? Y hoy en día lo más importante es el bolsillo venezolano y a ver cómo recuperamos la economía de la gente, ¿no? El salario, y yo creo que hacia allá vamos. La decisión para mí la tomó Estados Unidos. Simplemente yo creo que Venezuela se vio obligada a firmar semejante convenio. Yo no veo a este gobierno que toda su vida luchó en contra de lo que está haciendo en esto, que lo está haciendo de mucho agrado. Yo lo veo así. Yo creo que se vieron obligados a hacerlo. Y bueno, eso a la final yo creo que a largo plazo va a ayudar mucho a la economía venezolana y sobre todo a la economía del Estado Zulia.
0: Bueno, en este sentido, precisamente lo hablamos también hace unos, en estos días, pues analizando este acuerdo que se realizó, de qué manera, bueno, esto también dinamiza la economía y, bueno, siempre se tiene el norte puesto acá en nuestro país en el petróleo, y como usted al principio nos está diciendo que Venezuela es un país netamente petrolero, pero, bueno, ¿en qué también se debe colocar la mirada para, bueno, ir dinamizando la economía en nuestro país y también represente una recuperación económica?
1: Bueno, yo creo que primero la parte política, como hablamos ahorita, unas nuevas elecciones son indispensables para hablar de confianza. Segundo, no puedes negar que desde el 3 de enero para acá, incluso parte del año pasado, hubo una leve recuperación en la economía, una recuperación rebote, que es automática, no es algo que estábamos tan bajos que se dio. Y yo creo que eso viene sumado a que todos los sectores se puedan recuperar. El Zulia tiene un potencial enorme desde el punto de vista ganadero, tiene un potencial enorme desde el punto de vista camaronero. La metalmecánica en el Zulia era un valor agregado increíble para la industria petrolera. Yo creo que viene un efecto rebote muy importante. Creo que eso tampoco es inmediato, se va a llevar de mediano y largo plazo, y también lo que ustedes nombraron al principio, el efecto eléctrico, que es tan importante. Tenemos que decirle la verdad a la gente y tratar de resolver el problema eléctrico lo antes posible, ¿no? Y explicarle a la gente cuánto tiempo se van a tardar. Porque uno de los problemas que nosotros tenemos es que, para mí, es una caja negra, ¿no? Todo lo vamos viendo y lo vamos resolviendo, como vaya viniendo, vamos viendo, y eso está mal. Yo creo que hay que hacer una planificación, hay que explicarle a la gente cómo se resuelve el problema eléctrico y cuánto tiempo se echa.
2: Diputado, en nuestro país, como decimos popularmente, cuando no estamos presos nos andan buscando, ¿no? Todo lo que pasa en nuestro país en los últimos meses y lo que pasará en los próximos meses tiene que ver mucho con lo que nos ocurrió el 24 de junio, una verdadera tragedia. Que fueron

0: pasa también los temas que les interesa a la gente en este momento. Hemos hablado con algunas personas en los distintos programas de Radio Fe y Alegría. Nos dicen que nos recuerdan que no es una ley nueva, sino que es una reforma a la ley de arrendamientos en Venezuela. Y entiendo que el propósito de esta reforma es facilitar la manera en que la gente pueda llegar a tener un lugar donde vivir, un lugar seguro donde vivir. En las noticias de actualidad, la presidenta encargada Delcy Rodríguez anunciaba la entrega directa de dinero a condominios en Caracas. Un poco el marco de esto que se ha discutido en los últimos días, en las últimas semanas en la Asamblea Nacional, y que usted pueda darnos un poco de detalles sobre la reforma de esta ley que se llevó a cabo en el seno del Parlamento.
1: Mira, para empezar fueron dos leyes, la ley de estafa inmobiliaria, que ya no se llama estafa, y la ley de arrendamiento.
0: Okay.
1: Yo tengo unos pequeños puntos que trabajé en esas leyes y creo que son importantes para la modernidad de Venezuela, ¿no? Primero, aquí para alquilar un apartamento era un pánico enorme porque tenías que alquilarlo a BCV, montos fijos, sin inflación, con un depósito que te pedían de 6 meses, 1 año. Desalojar era casi imposible si tú no si te incumplía el inquilino o viceversa, si te incumplía el arrendatario. Entonces yo creo que pusimos los puntos sobre la CIE y se hicieron cosas más claras. Primero, te puedo hablar de que tú puedes alquilar en bolívares a BCV o puedes alquilar en dólares. El aumento, si alquilas a bolívares a BCV, no puede ser mayor que la inflación del Banco Central de Venezuela. Los depósitos de garantía son a 3 meses, como en cualquier parte del mundo. Los mecanismos de disolución del contrato se pueden hacer más sencillos, se pueden hacer por un centro de arbitraje, de acuerdo a como tú lo estipules en el contrato, o tribunales municipales. La reparación y mantenimiento, el 30% recurre en el inquilino y el resto sobre el propietario. El pago del condominio, si se estipula que tiene que pagarlo en el inquilino, es obligatorio, y si no lo pagas te pueden desalojar. O sea que que es buena. Ahora, ¿qué veo malo? Que no es retroactiva. Aquí hay más de 20.000, 30.000 casas que están alquiladas por un bolívar y no los pueden desalojar, y la gente no se quiere ir porque están definitivamente, entonces el inmueble se deteriora. Yo creo que eso hay que también buscarle una solución, y se solicitó una comisión para discutir todos esos casos. Eso desde el punto de vista de la ley de arrendamiento, ¿no? Ahora, la nueva ley de estafa inmobiliaria, que le cambiaron el nombre, ahora se llama, ¿cómo que se llama? Bueno, lo importante de la nueva ley de ventas de inmuebles, la es mucho más moderna, deja de ser penal. Antes la ley de estafa inmobiliaria, bueno, era, si te equivocabas en una coma, mano, iba preso el tipo, iba preso el vendedor, la hacían penal, y creo que eso no está bien. Estamos hablando de que es una ley que cuando tú vas a comprar un inmueble, haces tus arras, tus depósitos, van a un fideicomiso. Estamos hablando de que tienes que estipular en el contrato el tiempo de entrega del inmueble para ejecutar, con todas las cláusulas de si te tardas y puedes justificarla. Los compromisos de pago, se puede vender en moneda extranjera, sobre todo cuando un problema de un país tan inflacionario como el nuestro. Yo creo que tiene sus puntos buenos. Creo que los puntos malos es que ahora tienes que ir a pedir permiso al ministro de Vivienda y Hábitat en Caracas. O sea, más centralización, eso es malo, ¿no? Ya tú pides el permiso aquí en la alcaldía, las constancias de servicio aquí en la alcaldía, y ahora tienes que ir a Caracas también. Yo creo que eso es malo, que la alcaldía le notifique a Caracas que tú estás haciendo una obra aquí, que es como el deber ser. También hay que hablar de permisología, que es uno de los problemas graves que tenemos nosotros aquí, que para pedir un permiso tenéis que pedírselo hasta los Boy Scouts. Eso también se tiene que simplificar. Pero yo creo que en el fondo esas leyes son buenas para la reactivación de la economía y de la industria venezolana. Y bueno, lamentablemente puede ayudar a más de las 17.000 familias que quedaron sin hogar en La Guaira, que están tratando de resolver. Y eso es un problema que nos atañe a todos, ¿no? Y puede reactivar esta desgracia la industria de la construcción y del arrendamiento, como todo el resto del mundo. Yo, cuando me preguntan de estas leyes, yo siempre digo que nosotros, en este momento, el 3 de enero, nosotros entramos al siglo XXI. Yo siento que no estamos en el siglo pasado, y lo digo todo el tiempo, y estamos entrando en la modernidad. Si tú ves todas las leyes que han aprobado en la Asamblea Nacional en los últimos meses,

0: son todas leyes económicas y modernas, eliminando el estatismo, muchísimo estatismo en las leyes anteriores. Entonces, estoy muy de acuerdo con lo que son ellos. ¿Son mejorables? Sí, son muy mejorables. Que nos ha costado con las uñas, pues nosotros somos apenas 11 diputados, 12 diputados opositores, nos ha costado con las uñas cambiar muchos artículos, sí, pero hemos logrado cambiar bastante. Y como siempre digo, es mejor estar y luchar, así seamos poquitos, a no estar y que ellos sigan haciendo lo que les da la gana.
1: En cuanto, bueno, a esta ley que, bueno, aprobaron hace poco en la Asamblea Nacional, este tipo de cosas, por ejemplo, también establece que pueda hacerse un contrato, bueno, en que pueda, bueno, cancelarse en moneda extranjera, precisamente por esto que nos está comentando con lo de
0: Moneda extranjera o BCV al IPC, creo que estamos entrando en la modernidad como debe ser. O sea, ya ahí, si la gente no sabe la cantidad de casas y viviendas que hay cerradas en Venezuela y que la gente prefiere no alquilarla por el solamente hecho de te metiste en la casa, eres una persona de tercera edad, decidiste no pagar y no te saco nunca. Entonces, no, mano, cuando tú alquilas un producto, tiene que haber un consenso, ¿no? Y en cualquier parte del mundo, entraste en una crisis y no puedes pagar. Hay hogares refugios donde la gente se apoya a esas personas necesitadas mientras sale de su crisis financiera. Eso existe. Y eso es lo que hay que buscar, ¿no? Que haya un equilibrio. Entonces, es ganar-ganar.
2: Diputado, se anunció un plan, esto va de la mano con la ley, ¿no? Va de la mano con los cambios, como ha dicho usted, de entrar en lo del siglo XXI. Se anunció un plan para posibilitar que la gente en esta economía hiperinflacionaria y de poco poder adquisitivo que tiene el venezolano por su salario pueda acceder a ofertas de viviendas hasta de 100 mil dólares, con unos porcentajes de exoneración del pago importantes dependiendo de cada caso. Sin embargo, cuando leíamos el protocolo, ¿no? Cuando veíamos los requisitos, era casi que imposible, porque al principio era entregar la certificación de que usted fue afectado por el terremoto, de que su casa o su apartamento estaba con etiqueta roja, pero después demostrar ingresos, demostrar pagos en sus tarjetas o en su banco. Esto del dicho al hecho en la práctica, ¿ha comenzado? ¿Ustedes tienen alguna constatación de que hay personas que están siendo beneficiarias de estas políticas o, por el contrario, no ha superado todavía el anuncio y el registro? Aunque hemos sabido que algunos bancos ya tienen incluso el protocolo hecho, pero no hemos podido constatar todavía con personas que hayan accedido a los créditos.
0: No, yo coincido contigo. Es verdad, todavía no, yo a mí no me consta. Pero sí sé que la banca está preparada para estos créditos a 15 años, 20 años, 10 años, con una tasa preferencial subsidiada por el gobierno. Bueno, y hay que buscar los mecanismos, ¿no? O sea, ¿cómo le va a pedir a un tipo que vivía en Vargas, que se le destruyó su casa, que se quedó sin trabajo, un certificado de ingreso? Es imposible. Lo que hay que es buscarle un nuevo trabajo. El reubicarlo, lamentablemente, no puede ser reubicado en Vargas, porque de aquí hay que se reconstruya Vargas a pasar un buen rato. Y ayudarlo a conseguir un trabajo en el sector privado, en el sector público, donde tenga un ingreso digno. Y a partir de ahí empiece a pagar este señor su vivienda, pero por un tiempo tenemos que ayudarlo, ver cómo lo acomodamos, ¿no? Y creo que la banca está haciendo su mayor esfuerzo para poder otorgar estos créditos y poder adquirir una vivienda de esta de interés social, ¿no? Pero, bueno, yo creo que también es muy prematuro, ¿no? Hay que ver y lo que sí digo yo es que hay que eliminarle todo esto, toda esta burocracia que tú estás diciendo. Que por cierto, en la Asamblea se aprobó una ley de trámites, de aceleración de trámites y donde se eliminaban muchas cosas, pero parece que mucha gente no entiende que tienen que aplicarla, ¿no?
1: Diputado, bueno, esta ley también, bueno, ¿cómo impacta en la actividad comercial, en alquileres, bueno, de locales comerciales, y en la industria en comparación con las viviendas habitacionales, pues?
0: Mira, acuérdate que nosotros en el sector industrial y alquiler no aplicaba la ley de arrendamiento y de estafa inmobiliaria. Es más sencillo y definitivamente tú pautas un alquiler normal con el arrendatario y el arrendador, ¿no? Fíjate en Delicia, en Cecilio Acosta, tú ves los locales activos y se están alquilando. Y no entran en este juego. El problema a lo mejor con ellos es las instancias judiciales cuando terminas el contrato. aunque yo he visto que muchos hacen de muy buena forma, o sea que no veo el problema. Ahora, la recuperación de los alquileres, bueno, de los montos de los alquileres, depende también de la reactivación de la economía, ¿no? Fíjate que yo sí creo en la oferta y la demanda como solución a esta crisis. Y es algo que muchos de ellos no han entendido todavía. La economía es indomable, hermano. La economía es un río que tiene su propio caudal y cauce, y mucha gente no lo entiende.
1: Así es. Bueno, son las 7 de la mañana, 30 minutos. Diputado, muchísimas gracias por habernos acompañado esta mañana hoy acá.
0: No, vale, siempre la orden, gracias a esto, gracias a ti, Jesús, y a todo tu equipo, y siempre la orden para lo que quieran. Ahora yo creo que lo más importante son las leyes que vamos a discutir, la del nuevo Tribunal Supremo, la de nuevos tribunales, y bueno, a ver cómo hacemos para entender bien este nuevo convenio venezolano-Estados Unidos de petróleo y poderlo explicar y entenderlo y defenderlo, y defender lo que haya que defender, después entenderlo bien.
2: Sobre esto último, diputado, ojalá podamos tener claridad sobre si el comité de postulaciones debería tener o no gente de la Asamblea Nacional, porque bueno, ya hay una un fuerte cuestionamiento de cómo se ha reconfigurado el comité de postulaciones para representantes del tribunal. Pero bueno, esto seguramente lo
0: podemos ver. Eso es muy probable que se discuta hoy, ¿sabes? Pero yo sí quisiera que fueran completamente independientes, y ojalá pueda ser sin la despolitización de ellos, porque lamentablemente la justicia, como todo en Venezuela, está extremadamente politizado. Y tenemos que buscar un equilibrio. Ahí estamos mal. Pero bueno, coincido contigo, y bueno, estaremos en contacto y seguiremos hablando de eso. Muchas gracias, de nuevo.
1: Bueno, era eso, Angelini, quien es el diputado de la Asamblea Nacional, nos acompañaba la mañana de hoy. Vamos a leer mensajes de texto que nos está enviando la audiencia a esta hora de la mañana. A ver, por acá nos dicen, como siempre nos envía José Arias recordándonos las efemérides, de que un 1 de septiembre de 1933 se funda el periódico El Carabobeño, hace 93 años. También el 1 de septiembre de 1957 en Cuba nace la cantante Gloria Estefan, cumple 69 años. Y cada 1 de septiembre es Día Mundial de Oración por el Ambiente. Como siempre, José Arias nos escribe este mensaje.
2: Bueno, Omar Espitia también se reporta en la mensajería. Dios bendiga este martes. En el Comando Policial de San Francisco de la Policía Nacional Bolivariana, los privados de libertad se encuentran desde hace 18 horas sin electricidad y allí no hay entrada de aire. El llamado es a la Corporación Eléctrica Nacional que meta el ojo. Los familiares están con mucha angustia, escribe Omar Espitia, quien denuncia 18 horas sin electricidad en la sede del Comando Policial de San Francisco, de la PNB.
1: Bueno, también nos dicen, buenos días. Es una realidad, escuelas en el suelo, sin agua, sucias y feas, escuelas en San Fernando para regresar a clases. ¿Qué tal, ministro de Educación? Escribió Julio Rangel. Y también dice, esa prima de profesionalización, siendo licenciado, me pagaron $120. Me desmejoraron, adivinen. Cobré 7.000 bolívares. ¿Dónde reclama uno? Dice Julio Rangel.
2: Bueno, también escribe Rafael Aguilar desde Puerto de Ayacucho, en el estado de Amazonas. Dice, full sintonía, feliz y bendecido día. El licenciado iraní y al grupo de trabajo, escriben desde el sur del país también.
1: También nos dicen por acá, saludos desde Puerto Ayacucho, Rafael López, el indio. ¿Cuándo acabará este martirio de tanta política que no tiene validez en Venezuela? Cada día pasa, nos están acabando.
2: También se reporta Juan Chón desde Argentina, full sintonía, 12 grados la temperatura, manda su captura de pantalla. Juan Chón, buenos días, muchachos. Ah, también escribe Luis Azabache, full sintonía. Fiel oyente de ustedes, también desde Puerto Ayacucho, la gente que nos acompaña en el estado de Amazonas, también a través de Raudal 92.9, saludamos a la audiencia de Raudal Estéreo.
1: Buenos días, soy Jonas Parra, desde el municipio de Manchica de Perijá, parroquia Bartolomé de las Casas, Las Piedras activado, con el mejor programa de la bolita del mundo de primera mano noticias, y en compañía de mi esposa, Alba Martínez, los escuchamos vía TuneIn Radio. Muchas gracias por siempre estar en sintonía con nosotros.
2: Dicen por acá, buenos días, les habla Antonio Rubio para denunciar la compañía Platinum Club situado al lado del Core 3. Señores, esta gente todas las quincenas nos pagan muy tarde, los 17 o los 4 de cada mes. Eso es más que todo. Los guardavidas y obreros es fecha que no nos han pagado. Tenemos familia y hay que cumplir, dice esta denuncia.
1: A ver, más mensajes que nos llegan a esta hora. Por acá nos dicen, buenos días, bendiciones, ¿cómo están? Es Arnoldo Hernández, desde el campo Rancho Grande, en Mene Grande, municipio de Baral, Estado Zulia. Este bendito señor Trump hizo ese contrato a su medida, y como siempre sale ganando, únicamente ellos, los estadounidenses, y aquí en Mene Grande suspendieron nuevamente los gases domésticos, sin información al respecto. Y esto es para largo, dice, buen día también.
2: El popular Parrita les da un feliz día. Estos muchachos le están echando pichón a la comunicación, dice. Nos llegó el agua en el sector Don Bosco, en la parroquia Olegario Villalobos. Bueno, ya sabe lo que toca, Parrita. A recoger agua antes de que se vuelva a ir.
1: Bendecido día para todo el equipo de Fe y Alegría y excelente programa de primera mano. Desde el sur del estado de Anzoátegui le enviamos un saludo cordial a Héctor. Esperemos que con prontitud y con el favor de Dios se restablezca la emisora acá en El Tigre, 91.7 FM. Para seguirles escuchando, ya que por internet se nos dificulta. Saludos fraternos para todo el equipo. Envía a la familia Castro. Bueno, con el favor también de Dios.
2: Así será. Por acá nos escriben, buenos días a todos. ¿Por qué Trump pierde su tiempo en la mesa de negociación, contratos petroleros y mineros? Simplemente que venga y se lleve lo que quiera y ya. Total, nadie le va a decir nada. What do you say, bro? Escribe Tayupe Magdaleno. Bueno, le hace la ironía, ¿no? También. De Tayupe, desde la parroquia La Sabanita. Bueno, ¿qué le puedo decir?
1: Bendiciones desde la mano de Dios y las buenas vibras desde San Francisco. Mariolis Pereira, como siempre también nos reporta sintonía Mariolis.
2: Buenos días, por acá también, muchas gracias a quienes estaban preguntando. Dicen, buenos días, señor Héctor, bienvenido. Es agradable escucharlo de nuevo. Esto lo manda Kenla Chacón desde Barquisimeto. Muchas bendiciones para usted y a todo el equipo. Éxitos en sus labores.
1: Bueno, son parte de los mensajes que nos envían a esta hora a través de nuestros distintos números de contacto. También, bueno, por el canal de YouTube, Fe y Alegría Media, por el chat en vivo de nuestra transmisión, nos dicen, saludos desde Tucupita, bendiciones. Dios permita que se reconstruyan las escuelas y se honren los compromisos con los docentes activos. Y nosotros, los docentes jubilados, escribe el usuario arroba del Valle Márquez a esta hora de la mañana. Y también nos dicen, bueno, esta es una pregunta para Juan, nos dice John Zulbarán, buenos días, saludos desde La Grita. ¿Y qué va a pasar con Rayo, no? Dice por aquí.
3: No, Rayo va último. Lo que veníamos diciendo, tiene que despertarse. Porque Rayo, además que va de último en la clausura, si no despierta, va a empezar a correr peligro con el descenso de la tabla general. Rubia no está de último y tiene 17, creo, Rayo. Y están a unos 4 puntos de distancia del último lugar, pero tienen que despertar ya y dejar esa inconsistencia e irregularidades que tienen en su equipo, porque si no puede correr riesgo de descenso.
2: Bueno, a la gente, a los seguidores del Rayo, bueno, ahí está. John Zulbarán que escribe en el canal de YouTube. A ver qué sigue pasando con el fútbol nacional. Ya son las 7:37 de esta mañana. La prensa internacional para este día también tiene sus ojos puestos sobre la situación de la crisis migratoria que se vive en España desde hace un mes con la situación en Ceuta. Hoy la Unión Europea tiene previsto seguir indagando sobre las causas y pidiendo explicaciones a España. También lo ha hecho Rusia después de que España le acusara de promover el paso masivo de personas en la frontera con Marruecos. Y también hay que decir que está en la prensa que el gobierno, o en este caso el rey de Marruecos, ha cuestionado la visita real, la visita de los reyes de España a Ceuta, y lo ha calificado como una provocación. Esto pica y se extiende, y al final lo último será lo de los migrantes. También la Fiscalía Española certificó 21 agresiones sexuales a niñas y adolescentes desde el inicio del paso de migrantes. Muchas cosas que han ido ocurriendo en los últimos días con esta crisis migratoria, Jesús.
1: Bueno, así es, Héctor. A esta hora vamos en vivo con nuestro compañero José Leonel Gutiérrez, ya que apagones y fluctuaciones causan daños en comercios de El Nula. Adelante, José Leonel, buenos días.
4: Buenos días, compañeros, buenos días a toda la audiencia de primera mano, y este día martes, 1 de septiembre, con las fluctuaciones a esta hora en menor cantidad, hay que decirlo, en menor intensidad, debido a que el clima, el amanecer aún está fresco, no está el calor intenso, que es una de las razones por el sobrecalentamiento de las líneas, y el segundo porque el Lula todavía se encuentra, como pueden ver, en la manera de apoyo con fluctuaciones debido al circuito de la Victoria, que desde el pasado día sábado volvió a retomar, apenas duraron 48 horas con el buen voltaje. La razón que han dicho es que una línea del circuito sur del estado Táchira se encuentra averiada y que esta es la razón por la cual el Lula se encuentra con las fluctuaciones en esta zona. Esto ha generado daños en comercio, uno de ellos, bueno, no quisieron dar declaraciones en primera instancia porque se les quemó parte del cableado que va directamente a los empleadores, un negocio de charcutería y víveres en general. Este negocio, las propietarias se encontraban en ese momento a las 3 y 5 de la tarde cuando sintieron una explosión y era parte del cableado debido al sobrecalentamiento de tantas fluctuaciones el mismo sábado en horas de la tarde. También pudimos conocer de otro comercio en venta de bisutería, parte del cableado también se quemó, se chicharró, como dicen popularmente, debido al calentamiento de los mismos productos de estas fluctuaciones. Y pudimos conocer en horas de la noche el día de ayer una habitante Lula que se le quemó la nevera debido a las fluctuaciones, porque ella decía, bueno, no tengo el dinero para comprar un protector, un elevador de voltaje, lo tengo que ligar, que el voltaje sirva para que no se me dañe la comida, y en una de esa prueba de suerte se le quemó la nevera en horas de la noche, y son parte de los daños que viene generando. No ha habido una respuesta, Héctor, compañero, sobre cuándo van a solventar esta situación. Lo que sí está claro es que ahorita el voltaje está bajo, pero no en cantidades fuertes como ocurre en horas de la tarde, pero aún no han dado respuesta cuándo será la mejoría total del servicio eléctrico. Es parte de la información. Regresamos con todos ustedes a los estudios, compañeros.
1: Pues muchísimas gracias a José Leonel. Bueno, así se encuentra la situación con la electricidad en el Lula, en el estado Apure. Ya nos corresponde despedirnos por la red nacional. Muchísimas gracias a todos ustedes por permanecer en sintonía con nosotros, Héctor.
2: Así es, Jesús, ya viene la primera emisión de Contacto Sur, ya viene la primera emisión, así que muy pendientes. Nos encontramos luego. Adiós.

0: Son las 7:43. 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
7: Saludos a América Latina y el Caribe. Les damos la bienvenida a este Contacto Sur matutino correspondiente al 1 de septiembre del año 2026. Desde Radio Ceibo en la República Dominicana, Mario José les estará acompañando. De inmediato, los titulares. En Paraguay, médicos renuncian al sistema público de salud. En Honduras, exigen fortalecer comité contra la tortura. Chayapalca vuelve al centro del debate por la crisis penitenciaria. Y en Nepal, autoridades nepalíes informan que más de 4.200 personas permanecen desaparecidas luego de las intensas lluvias de la pasada semana.
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7: Gracias por estar ahí con nosotros en este Contacto Sur, a través de esta emisora socia de Aler. De inmediato nos vamos con las informaciones en detalle. Cientos de médicos en Paraguay han presentado su renuncia al sistema público de salud, denunciando la falta de respuestas concretas por parte del gobierno ante las dificultades que enfrenta el sector. Los profesionales reclaman mejores condiciones laborales y soluciones a las demandas que afectan al sistema sanitario. Desde Paraguay, reporta Joel Román.
8: Muy buenos días desde Paraguay, saludo cordial a los compañeros de Contacto Sur. Desde Radio Cáritas, Universidad Católica en Asunción, damos seguimiento a la situación preocupante que protagoniza el sector médico. Tras una semana de movilizaciones, se suma un nuevo capítulo de mayor tensión en el gremio. Médicos de distintas especialidades presentaron sus renuncias al sistema público. La medida, que responde a reclamos de suma urgencia, afecta a áreas sumamente sensibles donde la cantidad de especialistas ya es limitada. El doctor Roberto Rivero, cirujano pediatra eléctrico habló de 196 renuncias formalizadas y de una proyección que podría elevarse hasta unos 600 especialistas y subespecialistas.
9: Ahora mismo tengo 39 renuncias, 40 renuncias de cirugía pediátrica, el total del staff de cirugía pediátrica del Ministerio de Salud Pública, y la doctora Nelly está con 21 renuncias de anestesiólogo del Hospital General Pediátrico Niños Acostañú. Están sumando terapia pediátrica al Hospital del Trauma y terapia pediátrica de Niños Acostañú. También tenemos ya el anuncio de neurocirugía del Hospital del Trauma, que van a presentar las renuncias, anestesia al Hospital Nacional de Itagua, terapia pediátrica al Hospital Nacional de Itagua, neonatología al Hospital Nacional de Itagua, traumatología infantil del Hospital del Trauma, y hasta el momento tenemos 196 renuncias ya estampadas, pero estimamos que llegaríamos a 600 especialistas y subespecialistas que estaríamos dejando el Ministerio. Los nombrados tenemos un periodo entre 10 y 30 días para cumplir con el preaviso que exige la ley, y los contratados por 30 días. El plazo máximo sería de 30 días una vez presentadas las renuncias.
8: A la par de las renuncias, los dirigentes médicos denuncian una campaña de desacreditación en redes sociales. Rosana González, del Sindicato Nacional de Médicos, señaló que perfiles falsos intentan vincular la movilización con intereses políticos, buscando debilitar al frente gremial.
10: Esto no es algo de Rosana González, esto es gremio médico. Yo soy una representante y soy la voz, pero estoy siendo atacada por bots y trolls, personas que no existen, perfiles falsos, que están queriendo ensuciar mi imagen. Él lo quería hacer esto públicamente y que quede esto asentado, que lo están haciendo de esta forma. No pertenezco a ningún movimiento partidario ni a un partido político, y hay cosas que están tocando muy sensibles que no tienen nada que ver con la lucha al gremio médico. Esto es algo gremial y la representación de 11.000 médicos.
8: El conflicto plantea ahora una preocupación mayor. ¿Qué ocurrirá con la atención de los pacientes si las renuncias se multiplican? El desafío queda en manos de las autoridades, que deberán buscar una salida al conflicto sin poner todavía más presión sobre un sistema sanitario ya exigido. Desde Asunción, Paraguay, informó Joel Román para Contacto Sur.
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12: Jessica Cáceres, desde Puno, Perú, Radio Onda Sur, reporta sobre la situación del penal de Chayapalca, que vuelve a generar debate en medio de la crisis penitenciaria que afecta al país. El informe aborda las condiciones del centro penitenciario y las preocupaciones existentes en torno a la seguridad, el aislamiento y la situación de las personas privadas de libertad. Escuchemos.
13: Chayapalca vuelve al centro del debate por la crisis penitenciaria en el Perú. El penal de Chayapalca vuelve al centro del debate nacional tras el secuestro del empresario minero Jans Marati Lara Tantaquilla y el asesinato de sus cuatro acompañantes en Trujillo, hechos que, según el ministro de Defensa Rafael Belaúnde Llosa, habrían sido coordinados desde prisión por integrantes de la organización criminal Los Pulpos. El jefe de la DIRIN, CRI General de la PNP, Víctor Reboredo, sostuvo además que entre los presuntos autores intelectuales estarían cabecillas recluidos en penales, entre ellos Nilton Cruz Arce, quien cumple condena en Chayapalca. En este contexto, la diputada por Tacna, en entrevista con Radio Onda Azul, Esvieta Fernández, cuestionó que el pedido de facultades legislativas presentado por el Ejecutivo no contemple medidas específicas para enfrentar la problemática penitenciaria. La parlamentaria señaló que el gobierno plantea una reforma del sistema carcelario, pero consideró insuficiente esta medida si no se acompaña de cambios profundos en la policía y de acciones concretas para impedir que las organizaciones criminales continúen operando desde las cárceles.
14: Es importante entender de que desde la parte legislativa nosotros estamos con un proceso de fiscalización de todas las regiones, y de hecho se ha presentado, por ejemplo, por el tema de Trujillo, específicamente desde Juntos por el Perú, la moción de interpelación al ministro de Defensa, que es un proceso de fiscalización. Se ha hecho proceso de fiscalización también a la policía, se ha hecho proceso de fiscalización a todas las instancias que requieren, porque nosotros es en este primer momento lo que podemos hacer, control político. Se ha presentado también propuestas legislativas, como las que ya he mencionado, que tienen que pasar por un tema administrativo, que es parte de la dinámica parlamentaria. Lamentablemente es así de larga, es así de burocrática, ¿no? Y nosotros estamos en ese proceso. Hemos presentado como Juntos por el Perú 20 propuestas legislativas en 20 días, cosa que no tienen la bancada de Fuerza Popular. Y con respecto al tema de Sayapalca en específico, nosotros también hemos sido contundentes con las pedidos de la población y de las comunidades. Sayapalca no debería estar ubicado ahí, porque justamente una primera instancia para poder instalar un penal de alta seguridad, la comunidad tiene que estar de acuerdo, y eso no existe respaldo en la comunidad.
6: Para Contacto Sur les informó Jessica Cáceres de Radio Onda Azul desde Puno, Perú. 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
7: Ahora nos vamos a Honduras, y es que allí organizaciones de la sociedad civil exigieron a las autoridades completar la integración del Comité Nacional de Prevención contra la Tortura, tras conocerse su informe correspondiente a 2025. El documento registra 212 denuncias y 15 muertes de personas bajo custodia del Estado, situación que genera preocupación entre las organizaciones defensoras de derechos humanos. Nos informa Pablo Martínez desde Radio Progreso.
15: Recientemente, el Mecanismo Nacional de Prevención contra la Tortura, Tratos Crueles, Inhumanos o Degradantes, CONAPREV, reveló en su informe Nación que durante el 2025 se registraron 212 denuncias por privados de libertad y la cifra de al menos 15 personas muertas bajo la custodia estatal, informó la comisionada Patricia Pineda.
16: 212 denuncias se atendieron en el 2025, todas ellas fueron dado seguimiento, monitoreo y asistencia directamente en cada uno según sea el lugar, ¿verdad? y la denuncia recibida.
15: Sin embargo, el CONAPREV desde el 2023 no se ha integrado tripartitamente como lo manda la ley, existiendo un reclamo desde integrantes de organizaciones de sociedad civil porque es su representante el que falta ser nombrado, a lo que la comisionada interina Patricia Pineda señala de ser necesario para fortalecer la institución, pese a que el organismo ha funcionado con dos personas.
16: Claro, es un fortalecimiento. Recordad que la ley manda que debe de haber la representatividad de los las tres personas, ¿no? Tanto del legislativo, ejecutivo, ¿verdad? Y sociedad civil. Entonces, si la ley lo manda, hay que cumplirla y eso nos ayuda a complementar el comité, ¿verdad? En la desigualdad. Recuerda que somos tres y por ende, ¿verdad? Tenemos hoy solamente dos, que con el cual ha funcionado muy bien, pero eso nos ayuda a tener mucha más credibilidad también ante la sociedad.
15: Representantes de organizaciones defensoras advierten que la desintegración del pleno propicia la falta de transparencia y el ocultamiento de cifras oficiales, por lo que urgen a la Secretaría de Derechos Humanos a convocar de inmediato a la Asamblea de Selección. Además, denuncian una reforma reciente del Congreso Nacional que faculta al Ejecutivo a remover la representación de sociedad civil, quitando así autonomía al comité, explica Donny Reyes de la Asociación Arcoíris.
17: Poder remover a la designada comisionada por sociedad civil, que no es potestad de ellos. Ellos pueden remover la del poder, la de el Ejecutivo y la del Legislativo, pero nuestra representante en sociedad civil no está nombrada, no han querido nombrarla, y eso para nosotros es grave, y por eso le pedimos a la ministra Leda Pagán que inmediatamente convoque a una asamblea para elegir nuestra comisionada por la sociedad civil. Creo que en el país se está tratando de esconder datos.
15: Por su parte, Alba Mejía, subdirectora del Centro de Prevención, Tratamiento y Rehabilitación de las Víctimas de la Tortura, enfatizó que las autoridades estatales no tienen la potestad de remover ni omitir la representación civil, y lo que se genera es un desequilibrio.
18: Bueno, se trata definitivamente de un grave desequilibrio en la representación de lo que es la civilidad en Honduras en materia de democracia. No hay de otra. Aquí, cuando se observa la situación de CONAPRED, solo se puede preguntar uno: ¿cuánta democracia hay en Honduras que se le niega a la sociedad civil su legítima representación en un organismo que nació integrado por ella?
15: Frente a la función que realiza el CONAPREV y a la ola de violaciones a derechos de los privados de libertad, piden que se integre la totalidad de los comisionados, incluyendo al de sociedad civil, que desde el 2023 el gobierno anterior no quiso seguir el proceso, dejando incompleto el comité. Pablo Martínez.
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7: Por último, en este Contacto Sur, las inundaciones registradas la semana pasada en Nepal y zonas fronterizas de China continúan dejando un grave saldo humano. Las autoridades nepalíes informaron que más de 4.200 personas permanecen desaparecidas, cerca de 1.700 más que el día anterior. Sumando los datos de ambos países, la cifra de fallecidos asciende a 919 personas, mientras que unas 4.793 permanecen desaparecidas. Las labores de búsqueda y rescate continúan, aunque persisten las condiciones de riesgo. En China, fueron identificados 8 puntos. Considerados de alto riesgo de desastre, mientras las autoridades mantienen la vigilancia ante nuevas lluvias que podrían elevar el nivel de un lago de contención cercano. La situación mantiene en alerta a las comunidades afectadas y a los equipos de emergencia que trabajan en la zona fronteriza. De esta manera llegamos al final de Contacto Sur, emisión matutina. Gracias por acompañarnos en esta jornada. En la producción y coordinando nuestros reporteros, Miguel Marte. Yo soy Mario José. Les acompañamos desde Radio Ceibo en República Dominicana. Feliz resto del día y nos encontramos en una nueva edición.
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21: 7:59 a.m.
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24: 8 en punto.
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0: 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Amigas, amigos, muy buenos días, bienvenidos a esta nueva emisión del Cardenal de las Comunidades a través de la señal de Radio Fe y Alegría 97.5 FM con todas las voces. Le damos la bienvenida a este martes primero de septiembre, le damos la bienvenida al mes de septiembre, el noveno mes del año 2026. Lo hacemos, bueno, con esta hermosa canción, cantando con Tío Simón Fauna Viva. El tema se llama El Cardenalito. Bueno, así le damos la bienvenida al mes de septiembre desde el Cardenal de las Comunidades de Radio Fe y Alegría 97.5 FM. Estamos en vivo a esta hora de la mañana a través de nuestro dial 97.5, también por la www.radiofealegrianoticias.com. Y en vivo también desde nuestro canal de YouTube Radio Fe y Alegría Barquisimeto. Todo el equipo de Radio Fe y Alegría acompañándoles, llevándoles el acontecer informativo de Lara, Barquisimeto y Venezuela. Desde la dirección de la estación, la profesora Raiza Mogollón. En la coordinación lo hace Rosender Evíez. En la producción del Cardenal de las Comunidades, Yosimar Pereira, Alejandra Colmenares. Asistencia técnica audiovisual, Fernando Rivas. Y acompañándoles, quien les habla, yo soy Yoamir Noguera. Les recordamos que puede seguirnos también a través de nuestra cuenta en Instagram, arroba Radio Fe y Alegría BQTO. Y contarnos también cómo amanece su comunidad en el mes de septiembre al 0424-555-3146, el número cardenal. 0424-555-3146. 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Muy bien, a esta hora de la mañana vamos de inmediato con las fechas más resaltantes del primer día del mes de septiembre en la historia. Fechas con historia. Presentamos las efemérides del día en El Cardenal. Nos vamos, volamos al año 1939. Este año la Alemania nazi invade Polonia. Esto da inicio de manera formal a la Segunda Guerra Mundial en el año de 1939. En 1923 un fuerte terremoto destruye Tokio y Yokohama. Esto en Japón. Allí murieron más de 142.000 personas. Año 1969, un grupo de jóvenes oficiales liderados por Muammar el Gaddafi derrocan al rey Idris, esto en Libia. Un día como hoy, del año 1838, nace Dardo Rocha, militar y político argentino, fundador de la ciudad de La Plata. En 1946, nace Barry Gibb, cantante y miembro del grupo musical The Bee Gees. En 1957 nace Gloria Estefan, cantante cubana de fama internacional. Acontecimientos históricos resaltantes de un día como hoy, primero de septiembre, a lo largo de nuestra historia. Le damos también la información, pues, del tipo de cambio al día de hoy. primero de septiembre. $798.32 según la tasa del BCV es el precio pues del dólar el día de hoy. 798.32 bolívares por dólar es la tasa oficial del BCV a la fecha del día de hoy. Bueno, así que allí lo tiene. Sí, es información que, bueno, cada día es necesaria consultarla y saberla para, bueno, hacer maromas, ¿no?, con nuestro dinero. Con esta información le invitamos a que pues siga en sintonía a través de los canales y las multiplataformas, el dial 97.5 FM, Radio Fe y Alegría Barquisimeto, la www.radiofealegrianoticias.com y a través de YouTube en nuestro canal Radio Fe y Alegría Barquisimeto. Vamos a identificar y enseguida estaremos de vuelta con información del ámbito nacional y regional.
1: Ocho y 12 minutos.
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4: Ocho
0: 8:17 minutos de la mañana, seguimos en vivo y en directo para usted con el acontecer noticioso del día de hoy, primero de septiembre del año 2026. De inmediato vamos con las informaciones que van marcando la pauta de esta jornada. En El Cardenal, iniciamos el día con las noticias que marcan la pauta. Como de costumbre, arrancamos este recorrido informativo a través de la web por nuestro portal RadioFeAlegríaNoticias.com. SECODAP, no hay condiciones para un retorno presencial automático a clases tras los sismos. El abogado Carlos Trapani, coordinador general de la organización no gubernamental Centros Comunitarios de Aprendizaje, SECODAP, advirtió que no hay condiciones para un retorno presencial automático sin información pública sobre la situación de cada centro educativo tras el doblete sísmico del 24 de junio. Trapani ofreció estas declaraciones en el programa Háblame Bajito de Radio Fe Alegría Noticias al presentar los principales hallazgos del informe situacional elaborado por la Red de Derechos Humanos de Niños, Niñas y Adolescentes sobre las afectaciones al derecho a la educación tras los terremotos. Este monitoreo abarcó 26 centros educativos de Caracas, La Guaira y Miranda, además de consultas a informantes clave y un sondeo ciudadano. Según el reporte ciudadano incluido en el informe, 27% de los docentes consultados señaló que existían daños graves en la infraestructura de sus centros educativos. Además, de una de cada tres personas consideró que había áreas clausuradas, intransitables y que representan algún peligro. El abogado enfatizó que recuperar el derecho a la educación no consiste únicamente en reparar las paredes de las escuelas, sino que también implica reconstruir la confianza de estudiantes y familiares en que los espacios son seguros y que cuentan con protocolos para actuar ante eventuales réplicas. Trapani también alertó que las dificultades para el regreso pueden aumentar en comunidades donde los terremotos profundizaron problemas que ya existían. A su juicio, una institución estará en desventaja para garantizar la asistencia si no cuenta con transporte, agua, alimentación, conectividad, espacios seguros y acompañamiento psicosocial. Por ello, planteó preguntarse qué estudiantes podrán regresar a las aulas y qué apoyo recibirán quienes viven en comunidades que perdieron viviendas, familiares, servicios o estabilidad emocional. Como ejemplo, mencionó a la Escuela San José Catamarca, cuya estructura sufrió el colapso de un edificio. De sus 26 aulas, se perdieron 16, además de dos laboratorios. Asimismo, informó que SECODAP identificó a más de 200 niños que se desplazaron desde La Guaira hacia otros municipios o estados. Ante estos casos, pidió garantizar la trazabilidad educativa para evitar que los estudiantes queden excluidos del sistema. Propuso que las autoridades presenten un plan de continuidad educativa para los alumnos cuyas escuelas no estén habilitadas, el cual deberá contemplar espacios temporales seguros, reubicaciones tempranas, transporte, calendarios de recuperación y medidas para evitar la sobrecarga o exclusión educativa. Adicionalmente, formuló implementar una búsqueda activa y seguimiento confidencial de los estudiantes que no se reincorporen, especialmente de

personal escolar. El informe recoge que más del 60% de los consultados solicitó primeros auxilios psicológicos y contención emocional para los estudiantes. Otro porcentaje superior al 60% pidió orientación sobre cómo proteger a los niños ante réplicas o nuevos sismos. Además, el 57% sugirió la necesidad de apoyo emocional especializado para docentes y personal de las escuelas, mientras que un 34% solicitó activar redes de protección para niños que quedan solos o fuera del cuidado familiar. Trapani exhortó además a la comunidad educativa a reunirse, identificar sus prioridades y solicitar a las autoridades el apoyo que, según la Constitución y las leyes, están obligadas a garantizar. Apuntó que la coordinación pública y el presupuesto de los espacios de participación son fundamentales para generar confianza y evitar que el regreso a clases repita problemas de años anteriores. Finalmente recalcó que el país debe superar las dificultades estructurales del sistema educativo. No podemos tener una educación pobre para los pobres. Así terminó sus declaraciones. Esta información la puede leer en su totalidad en nuestra página web radiofealegrianoticias.com. Avanzamos. Miguel Lara, el sistema eléctrico venezolano está al límite y desbordado. El ingeniero electricista Miguel Lara advirtió que el sistema eléctrico venezolano opera al límite de su capacidad y que los racionamientos continuarán, incluso si la demanda crece pues un poco, ¿no?, debido a la falta de infraestructura para atender el consumo actual y una eventual reactivación económica. Así lo dio a conocer en el programa Punto y Seguimos de Radio Fe y Alegría Noticias, donde Lara explicó que la situación no se debe a un aumento extraordinario de la demanda. Recordó que en el año 2013, Venezuela registró una demanda de unos 18.700 megavatios, superior al récord de 15.625 alcanzado el pasado 10 de agosto, según las cifras oficiales. Señaló que el sistema eléctrico está en su límite y desbordado, mientras algunas regiones del país registran racionamientos de más de 6 horas diarias. Lara además cuestionó que la recuperación y modernización de las centrales hidroeléctricas Manuel Piar y Antonio José de Sucre sean una prioridad para atender la situación eléctrica nacional. Resaltó además que Tocoma no tiene capacidad para enviar esa energía hacia el resto del sistema, pues fue diseñada para atender el crecimiento del sector ferrosiderúrgico y de la faja petrolífera del Orinoco. Criticó además que se vuelva a recurrir a empresas y actores que han incumplido compromisos anteriores. A su juicio, antes de avanzar en la recuperación de ambas centrales, se debe establecer una plataforma de estudio que permita determinar cuáles son las prioridades, seleccionar empresas con capacidad para ejecutar los trabajos y garantizar procesos competitivos. El ingeniero planteó hacer una auditoría integral antes de continuar con las obras, la cual debería evaluar el estado técnico y civil de las infraestructuras, determinar qué trabajos faltan y establecer qué empresas pueden ejecutarlos con calidad y seguridad. A su vez, propuso una auditoría legal de los contratos y una revisión financiera para determinar cómo se utilizaron los recursos destinados al proyecto. Lamentó además que el proceso de recuperación del sistema eléctrico continúa siendo improvisado. Por ello, no espera resultados favorables en el corto ni en el mediano plazo. Bueno, así la visión pues de este experto, de este ingeniero. Y bueno, nada más cercano a la realidad, honestamente. Avanzamos a esta hora de la mañana, seguimos en nuestro portal web radiofealegrianoticias.com. Venezuela pisa por primera vez el podio en Sudamericano Sub-20 de Fútbol Playa. La selección venezolana de Fútbol Playa escribió una de las páginas más gloriosas en su historia deportiva al conquistar el tercer lugar del Sudamericano de Fútbol Playa tras imponerse con autoridad y temple a la selección de Colombia en el duelo por la tercera disputa en el emblemático escenario de Playa Agua Dulce en Lima, Perú. En el camino, la selección venezolana derrotó a Argentina para acceder a la semifinal y cayó contra Brasil en un duelo muy cerrado donde Venezuela siempre demostró buenos argumentos. De hecho, durante gran parte de la semifinal contra Brasil, Venezuela

0: Estuvo dominando el partido y mantuvo el empate hasta los últimos 10 segundos. La Vinotinto superó a la representación de Colombia en un emocionante encuentro con bronce sobre la arena limeña. Con un juego táctico muy notorio y una impecable solvencia defensiva sumada a la efectividad necesaria de los momentos claves, el conjunto criollo logró la victoria que les permitió colgarse la medalla de bronce. De esta manera, la selección masculina sub-20 de fútbol selló un hito sin precedentes para esta disciplina en nuestro país. Así que bueno, bravo por nuestra selección sub-20 de fútbol playa, quien se ha quedado con el bronce en este sudamericano sub-20 en Lima, Perú. Le recordamos a nuestro número de contacto 0424-555-3146, el número por el cual a través de nuestra mensajería de texto o WhatsApp usted puede enviarnos el reporte de cómo se encuentra pues su comunidad en materia de servicios públicos a esta hora de la mañana. 0424-555-3146. Vamos a la pausa y ya regresamos con más información del ámbito regional en el Cardenal de las Comunidades.
1: Ocho y 27 minutos.
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1: Martes 1 de septiembre, así inauguramos el mes número 9 y presentamos a continuación este avance informativo que recoge la posición de Acción Democrática ante el nuevo acuerdo anunciado por los gobiernos de Estados Unidos y de Venezuela en materia petrolera. Este partido político, en la vocería de Leocenis García, exige transparencia absoluta y que se le rinda cuentas a la sociedad venezolana sobre de cómo se va a manejar este nuevo pacto económico.
2: No vamos a negar que Venezuela necesita inversión, tecnología, trabajo para recuperar la industria petrolera. Eso lo sabemos. Lo que no podemos aceptar es que se decida a oscuras el destino del principal recurso de la nación, recurso del cual son dueños todos los venezolanos, que este acuerdo no bajará de inmediato el precio de la gasolina de su país, que la industria venezolana necesita años y miles de millones de dólares antes de producir más. Nosotros no podemos callar nuestro riesgo. ¿Cuál es? Acción Democrática, a través de un documento público suscrito por sus autoridades, ha pedido hoy lo mismo que pedimos ayer, después de la nacionalización del petróleo, es decir, luz. Contratos a la vista, condiciones claras, transparencia, porque un contrato de participación productiva sin texto público es un cheque en blanco.
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3: 8:30.
4: 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Ocho treinta y dos minutos de la mañana, estamos de vuelta con más del Cardenal de las Comunidades a través de la señal de Radio Fe y Alegría 97.5 FM, la www.radiofealegrianoticias.com y nuestro canal de YouTube Radio Fe y Alegría Barquisimeto. De inmediato vamos con la entrevista del día. Siempre hay algo para decir y para opinar, por eso el Cardenal te trae la entrevista del día. Así es, y hoy en el programa El Cardenal de las Comunidades estaremos conversando con José Barradas, Héctor. Estaremos hablando con José Barradas, él es paciente renal, ¿no?, del estado Lara, a propósito de la manifestación que se dio el día de ayer en la unidad de diálisis El Ángel, al oeste de Barquisimeto. Así que muy buenos días, Héctor Colmenares, bienvenido al Cardenal.
5: Bueno, muy buenos días, los radioescuchas de este importante programa del estado Lara y de Venezuela. Para nosotros es un gusto poder dirigirnos a las comunidades, a la población general, para explicar las situaciones que estamos viviendo los pacientes renales en cada unidad. Dentro de ellas tenemos un problema que es sumamente grave. Eso pone en crisis la salud renal en Venezuela, como es la falta de riñones artificiales. No es que no existan riñones artificiales, existen unas máquinas que están en el mercado de hace más de 40 años, ya no dan más, la arreglan permanentemente y siempre hay más penas que pasan a serio, porque duran más, ¿no? Para que eso funcione. Ejemplo, el ángel, ahí, en este momento, no hay máquinas, no hay máquinas que son 6 pacientes por máquina, que no tienen cómo realizar, porque esas máquinas son asignadas a pacientes, ¿verdad? Entonces están colocando un cuarto turno. No es que el cuarto turno sea malo, ¿no? Y es una iniciativa bien importante que quieran hacerlo para cubrir las necesidades que tienen de máquina de los pacientes, que solamente pueden realizarse una hora o dos horas a la semana, y lo van a traer Pastor López, porque no hay cupo.
4: Una hora a la semana, ¿cuál sería pues el procedimiento, digamos, efectivo, ¿no? ¿Cuántas horas debe un paciente renal pues recibir su tratamiento con las máquinas de diálisis?
5: Bueno, por sesión debería ser 4 horas, ¿no? Resonando, cambió el juego de la orientación de todos los movimientos de nefrología a nivel internacional, que dice que son 4 horas para poder tener una diálisis perfecta. En Venezuela dan 3 horas y 25 minutos, pero al final llega en 3 horas, 2 horas 45. Esa es la realidad que estamos viviendo los pacientes renales. Y estamos solicitando al gobierno que nos dotan de maquinaria nueva. Hay maquinaria nueva en Venezuela, ¿no? Aquí en la necesitamos aproximadamente 1.100, aquí hay 1.100. El ejército paciente, aproximadamente, a 325 millones de especiales nuevos. Y si han usado 20, se pagan 5 para el vaguicimiento. Llevaron para el hospital y el resto de la unidad la dejaron sin diálisis, sin dotación. Pues no es una dotación particular, necesitamos una dotación completa para todos los pacientes, porque si no va a llegar la hora en que no va a haber máquinas, no va a haber dientes, pero va a haber muertos. No están haciendo la diálisis respectiva.
4: Y en materia, pues, por supuesto, de las máquinas que son lo principal, ¿no?, de este servicio en este centro El Ángel, ¿no?, este centro pues, para atención de pacientes renales. Pero además de eso, ¿qué otras necesidades, ¿no?, puede usted señalar en materia de servicios públicos?
5: Seguro, está en obligación de colocar fístulas catéteres. No coloca catete, a pesar que lo tienen presupuestado nacionalmente, lo envían a los estados, ¿no? Y los estados lo distribuyen. Claro, hay que hacer la petición previa cuando tú necesitas un catete para que el seguro te lo envíe. Se hace la solicitud y no lo envían. Es un costo de 80 o 90 dólares que tiene que comprar un paciente. Pero además de eso, tiene que pagar un médico para que se las coloque, porque en la unidad de diálisis no las coloca ni en el seguro social. Es un problema. El otro problema es la fístula. La fístula es la última etapa donde uno le hace una fístula de veneno cardiovascular con el propósito de que la gente pueda tener una diálisis de mejor calidad. En El Ángel, de los 190 personas, 85 personas que hay ahorita en El Ángel, faltan 35 personas que no tienen catete, que no tienen fístula. Bueno, una fístula vale en el mercado $1,500, ¿no? Con una persona de Urdaneta, una persona de cualquier comunidad del estado Lara, va a tener $1,500 para que le coloquen una fístula, cuando es obligación del seguro. Y el gobierno lo puede hacer. Si no tiene cardiovasculares, medios cardiovasculares en el seguro, a un convenio con Ascario, y que Ascario a los pacientes renales le haga su fístula de manera gratuita, ¿no? O de menor precio. Se busca los puntos de encuentro, soluciones. Pero eso es una de 20 personas por cada unidad, y habíamos que el Estado Lara 7 unidades, tenemos 350 personas que no tienen fístula, ¿no? Que su vida está corriendo peligro porque no, el Estado no le está haciendo la fístula, que es una responsabilidad exclusiva del Seguro Social.
4: ¿Y qué implica para un paciente renal no contar con este insumo como es la fístula?
5: ¿Qué
4: implica o qué riesgo puede correr el paciente renal por no contar con este insumo médico?
5: Este es el paciente infectado, el paciente, ¿no? Porque el paciente es una condición que entra del cuerpo, y eso lo rechaza el cuerpo y se infecta permanentemente. Con la fístula no, porque la fístula lo que hace es poner una vena cardiovascular con una vena venosa, la unen y le dan más fuerza a la sangre para poder conectar al paciente renal. Y el paciente renal tiene mejor calidad de vida, porque puede dormir bien, puede trabajar, puede ir a los ríos, puede ir a las playas, puede hacer cosas de la vida. No, cuando ponga el catéter no lo puede hacer. No es así que le sale, como ha sucedido, que se le sale el catete al paciente, pero y una familia tiene que estar corriendo porque el chorro de sangre es inmenso, tapando el hueco de ahí del ojo. Entonces, por eso la fístula para el paciente renal es sumamente importante, extraordinariamente importante.
4: Bueno, muchísimas gracias por esta información que nos da a esta hora de la mañana. Por supuesto, seguimos haciendo el llamado, haciendo réplica, ¿no?, de este llamado que usted hace, señor Héctor Colmenares, para que, bueno, las autoridades competentes
5: del gobierno que decrete de emergencia a la salud renal, ¿vale?, ¿no?, entiendan que desde el año 2014 en Venezuela había 20.000 pacientes y hoy quedan 9.000, ¿entiende? ¿Por qué? Porque los demás han partido o no tienen la situación del Estado. Si el problema de la pandemia sigue, próximo año voy a llegar a 6.000, ¿no? Entonces, no es posible que el Estado vea que hay una crisis de emergencia, el sector salud, la patología renal, y el gobierno no es la que tenga que hacer. Gracias.
4: Gracias a usted, señor Héctor, por esta información tan detallada a propósito, ¿no?, de las protestas que se registraron el día de ayer en el Centro de Unidad Diálisis El Ángel, acá al oeste de Barquisimeto. Con esta información vamos a identificar y enseguida regresamos con más acá en El Cardenal de las Comunidades.
3: Ocho y 42 minutos.
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4: Así es, estamos de vuelta con más del Cardenal de las Comunidades y allá en este segmento final de nuestro programa del día de hoy tenemos en la línea telefónica, ahora sí, a José Barradas. Él es paciente renal y estuvo también el día de ayer en la protesta que se registró en el Centro de Unidad Diálisis El Ángel, acá al oeste de Barquisimeto. Muy buenos días, José, bienvenido al Cardenal de las Comunidades.
14: Buenos días.
4: Cuéntenos, José, ¿qué los motivó pues a salir a las calles el día de ayer?
14: Bueno, la preocupación siguiente es la razón que en la unidad de diálisis, ¿verdad?, se está presentando una situación de manera de emergencia con las máquinas de la unidad, porque en realidad ya las máquinas ya están prácticamente que no tienen reparación. Y entonces presentamos la emergencia de solicitar máquinas nuevas, ya que prácticamente, si nos enfocamos en la parte técnica, ya los técnicos, digamos que reparan hoy las máquinas y ya para el día siguiente, ya automáticamente se dañan nuevamente, porque es que ya las máquinas ya prácticamente están, digamos que en un tiempo límite de obsoletas, pues, porque ya son más de 16, 17 años que tienen esas máquinas y imagínate, el día a día, todo lo que realizan y en general, la máquina como tal ya no aguantan más. Y son situaciones tremendas en ese particular, pues.
4: ¿Cómo es el día a día pues de un paciente renal en Barquisimeto que de repente llega a hacerse su tratamiento y le dicen, no, la máquina hoy no está funcionando?
14: Concha, de verdad es una parte es tremendo, porque si la máquina se daña, y en este caso por lo menos la unidad de diálisis donde yo me dializo, ¿verdad?, tuvieron que habilitar un cuarto turno, ¿verdad?, para que el paciente no quedara, como quien dice, excluido de la diálisis, pues, para que pudiera ser dializado también, porque ya hace como 3 semanas también presentamos ese mismo problema. Se dañaron más bien 9 máquinas y tuvieron que habilitar un cuarto turno. El cuarto turno era para poder dializar a aquellas máquinas, a los pacientes que tenían las máquinas dañadas. Los dializaron en el turno de la noche.
4: ¿Le ha tocado a usted ser parte, ¿no?, de esta situación? De repente llega usted en su horario habitual y tiene que regresarse a su casa.
14: Sí, pues, si a dos casos se me presenta el inconveniente de que la máquina mía se me daña, yo tengo que regresarme, porque no me puedo quedar esperando allí en la unidad, porque principalmente uno como paciente renal, uno no puede pasar hambre. Segundo, que uno tiene que estar prácticamente como que en un momento de reposo antes de entrar y después también salir de diálisis.
4: Y cuando esta situación se le presenta, señor José, ¿qué representa en materia, pues digamos, de salud o física, ¿no?, para el paciente o en su caso particular, cuando le ha tocado pues llegar y devolverse a su casa porque no puede hacerse el tratamiento de diálisis? ¿Cómo le afecta esto a su salud física y emocional, por supuesto?
14: No, emocional, física. Y claro, relativamente perjudica en todo. ¿Por qué perjudica? Principalmente porque el paciente renal, cuando no tiene la fluidez de, por ejemplo, el caso de orinar, Porque recuerda que el paciente renal, cuando los riñones están prácticamente paralizados, o sea, que están quemados, digámoslo de esta manera, el paciente renal retiene líquido y eso le perjudica a la persona, pero al paciente como tal. ¿Y qué requiere la máquina de la unidad de diálisis? La máquina le extrae todo el líquido para que uno pueda tener mejor vida. Si dado caso no, uno no se puede dializar en este particular, presentan problemas de encharcamiento en el cuerpo y es como decir retención de líquido si uno no se dializa.
4: Y a nivel pues económico, ¿no? Sabemos que la situación económica en el país pues no es nada fácil, ¿no? ¿Cómo se refleja esto, ¿no? En su particular como paciente renal al mes, ¿cuáles pueden ser los gastos derivados, ¿no? Precisamente de sufrir de este padecimiento.
14: En particular te digo que los gastos administrativos, digámoslo así, para uno como paciente son extremos. Porque, como te digo, pues los exámenes, en este caso, cuando uno le toca hacer exámenes de rutina, le toca aproximadamente en el mes un examen de rutina sencillo, pagas de 30 a 40 dólares un examen. O sea, los exámenes rutinarios que te toca corresponder a hacer mensual. Cuando te toca los trimestrales, que te toca hacerte todo en general, hasta el eco y todo lo demás, pasa de 150 a 160 dólares. Sin contar el tratamiento hipertensivo o diabético, o de la persona diabética, en estos casos que son tratamientos adicionales, pues, que también se gasta más de 40, 50 dólares aparte.
4: Bueno, toda una situación allí pues derivada pues de para los pacientes que se dializan, ¿no? En Barquisimeto, y bueno, se tienen que encontrar también con la situación de que las máquinas pues no están funcionando como debería ser, en este caso, pues como se manifestó el día de ayer en pues el centro, en la unidad de diálisis El Ángel, al oeste de Barquisimeto.
14: No, y es que en realidad, como le digo, pues ya a estas alturas, en realidad ya lo que se exige son máquinas nuevas, porque es que el técnico puede llegar, okay, llegó el técnico, reparó las máquinas, pero digamos que las máquinas, por mucho que las repare, ya esas máquinas ya no tienen ya vida, en el sentido de que ya esas máquinas ya no dan para más. Aparte de eso, digamos el ejemplo de cuando la máquina te saca, cuando te va a extraer el líquido, ¿verdad? Porque eso es lo que hace la limpieza de las toxinas. La máquina no hace la limpieza completa. ¿Por qué? Porque como las máquinas ya tienen cierta cantidad de tiempo, automáticamente las máquinas no te sacan completo, pues. A veces te vas con medio kilo de más, te vas con 800 gramos, 300, 400 gramos de más. ¿Por qué? Porque la máquina no te extrae completo lo que tú, para que el cuerpo se mantenga, pues. A veces te vas con líquido, normalmente.
4: Y en relación a esta protesta, ¿no?, que se llevó a cabo el día de ayer en la unidad, pues, El Ángel, ¿recibieron alguna respuesta estando allí, pues, reunidos de parte de las autoridades?
14: En realidad, hasta el momento no se ha recibido ninguna respuesta, porque esta es la segunda protesta que se realiza. Hace 3 semanas se realizó la primera, fue cuando resolvieron contraer el técnico que hizo la reparación de las máquinas. Pero, como vuelvo y le digo, en vista de que las máquinas las reparan, se vuelven a dañar. Entonces, ya en el límite de parte técnica ya no se puede hacer más. Más bien se exige de manera urgente que las maquinarias nuevas, para que uno pueda tener mejor vitalidad de vida, mejor sentirse mejor, y cónchale, para un, porque la vida de uno está en juego en esas máquinas. Claro. Si uno no se idealiza, Dios nos cuide y nos proteja, pero estamos en riesgo de morirnos en como pacientes, pues. Ya, porque no tenemos ese filtro artificial, porque es un filtro artificial que nosotros tenemos allí, que nos da la vida a nosotros para seguir viviendo un poco más.
4: Así es, y bueno, por eso pues queremos hacer eco desde el Cardenal de las Comunidades de esta situación que, bueno, es urgente para atender, ¿no?, a todos estos pacientes renales de la unidad de diálisis El Ángel. Bueno, muchísimas gracias, José, por esta información que nos brindas a esta hora de la mañana. Esperamos que, bueno, las autoridades competentes puedan, pues, tomar en consideración la situación que están padeciendo ustedes ante, pues, el desperfecto, ¿no?, de estas máquinas que necesitan para poder vivir.
14: Muchísimas gracias a ustedes. Bueno, de verdad, es bueno que hacerte sentir, porque como paciente también, nosotros también padecemos de la situación que estamos pasando en Ica, en situación país, de verdad. Pero esto es crítico, y lo que es el ente gubernamental, la Dirección de Salud y Gobierno Nacional, cónchale, que tomen cartas en el asunto, porque esto no es un juego, esto es algo delicadísimo. Y no es únicamente en la unidad de diálisis del Ángel, son varias las unidades que prácticamente presentan situaciones críticas de manera urgente para tratar de resolver. Pues. Y en este caso, pues mayormente, en todas las unidades, generalmente requieren las máquinas nuevas, igual como lo hicimos nosotros.
4: Bueno, totalmente. Entonces reiteramos el llamado nuevamente a las autoridades competentes que puedan atender esta situación, esta crítica situación de los pacientes renales de Barquisimeto y del estado Lara. Bueno, al cierre de nuestra emisión del día de hoy, les informamos que a partir de este primero de septiembre, a partir de hoy, el pasaje urbano aumenta a 200 bolívares. A partir de este martes 1 de septiembre entra en vigencia una nueva tarifa mínima para el pasaje urbano en todo el país, fijada en 0,25 dólares calculados a la tasa oficial del Banco Central de Venezuela, tomando como referencia la cotización oficial del cierre del dólar para, pues, este viernes, que se ubicaba en 794,67 bolívares. El costo del pasaje se redondeará a 200 bolívares. Asimismo, se ratificó que los días sábados y domingos y también los feriados se aplicará un recargo adicional del 20%. La información fue ratificada por Giovanni Perosa, secretario general del Sindicato Automotor del Estado Lara, quien advirtió una vez más que este monto resulta insuficiente para costear la operatividad del servicio. Bueno, ya lo sabe, a partir de hoy, 1 de septiembre, según el ajuste del pasaje urbano, usted deberá pagar 200 bolívares. Bueno, es un monto que ya se venía cobrando desde hace, creo que más de un mes, los 200 bolívares de pasaje urbano. Y aunque sí, se entiende que puede ser insuficiente para, pues, todo lo que implica mantener una unidad de transporte urbano, pues el salario sigue también siendo insuficiente para los ciudadanos de a pie. Pero bueno, así la cosa. Con esta información llegamos al final de nuestra emisión del día de hoy. Les deseamos que tenga usted un feliz martes, un feliz inicio del mes de septiembre. Nosotros nos despedimos en nombre de todo el equipo de Radio Fe y Alegría 97.5 FM, en la dirección de la estación, la profesora Raiza Mogollón, en la coordinación Rosender Evíez, en la producción del Cardenal de las Comunidades, Yosimar Pereira, Alejandra Colmenares, asistencia técnica audiovisual, Fernando Rivas, y quien les habla, yo soy Joamir Noguera. Nos escuchamos de nuevo el día de mañana, miércoles. Esto fue el Cardenal de las Comunidades.
3: Ocho y 57 minutos.
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0: Muy buenos días a nuestro programa Compartiendo, un espacio para el encuentro comunitario de este martes 1 de septiembre del año 2026. Hoy es el primer día de septiembre y con este ánimo, con esta emoción, comenzamos este nuevo mes del calendario, mes 9 del año 2026. Hoy estamos muy agradecidos, la verdad que es nuestro programa 1356 de Compartiendo y estamos escuchando al inicio ese tema, El Espanto, un tema muy popular entre los larenses. La verdad que es un tema muy sabrosito, interpretado por Caraota, Ñeme y Taja. El compositor de este tema es Adelis Freites. Pero entrando en contexto, lo que va a ser nuestro programa del día de hoy, vamos a tener unas entrevistas de este día martes. Vamos a estar conversando o escuchando una entrevista del climatólogo Rafael Rodríguez, que nos dio una entrevista bastante buena por lo que es el tema del calentamiento global y lo que es el clima, este cambio climático. La verdad que también vamos a tener el semáforo de la conciencia, algunas informaciones al finalizar nuestro programa, pero yo no estoy solo hoy en este programa, me acompañan mis compañeros Luis Daniel Cambero y Jorge de León. Buenos días, muchachos.
1: Muy buenos días.
2: Bueno, por aquí estamos en este programa nuevo y este programa llega a ustedes a través de Radio Fe y Alegría 97.5 FM. En la dirección de la emisora está la profesora Raiza Mogollón, en la coordinación general el licenciado Rosender Víez y en la producción de Radio Fe y Alegría Barquisimeto el profesor Joamir Noguera. Este programa es producido por el equipo de comunicación de la red Seco Cesola. Hoy le estaremos acompañando
0: el compañero Hiker Pérez.
2: En los controles,
3: Luis Daniel Cambero.
2: Y quien les habla, Jorge de León.
3: Así es, Jorge, como estaba mencionando Hiker, hoy estamos con un programa muy nutritivo, ya que vamos a estar tratando un tema muy importante como lo es la variabilidad climática. Una entrevista muy sustanciosa que le hicimos al profesor Rafael Rodríguez. Más adelante estaremos desarrollando esta entrevista, ya que lo vimos muy propicio, porque últimamente hemos estado hablando sobre las olas de calor. Hay una ola de calor realmente acá en Venezuela. Vamos a hablar también slas ondas tropicales. ¿Va a haber lluvia o va a haber calor? ¿Qué es lo que está pasando con todo este tema climatológico acá en el país? Eso lo vamos a estar abordando con el profesor e investigador de la Universidad Centro Occidental, Lisandro Alvarado, el profesor Rafael Rodríguez. Pero en este primer segmento vamos a ir compartiendo algunas de nuestras secciones. Hoy queremos compartir con todos ustedes, y como todos los martes, una sección muy importante como lo es autocuidado. En esta oportunidad, hablando un poco sobre crear rutinas para dormir. ¿Cuán importante es crear algunas rutinas para dormir? Y en esta oportunidad queremos compartirle este segmento para todos ustedes.
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5: ¿Te ha pasado que te vas a la cama pero no logras desconectarte del todo? Hoy quiero comentarte algo muy importante: crear una rutina para dormir mejor. Y es que pequeños hábitos pueden hacer la gran diferencia para que tu descanso sea más profundo y reparador. Así que aquí van tres sugerencias concretas. 1. Desconéctate de las pantallas al menos 30 minutos antes de dormir. 2. Tómate algo relajante como un tecito o incluso puede ser agua tibia. Y 3. Haz estiramientos suaves que te permitan avisarle a tu cuerpo que ya viene el momento de descansar. Espero que esta información pueda servir para que tu cuerpo y tu mente tengan un sueño más reparador. Pura buena vibra y sígueme en Instagram @sentireducándonos.
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0: Bien, y estábamos escuchando un autocuidado de Ricardo Salas Correa. La verdad que todas las semanas nos envía estos audios que bastante nos ayudan. Y la de hoy era rutina para dormir. La verdad que tenemos que relajarnos para poder descansar. Entonces, por eso los invitamos a que escuchen todos nuestros audios a través de iBoot como arroba RexyCosesola y puedes encontrarlos y buscar todos estos audios que nos ayudan, igual que todas nuestras recetas, todo lo que nuestros programas, ahí los puedes encontrar en arroba RexyCosesola en iBot, muy sencillo. Pero también queremos, tenemos otra de nuestras sesiones favoritas y que la queremos hacer mención hoy. Qué lindo es Barquisimeto. Hoy vamos a estar escuchando en este audio lo que es con respecto al Bosque Macuto, una de nuestras cosas bonitas de Barquisimeto. Escuchemos.
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8: Yo soy barquisimetano del mercado del Macreco.
9: El Bosque Macuto, el pulmón oculto de Barquisimeto. Cierra los ojos por un segundo cuando caminas por la 19 o por la 20 sobre el asfalto caliente de Barquisimeto. Imagina que hay un gran enfriador al lado sur de la ciudad. Si no existiera ese enfriador, el calor sería insoportable. No es un cuento. Ese enfriador se llama Bosque Macuto. 203 hectáreas de vida que bordean nuestra ciudad. Es un espacio inmenso al sur del casco histórico, justo a la orilla de nuestro río Turbio. ¿Sabías que es el único bosque periurbano de Venezuela? Es un bosque perimetral que ayuda a regular nuestro clima y a purificar el aire que respiramos. Es nuestro escudo verde contra el calor del semiárido larense. El Bosque Macuto es el verdadero pulmón vegetal de la ciudad. Su nombre es una herencia. Macuto le decían los indígenas caquetíos al bolso de palma donde guardaban sus tesoros. Y es que allí hay muchos tesoros. En 1936, cuando Barquisimeto era otra, se construyó allí la primera piscina pública del país. Su forma, una guitarra, un escenario de lujo. Fue un centro de reuniones famosísimo donde el pueblo barquisimetano bajaba a refrescarse y a disfrutar de orquestas como la Pequeña Mavare. Pero Macuto es más que nostalgia, es supervivencia. De allí nace casi el 30% del agua que tomamos los barquisimetanos. Es una fábrica natural de vida. Ni siquiera la violencia de la naturaleza pudo con él. En el 2002, un viejo árbol de mijao, muy alto, de más de 100 años de antigüedad, fue partido en dos durante una tormenta. Para recordarlo, a su alrededor se construyó la Casa del Árbol, donde los niños pueden jugar y lo llaman cariñosamente la Casa del Abuelo Mijao. Allí funciona ahora el Parque Temático Bosque Macuto. Sigue siendo un espacio público y recreativo para el contacto con la naturaleza y la educación ambiental. La próxima vez que bebas un vaso de agua o sientas esa brisa fresca que baja del Turbio, recuerda, el Bosque Macuto está trabajando para ti. No es solo un parque, es el gran pulmón que refresca nuestra ciudad. Bosque Macuto, nuestra herencia, nuestra fuente, nuestra vida. Visítalo y conéctate con la naturaleza.
8: Yo soy barquisimetano del mercado del Macreco. Yo
2: soy bastante interesante, ¿verdad? Que esto referente al Bosque Macuto. Esto es algo, ¿verdad?, alegórico para nuestra ciudad. Recuerdo que mis abuelos decían de que en el Bosque Macuto habían como especie de un restaurante donde las mesas estaban dentro del agua y el agua le llegaba a nivel de las rodillas, de las pantorrillas, y siempre ahí después se reunían los fines de semana con sus familias a disfrutar de comidas, de bebidas y un espacio para bastante esparcimiento. Lástima que ya no está a disposición de todos nosotros, de verdad.
3: Sí, muy bonito eso que se pueda retomar, aunque hoy día está abierto, lo tienen bien cuidado y bueno, es uno de los espacios que podemos visitar acá en nuestro estado Lara. Nos corresponde rápidamente hacer un corte de identificación, no se despeguen de nuestra sintonía, porque al regreso ya estaremos adentrándonos en la entrevista del día de hoy, hablando un poco sobre el clima, no solo acá en el estado Lara, sino en toda Venezuela. Vamos a un corte y al regreso continuamos con nuestro programa Compartiendo, un espacio para el encuentro comunitario.
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4: 9:13.
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2: Bueno, y continuamos con nuestro programa Compartiendo. Vamos a oír la entrevista con el doctor Rafael Rodríguez, climatólogo de la Universidad UCLA. Vamos a escucharla.
3: Amigos de Compartiendo, hoy en nuestro programa radial vamos a tener un programa especial, ya que vamos a estar hablando sobre el cambio climático, vamos a estar hablando sobre la ola de calor y también sobre las lluvias. Para ello, vamos a conversar en nuestro segmento con los otros Somos Nosotros, con el doctor Rafael Rodríguez. Él es el director de la Cátedra Libre del Cambio Climático de la UCLA, es investigador también de la UCLA, y vamos a hablar en esta oportunidad con el doctor Rafael para conocer un poco qué es lo que está pasando. Vemos por los medios de comunicación, doctor, que algunas personas hablan de ola de calor, otros hablan del polvo del Sahara, otros hablan también de algunas ondas tropicales que están llegando acá a Venezuela. Entonces, bueno, son varios temas que podemos desarrollar en el programa del día de hoy, pero bueno, primero darle la bienvenida a este programa radial de la red Secosesola, que bien nos estaba mencionando fuera de los micrófonos, que ya ha recibido varias invitaciones de Tere para acompañarnos y bueno, finalmente poder contar con usted el día de hoy. Bienvenido a nuestro programa, doctor.
11: Muchas gracias, y bueno, ya tú lo dijiste, primero tengo que darle un fuerte abrazo, o le envío un abrazo y un saludo a Tere y a Gustavo, y evidentemente a todo el equipo de Secosesola, con quien compartí y hemos compartido mucho aprendizaje a través de la Cátedra Libre Cooperativismo, que forma parte de una de las principales cátedras de la Universidad Centro Occidental Sandro Alvarado, es decir, de las cátedras libres. Y bueno, mira, yo bien entusiasmado que la sociedad en general ha estado pendiente de estos temas climáticos. ¿Y por qué digo esto? Bueno, porque de alguna manera, fíjate, Venezuela es signataria del protocolo de Kioto, luego lo reafirmamos firmando el Acuerdo de París. Y una de las repercusiones más interesantes que tiene el haber firmado luego y luego reafirmándolo, es decir, primero el protocolo de Kioto y luego el Acuerdo de París, es que Venezuela tiene algunas obligaciones. Y una de las obligaciones más interesantes está plasmado entre el artículo 3 y el artículo 6, que tiene que ver con el acceso a la comunicación y la información. De manera que hoy, por ejemplo, no solamente estás haciendo, están ustedes jóvenes, que me complace mucho que están haciendo radio de la buena, me refiero en contenido, sino que también estamos cumpliendo con el país, porque estamos cumpliendo con uno de los artículos que firmó nuestro Estado, que reitero, tiene que ver con la comunicación y la información. Eso está plasmado fundamentalmente en el artículo número 6. Y esto, de alguna manera, nos invita a aclarar alguna terminología que, por supuesto, es lógico pensar que no el común de la sociedad va a saber diferenciar lo que es una onda tropical, de una tormenta, de que si existe o no existe una ola de calor, qué es una ola de calor y quizás el significado que pueda tener desde el punto de vista fisiológico a un significado meramente físico, a entender por qué, por ejemplo, hoy está haciendo tanto calor y qué tiene que ver eso con una situación astronómica, básicamente debido a la incidencia de rayos solares. Y esto es interesante porque de alguna manera te demuestra que la ciencia siempre ha sido útil. De hecho, en la conversación previa, lo puedo decir, estuvimos un ratito hablando de Cajigal, estuvimos porque Joel, bueno, formó parte y le llamó la atención un equipo de medición que tengo aquí en casa, que básicamente es un anemómetro. Hablamos de una tina de evaporación y fíjate, hablamos de dos elementos fundamentales, viento y evaporación. En ambas ocasiones, viento y evaporación son elementos del clima, que es una magnitud medible que se puede cambiar o puede alterarse en función de la radiación. Entonces, esto es interesantísimo. Quizás antes uno pensaba que estos temas no eran relevantes y ahora sentimos que son relevantes porque nos afectan a la sociedad. Y nosotros queremos todos estar en un tema de confort y este calor nos estresa, nos saca de confort. Yo soy ingeniero agrónomo de pregrado y evidentemente si ustedes me preguntan por el calor, yo me voy a hablar del índice de temperatura y humedad y la baja de disminución en la producción de leche de un ganado, por ejemplo, de lechero, o me voy a trabajar, que es lo que estoy haciendo ahora, o me imagino, mejor dicho, con el cacao que básicamente se estresa porque aumenta la evapotranspiración y la producción de las mazorcas va a ser menor, o en el caso de la caña de azúcar que también va a tener una situación particular, pero vamos a hablar de la sociedad, entonces nos entendemos que también este calor nos afecta, y nos afecta porque, vuelvo y repito, o sea, genera un estrés, un disconfort, y este disconfort en este caso viene dado por la radiación y por supuesto por la temperatura.
12: Sí, todos los años conversamos esto de que, bueno, en agosto, septiembre, se viene el equinoccio de otoño,

cambio climático. Desde el punto de vista sociológico, eso se llama representación social, que explica la manera como la gente adquiere los conocimientos. Y hay uno que es vivencial, evidentemente, si yo digo licenciado Cambero, que lo hiciste muy bien la explicación, te felicito. El calor es mental, que es un tema que nosotros jugamos mucho con eso, me refiero a la universidad, y tú dices, no, ingeniero, eso no es mental, aquí estoy sintiendo el calor. Evidentemente, porque fíjate, hay una situación particular que tiene que ver con la tendencia, y es cierto en función de lo que estás diciendo. La tendencia es que en los últimos 150 años la temperatura ha aumentado, y ha aumentado, ya va por el orden de 2 grados Celsius, pareciera muy poco, pero es mucho porque evidentemente, aun cuando no es una escala logarítmica, sí hay un incremento importante que afecta a los procesos fisiológicos. La temperatura está aumentando, es una tendencia, pero también hay una situación particular, por ejemplo hoy, creo que lo comenté, 28 de agosto, la temperatura quizás es más, se siente más debido a una circunstancia particular, y es que la declinación solar, que básicamente es un ángulo donde inciden perpendicularmente los rayos solares, están incidiendo en 10 grados, es decir, en nuestra zona. Cuando lo comentaba también hace rato, cuando nos daban en matemáticas grados, minutos y segundos, lo que era la latitud y la longitud, tiene una importancia. La latitud es un ángulo en el cual, horizontal básicamente, y Venezuela está desde 0 grados de latitud en las cataratas del Huay, en el Cerro Maturacá, por allá, un poquitico por encima del Ecuador, de 0 grados hasta 12 grados de latitud a nivel continental. Evidentemente tenemos unas islas, ¿no? Y quiere decir entonces que el Sol, evidentemente sabemos que quien se mueve es la Tierra, pero en el tema aparente del movimiento, hay un recorrido del Sol de sur a norte. Y hay equinoccios y solsticios. Los equinoccios es donde el Sol incide perpendicularmente en el Ecuador. Está el equinoccio de primavera, que es en marzo, y el equinoccio de otoño, que es en septiembre, exactamente 20, 21 de septiembre. Y están los solsticios. Los solsticios son los días más largos del año, en teoría, y es donde incide en ambos trópicos. Y está, por supuesto, el día más largo del año para los que estamos en el norte, que es el solsticio de verano, 21 de junio, y está el solsticio de invierno, que es el 21 de diciembre, que es el día más largo del año para los que están en el sur. Entonces, evidentemente, en diciembre nosotros sentimos frío porque el sol está a 23 grados 27 minutos sur. Pero en el caso particular de junio, el sol está en el norte y nosotros vivimos en el norte. Pero la situación hoy, agosto y estos días, es que la radiación solar está incidiendo perpendicularmente. Los rayos solares, eso se llama cenit. De hecho, estos días ocurre lo que se llama el día sin sombra, y es básicamente porque en una determinada hora el sol está perpendicularmente encima de nosotros en la latitud 10 y se hace un ejercicio que, y en una hora particular, el cuerpo no proyecta sombra. Eso es algo bien, bien interesante. Y eso tiene una utilidad, fíjate. Hoy estamos acá, y eso lo puedo decir, y yo sé que si estamos en Barquisimeto, cualquiera lo va a entender. Si tú habitas en una carrera y una calle, el que habite en una carrera, el sol en un momento le va a pegar de frente, mientras que el que habite en una calle, si está en el lado hacia el oeste, durante toda la mañana le va a incidir el sol, y si está en la tarde le va a incidir en la... Y esta explicación que estoy dando la toman los ingenieros civiles, la toman los arquitectos. Barquisimeto tiene una situación particular, que estamos hablando de clima, pero el estadio Fariel Richard está mal construido, y nosotros los larenses siempre aprovechamos, porque resulta que hay un arco hacia el domo bolivariano y hay otro arco hacia la Sucre. Y en la tarde, cuando el sol está cayendo, evidentemente en el oeste, normalmente los equipos de fútbol de Barquisimeto buscaban que esa hora el arquero contrario estuviese hacia la Sucre para que el sol le pegase de frente. Fíjate, ese es un ejemplo muy sencillo de cómo conocimientos climáticos pueden influir en la vida diaria. Evidentemente nosotros lo consideramos para la dirección, por ejemplo, cuando generamos un invernadero, si estamos trabajando con aves de corral, también se busca la orientación, en los cultivos se busca la orientación, todos estos aspectos son importantes. Las olas de calor, normalmente una ola de calor está definida como un momento en el cual se puede afectar la fisiología humana, pero básicamente en el caso nuestro no llega a considerarse una ola de calor porque los aumentos no son extremos. Quizás nosotros entramos en una desesperación porque aumenta 1, 2 o 3 grados, pero no son valores como por ejemplo lo que ocurre en una zona templada. Ejemplo lo que ocurrió en España hace unos días pasados donde evidentemente el estrés fue tan fuerte que había un proceso fisiológico en

0: cual la velocidad con el cuerpo, con la cual el cuerpo pierde agua, es decir, la transpiración era mayor y tenías una necesidad de consumo de agua. Pero en este caso, reitero, quizás una ola, y en ese tema no me meto porque es fisiológico y médico, un médico pudiese aclararlo, pero desde el punto de vista climatológico no existe en el caso nuestro, de nuestras altitudes, una ola de calor, sino una temperatura, una temporada, perdón, donde la temperatura aumenta.
1: Bien, y continuamos nuestro programa compartiendo un espacio para el encuentro comunitario. Y estamos escuchando la entrevista realizada al doctor Rafael Rodríguez, un poco de este cambio climático. Él es un climatólogo de la universidad y la verdad que nos dio tremenda entrevista para este primer bloque. Pero vamos a una pausa musical, vamos a escuchar un tema de Guaco, el tema compuesto por Mario Cáceres, el tema se llama Lágrimas No Más. Escuchemos.

0: 9:30.
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6: Bien, y continuamos en nuestro programa compartiendo este martes 1 de septiembre. Y vamos a escuchar la entrevista, o a seguir escuchando la entrevista realizada al doctor Rafael Rodríguez, con un poco de lo del cambio climático, y donde él nos va a explicar un poco la variabilidad climática que estamos sufriendo por todo esto de los momentos en que está viviendo la Tierra, su cambio climático y todo eso. Él nos lo va a explicar en esta entrevista. Escuchemos con mucho detenimiento.
7: Estamos de regreso en nuestro programa Compartiendo, un espacio para el encuentro comunitario. Estamos conversando hoy con el doctor Rafael Rodríguez, profesor e investigador de la Universidad Centro Occidental Lisandro Alvarado, la UCLA. Con relación entonces a las lluvias, ¿qué es lo que se espera acá en la región en los próximos días o en los próximos meses? Porque estamos hablando de que, bueno, ya estamos pasando la onda tropical número 45, si no me equivoco. Entonces, ¿cuántas esperan también que puedan llegar o tengan cercanía al país, por lo menos en este 2026?
8: Sí, siguen llegando, seguirán llegando otras tropicales. El Instituto Nacional de Meteorología e Hidrología, que por gobernanza es el ente, evidentemente, que regula todos estos temas, que coordina y que debe dar la información oficial, bueno, ha plasmado en su informe que son más de 50 ondas tropicales. Pero fíjense, y los escuchas seguramente pueden analizar, que son ondas tropicales que se desarrollan luego en depresión y posterior en tormentas, finalmente en huracanes. Pero hasta ahora no se ha presentado el primer huracán, y eso es algo que llama la atención. Es decir, la energía se está disipando hasta una tormenta, hasta tormenta tropical, que apenas van 4, se está formando la Dolly, que está en el extremo de Venezuela, pero no se han presentado huracanes, eso sí. Han activado la zona de convergencia, y para qué hablo si tenemos ejemplos. Entonces, para responderte concretamente, van a llegar a otras ondas tropicales. Recordemos que seguimos teniendo la influencia de la radiación y se espera entonces, básicamente ahora sí, con relación al fenómeno del Niño, que a partir de noviembre, diciembre, estas lluvias comiencen a disminuir, que es lo que se espera, que no lo digo yo, sino todas las proyecciones y los modelos indican que a partir de los finales de año y principios del 2027 tendríamos lluvia por debajo de lo normal. Pero hay que hacer un monitoreo constante. En el trópico hay que monitorear. Hay algo que se llama meteorología y algo que se llama climatología. Ambas son ciencias de la atmósfera. Una estudia el tiempo atmosférico, que es la meteorología. El tiempo atmosférico es lo que está pasando en estos momentos. La temperatura está fresca, pero es una condición instantánea. No quiere decir que mañana vaya a estar así. Eso es meteorología, eso es tiempo atmosférico, altamente cambiable. En cambio, el clima son históricamente lo que ha pasado. El tiempo es una fotografía, el clima es una película.
9: Si hablamos del estado Lara, el estado Lara tiene zonas áridas y tiene zonas montañosas. Por decirlo de una manera, con este cambio de clima, ¿cómo se ven afectado una zona y la otra? Por lo menos Sanare, que es zona cafetalera, siembran hortalizas. ¿Cómo se ven afectadas estas zonas con este cambio climático?
8: Sí, Yoeli, qué bueno que hiciste esa pregunta, porque fíjate que Lara no tiene zonas áridas. Tiene semiárida, subhúmeda. Pero no importa, porque es que no es que te estoy corrigiendo, estoy aclarando una situación que es muy común. Porque normalmente nosotros vemos un paisaje y decimos, mira, ese paisaje es árido. Pero ahora bien, ¿por qué es árido? ¿Por qué es semiárido? ¿Por qué húmedo? ¿Por qué es subhúmedo? Porque esa es una relación entre la entrada y la salida. Básicamente obedece un balance hídrico. Y la aridez quiere decir que la evapotranspiración, es decir, la salida del sistema, supera 8 veces la entrada de precipitación. Y aquí no es así. Ni siquiera en el sitio más seco del municipio de Torres es árido. Nosotros somos semiáridos en gran parte y subhúmedos. Y en el caso de esta variación, bueno, se han hecho muchos estudios. Yo les invito a que, por ejemplo, busquen la tercera comunicación nacional de cambio climático de Venezuela, que son informes que se generan a través de FAO y el Ministerio de Ecosocialismo, que evidentemente es el responsable por Venezuela, y hay otros trabajos de impacto de cambio climático en diferentes sectores, en diferentes rubros. ¿Qué está pasando, por ejemplo, en el caso del café? Bueno, en el caso del café se está comprometiendo porque resulta que las temperaturas, a pesar de que tú subas en altura, que básicamente es un factor, bueno, están viendo temperaturas altas, incluso en zonas altas, o temperaturas, sí, o sea, mayores en zonas altas, porque estamos hablando de altitud. Existe algo que se llama gradiente altotérmico, que indica que por cada 100 metros de ascenso la temperatura disminuye, 0,65 grados Celsius. Y esa es la razón por la cual estamos en Quíbor con 34 grados y subimos a Sanare en un lapso de media hora y allá estamos a 20 grados, porque altitudinalmente hay una variación. Entonces, es complejo, no existe una respuesta evidentemente puntual, hay mecanismos de adaptación y sobre todo Yoeli por esto, porque nosotros tenemos que entender que hay elementos y factores. Los elementos que nosotros medimos son magnitudes medibles, temperatura, precipitación, humedad, radiación, insolación, pero existen otros que se llaman factores. Los factores son aquellos que modifican, pero sobre todo condicionan el clima. Entonces, un factor es la altitud, un factor es la cercanía al mar, pero otro factor es el factor antrópico, la emisión de gases de efecto invernadero a la atmósfera. Entonces, esto se está estudiando y evidentemente en el caso de nuestros cultivos tenemos que protegerlos. Pasa ya a tener una narrativa diferente, ya a no entender que cuando decimos que vamos a proteger la cuenca es algo romántico. No, vamos a proteger la cuenca, porque si no protegemos la cuenca no vamos a tener agua. Si no protegemos las cuencas y no hay bosque, evidentemente se va a alterar la fenología de los cafetales y la protección en sí de un cultivo no pudiese darse. La ventaja de nuestros cafetales, y que estamos volviendo a esa situación, es que protegen agua. Esos son cultivos de protección extremadamente interesante y tenemos que regresar a la esencia de eso. Tenemos que tratar de eliminar y decir, como ustedes los jóvenes, multiplicar por cero un cafetal a plena exposición solar. Eso ya no puede existir.
7: Bueno, muchísimas gracias, doctor, por acompañarnos en el programa el día de hoy. De verdad que ha sido muy educativo para nosotros y para nuestros radioescuchas. Podríamos seguir conversando acerca de esto, pero ya debemos ir haciendo el corte. La invitación es para que nos podamos encontrar nuevamente, seguir hablando de este tema. Hay muchas cosas que podemos seguir desarrollando con relación a la variabilidad climática y, bueno, también acerca de nuestro estado. Muchísimas gracias por acompañarnos en esta oportunidad. Hoy en nuestro programa Compartiendo estuvimos hablando con el doctor Rafael Rodríguez para nuestro programa Compartiendo.
10: Bueno, y continuamos con nuestro programa Compartiendo, un espacio para el encuentro comunitario. Le damos las gracias al doctor Rafael Rodríguez por esa gran entrevista que nos ofreció, ese gran contenido, y a los compañeros Luis Camberos y Yoeli Rivero. En realidad que el tópico tocado es bastante, tiene mucha incidencia en todo lo que es la vida de nosotros los humanos, de los cultivos, de todo lo que tiene que ver con la vida. En verdad, hay una incidencia, hay un choque térmico actualmente donde algunas personas se ven afectadas, bien sea porque sufren de tensión alta, bien sea porque están mucho a la exposición solar, pero de alguna manera pues la incidencia es bastante fuerte de lo que es la oblicuidad con que llegan los rayos solares a la Tierra en esta época. Bueno, vamos a continuar con un corte musical. Vamos a oír una canción, Param Pam Pam, interpretada por C4 Trío, Oscar de León, y compuesta por Oscar de León. Esta es una canción que es un festivo y enérgico centro de fiesta, sabor y bailable caribeño. El maracumbanchero hace referencia a una persona jaranera, fiestera, amante del baile, e igual se oye la invitación de la pareja a bailar al ritmo de la música. Mueve la cintura, salta para acá, salta para allá. Es un ambiente totalmente festivo, vamos a escucharla.

0: 9:42.
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0: Bien, y continuamos en nuestro programa compartiendo un espacio para el encuentro comunitario de este martes 1 de septiembre del año 2026. Y queremos agradecer a toda nuestra radioescucha que están reportando su sintonía, en especial a los compañeros de la zona norte. La verdad que reportan su sintonía, Katire y a su esposa que está recuperándose luego de una operación de salud. Bueno, deseándole los mayores de los éxitos y salga con mucho bien de todo esto. Al profesor Rafael Rodríguez también agradecerle su sintonía. La verdad, gracias por preferirnos. Nosotros hacemos este programa con mucho cariño para todos ustedes. Continuando en nuestro programa, vamos a escuchar una de nuestras sesiones favoritas, una sesión bastante educativa que la llamamos El Semáforo de la Conciencia, y hoy nos toca escuchar Las Normas del Camino. Escuchemos con mucho detenimiento y prestemos atención a este maravilloso audio que preparamos para ustedes.
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2: Las normas, el camino a la seguridad.
3: Semáforos, señales, límites de velocidad, a veces parecen obstáculos en nuestro camino.
2: Pero, ¿y si te dijera que son la brújula que nos guía hacia la seguridad?
3: Cada norma es una lección aprendida, una experiencia que nos protege de errores ajenos y propios.
2: Respétalas, no como una imposición, sino como un acto de amor propio y respeto por los demás.
3: Un conductor responsable no es aquel que llega más pronto, sino el que llega sano y seguro.
2: Recuerda, la prisa puede esperar, la vida no.
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4: Bueno, y estamos disfrutando de nuestro segmento El Semáforo de la Conciencia, uno de nuestros segmentos, de nuestros micros, que creamos recientemente, que vimos propicio poder comunicar, poder reflexionar y compartirles a todos ustedes estos micros, ya que se han suscitado muchos accidentes de tránsito acá en nuestra ciudad y bueno, en todo el país también hay un crecimiento de los accidentes de tránsito, y quisimos dar nuestro granito de arena educando de alguna manera con estos micros que esperemos les puedan llegar a todos ustedes. Hemos creado distintos micros relacionados a motorizados, relacionados a educación vial, que es lo que necesitamos hoy día acá en nuestro país, porque todos estos accidentes que hemos tenido, que hemos sufrido acá en nuestro estado, en nuestro país, se deben a la falta de concientización, falta también de educación vial, y eso parte no solo de las autoridades, que tienen gran responsabilidad también, sino de parte de todos nosotros, porque somos responsables cuando andamos al frente de un manubrio, al frente de un volante, entonces debemos tomar responsabilidad. Recordándoles que estos segmentos ustedes los pueden conseguir en nuestro canal de iVoox como @redsecocesola. Ustedes buscan Red Seco Cesola en iVoox, que es una red social de solo audios, y ahí van a encontrar todas nuestras entrevistas y también todos estos micros. Ya estamos llegando al final de nuestro programa por el día de hoy, pero antes queremos rápidamente compartirles algunas informaciones relacionadas a nuestro mundo cooperativo. Jorge.
5: Sí, bueno, continuamos con nuestro programa. Este domingo 30 de agosto, en el Salón Creativo de nuestra cooperativa El Triunfo, se efectuó la reunión bimensual de delegados, donde se tocaron temas de mutuo interés. Aproximadamente 200 personas colmaron las instalaciones.
0: Sí, y en otras informaciones queremos compartir el precio del dólar para hoy martes. Es de 798,33 centavos de dólar. Esto, según el Banco Central de Venezuela, es la tasa oficial, 798,33.
5: Igualmente queremos informar que por el espacio de Ruiz Pineda, más de 70 personas estuvieron presentes de diferentes organizaciones en la primera Asamblea General de Asociados. Se extendió la invitación para la próxima, que será el día 27 de septiembre.
0: Sí, Jorge, y otras informaciones queremos también compartir con ustedes el aporte solidario o lo que es el aporte funerario, como así lo llamamos mucho. El aporte para esta semana es de 596,24. Esto recuerde que lo calculamos según la tasa, como abre la tasa el día lunes. Entonces, pero luego de unas conversas, revisando algunos costos, acordamos que el costo va a ser 0,75 centavos de dólar por semana a partir de esta semana, que es la semana 36 hasta la 44. Estaremos aportando 0,75 centavos de dólar.
5: Ok, compañeros, igualmente queremos informar que por el espacio de nuestro Centro Integral Cooperativo de Salud, a partir desde las 8:30, hoy día primero, martes primero de septiembre, hay una jornada de vacunación gratuita. Por allá tenemos lo que es el polio, pentavalente, hepatitis B para niños, fiebre amarilla para niños y viajeros. Tenemos sarampión, rubiola, parotiditis, toxoide diftérico y con el apoyo del ambulatorio Dr. José María Vargas, Los Olivos de Pueblo Nuevo. Cada niño debe traer su tarjeta para hacer efectiva su vacunación.
4: Todas estas informaciones, igual, si no pudieron anotarlas, las vamos compartiendo con todos ustedes a través de nuestras redes sociales como @RetaSecoSesola y recordando también nuestras actividades en las ferias de consumo familiar de jueves a sábado, que siempre nos están preguntando cuándo abren las ferias de SecoSesola. Bueno, de jueves a sábado tenemos actividad en las ferias de consumo familiar desde las 6 de la mañana hasta las 3:30 de la tarde.
0: Estamos llegando al final de nuestro programa de este día martes y queremos recordarle que este programa se transmitió a ustedes a través de la 97.5 FM Radio Fe y Alegría. En la dirección de la emisora lo hizo la profesora Raiza Mogollón. En la coordinación general, como siempre, nuestro buen amigo y simpático licenciado Rosender Víez. En la producción de Radio Fe y Alegría Barquisimeto, nuestro buen amable compañero Joamir Noguera. Este programa fue producido por el equipo de comunicación de la red SecoSesola. Ese equipo que semana tras semana se organiza para llevar lo mejor de la red para todos ustedes, todo lo que vamos haciendo semana tras semana. Hoy tuvimos el gusto de acompañarles en los controles Luis Daniel Cambero, quien tuvo el placer en los micrófonos Jorge de León y quien les habla para ustedes, su compañero Hiker Pérez.
4: Nos vamos despidiendo. Pero antes queremos hacerle la invitación para que nos sintonicen el día de mañana de 9 a 10 de la mañana por acá por Radio Fe y Alegría 97.5 FM.
5: Bueno, y estamos despidiendo con la canción, o sea, del cantante pues de la semana, que es Carlos Vives, A Bailar Contigo, interpretada y compuesta por Carlos Vives, ¿verdad? Vamos a escucharla.
0: Sigan disfrutando la programación que tiene preparada para ustedes Radio Fe y Alegría, la 97.5 FM. Sigan disfrutando de estas músicas que tenemos para ustedes. Sí.

0: 9:57.
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Muy buenos días, bendecido septiembre. Comenzamos septiembre en tendencias con la Angelocutora. Martes primero de septiembre, septiembre de aniversario de tendencias con la Angelocutora. Ya son 3 años al aire, gracias a Dios y gracias a ustedes que me acompañan del otro lado del dial, a través de mis cuentas, mis redes sociales, en cada uno de sus mensajes, en cada una de sus recomendaciones, en cada uno de sus agradecimientos. Estamos felices. Muy buenos días. Y bueno, estamos en un país donde sigue saliendo el sol, porque el sol sigue saliendo en el mundo, porque es un regalo de Dios después de una tremenda lluvia esta madrugada, o más bien 2 tremendas lluvias esta madrugada. Después de tantas heridas, seguimos adelante. Hay que seguir adelante con la fe puesta en Dios, que todo lo puede, que todo lo tiene, y que se decide que estemos aquí, bueno, hay que hacerlo con la mayor entereza, alegría y disposición posible. ¿Qué escuchamos? Escuchamos música electrónica, señores. Esto lo compartí en algún momento y bueno, la buena música, y escuchamos, comenzamos con musicoterapia. Sí, musicoterapia es música instrumental que te hace evocar buenas emociones, sentirte feliz, sentirte bien, sentirte agradado. Y escuchamos a Vitas Brenner con el tema, bueno, es tan famoso, San Agustín. Y fíjense ustedes lo que es la atemporalidad. Compuesta en el siglo pasado, en los años 70, Vitas Brenner es considerado el primero que hizo música electrónica en este país llamado Venezuela. Y allí este compositor y este maestro de los sintetizadores, bueno, se recrea a todo el país, y cada sonido, cada armonía, cada cosa que escuchamos en esta composición o en esta bella melodía hace referencia a una parte de Venezuela, a los llanos, a Caracas, a las montañas, a lo que es ciudad. Y eso me parece genial. Estamos en el dial de la 97.5 FM en Barquisimeto, Radio Fe y Alegría, la emisora de todas las voces. Somos un circuito radial de más de 20 emisoras distribuidas a lo largo y ancho de este bello país. Y bueno, son más de 70 años entreteniendo y educando. Esta es una emisora que entretiene, que educa, y también somos divertidos. Tenemos programación en tendencias, programación innovadora, y sobre todo que siempre nos deja algo en lo que yo llamo el morral de los aprendizajes. En la dirección de la estación, la profesora Raiza Mogollón. En la coordinación, el licenciado Rosender Evíez. En la producción general, el licenciado Joamir Noguera. Quien les habla, soy Ladis Zaballo, arroba Angelocutora, productor nacional independiente 35.787. Y estamos felices y estamos contentos, estamos de aniversario en tendencias. El próximo 5 de septiembre cumplimos 3 años, 3 añitos, los primeros 3 añitos de manera ininterrumpida al aire. Gracias Dios y Divina Pastora por tanto. Y bueno, la Angelocutora se viste de ingeniero el día de hoy, se siente muy agradada y de verdad que muy emocionada, porque este mes les comparto, vamos a dedicarlo a lo que es mi profesión, pero ¿en qué términos? A cosas asociadas con mi profesión, que es la ciudad, que es la planificación urbana, que son los terremotos o las amenazas naturales. Y bueno, así vamos a ir llevando cada uno de estos martes, y por supuesto no puede faltar la música, pero eso se los digo después. Y en la agenda de hoy, bueno, tenemos, me preguntan por la cápsula de salud, sí, con el doctor José Gregorio Rodríguez. El día de hoy hace una continuación que me parece excelente del tema tratado la semana pasada, que es muy importante, que es la sarcopenia. La sarcopenia es el debilitamiento de los músculos, la pérdida de masa muscular. Y esta semana nos trae el doctor José Gregorio Rodríguez en Vida y Salud con José Gregorio. Bueno, ¿Cómo ejercitarse después de los 50? Pero hay que ejercitarse realmente, en serio, desde los 30 para aliviar o prevenir la sarcopenia.
Como invitada tenemos hoy, bueno, está en camino, va a ser a partir del siguiente bloque, a la presidenta de la Cámara Inmobiliaria del Estado Lara. Me refiero al ingeniero Noris Timauri. Esta semana hay un evento que fue reprogramado, bueno, a consecuencia de los sismos, pero al reprogramarse este evento, que se ha llamado Abriendo Puertas, que es el tema que tiene este año y bueno, que ellos lo establecen en sus líneas de trabajo como, digamos, el primero de muchos años, de abrir puertas a qué, al mapa de nuevas oportunidades. Ya el 3 de enero, y no entremos en detalle, en este país se abrieron nuevas cosas, sobre todo especialmente, digamos, se crearon expectativas en el área inmobiliaria, del mercado inmobiliario, tanto para compradores, como para vendedores, como para corredores inmobiliarios, como para promotores, y todos estamos en expectativas con lo que es la banca, con los financiamientos, cómo es la cosa, y se nos añaden los sismos. Y los sismos, digamos, reestructuran todo el panorama. Pero ¿cómo usted como corredor inmobiliario puede dar la mejor asesoría y la más profesional asesoría? Bueno, eso es una de las cosas que la gente de la Cámara Inmobiliaria este año, en la apertura de este evento que se llama Abriendo Puertas, nos quiere compartir. Van a tratar temas muy interesantes relacionados con el área del mercado. Y bueno, ¿cómo perdérnoslo? Si usted es corredor, si usted está interesado, que yo no sé si alquilar mi inmueble, que será que lo alquilo, cómo será la ley de arrendamientos, que yo soy recién corredor inmobiliario, que yo soy ingeniero tasador como la tasadora. Mira, tenemos un rol muy importante los tasadores. Bienvenida mi invitada. Y bueno, son muchísimas cosas inherentes al mercado. ¿Será que está en crisis? Pero siempre necesitamos definitivamente una brújula. Pero porque para la ingelocutura el mercado inmobiliario está magnetizado. Sí, llevamos una brújula y eso va para todos los estados, pero sin embargo con técnica, con formación, con networking, con encuentros relacionados con el área, se pueden abrir luces. Y ese es el concepto que tiene este año, en este primer evento que han llamado Abriendo Puertas, relacionado con lo que han llamado el mapa de nuevas oportunidades en la Cámara Inmobiliaria del Estado Lara. Y bueno, ya llegó nuestra invitada, la voy a presentar para que ella respire, porque le agradezco muchísimo, porque desde temprano está dando declaraciones, compartiendo e invitando, que estoy segura que quedan pocos cupos para el evento, la ingeniera Noris Timauri. Además de ser colega, fue mi profesora, docente de la universidad, investigadora, mire, esa no se cansa, una de mis tutores, mi tutora en la tesis para ostentar o para graduarme como tasadora, y se trató de las amenazas, por cierto, de las amenazas de los deslizamientos, que son una de las tres cosas que afectan a ciudades como Barquisimeto, Caudare, que son los deslizamientos, las amenazas sísmicas y también las inundaciones. Entonces, en este panorama post-terremoto, de verdad que los admiro, la Cámara Inmobiliaria, porque me imagino que han tenido que agregar, rediseñar muchas cosas para ponerse en contexto, porque mire, cada vez que hay un evento de este tipo, estamos a la expectativa y pendientes de qué es lo que va a decir Noris en números, qué es lo que dice el mercado y ahora qué dice la ley de arrendamientos. Pero vámonos a un corte y al regreso, bueno, y damos nuevamente la bienvenida al ingeniero Noris, que ya llegó aquí para conversar de estos temas relacionados con la ciudad en el marco de, ¿sí?, viene el día de Barquisimeto, que es el 14, pero en el mes aniversario de tendencias, que es septiembre, vamos a dedicárselo a todo lo que tiene que ver con el área de tasación, con el área de la ciudad, con el área de formación, con el área de las amenazas naturales. Vámonos a un corte y ya regresamos.

0: 10 y 12 minutos.
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1: 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Seguimos en Tendencias con la Inge Locutora, Lady Zavallo. 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
3: Aquí estamos y aquí seguimos en Tendencias con la Inge Locutora. Bueno, dando, y vamos a entrar en materia, porque esta es una mujer muy ocupada y le agradecemos que esté aquí. ¿A quién me refiero? A la presidenta de la Cámara Inmobiliaria, que también fue presidenta de la Sociedad de Ingeniería de Tasación de Venezuela, seccional Lara, Zoitabe Lara, que también es docente, que es investigadora, que es corredora inmobiliaria. Bueno, ya hace miles de cosas y es perfeccionista y es aguda en sus cosas. Me refiero al ingeniero Noris Timaure, de amplia experiencia en el área del manejo del mercado inmobiliario desde las herramientas que ella maneja. Entonces, bienvenida, Noris.
4: Gracias, Gladys. De verdad, muy agradecida y gracias por la paciencia de esperarme.
3: No, bueno, de propósito te dejamos para que estuvieras en el segundo bloque, relajada, y si tienes que ir un poco antes, no hay problema, te entendemos perfectamente, pero tienes tres bloques para ti. Si necesitas dos bloques para ti, me refiero a ti como cámara, como profesional. Noris, bueno, este evento estaba pautado 3 días después de lo que fue el sismo.
4: Dos días,
3: ¿verdad? 26. Era para el viernes 26 de julio de junio, y bueno, sucedió todo esto y se reprogramó como muchas cosas. Pero lo particular de este evento es que, digamos, muchas cosas en términos del mercado, de lo que incide en el mercado, y bueno, y si sabemos, la gente ahorita está como quien dice, agudo. Saben que el mercado tiene que ver con ubicación, en el caso de querer comprar, vender un inmueble, de hacer una inversión, con ubicación, con servicios, y ahora se nos suma microzonificación, la amenaza, las condiciones, bueno, son tantas cosas, después del 13 sumaron cosas, ahora con esto hasta del petróleo incide.
4: Sí.
3: Entonces, ustedes han llamado a este evento el mapa de las oportunidades, pero algo que me llamó la atención aquí, Nori, es como esa brújula, por dónde ver. Pero cuando vemos más y estamos formados, yo creo que la cosa como que se vislumbra. ¿Qué nos puedes decir? Bueno, bienvenida. Mira,
4: Ladis, cuando nosotros diseñamos el evento en el primer semestre de este año, nos enfocamos mucho en todo lo que estaba sucediendo en el país desde el primer mes del año, ¿okay?
3: Uh-huh, desde el 3,
4: con
3: para ser
4: anuncios
3: precisos.
4: Económicos, uh-huh. Con algunas reformas, con todo. Y, por supuesto, el sector inmobiliario no escapaba de todos estos anuncios, porque es un sector que también mueve parte económica de nuestro país. Entonces, bueno, nos dimos a la tarea pues de diseñar el evento. Una de las cosas que nos llamaba mucho la atención, bueno, como siempre, la parte jurídica, ¿verdad? Y la parte de cómo estaba el mercado, cómo estaban los precios de los inmuebles, en qué habían incidido los anuncios en todo lo que es el precio del inmueble y del mercado. Y bueno, dijimos, bueno, aquí en el país están cambiando muchas cosas.
3: Muy rápidamente.
4: Y nosotros tenemos que apuntalar a que de todas esas cosas nos pueden afectar al sector inmobiliario. Y por eso lo llamamos el mapa de las nuevas oportunidades. Porque vimos también que hay que actuar con estrategia, hay que revisar mucho cómo veníamos haciendo las cosas y con estos nuevos escenarios, cómo serían las cosas. Entonces, por eso es el nombre del evento. Entonces, fíjate bien, bueno, lo diseñamos, se diseñaron 8 conferencias para el 26 de junio, entre los temas de marketing, la parte jurídica y la parte de mercado. ¿Qué pasa? Al suspenderse el evento por los terremotos del 24 de junio, bueno, tuvimos que esperar, bueno, todavía estamos asimilando y todavía queda mucho por estudiar todo lo que nos ha dejado lo que pasó con los terremotos, sobre todo en el sector inmobiliario, los inmuebles, en todas las regiones. Sobre todo las que están, vamos a decir, en esa ubicación del mapa del país que están en riesgo sísmico. Entonces, a partir de allí, también siguen sucediendo cosas, noticias nuevas en nuestro país, y justamente algo que ya se venía solicitando, que era que se revisaran 3 leyes fundamentales para el sector inmobiliario. Resulta que una de las que entonces sí entra en revisión después del terremoto es la de arrendamiento inmobiliario de vivienda. Claro, motivado también a que en el centro del país, donde mucha gente perdió sus inmuebles, perdieron muchas edificaciones que todavía no están aptas para ser habitadas, están en revisión, y entonces eso genera una presión y una demanda de inmuebles, por lo menos en arrendamiento, para que la gente solucione su parte habitacional. Entonces, bueno, ya ahorita en estos primeros días de agosto se aprueba la nueva ley de arrendamiento que trae muchos beneficios comparados con la ley que se tenía del 2011, o que se tiene, porque esa todavía sigue vigente.
3: Así es, disculpa que te interrumpa, Noris. Bueno, la inquietud con el tema cuando se habla de la palabra alquiler, sobre todo en el tema de viviendas unifamiliares, wow, es el estrés es tremendo para el que tiene el inmueble, porque no lo quiere soltar, y tiene razón, porque la inseguridad jurídica que le genera el hecho de no tener claridad de esa transacción, de ese negocio, de ese contrato, entonces hace, bueno, lo que hemos visto, que se deprima, que se estanque, que están allí muchos inmuebles que del mercado secundario, o sea, viviendas que ya están construidas y que pueden ser, digamos, arrendadas, pero que, digamos, esto lo limita.
4: Exactamente. Entonces, fíjate bien, ¿qué pasa, por ejemplo, en nuestra situación en la región? Nosotros no tuvimos inmuebles afectados como en la zona centro del país, pero sin embargo, en nuestra región, el movimiento de arrendamiento, la demanda siempre ha estado. Okay. Entonces, bueno, esta ley viene un poco ya a solventar, vamos a decir, un poco esa parte de la seguridad jurídica. Y hay otro factor importante, que es que los precios de los canos de arrendamiento van a ser fijados por las partes. Ajá. Entonces, ¿a qué conlleva esto? No hay un órgano regulador como existía en la ley del 2011, o existe. Uh-huh.

0: ¿Ve? Nos va a hablar de la ley de arrendamiento inmobiliario en vivienda. Y a mí que me toca la parte de hablar del análisis del mercado inmobiliario.
1: La esperada.
0: Que también ha sido en los números este año, estimar valores, no nos ha cambiado muchísimo. Las maneras, los métodos siguen siendo los mismos. Pero hay otros elementos que nosotros tenemos que analizar cuando hacemos las estimaciones de valores. Es parte de lo que quiero transmitirle también en mi conferencia, con números, por supuesto, también demostrados. Y agregué también esa parte, cómo está el mercado de arrendamiento. Siempre a través de la cámara llevamos las estadísticas, pero esta vez pues es un análisis todavía más reciente de todo lo que es este primer semestre y parte de lo que llevamos del segundo semestre, para ver cómo está el panorama, cómo son las tendencias de esos valores. Entonces, fíjate bien, el evento ahora son 9 conferencias.
1: Nueve conferencias este próximo viernes, 4 de septiembre, en el IDOTEL, ahí en el este de la ciudad. Y bueno, tengo colegas de Yaracuy, colegas de Barinas que me están diciendo, Ladis, nos vemos allá en Gelocutor. O sea, que promete, como todos los eventos que ustedes generan mucha expectativa, porque es un tema demasiado en tapete, pues, y hay de muchísimos intereses, no solamente del corredor inmobiliario que busca hacer una transacción, que yo pienso que en estos tiempos no es simplemente un transador de negocio, es un profesional como el tasador, que es asesor, que debe ser asesor. Fíjate, todas las variables que intervienes, tú las has dicho, no solamente la ubicación y una cosa, corredores que no son de la cámara, los precios, no hagan burbujas de precios, por favor. Esa es siempre la inquietud en el área de la tasación. Nos quedan 2 minutos, Nori, antes de irnos al corte, digamos, algo que me llamó también la atención de todo el material que revisé de ustedes, es liderar, conectar, tomé los verbos, reactivar la confianza en la correduría inmobiliaria. Eso me llamó muchísimo la atención, porque hay veces, digamos, hay malas asesorías, inadecuadas asesorías por falta de experiencia, por falta de profesionalización, por no preguntar, y eso es demasiado importante.
0: Claro está, fíjate bien, porque eso es parte también de nuestra labor, ¿verdad? Como gremio. Muchas veces la gente dice, pero ¿por qué estar agremiado? ¿Qué nos dan los gremios? Y lo digo en término plural gremio, porque yo pertenezco a varios gremios. Yo pertenezco al gremio ingeniero, al gremio de la tasación, al gremio de los profesores universitarios y también al gremio inmobiliario, ¿ok? Entonces, aprendemos muchas cosas. Primero, la parte de tener la formación.
1: Ajá.
0: Importantísima.
1: Es clave.
0: Bien sea una formación por actividades como las que nosotros estamos haciendo, por cursos cortos, cursos de más estructurados, convenios que se tienen, pero hay que prepararse. Porque tú lo has dicho, hay que asesorar, pero con propiedad. Y estos son tiempos, y este año son tiempos que todo el éxito se basa en cómo nos preparemos.
1: Así es, me quedo con eso. Todo el éxito se basa en cómo nos preparemos, y eso lo decimos siempre aquí en Tendencias con el Locutor y en este dial de Fe y Alegría, porque la educación va en reconstrucción. Si usted no se forma, como le decía una niña de comunicación allá abajo, usted se queda fuera, se queda a las márgenes. Entonces es un asunto de aptitud y de irse donde tiene que ir. Si es inmobiliario, vamos a formarnos en inmobiliario. Pero vámonos a un corte y al regreso seguimos en esta amena conversación con la ingeniero Nori Timaure, hoy aquí como presidenta de la Cámara Inmobiliaria del Estado Lara. Saludos a todos los corredores que ya me están escribiendo. Ya vamos a compartir las notas.
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3: 10:25.
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0: Y aquí estamos y aquí seguimos, y esto es una cortesía de Óptica Evelyn, donde el color que más nos gusta es verte bien, verte lindo y verte lindo. 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Seguimos con el ingeniero Noris Timaure, presidente de la Cámara Inmobiliaria, y ella tiene que salir volando, pero no por eso nos va a dejar, como quien dice, así en el aire. Entonces, Noris, de propósito puse esta canción. Todos quieren una casita bella que tenga estrellas, que mire para lo más lindo, que mire, que sea feliz. Todos quieren hacer una inversión para toda la vida.
1: Exacto.
0: Y cerramos en el apartado anterior con inversión, educación. Esa es una inversión para toda la vida, una inversión que se recicla.
1: Exactamente. Fíjate bien, ahora con lo que dice de la canción, la estaba escuchando. Y sí, si tú, los clientes que van a invertir quieren esa casita. Pero ahí donde estamos es un factor bien importante el poder adquisitivo de la gente.
0: Clave.
1: Para poder obtener esa casita.
0: Uh-huh, ¿okay? Uh-huh. Financiamiento, entonces, hablamos de banca.
1: Exacto. Hay ciertos factores y que esos factores afectan justamente los valores actuales que estamos manejando en el mercado inmobiliario.
0: Por favor, dinos algunos entonces, antes de la conferencia.
1: No voy a darle spoiler. Lo que sí es que, o sea, justamente como parte del evento, uh-huh, estrategias que están los números, uh-huh, pero van unos análisis más allá de los números. Nosotros como, inclusive como tasadores, estamos acostumbrados a los factores que intervienen en la formación del valor del inmueble y hacemos modelos de regresión estadística.
0: Eso ya no es así.
1: Eso sigue existiendo, no, sigue siendo, pero entran otros factores.
0: Y les tenemos miedo a esas variables.
1: Ajá, y otras variables que son las que nos están marcando cómo se están comportando el mercado inmobiliario aquí en Venezuela.
0: Mira qué interesante.
1: Entonces, esas variables es las que yo he tratado de desmenuzar y analizar y para hacérselos llegar, porque esas son las que nos marcan por los tipos de mercados que estamos o que hemos venido nosotros desarrollando en toda esta última década aquí en el país. ¿Ok? Entonces, hay que ponerle, como se dice, atención. Fíjate bien, tenemos parte de las ponencias también, están a cargo de otros tasadores. Tenemos a Arturo Fachín, que uh-huh, tiene su conferencia Transformando Datos en Estrategia, justamente. Okay. Vamos a ver qué nos trae. Arturo viene de Valencia, uh-huh, entonces también va a tener su intervención. Tenemos al urbanista Carlos Pacheco.
0: Ya estuvo aquí, excelente.
1: Ok, fíjate bien el título de su conferencia, el costo oculto de la ilegalidad en la valoración.
0: Bueno, ya tuvimos un adelanto los tasadores con él.
1: Un adelanto, yo no pude asistir, pero esta vez vamos a tener a todo el sector inmobiliario, a tasadores, y algo bien importante, el evento es al público general.
0: Así es, ese es el llamado, el evento, porque el asunto del mercado, de cómo se mueven las finanzas, de cómo se mueve la economía, no es solamente que esto está más caro, que cuánto amaneció hoy el dólar, no, es un asunto de todos los ciudadanos. Usted es profesional de diferentes áreas, es profesional del área inmobiliaria, es profesional del área financiera. Entonces,
1: si es propietario de un inmueble que quiere negociar.
0: Si usted tiene su inmueble frío, no porque no lo quiera alquilar, sino porque tiene temor legal de digamos, poner en el mercado su inmueble. Si usted es corredor inmobiliario y se ocupa de asesorar, si usted es constructor, si usted es inversionista, si usted está en el exterior pero tiene su mamá aquí y quiere hacer una inversión, este evento es para usted, ni qué decírselo. Si se queda sin cupo, se lo avisamos.
1: Fíjate bien, ahora que hablas del exterior, tenemos una conferencia Mercado Inmobiliario, una visión latinoamericana, que va a estar a cargo del presidente de la Cámara Inmobiliaria de Venezuela, Pablo González.
0: Wow.
1: Con números que se tienen de Latinoamérica, del mercado y cómo nos ven a nosotros por la parte de inversión. Entonces, es un evento bien, vamos a decir, completo. Hemos querido cubrir esos temas primordiales en el sector inmobiliario para que tengamos justamente ese mapa de oportunidades, tanto los que estamos dentro del sector como tal ejerciendo, como todos los que también aspiran a hacerlo, y sobre todo a los inversionistas y a los propietarios de los inmuebles, que puedan conseguir respuestas, ¿verdad?, a través de todas estas conferencias sobre las dudas que tienen, los temores que tienen, y abrir un poco la claridad de lo que está pasando.
0: Okay. Tratar exactamente en este ecosistema de gentes, de diferentes intereses, pero enfocados hacia uno solo, que es el mercado inmobiliario. todos o juntos sumamos. Sumamos y podemos construir cosas, podemos construir conocimiento y, digamos, abrir luces. Y bueno, muy apropiado, yo te confieso que no entendí el tema abriendo puertas. Y esta noche estudiando dije, caramba, claro que sí, porque ellos aspiran convertirse desde la Cámara Inmobiliaria con el evento Abriendo Puertas en Barquisimeto, como ella lo acaba de decir, como el ingeniero Timaure, en el evento anual de proyección del mercado inmobiliario. ¿Cómo está la cosa? Eso puede llevar de una manera, digamos, más bien a unificar, a dar claridad y a evitar estas disparidades, estas cosas erráticas que suceden con los precios.
1: No, porque fíjate bien, el abriendo puertas, al principio alguien me comentó, abriendo puertas es vender, o sea, pensaban que el evento era nada más, no, es abriendo las puertas de cómo están las oportunidades en el sector inmobiliario, pero abriendo una puerta de todo lo que tenemos que saber en este momento. Uh-huh. Porque acá en el país, no nada más en el sector inmobiliario, han cambiado muchas cosas y seguimos en cambio. Tú lo dijiste al principio, ahora viene la parte de los anuncios de la parte petrolera, el sector petrolero. Bueno, está abriendo puertas, van a salir con un panorama de todo lo que hemos estudiado hasta el momento, pero que nos sirva para seguir avanzando en los próximos cambios que se nos vengan dando en el país, sobre todo que afecten a los sectores económicos.
0: Y bueno, un sector económico que mueve grandes capitales, mucho dinero, es el sector inmobiliario. Y cuando hablamos con esta palabra tan rimbombante, que suena rimbombante, que es reconstrucción, reconstruir Venezuela, entonces reconstruir un mercado que estuvo, bueno, yo recuerdo esas cifras donde la demanda era igual a la oferta. Eso fue muy bueno en las épocas que yo empecé con estas cosas, en el año 91, que empezó la ley de política habitacional. Entonces, bueno, y esa parte particularmente a mí me llama muchísimo la atención, la parte de la legislación y del financiamiento, como a muchos, pero subsidio a la demanda, ¿subsidio cómo? Entonces, si es subsidio, se subsidia la tasa, ¿cómo será lo que se trae Latinoamérica y de verdad que este evento promete? Desde Tendencias con la interlocutora Noris, nos encanta tenerte aquí. Sabes que es una puerta abierta, como dice el evento de ustedes, abriendo puertas. Recuérdanos las coordenadas para los que están tomando la decisión o que ya la tomaron, para, digamos, no perderse este evento de este próximo viernes 4 de septiembre en el IDOTEL a partir de las 10 de la mañana. Me gustó mucho ese horario, muy cómodo.
1: 10 de la mañana, medio hasta 2 y media las ponencias, 2 de la tarde incorporamos las conferencias hasta las 6, 6 y media de la tarde. Buenísimo. Un bloque ameno, tú hablaste, vienen grupos que vienen de Barinas, de nuestros estados vecinos, Barinas, Cojedes, Portuguesa, Yaracuy, Carabobo, inclusive creo que Falcón.
0: Wow, ¿okay? Mira qué interesante.
1: Entonces fíjate, esto te muestra también.
0: Un networking, buenísimo.
1: Es networking y aparte de eso, que nos da un panorama de que la gente quiere conocer, quiere formarse, quiere saber.
0: Y yo lo veo así, que les da, porque estamos en el centro occidente del país. ¿Qué hay en el centro occidente? Seguro que no nos vamos a quedar por fuera, aunque los pozos petroleros estén en Oriente y estén en la zona del Zulia. Somos una zona de transición, y bueno, y por eso tiene mucho que ver por qué se creó el ferrocarril aquí, muchísimas cosas más que están adosadas a eso. Sí. Y bueno, aquí vamos, con el optimismo, las ganas de aprender, las ganas de compartir y la intención de hacer las cosas bien, como lo dijo el ingeniero Andrade, con el corazón y con el pecho, porque tenemos las herramientas, la formación, pero tenemos que seguirnos formando, porque el conocimiento en tiempos de inteligencia artificial vuela. Sí. Es una herramienta, pero vuela. Y bueno, el mensaje, yo quiero un mensaje, Nori, si me permites, para los corredores inmobiliarios, para los colegas corredores inmobiliarios que se volvieron locos. Bueno, a mí mi teléfono lo colapsaron día después del sismo. Bueno, que si eran de 2 pisos, que si eran de 3 pisos, que eran de 60 metros. O sea, ellos tratando de tejer una estructura de cómo vender sus bienes, los inmuebles, corrijo.
1: Sí, mira, pero para saber realmente los cambios en un precio de un inmueble y todas las cosas que, por ejemplo, que lo pueden afectar, no se tiene una receta, ni una guía, ni un numerito, un porcentaje, ni una lista, como se tiene. Check. Uh-huh. Hay que hacer los análisis de mercado, los análisis del precio como tal, porque cada inmueble es un caso. Siempre les digo esto como ejemplo. Eso es como los médicos. Cada paciente es un caso.
0: Es diferente. Puede estar pasando la calle, puede estar al lado y se comporta de manera distinta.
1: Entonces, ¿quién te puede dar una respuesta para eso? La gente que continuamente se está formando, que está viendo, que está analizando, que está aprendiendo, ¿verdad? Entonces, por eso precisamente comenzamos nuestra charla en eso, que la formación, y siempre lo digo a todos los que están en el sector inmobiliario, no se necesita de que tengas que hacer a lo mejor una carrera dentro de una universidad, que no la tenemos, pero sí hay muchas maneras de formarse, se brindan las oportunidades, entonces hay que hacerlo. Es un trabajo, pero un trabajo que no podemos perdernos de vista la formación. Igualmente, como es la parte de la tasación.
0: Así es.
1: Los tasadores no pueden dejar
0: de formarse.
1: De formarse y de analizar cada caso.
0: Así
1: entonces,
0: es.
1: Ese es el mensaje. Y que para esto, para eso nosotros como gremio hacemos este tipo de eventos, para transmitir, para llevar el mensaje, para enseñar.
0: Bueno, Noris, agradecida y nos vemos el próximo viernes a partir de las 10 de la mañana, aunque te confieso que yo hablaba ayer con la presidenta de Soitabe, nos vamos a convocar una hora antes para ponernos en contexto y aprovechar esta suerte de reencuentro que se da cada vez que hay un evento de este tipo entre los colegas del área.
1: Sí, no, y muy contentos porque hay gran participación también de la parte de los tasadores. Entonces, bueno, ¿por qué? Porque a todos nos compete esta rama
0: nos de lo complementamos.
1: Que es el mercado inmobiliario.
0: Así es, Nori. 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evento, abriendo puertas, el mapa de nuevas oportunidades, donde bueno, se va a cualificar demanda, se va a dotar de brújula inmobiliaria, eso me encanta, se va a tratar de entender y capitalizar lo que es el mercado como está ahorita, y bueno, sobre todo que se va a estar con personas que saben, y uno cada vez que va a un evento de esto lleva caja de herramientas nuevas ideas para reflexionar. Gracias, Noris, que les rinda este día y que todo salga maravillosamente como tiene que
1: Muchísimas
0: ser.
1: Muchísimas gracias, Ladi, de verdad por tu apoyo y bueno, nos vemos el viernes.
0: Bueno, entonces vamos a escuchando la casita que todos quieren, la casita bella. Gracias, Noris.

0: 10:42.
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2: Aquí estamos y aquí seguimos en este martes agradeciéndole al ingeniero Timaure. Bueno, ya se tuvo que retirar, pero seguimos. Y bueno, no crean que no tenemos cápsula de salud. Claro que sí, que está genial la cápsula de salud esta semana porque es continuación de lo que es la sarcopenia, que ya lo habló el doctor José Gregorio Rodríguez la semana pasada. Y esto es una cortesía de Vida y Salud. 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Aquí vamos con la cápsula de salud del día de hoy.
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3: Cápsula de salud con el doctor José Gregorio Rodríguez, productor nacional independiente número 32.422. La cápsula de salud del día de hoy es continuación de la de la semana pasada. La semana pasada hablamos sobre la sarcopenia. La sarcopenia es la pérdida de la masa muscular que se va presentando a medida que vamos avanzando en el proceso de envejecimiento. Es un proceso que inicialmente es natural por ese proceso y que se inicia desde los 20 años, como es el envejecimiento, y que a partir de los 30, 40 años se nota la pérdida o disminución de la masa muscular, lo cual, si no se previene y no se minimiza, puede llegar a una patología llamada sarcopenia. A los 50 años, el ejercicio es clave para cuidar el corazón, mantener la fuerza muscular, la masa muscular, proteger los huesos y evitar así las caídas. Se recomienda combinar ejercicios como caminatas diarias, ejercicios de fuerza sin prisa y estiramientos suaves para conservar la energía y la salud. La caminata. Haga una caminata rápida de 30 minutos al día para cuidar los pulmones y el corazón. La sentadilla. Suba y baje de una silla firme. Esto fortalece las piernas y ayuda a levantarse sin dolor. También tome unas botellitas de agua de medio litro o de 5 litros. La idea es ir progresivamente superando el peso hasta llegar a 5 litros. Lo importante es que tú puedas trasladar objetos de más de 5 litros sin tener ninguna lesión. Y puedes hacer flexiones y extensiones de brazos, que son trabajando el bíceps, extendiendo y flexionando el tríceps, subiendo y bajando los hombros para hacer fortalecimiento de los hombros, el pecho y así sucesivamente. También puedes hacer puentes de glúteos. Acuéstate boca arriba y eleva la cadera. Esto cuida la zona baja de la espalda y te ayuda a fortalecer los músculos del periné. Flexiones en la pared. Apoya la mano en la pared para trabajar los brazos y el pecho sin lastimar las articulaciones. Elevaciones del talón. Párese y sube en punta de pies para mejorar el equilibrio de tus tobillos y fortalecer los músculos de la pantorrilla. Todos estos ejercicios los puedes realizar en tu casa sin tener que ir a un gimnasio. Consejo para empezar, calienta. El cuerpo debe calentarse 10 minutos antes de comenzar. Beber agua antes, durante y después de moverte. Ve despacio y aumenta el tiempo y el peso progresivamente y consulta a un médico para si sientes dolor o tienes algún problema de salud, te oriente de manera profesional. Ya sabes, puedes minimizar y enlentecer esa enfermedad llamada sarcopenia, la cual te va a ayudar a tener, si lo logras, calidad de vida y, por supuesto, tener una vejez más saludable. Fin de la cápsula de salud con el doctor José Gregorio Rodríguez.
2: Así es, hay que cuidarse, hay que ejercitarse, no que me da flojera, que yo estoy muy gorda, que estoy muy gordo, que caminar es muy fastidioso, que eso es muy lento, que eso es muy largo. Empiece, como dice este libro tan interesante de hábitos atómicos, comience con 10 minutos, después al día siguiente pone 15, ya se va, y cuando se va a dar cuenta está haciendo media hora diaria, y de que funciona, funciona. Y bueno, porque la salud es algo que no se compra en una farmacia, la salud no se compra con un récipe que le da un médico, porque si fue con un récipe es porque usted ya no está saludable. Entonces, como siempre ha dicho el doctor José Gregorio Rodríguez, la buena alimentación, como dicen nuestras amigas las psicólogos, cuando nos visitan, la salud mental es clave, como nos dicen, orar, leer, hacer las cosas que a usted le gustan. Por ejemplo, los martes son mi martes feliz y esto me da vitamina de estar aquí en la consola acompañada de ustedes para seguir la semana que viene y seguir el día a día de cada uno de estos días. Y bueno, quiero compartirles algo muy interesante y muy importante, recordándoles que el próximo 5 es el aniversario de Tendencias con la Angelocutora. Y bueno, estamos así como bajo perfil, pero estos programas comenzaron hoy, así nos venimos con el mes de septiembre, con programas que tengan incidencia, con programas que dejen información importante, con programas de personas versadas, con personas que nos dejen mensajes. De eso se trata este mes y esperamos también por los músicos para celebrar nuestro aniversario. Y quiero hacer la invitación y ahora me pongo la gorra de tasador y esta es cortesía de Ladisa, Oye Muebles, Ingeniería de Tasación y Correduría Inmobiliaria. 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Y bueno, quiero hablar del próximo evento porque a partir de hoy vamos a tener todos los martes de tasación. Ya el ingeniero Timaure se refirió a la importancia de la determinación del valor, que no es simplemente una estimación por estimar, hablando del ejercicio de la tasación, sino que cada inmueble es particular, cada incidencia de cada variable sobre ese inmueble es particular y cada incidencia que tiene ese inmueble sobre sí le da un valor particular y ese es el valor que se determina con la tasación, que va evolucionando rápidamente. Y ahora se está hablando de valor inteligente y me quiero referir a las próximas, a las décimas jornadas de tasación larenses de la Sociedad de Ingeniería de Tasación de Venezuela, Soitabe Lara, que se realizarán en un hotel aquí muy al este de la ciudad el próximo 9 de octubre en el marco del mes del ingeniero. ¡Qué importante! Allí se va a hablar de valor, por supuesto, es un evento dirigido a un público muy diverso, no solamente a los tasadores que se tienen que estar formando, nos tenemos que estar formando constantemente, a los corredores inmobiliarios, a las personas de la banca, a inversionistas, al área de informática. Sí, ¿por qué? Porque las tendencias en el área de la valoración en todas las carreras profesionales, bueno, digamos los aportes que hace la la inteligencia artificial que no se manda sola, sino que recrea las cosas que nosotros sabemos y queremos ampliar y nos ayuda a modelar, particularmente para el área de transición. Es muy buena porque, digamos, nosotros trabajamos con muchísimos datos y ellos lo han llamado el valor inteligente, el epicentro del valor inteligente este próximo 9 de octubre en Barquisimeto, bueno, para maximizar el potencial de su organización, reconozca y gestione el valor de sus activos tangibles e intangibles para, digamos, para su futuro, porque el futuro es ya, estamos aquí en esta Venezuela de reconstrucción y no nos podemos quedar atrás. Y a propósito de eso, vamos a tener a los amigos de la Sociedad de Ingeniería de Tasación de Venezuela la semana que viene, con el favor de Dios, a su presidente, el ingeniero Sandy González, hablándonos un poco más o dándonos detalles de eventos, pre-eventos que traen estas jornadas de tasación, porque hay muchas maneras de participar, no solamente es un grupo exclusivo, son 150 cupos presenciales y hay cupos online, pero para las empresas, digamos que vayan como empresas, tienen unos beneficios maravillosos, pero eso vamos a hablar la semana que viene. Bueno, y vámonos escuchando música y agradeciendo a Lady Zavalle Inmuebles, ingeniería de tasación, a Óptica Evelyn, donde las monturas para dama, esta colección está que mire, mamá, mamacita, para la novia, para la nené de la casa, las monturas para damas en Óptica Evelyn en este mes, que han llegado nuevas monturas y nuevas colecciones, están que se pierde de vista. 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Y también agradecer, ya están por comenzar el nuevo periodo, que son los amigos de Educomunicación Lara. Si usted no ha culminado sus estudios de básica o bachillerato, no lo piense más. Estudie semipresencial con nosotros. Tenemos experiencia, bueno, una experiencia de más de 70 años en el área de educación, en lo que es Fe y Alegría. Así que Educomunicación Lara, @edu.comunicacionlara para mayor información. Si tiene más de 15 años y no se ha graduado de básica o de bachillerato, gradúese en 3 años de tecnología. Técnico medio en especialidades tan interesantes como mecánica, como informática. 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Y agradecer a nuestro aliado estratégico, el doctor José Gregorio Rodríguez, con Vida y Salud los miércoles por este dial de la 97.5 a partir de las 4 de la tarde. Temas interesantes, invitados interesantes que nos dejan cosas interesantes. Y nos vemos el viernes con los amigos de la Cámara Inmobiliaria. Vámonos escuchando un tema en esta onda de musicoterapia. Me han pedido mucho los temas de soul, de Sam Blues. Y bueno, les voy a compartir este tema a propósito de que este viernes se viene el taller de Sanar para Brillar con la licenciada Isbenia Sandoval. Pueden consultarlo a través de @123 psicopedagogía. Éxitos. Excelente semana y nos vemos el viernes para los colegas tasadores y los colegas corredores inmobiliarios. Gracias por sintonizarnos y bueno, ya el 5 es nuestro aniversario y la semana que viene nos vamos a conectar. Y la invitación es, antes de que se me olvide, si usted es de esos oyentes como Carolina o de esos oyentes que está del otro lado, esos seguidores de redes, envíeme un mensaje al DM. ¿Qué le desearía a Tendencias con la Angelocutora en su tercer aniversario? Un mensaje cortito de menos de medio minuto y bueno, con muchísimo gusto lo compartiré. Iremos a partir de la semana que viene y hasta final de mes. Muchísimas gracias. Nos reencontramos el próximo martes.

0: 10:59.
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0: 11:15.
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0: 11:17.
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0: 11:30.
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0: 11:39.
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0: 11:44.
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0: 11:58.
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0: 12:10.
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0: 12:12.

0: 12 y 18 minutos.
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8: Bien, amigos, son las 12:21 minutos. Gracias por seguir en sintonía de Radio Fe y Alegría. Atención, vamos a seguir repasando lo que pasa en las regiones.
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8: Bueno, vamos a comenzar esta ronda informativa de esta segunda parte de Radio Fe y Alegría con nuestro compañero Marcos Roldán en Ciudad Bolívar. Él nos comenta que hay accidentes de motos constantes en esta localidad y esto está saturando las salas de emergencia de los centros asistenciales en esta localidad. Marcos, buenas tardes, adelante.
9: El vicepresidente del Colegio de Enfermería, Camilo Torres, se comentó a Radio Fe y Alegría su preocupación sobre los accidentes de motos que hay últimamente en la ciudad y que mantienen abarrotados los centros asistenciales. Desde el gremio de enfermería asegura que la sala de urgencia ya no dan abasto por la llegada constante de heridos en choques y caídas, un problema que

0: ahorita, atenta contra la vida y contra el sistema de salud también por los escasos recursos que hay, pues.
1: Frente a esta crisis, el vocero pidió a los cuerpos de seguridad preventivos para apretar las manos con chequeos preventivos y lanzar campañas que generen conciencia para que los motorizados usen el casco y manejen con precaución. Desde Ciudad Bolívar, Marco Roldán para Radio Fe y Alegría Noticias.
2: Gracias, Marco. 12:23 minutos. A esta hora vamos a la capital venezolana. En Caracas, nuestro compañero José Blanco nos informa que familiares de privados de libertad por razones políticas están esperando reunirse con el ministro de Asuntos Penitenciarios. Nuestro compañero José Blanco a esta hora con la información.
3: Familiares de privados de libertad por razones políticas deciden hablar con el ministro de Asuntos Penitenciarios, Julio Serpa, para que les brinde información de los casos de sus seres queridos. Así lo señaló Jessica Castro, integrante de la Alianza por la Libertad de los Presos Políticos. Castro agregó que la intención de entrevistarse con el ministro es para recordarle las precarias situaciones que enfrentan los detenidos en los centros de reclusión.
4: Es para hablar directamente con el ministro de Servicios Penitenciarios, Julio García Serpa, el cual vamos a denunciar todas las irregularidades que se encuentran en cada centro de reclusión. Empezando por el tema de la alimentación, que ha sido súper, súper mala y deteriora a cada uno de nuestros presos políticos. También en su tema médico, hay muchas personas con patologías bastante graves que necesitan ser atendidos urgentemente y sinceramente las atenciones que le están dando no son las adecuadas. También tenemos el tema del Rodeo 1, un sitio donde todavía a estas alturas no les han dado una visita donde puedan abrazar a sus familiares, sino que tienen unas rejas de por medio, no los dejan ni siquiera conversar. Todas estas irregularidades son parte del Ministro de Servicios de Penitenciaría. Por eso el día de hoy la exigencia es que hable él directamente con nosotros, que nos dé la cara, ya que hemos venido repetidas veces y no nos han atendido.
3: La señora Yoli Luzardo, hermana del inspector jefe del CCPC, Yoli Luzardo, quien realizaba las actividades de fotógrafo forense, fue detenido el 23 de enero de este año, sin haber sido presentado aún en la audiencia preliminar.
5: Bueno, la defensora nos informa que todo está parado, no hay ahorita nada, no le han hecho preliminar, no le han hecho juicio, todo está ahí, esperando un cambio. El juez Carlos Liendo no ha podido pronunciarse en hacer algo para poderlos liberar.
3: Desde Caracas, José Blanco, Radio Fe Alegría Noticias.
2: Gracias, José Blanco. Bueno, y atención, porque a la espera de respuesta están los familiares de detenidos que también se congregan en la Defensoría de San Fernando de Apures. José Muñoz a esta hora con la información.
6: Amigos de Fe y Alegría Noticias, en esta oportunidad nos encontramos en las afueras de la Defensoría del Pueblo. Acá una vez más se han congregado familiares de los detenidos políticos en el municipio de San Fernando para buscar respuesta a una solicitud que ellos emitieron la semana pasada en esta sede.
7: Nos encontramos en las afueras de la Defensoría del Pueblo de San Fernando de Apure. Todos los familiares de las víctimas presos políticos del caso Tancol, venimos a buscar respuesta del documento, de la solicitud que metimos la semana pasada, y bueno, esperamos respuestas positivas en este momento y la libertad plena y absoluta de todos nuestros familiares.
8: Muy buenos días, mi nombre es Sara García, soy familiar del preso político Antonio Lamuño García. Acá estamos en la afuera de la Defensoría del Pueblo, una vez más, solicitando la liberación no solamente de Antonio Lamuño, sino de todos los presos políticos. Por favor, ya está bueno, ya, por favor.
9: Lo que uno se siente, que a veces no da sueño, no da hambre, no tantos pensamientos, tantas cosas, tanto que se ve, pues, y se oye. Unos mueren, otros madres que han muerto en la cola, queriendo entrar a ver a sus hijos y nunca los han visto. Bueno, de todo se siente, pues.
6: Desde el municipio de San Fernando, en el estado Apure, para Radio Fe y Alegría Noticias, José Muñoz.
2: Gracias, José. 12:27 minutos. Nosotros con esta información vamos a la pausa y luego vamos a tener nuestra entrevista del día. No se aparte.
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4: Son las 12:29 minutos. Gracias por seguir en sintonía de Radio Fe y Alegría. A esta hora nosotros estamos listos y preparados para presentarles la entrevista del día.
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4: Bueno, amigos, comentarles que el sistema de justicia venezolano atraviesa un momento de definiciones. El pasado 27 de agosto, la Asamblea Nacional aprobó en primera discusión una nueva reforma a la Ley Orgánica del Tribunal Supremo de Justicia que modifica la composición del Comité de Postulaciones Judiciales, dándole una mayoría de 12 representantes a la sociedad civil frente a 11 diputados. Esta reforma se suma a la aprobada en mayo, que elevó de 20 a 32 el número de magistrados del máximo tribunal. Todo esto en el marco del acuerdo de diálogo que contempla la renovación total del Tribunal Supremo de Justicia. Para analizar el balance de estas reformas de transparencia del proceso de selección de los nuevos magistrados y los desafíos pendientes del sistema judicial, estaremos conversando a esta hora con Ali Daniels, destacado abogado, codirector y director ejecutivo de la organización no gubernamental Acceso a la Justicia, una de las voces, bueno, que de alguna manera está pendiente y hace este monitoreo del sistema judicial y de la defensa del Estado de Derecho en Venezuela. Ali Daniels, buenas tardes, bienvenido a Fe y Alegría, ¿cómo me le va?
5: Buenas tardes, gracias por la invitación.
4: Gracias, Ali, por tenerte nuevamente acá en Fe y Alegría. Bueno, Ali, esto quizás del aumento de magistrados de 20 a 32 aprobado en mayo, estos cambios que se están haciendo, estas movidas del Tribunal Supremo de Justicia, es quizás, o responden más bien a una verdadera voluntad de transformación del sistema judicial, o son algunos ajustes, pañitos de agua tibia, como dicen por allí. ¿Cuál ha sido tu análisis y tu apreciación precisamente ante estos anuncios que se han hecho desde diferentes organismos, el Estado, partidos políticos, a raíz de toda esta búsqueda que se busca, además, de alguna manera, reformar lo que es el Tribunal Supremo de Justicia venezolano?
5: Bueno, en un análisis general, yo establecería dos momentos sobre el tema de la reforma del Poder Judicial. Uno, el que se inició con un discurso que hizo la presidenta encargada ante el Tribunal Supremo a finales del mes de enero, donde anunció que se iba a hacer una reforma judicial, y a partir de ahí se empezaron a hacer anuncios que no pasaron de ahí, e incluso se reformó, como ya sabemos, como tú mismo lo has indicado, la Ley Orgánica del Tribunal Supremo para subir de 20 a 32 el número de magistrados, pero sin que hubiese una reforma real. ¿En qué sentido lo digo? En el sentido de que cuando el gobierno ha anunciado reformas al Poder Judicial, lo que ha hecho es cambiar nombres, pero las lealtades son las mismas. Es decir, se escogen y siempre se han escogido magistrados para que sean fieles al poder, sean fieles al PSUV y al oficialismo. De modo que no ha habido nunca en estos 27 años un verdadero afán por tener, como dice la Constitución, un poder imparcial independiente. Y de hecho se inició un proceso de escogencia de magistrados dentro de esa misma dinámica, donde incluso se estableció un comité de postulaciones, que era el mismo comité de postulaciones que escogió a los magistrados leales al poder que están ahorita en el Tribunal Supremo, y que para nosotros era repetir la misma fórmula y que solo iba a generar cambios de caras, pero no de lealtades. Entonces, en ese sentido, la reforma en esta materia por parte del oficialismo no ha sido más que repetir fórmulas gastadas que nunca han cambiado nada en el Poder Judicial, que por otro lado padece unas enormes deficiencias, como puede decirte cualquier abogado que vaya a tribunales, que debe llevar hasta el papel para imprimir las sentencias, que debe llevar hasta el tóner, es decir, y por no hablar de la corrupción campeante que hay ahí. Y por otro lado están estas negociaciones que se han establecido a partir del mes de agosto, donde efectivamente el primer resultado de esas negociaciones es el nombramiento de un nuevo Tribunal Supremo. Uh-huh. Evidentemente celebramos que esto sea así, porque al estar incorporado en esta mesa de negociaciones una parte de la oposición, ya no es una conversación consigo mismo, como estaba haciendo en el otro proceso el oficialismo, sino que ya interviene un nuevo factor, al que se agrega un tercer factor que también es muy determinante en toda esta situación, que es el caso de Estados Unidos, que como sabemos a partir del 3 de enero pues tiene una presencia que yo no me atrevería a calificar de mediadora, porque creo que su papel va mucho más allá de eso, pero tampoco conocemos cuáles son las dinámicas del ejercicio de estas capacidades que tiene ahora el gobierno norteamericano sobre el gobierno venezolano, pero que en todo caso obligan al oficialismo a tomar medidas que antes nunca habían tomado, como esto pues de volver a empezar de nuevo desde cero la elección de magistrados, y esperemos que en este caso el proceso primero sea apegado a la Constitución, porque eso nunca ha ocurrido, y cuando digo apegado a la Constitución es que sea público, que los periodistas puedan ir a cada uno de los actos de los postulados para magistrados, que se sepa quiénes son, que se puedan, por ejemplo, los medios transmitir las entrevistas que se hagan a los que se postulan, que se haga un baremo, que se publique ese baremo y que se sepa el resultado, quién sacó 10, quién sacó 100, quién sacó 90, para ver quiénes están más calificados que otros. Finalmente, vemos como algo positivo que se haga esto, porque como digo, ya no es solo el oficialismo hablando consigo mismo, sino que hay otros dos factores que podrían generar un Tribunal Supremo. Pero como todo en este país, y esto lo quiero decir muy claro, aunque vemos como positivo que se vaya a elegir un nuevo Tribunal Supremo, esto hay que evaluarlo por sus resultados. Si el resultado de este comité de postulaciones y de este cambio de la ley del Tribunal Supremo para aumentar el número de los miembros de la sociedad civil termina con magistrados imparciales independientes, podremos decir que estamos un paso más cerca de la transición a una democracia. Pero si al final lo que hay es una repartición de cargos entre partidos políticos, pues lamentablemente vamos a seguir en esta espera de poder tener una sociedad democrática. Ojalá no sea el caso.
4: Claro, Ali, justamente estás hablando de ese equilibrio para buscar garantizar lo que ha sido el tema de la transparencia y la independencia en la selección de unos nuevos magistrados. Pero bueno, como tú lo dices, pues persisten de alguna manera estos riesgos de alguna captura política en este sentido. Ali, ¿cuál debería ser justamente esos elementos que se contemplan para elegir justamente a cada uno de estos magistrados? O sea, ¿cuál debería ser el canal, la ruta justamente para que sea imparcial y equilibrado justamente el Tribunal Supremo de Justicia venezolano?
5: Sí, bueno, para que nuestros escuchas puedan ver lo malo, bajo que ha caído el Poder Judicial, ya sería una mejora que se escogiesen magistrados que no tuvieran antecedentes penales, uh-huh. ¿No? Lo digo para que se entienda todo lo que hay que hacer para construir la institucionalidad en Venezuela. Entonces, ¿cuál es nuestra primera propuesta y nuestra primera exigencia en este proceso? Primero, que el Comité de Postulaciones se constituya solo por miembros de la sociedad civil, como dice el artículo 270 de la Constitución. No estamos inventando nada ni estamos pidiendo requisitos que no están en la Constitución. La Constitución en ninguna parte dice que los diputados pueden ser miembros de del Comité de Postulaciones. De hecho, no tiene sentido que un funcionario público sea miembro de la sociedad civil, precisamente porque es funcionario público. Uh-huh. Por un lado está un funcionario del Estado y por otro lado está la sociedad civil. Son papeles completamente diferentes. Entonces, esperemos, y es nuestra solicitud, y varias organizaciones de la sociedad civil lo estamos pidiendo, que ahora que se está discutiendo el artículo 65 de la Ley Orgánica del Tribunal Supremo, que justamente trata de la composición del Comité de Postulaciones, que se elimine la presencia de diputados, porque eso lo que hace es darle un carácter político a un comité que debiera ser estrictamente técnico, porque precisamente la idea es que la sociedad civil tenga voz a la hora de postular a candidatos al Tribunal Supremo, porque en la presencia política, pues más bien lo que hace es darle esta carga que ha tenido hasta ahora de imponer, como ha sido la regla, lamentablemente, personas vinculadas al oficialismo, y por eso es que el Tribunal Supremo hasta ahora nunca ha hecho nada contra el poder, sino que ha sido su cómplice.
4: Claro, Ali.
5: En segundo lugar, sí, dígame.
4: No, continúe, por favor, continúe.
5: Sí, en segundo lugar, además de que el Comité de Postulaciones debe ser en su mayoría, si no para nosotros todos, pero bueno, aunque sea una mayoría de 2/3 partes, no como está ahora, solo por 2 votos, sería ya un avance, aunque como digo, lo constitucional sería que no hubiese ni un solo diputado. Luego, una vez que si esto se logra, es importante que todo el proceso sea transparente y se haga cosas que nunca se han hecho. Tú miras, bueno, ¿y qué cosas nunca se han hecho? Bueno, te las voy a decir. Por favor. Uno, que se publique el cronograma de cómo va a hacerse el proceso. Que se diga, de tal a tal fecha las postulaciones, de tal a tal fecha se reciben las impugnaciones, porque puede ocurrir, por ejemplo, que alguien se postule, pero una persona sepa que esa persona, por ejemplo, tiene antecedentes penales, o ha sido un represor, o ha violado derechos humanos, etcétera. Entonces hay que dar chance a que la comunidad impugne a los candidatos. Luego, que también se haga público el baremo, que la gente sepa, mira, aquí está, estos son los puntajes que se van a dar a cada persona de acuerdo a su desempeño profesional. Por ejemplo, si tiene posgrado, si tiene doctorado, si tiene especialización, si ha publicado libros, si ha dado conferencias, si tiene artículos científicos publicados, si ha trabajado por el beneficio de las comunidades protegidas como niños, niñas, adolescentes, indígenas o mujeres víctimas de violencia. Es decir, uno vea cuáles son los puntajes que se tienen por cada trabajo desempeñado y uno puede decir, ah, bueno, mira, estos son criterios objetivos que te podrán decir si este está mejor calificado. Pero bueno, ese baremo hasta el día de hoy jamás ha sido publicado, si es que alguna vez existió, porque en estos 27 años nunca se ha publicado un baremo de evaluación de candidatos al Tribunal Supremo. Luego, que en las entrevistas, porque se hacen entrevistas a cada uno de los postulados, y para que se vea la poca seriedad con la que esto se ha llevado a cabo, en el comité de postulaciones que se hizo hace un par de meses, se ufanaban de que habían hecho 70 entrevistas en un día. Yo no sé qué sería, puede tener un proceso donde se hacen 70 entrevistas en un día, ni siquiera sé si eso puede llegar incluso a 5 minutos siquiera por candidato. Uh-huh. Entonces lo digo para que se vea que es importante que estos pasos se den con seriedad, porque si el comité de postulaciones no es constituido con seriedad y no lleva el proceso con seriedad, personas como Magaly Vázquez, como el profesor Jesús María Casal y como muchos otros venezolanos de bien que tienen una carrera de leyes intachables, no van a presentar sus nombres precisamente porque no van a tener garantía de que sea un proceso serio. Entonces es importante que el comité haga estos pasos de manera pública, que sea constituida por gente también honorable y que permita entonces que personas que están calificadas puedan participar. Y finalmente, que una vez que el baremo se haga público y se hagan las entrevistas en público, que se publique. Yo conseguí en un ejemplo en uno de los estados de México, donde, por ejemplo, se publican las calificaciones que obtuvo la aplicación del baremo a los diferentes postulados para el cargo de juez. Entonces usted sabe, mira, este sacó más puntos, este quedó de segundo, este quedó de tercero, de manera que uno no pueda ver que el último de la lista sea el que sea elegido, ¿no? Claro. Sino que sea un orden de mérito donde se respeten justamente las credenciales de cada quien. Y finalmente, creemos que es muy importante que se entienda que hay postulados tienen que hacerse de acuerdo con especialidad. Lo que no puede hacer es, como ha ocurrido aquí, que anteriormente, que un juez militar, por ejemplo, terminó en la sala civil, ¿no? ¿Qué capacidades podía tener un juez militar para ser magistrado de la sala civil? Y eso ha ocurrido, y ha ocurrido en innumerables casos, no solo en la sala civil, sino en muchas otras. Entonces, los postulados tienen que ser considerados en razón de su especialidad y elegidos de acuerdo con su especialidad. Como su agresión, una persona ha trabajado en el ámbito laboral, como abogado laboralista, bueno, lo lógico es que termine en la sala de casación social, pero no por un tema de repartos de cargos, termine en la sala penal o en la sala político-administrativa, que es el tema de derecho administrativo. Entonces, como ven, hay muchas cosas que hay que hacer y esperemos que el resultado de este proceso termine con un Tribunal Supremo. Y para mucha gente, que yo quisiera dar este mensaje, yo sé que para mucha gente el hecho de que no se haya nombrado o que no se haya establecido en la mesa de diálogo el tema del CNE fue como una especie de algo, como algo negativo, como una... Y yo también considero que no fue lo mejor, porque yo considero que sí pudo haberse hecho un proceso paralelo. Es decir, son cosas que son aparte. Una cosa pudo hacerse el proceso del Tribunal Supremo y de forma paralela, porque son temas completamente separados, podía haberse hecho lo del CNE. Pero también quisiera poner en claro que la escogencia del TCJ es tan importante. Yo no digo que el otro no lo sea, sino que al menos es tan importante como la elección del CNE, porque recordemos que las decisiones trascendentes de este país siempre han terminado con una sentencia del TCJ a favor del poder. De modo que es tan importante, así como es importante tener un CNE imparcial, es importante tener un Tribunal Supremo imparcial. Y esperemos que de este proceso se pueda lograr que tengamos 32 magistrados que después en el futuro puedan reducirse su número, porque no estamos de acuerdo con que haya tantos, que sean imparciales, independientes y que hagan algo que nunca se ha hecho en Venezuela, que es que un juez le diga no al poder. Esto es lo que daría el carácter de la importancia de la independencia e imparcialidad, porque un juez no está para servir al Estado, está para servir los derechos humanos de los ciudadanos, y lamentablemente hasta ahora no lo hemos tenido.
4: Ali, que bueno, quiero agradecerte toda esta explicación bastante pedagógica que nos has dado. Bueno, de hecho tenía otras preguntas, pero le vas respondiendo justamente en el camino. Muchísimas gracias por habernos atendido. Esperemos justamente ver en las próximas semanas cómo va a ser el comportamiento justamente de todas estas elecciones, que ojalá sea justamente como tú lo dices, Ali, todo enmarcado justamente en la Constitución y como está establecido en las leyes venezolanas. Ali, muchísimas gracias por habernos acompañado a esta hora de la tarde.
5: Siempre a todos. Saludos.
4: Saludos a Ali Daniels, abogado y codirector de Acceso a la Justicia, quien nos ha ayudado a entender que, bueno, todo el tema de las reformas del Tribunal Supremo de Justicia, el tema como deben ser aprobados cada vez y escogidos, además, cada uno de estos magistrados que están postulados para el Tribunal Supremo de Justicia, temas de negociaciones, concursos, y todo esto que de alguna manera nos pone en estos momentos en la palestra. Entender un poco más cómo funciona el sistema de escogencia para un nuevo magistrado ante el Tribunal Supremo de Justicia. 12:45 minutos, hacemos la última pausa y venimos con la parte final de este espacio informativo.
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4: Doce cuarenta y siete minutos. Gracias por seguir en sintonía de Radio Fe y Alegría. Seguimos listos, preparados para repasar lo que pasa en las regiones.
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4: Bueno, amigos, a esta hora les comentamos que habitantes de Bolivariano Angostura están esperando que se reactive Tocoma y que esté beneficiando a los pobladores. A esta hora, Francesca Díaz desde Ciudad Guayana nos amplía.
8: Estamos reportando desde el municipio Bolivariano Angostura, en las adyacencias de la central hidroeléctrica Manuel Piar, mejor conocida como Tocoma. En este sentido, el día de hoy hemos sido invitados por el Sindicato Único de Trabajadores de la Industria de la Construcción, quienes compartieron con trabajadores y afiliados sus expectativas con respecto a esta reactivación. Escuchemos.
9: Los compañeros desempleados y también dándole un respaldo a la presidenta encargada de Delcy Rodríguez por el inicio de la obra, que ya estamos esperando solamente la orden para arrancarla, y esos ingresos deberían estar en manos de cada uno de los compañeros que están aquí y los municipios aledaños. Esto es cuando nos recordamos lo de la presidenta. No es fácil lo que está haciendo la presidenta ahorita por nuestro país, pero tampoco es difícil para nosotros, para la ayuda, para tratarla de ayudarla en todos los aspectos laborales que podamos estar, donde está Sutis y está Sompe y todo su equipo. Hoy nosotros nos sentimos orgullosos de todo lo que está pasando en favor de los trabajadores. Cuando arranca Tocoma tiene unos cuantos ingresos de maquinaria y también de construcción civil, pero también hay otra represa en Acagua donde se le va a hacer mantenimiento. Esa represa también va a tener ingresos de trabajadores en esa área. Pero en este municipio hay otra obra que se llama el complejo siderúrgico llamado La Naranjita. Es allí también, eso hay noticias que se va a iniciar en algún tiempo, pues, no muy lejano. Y por eso nosotros hoy estamos aquí informándole a los trabajadores y a la colectividad en general de estos proyectos que están en el Estado de Bolívar, que seguro que lo va a administrar Sutis y Sompec en todo este sentido.
8: ¿Aproximadamente cuántos trabajadores están desempleados en esta zona y qué expectativa tienen de aquellos que puedan incorporarse? ¿Qué número?
9: Mira, el número ahorita es muy difícil decir la cantidad, pero sí hay sobre 1.500 a 2.500 trabajadores. ¿Por qué digo esto? Porque al arranque de Tocoma no vamos a entrar todos, tiene que ser por etapas. Estamos hablando de maquinaria y también estamos hablando de construcción. ¿Por qué? Porque la estructura está deteriorada y hay que hacer algunos mantenimientos para que puedan ver lo vaciado.
10: Hoy nos encontramos en el municipio bolivariano de Angostura haciendo una participación importante debido a los anuncios realizados por la presidenta doctora Delcy Eloína Rodríguez sobre ese acuerdo histórico en materia de petróleo junto al gobierno de los Estados Unidos. Nosotros hoy, desde las adyacencias de esta próxima o futura central hidroeléctrica Tocoma, queremos darle todo el respaldo a esa gran iniciativa que tuvo la doctora presidenta encargada Delcy Eloína Rodríguez para nosotros poder formalizar y transformar el país. ¿Por qué? Porque no hacemos nada con el petróleo en el suelo, teniendo riqueza en el suelo sin que puedan ser exportadas. Nosotros nos encontramos con una diversidad de compañeros integrantes a los sindicatos, como son ingenieros civiles, ingenieros industriales, representantes legales, administradores, que hoy forman parte de estas dos instituciones, quien preside Rubén Escalona y a don Adán Lascano. ¿Para qué? Para hacer una transformación de estos espacios que hoy pues tenemos, sin duda alguna, a la disposición de cada uno de nosotros.
8: Desde Ciudad Guayana, Francesca Díaz, Radio Fe y Alegría Noticias.
4: Bueno, muy bien, Francesca, muchísimas gracias. 12:51 minutos, vamos al occidente del país. Los choferes en Maracaibo están denunciando largas filas en estaciones de servicio para surtirse de gas. Verónica Moreno nos amplía.
11: En las últimas semanas, distintos choferes del transporte público en Maracaibo denunciaron largas filas y problemas para poder surtirse de gas. Comentaron que, sumado a los distintos cortes eléctricos de 5 y 6 horas, hacía que cuando se restablecía el servicio eléctrico no pudieran surtir debido a que la presión del gas era insuficiente.
12: La problemática del gas nos ha obligado a estar muchas horas en las estaciones de servicio, ya que nosotros salimos a trabajar y terminamos a una hora. Lo más práctico sería surtir de gas y prestarle el servicio a la comunidad, ya que cuando llegamos hay unas colas inmensas, baja la presión. Desde que baja la presión se va la luz, porque a veces que ya uno ha hecho una cola de 5 o 6 horas, y cuando ya uno está dentro, o se fue la luz o bajó la presión, no hay gas. Entonces afecta al chofer, que es el que sufre por día a día. Cuando se daña una estación de servicio, se colapsa todo.
13: Y había muy pocas bombas, se aperturaron dos bombas más. Si tú no tienes combustible para mover la unidad, ¿cómo trabajar? Eso perjudica al propietario. Pero el problema era eso, la presión del gas y la luz.
11: Los choferes afirmaron que por esta problemática de 25 unidades diariamente solo podían trabajar entre 7 u 8, lo que generaba que los pasajeros se quejaran por las largas filas para tomar el transporte. Asimismo, comentaron que en la última semana se han habilitado dos estaciones de servicio, lo que ha permitido que baje la cantidad de filas en las mismas. Desde Maracaibo, Verónica Moreno, Radio Fe y Alegría Noticias.
4: 12:53 minutos, gracias Verónica. Vamos hasta Guasdualito, en Apure. 20 familias de la urbanización Francisco de Miranda están solicitando ayuda gubernamental para reparar el sistema de agua. Yorky Hernández nos amplía.
14: El sistema industrial que surte de agua potable a los apartamentos de la urbanización Francisco de Miranda en Guasdualito presenta un avanzado estado de oxidación que imposibilita continuar con reparaciones provisionales. Rosa Ramírez, residente de esta urbanización, denunció que son 20 las familias que estarían siendo perjudicadas si este sistema dejara de funcionar. Escuchemos.
15: Tenemos una gran problemática, como es problemas del agua. Acá son unos edificios del gobierno, de la misión, unos apartamentos. Somos 20 familias. Tenemos un gran problema como es el pulmón que sube el agua a los edificios. Está totalmente deteriorado, podrido. Se tapa un hueco hoy, mañana se abren 6. No tiene remedio porque está totalmente podrido. Se le hacemos un llamado a las autoridades regionales que por favor nos metan la mano en esta problemática, ya que somos 20 familias. No tenemos el dinero para comprar un pulmón.
14: Ramírez enfatizó que ante la realidad económica y a nivel de los salarios actuales, la comunidad no dispone de los fondos requeridos para adquirir un equipo de esta magnitud por cuenta propia. Por esta razón, apelan a la consideración de los organismos competentes para que les brinden una solución oportuna. En la información desde Guasdualito, en el estado Apure, Yorky Hernández, Radio Fe y Alegría Noticias.
4: Gracias, compañera. Regresamos al estado Zulia, pero en esta oportunidad nos vamos hasta la Guajira venezolana. Compra de efectivo está devorando la economía de los habitantes de la Guajira. Más detalles con Norma González.
16: La compra de efectivo en la frontera de la Guajira se vuelve una necesidad para muchas familias en esta región zuliana, que muchas veces deben enfrentar a una tasa de cambio que se vuelve una espiral y devora el bolsillo de los pobladores. Recientemente, abuelos, jubilados y maestros coincidieron que cada día la tasa para cambiar o comprar bolívares a peso se vuelve una imposición arbitraria que castiga desmedidamente a los sectores más vulnerables en este eje fronterizo.
17: No rinde, es decir, lo cambiamos de bolívar a peso. El cambio está muy bajo y dicen que es por el dólar, no sé cuál es la caída que tiene el dólar. Entonces, como cae el dólar, todo cae encima también de la moneda venezolana. No rinde. Si cambio, por ejemplo, 50 mil bolívares, me dan 150 pesos, da 3. Hago una compra con eso y no me queda nada, ni para el jabón. No hay control ni gobierno. Y lo que le quedan son los que cambian la moneda, pues son los que le queda todo el beneficio.
18: El cambio está demasiado bajo y prácticamente no nos queda nada de lo que cambiamos, por lo menos tanto el sueldo como la guerra que hoy en día nos están dando, no es que no nos sirva, pero en cuando lo vamos a cambiar a peso, no, porque el cambio está demasiado bajo.
19: ¿Cómo amaneció la tasa de cambio hoy?
18: Bueno, hoy creo que está a 3.1, 3.2, y eso va para abajo, porque cuando nos depositan, baja más, entonces a uno no le queda, pero es nada, porque por necesidad uno tiene que cambiar para los pasajes, para poder comprar algo que por punto uno no puede sacar.
16: Algunos encuestados estiran los pocos beneficios con la compra de alimentos en los supermercados, pero la necesidad de comprar pesos colombianos es casi siempre, ya que deben pagar servicios como gas, agua y otras necesidades que se debe cubrir en el hogar. Señalaron que en La Guajira no existe un control para frenar esta situación que agobia a muchas familias en la parroquia Guajira. Desde La Guajira, Norma González, Radio Fe y Alegría Noticias.
4: Gracias, Norma. Y atención, seguimos en el Zulia, pero en Machiques, más de 900 niños vulnerables disfrutaron 4 semanas de recreación. Frenny Gómez nos amplía.
20: Con alegría y juegos tradicionales, diferentes instituciones deportivas y educativas del municipio fronterizo Machiques de Perijá llevaron a cabo con éxito el Plan Vacacional Venezuela Renace 2026, una iniciativa que estuvo dirigida a atender a niños y niñas de las comunidades más vulnerables de la localidad, con una duración de 4 semanas, garantizándoles espacios seguros a más de 900 niños asistentes.
21: Suheiri Méndez, presidenta del Instituto Municipal de Deporte, coordinadora del Centro de Desarrollo de la Calidad Educativa del municipio Machiques de Perijá. Hoy culminamos el plan vacacional, donde hicimos actividades deportivas, recreativas y, por supuesto, pinta carita, en también una jornada médica de salud. Y de verdad agradecida primeramente con Dios y, por supuesto, con esas personas maravillosas que hicieron posible que el plan vacacional fuera un éxito aquí.
22: Yelis Paola Ramírez. Tengo 3 niños aquí en el plan vacacional. Todo muy bien, gracias a Dios. Sí, porque ellos se distraen, se divierten y aprenden más cosas. Pues que sigan así, que eso los ayuda mucho a los niños a no estar en sus casas sin hacer nada, ejercitarse.
23: Osvaldo Enrique Bastidas Dita, coordinador de la red integral en recreación Reír Machiques. Estamos muy contentos. 1000 niños en esas 4 semanas porque es un sector grande. Agradecido con todo el personal por la participación de esta última semana, donde se extendió que van a ser en los territorios indígenas e invitarlos el año que viene a participar.
20: Las autoridades manifestaron que este tipo de actividades se estarán realizando con más frecuencia desde Machiques, reportó Frenis Gómez para Radio Fe y Alegría Noticias.
4: Gracias, compañera. Bueno, amigos, no ha dado tiempo para más información. Hemos terminado esta emisión meridiana de Radio Fe y Alegría Noticias. En la subdirección de comunicaciones estuvo Wirmelis Villalobos. En la producción y programación nacional, Anthony Galindo. En la producción informativa, Abelardo Rojas. En la asistencia a producción, Albani Rodríguez. En los controles, Jorge Pérez. En la conducción, este servidor, Fran Peña, junto a los periodistas de Radio Fe y Alegría, todos bajo la dirección de Vidalina Campos. Muchísimas gracias por su sintonía. Nos encontramos mañana, Dios mediante. Cuídese mucho, buen provecho. Chao, chao.
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0: Una y un minuto.
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0: Y ya estamos completamente en vivo y en directo a través de la Red Nacional de Radios de Fe y Alegría en toda Venezuela, haciendo radio que se ve por y para Venezuela. Sean todos bienvenidos a esta nueva emisión de su programa en este país, este día primero de septiembre del año 2026, un mes maravilloso donde esperamos recibir y disfrutar estos días del mes de estas historias de éxito, esta ruta hacia el éxito y además también pues esta bitácora para todo nuestro ecosistema emprendedor y empresarial en nuestro país. En una Venezuela que no se detiene, cada idea cuenta, cada proyecto suma, el mercado cambia, la economía se mueve y el talento nacional responde con innovación. Hoy desciframos la ruta exacta hacia la prosperidad con historias y estrategias que están transformando la manera de hacer negocios. Abrimos señal en este país. Como siempre, un equipo de profesionales de la radiodifusión en nuestro país lo hacemos posible en la emisión de hoy, en el control técnico, producción y audiovisuales, Fernando Rivas y Estefanía Alvarado, en la subdirección de comunicaciones, Wirmelis Villalobos, en la coordinación de producción y programación nacional, Anthony Galindo, en la conducción durante este mes está su servidora Yosimar Pereira. Ya para el día jueves nuestro compañero Rosendere Víez, jueves 3 de septiembre, estaría reincorporado a las filas del programa en este país para seguir disfrutando con todos ustedes esta programación. Recuerde, estamos junto a periodistas, comunicadores y emisoras de Radio Fe y Alegría Noticias bajo la dirección de la profesora Vidalina Campos. En redes sociales somos arroba Radio Fe y Alegría, arroba Fe y Alegría BE. Puede encontrarnos en nuestra plataforma de Instagram para que pueda seguir nuestro trabajo periodístico, además las informaciones más importantes de nuestro movimiento. Por cierto, completamente en vivo y en directo también, en cualquier parte del mundo puede escucharnos a través de nuestro streaming, puede encontrarnos en la www.radiofeyalegrianoticias.com y en este momento comenzamos con nuestro recorrido por los principales titulares y noticias de este primero de septiembre del 2026 en nuestro programa y pues lo hacemos por supuesto como siempre de la mano de 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Ellos mencionan que las instalaciones temporales del aeropuerto de Maiquetía ya están operativas. Son algunas recomendaciones que brinda el medio con respecto a esta estructura temporal del principal aeropuerto de nuestro país. Internacional posee espacios específicos y están garantizando el flujo constante de los usuarios. A partir del día de hoy, primero de septiembre del 2026, el aeropuerto Internacional Simón Bolívar de Maiquetía, en el estado La Guaira, ya ha comenzado operaciones en los terminales auxiliares luego de que las instalaciones sufrieran daños tras el doblete sísmico del pasado 24 de junio. En este sentido, la institución ha ofrecido en sus redes sociales algunas recomendaciones y los pasos a seguir para viajar desde esta terminal aérea. Hay algunas recomendaciones para el uso de estos terminales auxiliares, que es importante esta derivación, porque bueno, la idea es presentarse con 2 horas de anticipación si el vuelo es nacional o con 3 horas si es un vuelo internacional, además también de realizar previamente el check-in con las aerolíneas que tengan habilitada esa opción en su página web. Además también desembarcar en la parte baja del aeropuerto y subir hasta los terminales por la rampa. Otra de las regulaciones está en el peso del equipaje, que no cuenta con modificaciones, solo se debe adaptar a las exigencias de cada aerolínea. Otro de los pasos y atención de personas de tercera edad y con discapacidad, que por supuesto está totalmente garantizado. Además también recomiendan confirmar el itinerario con la agencia o aerolínea para conocer si el vuelo saldrá desde Maiquetía. Por otra parte, con el tema de estacionamiento, estará habilitado en la parte superior de la aeropuerto al lado de un principal hotel ubicado acá en estas instalaciones. Además también tendrán una caminería entre terminales de pasajeros en tránsito con destinos nacionales e internacionales y por supuesto la sala VIP con acceso que será pagado, por supuesto. Así que hay algunas capacidades que están bastante definidas con respecto al tema del aeropuerto de Maiquetía, y justamente lo que ellos están planteando es que a partir de este 1 de septiembre ya esta terminal pueda contar con todas las regulaciones, las comodidades para que los viajeros venezolanos y los extranjeros puedan disfrutar entonces de estas instalaciones luego del doblete sísmico y de que este terminal sufriera algunas afectaciones. Avanzamos con más, y es que pagan bono de responsabilidad profesional de agosto a trabajadores de sectores estratégicos. El bono va dirigido a trabajadores de sectores estratégicos como son seguridad, salud y educación, entre otros. Así que desde el 31 de agosto ya el Ejecutivo Nacional comenzó con el pago que se llama bono de responsabilidad profesional correspondiente al mes de agosto a través de la plataforma Patria. Ese canal informó detalles sobre los diversos montos que reciben los beneficiarios de este bono, cuya cifra varía de acuerdo a la institución para la que laboran, los años de servicio y el nivel de estudios alcanzados. En este sentido, el mensaje ha detallado a través de esta red social que los montos son los siguientes: 150.100 bolívares o $188 a la tasa de cambio vigente, 102.700 o $128, 55.300 bolívares o $69.27, y el último, el más bajo, es de 31.600 bolívares o de $39.58. Es importante resaltar que este bono va dirigido a trabajadores de sectores estratégicos como salud, educación y seguridad, así que a través del canal Patria Digital ellos han mencionado y brindado detalles sobre lo que ha sido este pago. Seguimos, y es que el CENIAT está verificando la reactivación del puerto La Guaira tras los sismos. Es una de las informaciones que más ha estado resonando a nivel nacional, y el superintendente del CENIAT, Román Maniglia, aseguró al país que está acelerando la gestión de las cargas de importación y exportación para dinamizar el comercio tanto nacional como internacional. El gobierno de Venezuela está verificando esta reactivación. Ellos indican que es progresiva, rápida y sostenida de procesos que hacen posible la importación, recepción de mercancías y gestión aduanera en el puerto La Guaira, uno de los principales del país, tras los sismos de junio pasado que afectaron mayormente a este estado. Lo informaron desde el lunes el superintendente del Servicio Integrado de Administración Aduanera y Tributaria, Román Maniglia, aseguró que ya está acelerando esta gestión nacional y ha estado acompañado con representantes de la Cámara de Comercio de La Guaira, intercambiando avances sobre la recuperación en medio de la contingencia que está representado a través del estado por el doblete sísmico del pasado junio. También el principal aeropuerto de Venezuela, el Aeropuerto Internacional Simón Bolívar de Maiquetía, aseguraron que sus terminales temporales ya están listos para la reanudación, lo acabamos de mencionar, listo para este 1 de septiembre, vuelos nacionales e internacionales, tras más de 2 meses de cierre por daños que han causado el doble terremoto del 24 de junio en algunos de sus edificios o infraestructura. Así que la administración de este terminal aéreo próximo a Caracas pidió en Instagram a los pasajeros presentarse 2 horas antes de un vuelo nacional y 3 hacia uno del destino exterior, como usualmente se hace el check-in o registro en cada una de estas terminales. Y bueno, retomaron en este aeropuerto las operaciones de aviación de carga como un primer paso desde el 5 de agosto hacia una reapertura paulatina tras el cierre de los sismos que han dejado en el país más de 6.000 muertos. Y con esto nos toca realizar nuestra primera pausa de la tarde, invitándolos como siempre a que puedan descargar nuestra aplicación que está disponible para iPhone y Android, se llama Radio Fe y Alegría Noticias. Recuerde, por allí usted va a poder disfrutar el contenido multimedia realizado, producido y generado por nuestros periodistas, comunicadores y aliados de la Red Nacional de Radios de Fe y Alegría. Ya venimos con mucho más.
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2: Una y 14 minutos. ¿Sientes que tus ocupaciones limitan tus ganas de estudiar? 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

0: por usted.
1: Mi esposo no podía tener hijos. En el 2014 viajé a la Virgen, le pedí con mucha fe, le llevé un milagrito, me dije, solamente conseguí de niña. 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Y en el 2015 salgo embarazada, en el 2016 nació mi hija, el 8 de septiembre se la fui a presentar a la Virgen.
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18 minutos luego de la 1 de la tarde en Venezuela. Estamos completamente en vivo y en directo, también transmitiendo a través de nuestro YouTube Live. Recuerde, puede conseguirnos como Radio Fe y Alegría Barquisimeto, como señal matriz, Radio Fe y Alegría Venezuela. Una hora de programación de lunes a viernes para que podamos coincidir en este espacio de Radio Fe y Alegría Venezuela, llamado En Este País. Recuerde, acá una ruta bastante clara si tiene alguna idea innovadora de negocio. Acá estamos pasando de la simple idea al modelo sostenible. Analizamos la economía real, le damos voz a quienes están construyendo el futuro comercial del país y damos herramientas financieras que usted necesita, además de entrevistas maravillosas en nuestro programa con coach, especialistas, gente que está haciendo país dentro y fuera de nuestras fronteras. Como siempre, nuestros compañeros periodistas de la Red Nacional brindando información de lo que está ocurriendo a nivel nacional, y esta vez lo hacemos con nuestra compañera Verónica Moreno desde el estado Zulia. Ella indica que choferes en Maracaibo denuncian largas filas en estaciones de servicio para surtirse gas. Escuchemos.

0: el gas nos ha obligado a estar muchas horas en las estaciones de servicio, ya que nosotros salimos a trabajar y terminamos a una hora, lo más práctico sería surtir de gas y prestarle el servicio a la comunidad, ya que cuando llegamos, o sea, hay unas colas inmensas, baja la presión, desde que baja la presión no hay, se va la luz, porque a veces que ya uno ha hecho una cola de 5 o 6 horas y cuando ya uno está adentro o se fue la luz o bajó la presión, no hay gas. Entonces afecta al chofer, que es el que sufre por día a día, por cuando se daña una estación de servicio, se colapsa todo.
1: Ya habíamos tocado bombas, se aperturaron dos bombas más. Si tú no tienes combustible para mover la unidad, ¿cómo trabajar? Eso perjudica al propietario. Pero el problema era eso, la presión del gas y la luz.
2: Los choferes afirmaron que por esta problemática de 25 unidades diariamente solo podían trabajar entre 7 u 8, lo que generaba que los pasajeros se quejaran por las largas filas para tomar el transporte. Asimismo, comentaron que en la última semana se han habilitado dos estaciones de servicio, lo que ha permitido que baje la cantidad de filas en las mismas. Desde Maracaibo, Verónica Moreno, Radio Fe y Alegría Noticias.
3: Muchísimas gracias a nuestra compañera Verónica Moreno desde el estado Zulia en Maracaibo, justamente con esta situación que se está viviendo por parte del gremio de transportistas. Choferes en Maracaibo denuncian largas filas en estaciones de servicio para surtirse gas. Y bueno, estas filas en estaciones de servicio para surtir combustible, gas vehicular en nuestro país, continúan registrando demoras y retrasos en algunos estados. Bueno, como ya pudimos observar allí en este reporte audiovisual, específicamente en Maracaibo se está viviendo esta situación. Algunos retrasos intermitentes, sobre todo a inicios de septiembre del 2026, debido a limitaciones en la distribución y fallas de servicio en varias regiones del interior del país. Estos tiempos de espera para los conductores, quienes han reportado filas que pueden durar desde varias horas hasta pasar la madrugada en puntos habilitados para transporte público y vehículos particulares. Pasa también en el estado Lara, donde en el caso del gremio de transportistas, ellos se ven obligados, y ya ha sido normalizada esta situación, de tener que realizar estas largas colas para surtir gas vehicular. La disponibilidad regional, hay mucha restricción con respecto a este tema, porque afecta con mayor intensidad a estados del occidente y centro del país, donde la cantidad de estaciones operativas, por ejemplo, para gas o combustible subsidiado, es bastante limitada, como es el caso del estado Lara, por ejemplo. Y con respecto a los cronogramas que se están manejando a nivel nacional, el suministro en las bombas subsidiadas, porque esto se trata de bombas subsidiadas, es por eso también la limitante que se vive a nivel nacional, se mantiene organizado mediante el pago digital y programación por terminal de placa a través de su plataforma oficial. Así que, bueno, debido al tipo de combustible, ya sea gasolina o gas vehicular, que se necesite surtir, hay algunas orientaciones sobre alternativas y reportes con respecto al tema en la zona. Específicamente en el estado Lara hay una situación bastante crítica ante ello, y cada cierto tiempo se presenta específicamente para lo que son conductores de vehículos normales, para la gasolina. Pero la situación con el suministro de combustible, gas natural vehicular, lo que llaman GNV, presenta algunas

0: También las fluctuaciones eléctricas están afectando este punto importante a nivel nacional y la alta demanda proveniente de municipios foráneos. Así que el impacto por las fallas eléctricas se dice en investigaciones de medios locales del estado Lara que alrededor del 55% de las estaciones de servicio carecen de plantas eléctricas propias. Esto provoca cortes programados o fluctuaciones de energía. Los sistemas de las bombas se detienen, paralizan ese despacho y generan colas espontáneas que avanzan con lentitud. Entonces, también afecta lo que son los conductores de localidades como Quíbor en Jiménez, El Tocuyo en Morán y Duaca en el municipio Crespo, que se trasladan a Barquisimeto debido a la escasez crítica en sus municipios de origen. Esto satura intermitente las estaciones de la capital larense y bueno, las estaciones en precio internacional en tiempo promedio rondan entre las 1 y 2 horas para los transportistas, ojo con esta información, cuando el despacho es regular. Y si son estaciones subsidiadas o con menor infraestructura, las demoras se extienden fácilmente de 3 a 4 horas, por eso ellos usualmente les gusta o prefieren pernoctar en estas estaciones de servicio para aprovechar las rondas de trabajo en la ciudad en el día, ¿no? Entonces es una situación que desgasta mucho a los transportistas venezolanos en el estado Lara y también en el reporte de nuestra compañera Verónica Moreno, específicamente en el estado Zulia, Maracaibo. Queremos que usted pueda escribirnos también a través de nuestro WhatsApp, mensajería de texto en cabina. Nuestro equipo de producción quiere conversar con usted para que nos eche el cuento, cuál es su historia de vida, cuál es su historia como emprendedor, como experto. Nuestro número es 0424-555-3146. Le repito, 0424-555-3146. Esto se llama En Este País y ya venimos con mucho más.
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2: Una y 26 minutos.
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1: Reportamos a esta hora desde nuestra sala de redacción. Atención, información de último minuto. Se confirma que este martes, el 1 de septiembre, arribará a Venezuela Chris Wright, secretario de Energía de Estados Unidos. Y su viaje nuevamente a nuestro país tiene que ver con el famoso acuerdo relacionado con el petróleo venezolano. La Casa Blanca había detallado en una hoja informativa algunos detalles del alcance de este acuerdo petrolero entre Estados Unidos y Venezuela. Por ejemplo, uno de los detalles que apunta el gobierno de Estados Unidos es que el acuerdo firmado por el secretario de Estado Marco Rubio y el secretario de Guerra Pete Hegseth otorga al gobierno estadounidense poderoso derechos de gobernanza, propiedad económica y la garantía de un suministro a bajo costo de una nueva empresa petrolera privada venezolana que se convertirá en la segunda compañía petrolera privada más grande del mundo por reservas. En este caso, la nueva empresa venezolana petrolera será North American Blue Energy Partners, NAPEC, para operar 17 campos petroleros venezolanos. Prevé invertir hasta 100 mil millones de dólares en una nueva infraestructura petrolera. En el caso del impacto fiscal de Venezuela, la empresa NAPEC estima aportar cerca de 200 mil millones de dólares en concepto de regalías e impuestos durante los primeros 25 años de vigencia. 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

0: Ya estamos de vuelta con su programa En Este País, completamente en vivo y en directo a través de la señal de la Red Nacional de Radios de Fe y Alegría. Recuerde, somos una red de más de 23 emisoras interconectadas a lo largo y ancho de Venezuela para poder brindarles información de primera mano. Además, ahora estamos haciendo radio que se ve. Usted nos acompaña acá en cabina y nos encanta poder compartir esta hora de programación con todos ustedes. Recuerde, nuestro YouTube, Radio Fe y Alegría Barquisimeto, como señal matriz del programa En Este País, Radio Fe y Alegría Noticias. Y nos vamos con nuestra entrevista del día de hoy.
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0: Y el día de hoy una entrevista bastante especial en el programa En Este País. Abrimos este mes de septiembre con broche de oro y bueno, quiero presentarles en nuestra entrevista de emprendimiento del día de hoy a José Gregorio Oropesa. Bueno, hablando un poquito sobre el poder de emprender con lo que se tiene de la idea al propósito en el mundo digital. José Gregorio Oropesa es emprendedor, especialista en marketing digital, además creador de Mochilero Business, es director, fundador de Vision Soluciones Marketing, creador de la Escuela Digital Emprende con Mochila, y es un venezolano que se encuentra en este momento en Lima, Perú, pero además es mochilero. Bienvenido, José Gregorio, a Radio Fe y Alegría Noticias Venezuela. No, encantada de poder compartir contigo, pues esta tarde maravillosa, completamente en vivo y en directo, a través de la experiencia que tienes desde Venezuela y además también fuera de nuestras fronteras. Bueno, tú eres un verdadero apasionado por el crecimiento humano y digital, José. Emprendedor, especialista en marketing digital y creador de Mochilero Business, además un guía que has cambiado el lado de más de 8,000 emprendedores impulsando sus proyectos. Bueno, en Vision Soluciones Marketing y además también Emprende con Mochila. Esto es una escuela digital creada para convertir ideas y experiencias en propósitos de vida. Tu trayectoria une la creatividad, educación y el mercadeo. Y bueno, nos traes hoy esta visión para enseñarnos que no importa por dónde empecemos, sino las ganas de llegar lejos. Qué gusto tenerte acá el día de hoy, José. Bueno, mucha gente cree que para hacer marketing digital y vender un proyecto se necesita un presupuesto gigante o equipos muy costosos. Desde tu experiencia con Emprende con Mochila, ¿cómo puede una persona usar lo que ya sabe y lo que ya tiene, José, a su alrededor para destacar sin gastar de más?

0: sea tu función profesional, ya sea la experiencia que tengas a nivel laboral. Entonces yo creo que ahí hay un montón de oportunidades que todavía muchas personas no la conocen, ¿no? Entonces yo creo que ahí es donde entra, digamos, qué debo aprender o qué puedo aprender para poder desarrollar realmente el negocio que quiero ejecutar, ¿no? Y ver cómo está funcionando ahora todos los temas digitales, donde tenemos un montón de información disponible para nosotros en el día a día, redes sociales, contenidos, no sé, ahí es la primera puerta. ¿Sí?
1: Escucha, sí, te escucho perfectamente, José. Bueno, yo siento que has dicho algo muy importante, porque en ese acompañamiento que has tenido a más de 8,000 emprendedores dentro de tu trayectoria, cuando alguien llega a ti, por ejemplo, con una idea en la cabeza, pero que siente que está en cero, que no sabe por dónde arrancar, ¿cuál sería ese primer paso real que tú sugieres para no quedarse atrapado en la duda? Porque bueno, de repente tenemos el presupuesto, de repente sabemos cuál es una idea clara, pero hay muchas dudas y hay gente que se queda atrapada allí.
0: Sí, yo creo que pues cuando estamos en ese momento de la duda, ahora tenemos una herramienta, o una herramienta que la verdad es que la tecnología nos la pone a nuestra disposición, y es la inteligencia artificial, ¿no? Donde nosotros incluso podemos desarrollar nuestro modelo de negocio, que antes nos puede llevar horas y días de trabajo, ahora simplemente con decirle a la IA que nos ayude a diseñar o dibujar un modelo de negocio, tenemos un gran territorio ganado, ¿no? Porque no tenemos que solo quedarnos con nuestros pensamientos o con nuestros criterios desde la visión de negocio que tengamos nosotros, sino que la IA le podemos pedir, por ejemplo, que sea actualizado, que nos dé algo realista, y con los recursos que tengamos, yo creo que ya ahí, a tener dibujado ese mapa como de acción, y ahí podemos comenzar. Entonces yo creo que tenemos una gran ventaja. Entonces ahora pareciera que lo tenemos muy fácil, y lo que tenemos ahora es la falta como de atrevimiento, disposición, porque nos gana algo que se llama miedo, que está en nosotros y que está en la mayoría de las personas, porque nos da miedo a fracasar, nos da miedo a mostrar, ¿no? Nos da miedo todo, porque estamos viendo demasiada perfección en el mundo digital. Hay un exceso de perfección. Todo es perfecto, y nosotros pues nos quedamos pensando que nosotros no somos perfectos, que no podemos hacerlo porque no tenemos los recursos que muestra tal persona o tal influencer o cualquier persona en las redes sociales, ¿no? Entonces esa comparación nos llena de miedo y nos podemos quedar paralizados. Y creo que la invitación aquí es pues justamente atrevernos, ¿no? ¿Dónde está, digamos, el trabajo? Bueno, mira, voy a unirme a una comunidad, a unas personas que estén como yo comenzando, a unas personas que estén, digamos, atreviéndose a hacer cosas nuevas, y perder ese miedo, ¿no? Que justamente se va a perder haciendo, atreviéndonos a hacer cosas diferentes. A veces sin presupuesto, pero la verdad es que la mayor inversión es el conocimiento, ¿no? Entonces, a partir de que tú tengas, por ejemplo, un proyecto bien dibujado y que lo puedas validar con pocos recursos, a lo mejor ya tú puedes buscar un socio, un inversionista, alguien con quien unir fuerza y poder ejecutar ese proyecto.
1: Sí, no, y hablaban sobre inteligencia artificial, que bueno, es una herramienta muy valiosa. Hay gente que de alguna manera como que no le da mucho el visto bueno a la inteligencia artificial al momento, por ejemplo, de crear un plan de negocios, ¿no? Pero, sin embargo, es una herramienta, como tú dices, muy valiosa, porque si le das las órdenes correctas, si le muestras, si le dibujas, como dices tú, las órdenes correctas, el comando correcto, ella te va a brindar ideas muy valiosas y tú eres curador de esas ideas. Es decir, para darle esa forma, ese fondo y forma a tu idea de negocio, y creo que de allí pueden salir cosas bastante interesantes. José, para ti, ¿cuál ha sido el error más común que has visto cometer a los emprendedores? ¿Cómo podemos transformarlo en aprendizaje útil? Bueno, has ayudado a más de 8,000 emprendedores y creo que eso ya es muy valioso, pero me imagino que hay un común denominador al momento de trabajar con ellos y ver cuál es ese talón de Aquiles.
0: Mira, yo creo que una de las cosas en las que fallamos muchas personas, porque me incluyo también, es que a veces es la falta de confianza en creernos que es posible, ¿no? Yo creo que allí es donde está el trabajo, que fíjate que no está tan directamente relacionada con el negocio como tal, que puede ser una idea buena, puede ser un proyecto bueno, pero si nosotros, como individuo, como representante de ese negocio, no nos metemos en la película, como quien dice, ¿no? No nos las creemos allí, se pierde más del 60% del proyecto, ¿no? Porque entonces, ante cualquier adversidad, pues nos caemos, nos derrocamos, no sabemos sostener el fracaso o transitarlo, la verdad, porque además que este camino va a estar lleno de fracasos, y eso es algo que a veces no nos cuesta nos cuesta avanzar y no nos gusta mucho porque, ay, ¿quién quiere fracasar? ¿Sabes? Todos queremos el éxito, todos queremos la bandera y lo logré. Pero para llegar
1: Totalmente.
0: a esa bandera, para tenerla, tienes que convivir con el fracaso en el día a día,
1: No,
0: en
1: y
0: que
1: me
0: no
1: encanta
0: salga
1: ese
0: bien.
1: concepto porque yo digo que el emprendedor siempre va a estar expuesto al fracaso, ¿no? Pero quizás esa es la gasolina, a través de tu idea, de tu visión, para poder hacer y llevar a cabo ese emprendimiento. En Lima, Perú, tú has tenido la oportunidad de liderar proyectos bastante importantes, pero quiero saber la historia de José Gregorio al llegar a Lima, Perú. O sea, esta aventura que, bueno, puede ser por un tema personal, tema país, pero cuando llegas a Lima, Perú, ¿qué te impulsa a trabajar con emprendedores y a tratar este tema tan maravilloso y tan apasionante?
0: Mira, te cuento que yo me creí la película cuando llegué. Como cuando hablo es porque tengo los kilómetros, ¿no? O sea, por ejemplo, yo me creé la película y yo empecé un negocio digital que era una tienda de venta de zapatos, unos zapatos que justo comenzando con un socio, el que conocí en Venezuela, o el que hice cosas en Venezuela, me apoyó estando acá en Lima y no tenía el presupuesto, no tenía los recursos, pero alguien creyó en mí, de ese socio, que bueno, hizo posible que esos zapatos llegaran a Lima, Perú. Pero en el camino me pasó esto de que hablo, ¿no? O sea, la vida me arropó el día a día, la realidad, el ver que no era tan fácil como yo pensaba, y la verdad es que tuve un proceso depresivo bastante fuerte, y en el cual, pues, digamos, la ruta de salida que tuve fue seguir aprendiendo y seguir estudiando, aprendiendo cosas de herramientas de marketing, estudié business coaching. Empecé a estudiar psicología, o sea, porque entendí el poder del autoconocimiento, de fortalecernos nosotros como individuos antes de cualquier cosa, ¿no? Porque siempre pensamos en el negocio y todo lo demás, pero no nos olvidamos de nosotros que estamos en el centro. Entonces allí, bueno, vino toda esa historia, una quiebra de un negocio, una pérdida importante de recursos, más de 50 mil dólares. Imagínate un inmigrante llegar al Perú el primer año, que comienza un negocio, y al año se da cuenta que tiene una deuda de más de 50 mil dólares, o sea, fue realmente un proceso bien traumático. Mi primera vez que hablo de esto. Y a partir de allí, pues, comienza una ruta en donde la vida me llevó. Estuve, hice un viaje a la selva, me regresaba a Venezuela, llegó la pandemia y al final me quedé en medio de la selva, en un hostel, y le dije a la chica, no tengo cómo pagarte, pero no me quiero ir a Lima porque, bueno, estaba ya por regresarme a Venezuela. Y allí comencé a trabajar con ella como su mentor. Concursamos en un proyecto que había acá. Y la fui su mentor y ella ganaron unos fondos no reembolsables. Y ahí comenzó mi ruta como mentor y coach. Y ahí luego me volví facilitador de ciertos programas de emprendimiento, de algunos proyectos sociales. Y bueno, ha sido todo este camino, ¿no? Donde realmente también para mí ha sido de volver a transformarme, de aprender y de acompañar a otros. Entonces creo que es algo que, bueno, que agradezco a la vida, pero sí ha sido un camino, bueno, lleno de algunas dificultades también. Pero mucho aprendizaje que yo creo que al final es lo que capitalizamos después de todas estas experiencias, ¿no?
1: No, y me gusta esa frase, capitalizar el aprendizaje, y creo que todos debemos llevar eso como bandera, ¿no? José, esta conversación me encanta, creo que es muy necesaria también para inspirar a muchos de los emprendedores que nos ven y que nos escuchan. Recuerden, estamos en vivo a través de YouTube, pueden encontrarnos como Radio Fe y Alegría o Barquisimeto como Señal Matriz. Te invito a que te mantengas allí conectado con nosotros, José, porque al regreso seguimos con esta conversa bastante interesante a través de la señal de la Red Nacional de Radios de Fe y Alegría. Ya venimos con mucho más.
2: Luego de esta pausa, seguimos analizando la realidad y sus oportunidades en este país. Una y 45 minutos.
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0: Los emprendedores exitosos están en este país, este espacio radial que ahora también pasa a las multiplataformas. Puede escucharnos y vernos completamente en vivo y en directo a través de nuestra cuenta en YouTube, Radio Fe y Alegría Barquisimeto, como señal matriz de este programa informativo. Recuerde, formamos parte de la Red Nacional de Radios de Fe y Alegría en toda Venezuela, más de 23 emisoras interconectadas a lo largo y ancho del país, para poder brindarles de la mano de profesionales de la comunicación y aliados cuáles son las informaciones más resaltantes de nuestra Venezuela. Y esta conversación y entrevista maravillosa con José Gregorio Oropeza, hablando sobre el poder de empezar con lo que se tiene, de la idea al propósito en el mundo digital y de negocios. Él es emprendedor, especialista en marketing digital, creador de Mochilero Business, además director y fundador de Vision Soluciones Marketing y creador de la escuela digital Emprende con Mochila. José, bueno, conversando un poco contigo sobre este tema tan apasionante que además te ha llevado a unos escenarios de vida bastante importantes donde ha sido útil, ¿no? Y ancla conectar de verdad con tu propósito, pero además también proyectarlo a todas las personas que llegan hasta ti para una asesoría, para un trabajo, ya sean peruanos o de cualquier parte del mundo, pero sobre todo venezolanos, porque tú representas en Lima, Perú, digamos una bandera de la venezolanidad. Me gustaría que conversar contigo también de esa cantidad de venezolanos a las que tú has tenido oportunidad de asesorar, de ayudar, de guiar en estos propósitos de negocio y de emprendimiento. ¿Cómo ha sido esta experiencia para ti?
1: Mira, ha sido súper hermoso porque, sabes, te identificas con cada historia y es increíble, ¿no? Y he tenido la oportunidad de ver cómo las personas han transformado sus vidas y que la mayoría de nosotros emprendió por necesidad porque nos tocó emigrar o la razón que fuese. Estábamos en un nuevo país, ¿no? Y entonces encontrarnos sin recursos, sin herramientas, lo que se representa emigrar y emprender, la verdad es un gran desafío. Y he visto cómo a través del emprendimiento, ya sea por necesidad, que la mayoría lo hizo por necesidad, las personas transformaron su vida, encontraron, por ejemplo, el dinero para poder seguir su ruta, llegar al país donde definitivamente querían ir, devolverse al país, a Venezuela, y volver a comenzar un negocio porque ya entendieron cómo poder hacer algo nuevo y consiguieron quizás un nicho interesante. Gente que empezó a hacer negocios en Perú y abrió negocios luego en Venezuela, entonces tiene negocios en Venezuela y en Perú. Y la verdad, y gente que transformó su vida en su vocación, como en tu caso, que la verdad es que desde que te conocí siempre fuiste, o sea, yo dije, ella es locutora, o sea, tiene,
0: espectacular.
1: El poder de la comunicación, ¿no? Y la verdad es que hago este inciso porque la verdad es que me llena de orgullo verte haciendo lo que estás haciendo, siempre querías esto.
0: Gracias, José.
1: Y tomar el valor de regresarte a hacerlo, ¿no? O sea, eso también significa muchísimo.
0: No,
1: creo
0: sí,
1: que tienes mucho que aportar.
0: No, y eso tiene que ver mucho, José Gregorio, con gente como tú, que de alguna manera siempre fueron fuente de inspiración para decir, oye, quiero hacer lo que me gusta, quiero perseguir mis sueños, y yo creo que ese es el propósito, ¿no? Que debes tener como migrante, siempre apuntar y que tu corazón sea un ancla o un imán para hacer las cosas que te hacen feliz. Entonces, eso también quiero agradecértelo muchísimo porque ha sido inspiración para muchos venezolanos en Lima, Perú, para muchos extranjeros que están en Perú, pero además de eso también para los venezolanos que hoy conocen tu historia como experto, como especialista, y me gustaría que bueno, les indicaras en este mundo donde parece que ya todo está inventado, José, ¿cómo descubre alguien su verdadera chispa diferencial, quizás para conectar de verdad con las personas y no sonar como los demás? Y esto para el mundo de los negocios y emprendimiento creo que es vital.
1: Mira, yo creo que en el fondo todos sabemos lo que queremos hacer. Lo que pasa es que a veces nos da miedo romper paradigmas, nos da miedo atrevernos a hacer cosas diferentes, salir del espacio cómodo y seguro. Y yo creo que ahí, pues, simplemente es la invitación a atreverse a dar pasos, ¿no? No tiene que ser el gran paso como nos venden quizás las películas o algunos mentores o unos coaches, como da el cambio, transforma tu vida ya. Yo creo que también se puede ir dando pasos pequeños, pasitos de bebé, planteando, digamos, la forma o la ruta para poder hacerlo. Y allí, pues, ir construyendo eso que queremos construir. Cada uno tiene unas circunstancias de vida totalmente diferentes y es muy fácil decir, tú deberías hacer esto sin ponerme en el zapato de la otra persona. pero cada uno de nosotros tiene el poder de dar esos pequeños pasos. No importa el entorno, no importa el que piense el otro, porque finalmente nadie va a estar de acuerdo siempre con tu camino. Siempre alguien va a tener una teoría o una forma de pensar diferente a ti. Eso también está bien. Pero el poder está en que a pesar de todo eso, tú sigas dando el paso hacia ese norte y hacia eso que quieras construir y que puede tomar tiempo y puede tomar cierto, digamos, esfuerzo que tengamos que hacer. Pero yo creo que al final vale la pena.
0: No, por supuesto que
1: Entonces,
0: vale la
1: en mi
0: pena y creo
1: persona.
0: que la gente se identifica mucho con esto, José, porque de alguna u otra manera hay personas que en este momento tienen ideas muy valiosas para un negocio, para un emprendimiento dentro y fuera de Venezuela, venezolanos que nos escuchan y nos ven, pero que a veces quizás los invade el miedo. José, tú que has visto de cerca cómo una mochila llena de sueños se convierte en una escuela digital que transforma vidas. Para esa persona que nos escucha hoy, que siente que no tiene nada, que mira sus manos vacías y cree que empezar es imposible, esa gente de las zonas de desastre que lo perdió todo, porque todavía hay un sueño, ¿qué palabras o qué preguntas le harías, para recordarle que su historia, tal como está hoy, ya es suficiente para arrancar?
1: Sí, o sea, yo creo que, bueno, en ese estado de vulnerabilidad es complejo, pero la verdad es que una de las preguntas que yo creo que nos moviliza es, ¿para cuándo vamos a dejar este sueño, no? A veces esperamos las circunstancias perfectas. Y esto lo dicen muchos libros, mucha gente, pero sí, es verdad, o sea, a veces esperamos que esté esto listo o que esto pase para poder hacernos y dejarnos, y en eso pasa el tiempo también. Entonces yo creo que esos pasos, aunque sean pequeños, hay que comenzar a darlos. Y con una mochila se puede comenzar, ¿no? Y yo creo que ahora el mercado digital tiene muchas herramientas para comenzar con poco. Y si te cuento que yo sueño que si estoy con mi mochila por toda Latinoamérica, ayudando a personas a construir negocios, acompañando a otros y aprendiendo también de otros, porque también tengo mucho por aprender. En construir negocios digitales estamos en una región muy poderosa que tiene un atractivo turístico increíble, donde también podemos no solo trabajar, sino aprender a vivir de una forma diferente. Y el tiempo nos está exigiendo cambios de vida, cambios en los patrones, cambios en todo lo que venimos haciendo, porque vemos cómo el mundo se destruye y todo lo que pensamos que era nuestra seguridad, una casa, un edificio o lo que sea, lo podemos perder en un segundo. Entonces, ¿por qué no vivir de una forma diferente, cuestionar esos paradigmas y salir del espacio cómodo para buscar realmente cosas diferentes que están para nosotros y han estado siempre desde el inicio del mundo? Pero que pensamos que lo más bonito y tener el logro era simplemente tener el carro, la casa, el lujo, la ropa nueva. Y yo creo que va por otro lado. Y la vida nos está enseñando que es por otro lado. Es
0: Sabias
1: conectar con nosotros,
0: palabras.
1: con las otras personas.
0: Mira,
1: Y
0: creo
1: bueno, creo
0: que
1: que va
0: este
1: por ahí.
0: tema es muy importante de abordar porque cuando hablamos de sueños, cuando hablamos de una idea de negocio, sobre todo en un país como Venezuela que tiene una economía bastante hostil, pero que a pesar de todavía brinda algunas oportunidades y la proyección que se maneja a pesar del desastre natural con el tema de las inversiones petroleras, bueno, parece ser que a largo plazo podría brindar un panorama distinto para el venezolano, incluso fuera de Venezuela. Estas palabras me parecen muy alentadoras y además también una brújula para la gente que hoy no sabe cómo empezar, pero que tiene una idea valiosa. José, tus redes sociales, porque el tiempo en radio y en plataformas es bastante limitado, pero me gustaría que la gente pueda ir conociendo mucho más tu trabajo.
1: Sí, yo estoy en mis redes, son arroba mochilero business en todas las redes, Instagram, Twitter, TikTok, Facebook, y la escuela se llama Emprende con Mochila, y estamos comenzando con este proyecto, y la verdad es que es un llamado a quienes quieran aprender y a quienes quieran también ser parte de esta escuela como facilitadores, como una herramienta para compartir con otras personas, también son bienvenidos. Yo creo que en el poder de la comunidad, y justamente eso estoy es queriendo desarrollar, y por supuesto quiero tener muchos aliados en toda la región, que podamos hacer esto juntos y que sea más grande y mejor para todos.
0: Y ahora es que viene el crecimiento para ustedes, así que desde Radio Fe y Alegría Venezuela les auguramos lo mejor y además siempre nuestros micrófonos y cabina abierta para que puedan ustedes mostrar ese trabajo tan bonito que están realizando. José, gracias totales por tu apoyo, por tu tiempo y la incondicionalidad, ¿ok?
1: Muchas gracias a ti, Osimaya, y a Fe y Alegría, porque la verdad es que siempre está en el corazón de todos los venezolanos. Yo también fui estudiante de allí, así que nada, todos los éxitos y mi agradecimiento siempre enorme para ti y para la radio.
0: Gracias totales. Y es que yo digo que cuando usted forma parte de Fe y Alegría, nunca deja de ser de Fe y Alegría. A todos nos pasa en este movimiento tan maravilloso. Pero bueno, definitivamente esta ha sido una entrevista de alto valor para todas aquellas personas que de alguna manera están interesadas en emprender y ese poder que tiene empezar con lo que hay. Con lo que hay desde la idea al propósito en el mundo digital y en el mundo de los negocios. Gracias, José Gregorio Oropeza. Allí tiene sus redes sociales de Vision Soluciones, además también de Emprende con Mochila, a través de redes sociales para que usted pueda conocer mucho más de este trabajo tan valioso que está realizando este venezolano en Lima, Perú y el mundo entero. Hoy, como siempre, lo hemos hecho posible un equipo de profesionales de la radiodifusión en nuestro país. En el control técnico y audiovisuales, además de la producción, Fernando Rivas y Estefanía Alvarado. En la subdirección de comunicaciones, Wirmelis Villalobos. En la coordinación de producción y programación nacional, Anthony Galindo. En la conducción del programa durante el mes de agosto y parte de septiembre, está su servidora, Josimar Pereira. Y, por supuesto, estamos junto a periodistas, comunicadores y emisoras de Radio Fe y Alegría Noticias bajo la dirección de la profesora Vidalina Campos. Nuestra cita mañana a partir de la 1 de la tarde para disfrutar esta hora de programación, además también de esta bendición de comenzar el mes de septiembre con este contenido de alto valor que ofrecemos en el programa En Este País. Que tenga excelente tarde.
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4: 1:59.
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0: Bienvenidos, bienvenidos a esta hora de programación, Radio Fe y Alegría, Barquisimeto y nuestro plan vacacional, Grandes Voces de la Radio. Hoy comenzamos con estas prácticas radiales para nuestros pequeños. Hemos compartido unos días bastante espectaculares de aprendizaje, de locución para niños, pero además también de ir aprendiendo. Mi nombre es Yosimar Pereira y hoy estoy acompañada de nuestro segundo grupo llamado Radio Curiosos. Y por cierto, me acompaña en cabina nuestra querida Alejandra Colmenares. Alejandra, buenas tardes, ¿cómo te encuentras?
1: Hola a todos, un gusto saludarlos por acá, súper emocionada de conocer a estos pequeños que hoy nos van a hablar un poco de sus temas que están bastante curiosos.
0: ¡Epa! Me encanta porque además contamos con 6 niños en cabina que forman parte de nuestro plan vacacional Grandes Voces de la Radio. Están acá Natasha, Mariana, Marcelo, Gabriel, Paulina y Camila. ¡Un aplauso! La energía en cabina es espectacular y además también creo que lo más bonito de todo esto es poder contar con el apoyo de los papitos que están allá afuera. Saludos para todos y gracias totales por ese apoyo que brindan a los más pequeños. El sueño de ser locutor siempre es maravilloso, así que quiero felicitar a los chicos porque hoy van a demostrar acá en la cabina todo ese aprendizaje espectacular. Les cuento, Alejandra, que los muchachos han preparado estas secciones. Cada uno tiene un segmento, un tema curioso que les ha encantado y bueno, definitivamente eso forma parte de todos estos módulos que vieron. Alejandra, por cierto, forma parte de nuestro equipo de Radio Fe y Alegría Barquisimeto y además también acompañó el aprendizaje de los muchachos, ¿correcto? Tú que estuviste allí, Ale, acompañando a los chamos, ¿cómo viste este proceso creativo y además de ellos aprendiendo sobre locución?
1: Okay, bueno, fue un proceso bastante interesante porque cada uno puso de su parte para aprender, escuchar y sobre todo armar su propio guión que hoy en este día van a desarrollarlo con nosotros. Ustedes sí van a escuchar cada uno de sus temas que desarrollaron, entonces bueno, estamos súper contentos.
0: Y me encanta la energía porque además también ellos vienen con sus guiones, con todo escrito, bien preparado, para ver, bueno, exactamente lo que van a ir desenvolviendo durante esta hora de programación. Y definitivamente también la música forma parte de este ambiente chévere. Bueno, quiero conversar primero con Marcelo. Marcelo, bienvenido a nuestra cabina radial y bueno, nos encanta poder compartir contigo porque sé que tienes una sección espectacular para compartir con toda nuestra gente. ¿Cómo te encuentras?
2: Bien, gracias.
0: Y bueno, Marcelo, definitivamente hablar un poquito sobre tu sección que se llama Lo que pasa. Así que a continuación vamos a escuchar este contenido especial de Marcelo que nos acompaña hoy en cabina para que usted también pueda disfrutar ese talento especial. Así que Marcelo, adelante.
2: Hola, ¿cómo están? Soy Marcelo. ¿Cómo están?
0: Es excelente compartir contigo acá.
2: Hoy les vengo a hablar sobre lo que ha pasado por lo del terremoto. Ya han pasado muchos terremotos desde el que pasó el de la otra vez. 24 días. El 24 de junio hubo 2 terremotos. Yo estaba jugando con mi prima, después empezó a temblar, mi abuela me llamó, estaba asustado pues. Ya han visto varios muertos, como más de 8.000 o 1.000, no sé. Ojalá que los que estén allá estén bien.
0: Gracias, Marcelo. Marcelo, creo que ha sido uno de los estudiantes que ha ido desarrollando su talento poco a poco, porque les cuento, Marcelo llegó a nuestro equipo y bueno, de repente nos decía, oye, no quiero hablar mucho, me cuesta, pero ya ahora lo veo desenvuelto y no le da para nada pena conversar e interactuar frente al micrófono, así que le damos un aplauso a Marcelo.
2: Gracias.
0: Bueno, y además también recuerde que usted puede escribirnos en cabina a través del 0424-548-6776. Le repito para que felicite a los muchachos, para que salude a los muchachos, 0424-545-6776. Compartiendo el día de hoy en cabina con nuestros muchachos, Alejandra, la energía de estos chamos, y estamos empezando el mes con todo.
1: Así es, estos muchachos tienen un ánimo increíble, uh-huh. Y qué éxito, porque el plan vacacional fue demasiado provechoso para ellos. Hoy van a demostrar todo lo que tienen para ustedes.
0: Sí, señor, y ahora nos vamos con Natasha, que va a hablar sobre moda fashion. Escuchemos.
3: Ahora vamos a hablar cómo la moda ha evolucionado, este último siglo. ¿Cómo es que prendas y estilo del siglo pasado siguen influyendo en nuestras decisiones de vestuario en la actualidad? Así es, gente. Abran bien las orejas y prepárense para este viaje en el tiempo hasta los años 20. Imagínense esto. Adiós a los vestidos pesados que no te dejan ni respirar. Y hola a la era del jazz. Frescos por todos lados, vestidos sueltos y el famoso corte bob. Ser incomodidad, pura fiesta. Avanzamos el dial hasta los 50 y 60. Y bomba total. Los pantalones vaqueros saltaron de las fábricas directo a la calle para volverse la prenda más cool del planeta. Y atentos ahí, porque en los 60 llega Mary Queen y dice: córtenle tela a esa falda. Nace la minifalda y el mundo explota en colores. Suba el volumen que entramos en los 70 y 80. Pantalones acampanados que parecían campana de verdad. Plataformas gigantescas y ¡boom! Los 80 nos regalaron chaquetas con hombreras gigantescas. Colores neón que brillan en la oscuridad y peinados con tanto fijador que eran inmunes al viento. Y si bajamos a la década del 90 y los 2000, bueno, estoy seguro que ya lo vieron en su face. Camisas a cuadros, peto de mezclilla, zapatillas pesadas y el famosísimo estilo Y2K, con pantalones de tiro bajo y gorra camionero. Hoy en día la moda no tiene reglas, es como armar la playlist perfecta. Pones un tema en los 90, le metes un ritmo en los 70 y lo cierras con un toque en los 80. La ropa que llevas puesta hoy es un ritmo de un siglo de historia. Soy Natasha transmitiendo para ustedes. ¿Y a ti? ¿Qué época te define? ¡Sigan en sintonía!
0: Espectacular, un aplauso para Natasha. Oye, además un tema muy interesante sobre la moda, y es algo que a mí me encanta porque creo que cómo se ha desarrollado y todo ese paseo que nos dio Natasha con esos datos bastante interesantes. Te felicito, Natasha, y bueno, ¿qué te pareció, Ale?
1: Wow, quedé impresionada, de verdad que tuviste una dicción demasiado buena, sí. Me encantó el tema también, yo amo la moda, fue increíble y me dijiste cosas que realmente yo no sabía, así que te felicito mucho por eso.
0: Todos te felicitamos, Natasha, y además también a todos los participantes del día de hoy, porque yo siento que la energía en cabina es espectacular y las ganas de aprender, sobre todo las ganas de aprender de estos muchachos que nos acompañan el día de hoy. Y bueno, enviamos un saludo porque queremos también que ustedes puedan enviar saludos a la gente que los escucha. A ver, por acá, Natasha, ¿quién le envía saludos el día de hoy a tu familia, a tus amigos?
3: A todos los que están viendo aquí y especialmente a mi familia.
0: Sí, señora, a todos los amiguitos, a toda la familia. Por allá, Mariana, ¿quién le envía saludos en Barquisimeto? A la familia, a los amigos, a mamá, a papá.
4: Familia y a todos los espectadores de este video.
0: ¡Oh, espectacular! Por allá, nuestra querida.
5: A mi familia, a mi mamá, a mi papá y a todos los que están escuchando.
0: Sí, señora. Ahora nos vamos con Gabriel, que le manda saludos también a su familia. ¿A quién le quieres enviar saludos, Gabo?
6: Le mando saludos a mis primos y a todos los que están escuchando esta emisora.
0: ¡Marcelo!
7: Le mando saludos a mi madrina Elía, que está cumpliendo años hoy, y a toda mi familia.
0: A ver, Camila.
8: Le mando saludos a toda mi familia y a toda la gente que está en este programa.
0: A la gente que está en sintonía de la 97.5 FM, Radio Fe y Alegría. Esto es Grandes Voces de la radio y tenemos esta hora espectacular. Ya hemos escuchado a Marcelo con su sección llamada Lo que pasa y también a nuestra querida Natasha con Moda Fashion y ya venimos con mucho más. Usted manténgase conectado allí. Ya por ahí están llegando algunos mensajitos de texto. Recuerde 04-24-548-6776 para que le envíe saludos a estos chicos que hoy se están presentando acá y este segundo grupo de nuestro taller, nuestro plan vacacional, Grandes Voces de la Radio. Ellos son Radio Curiosos y ya venimos con mucho más.
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10: Dos y 16 minutos.
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1: Estás escuchando Radio Fe y Alegría 97.5 FM y esto es Grandes Voces de la Radio. Hoy con los chicos de nuestro plan vacacional de este verano, así que encantados de poder compartir estas vacaciones con ustedes y estamos con el segundo grupo de participantes que está este martes, además iniciando el mes y bueno, definitivamente Alejandra, mi compañera Alejandra Colmenares que nos acompaña también en cabina. Bueno, tenemos algunos mensajitos de texto que nos envían a través del 0424-548-6776.
2: Así es, por acá tenemos un par de mensajes para estos niños tan hermosos. Vamos a leer por acá. Buenas tardes, saludos y felicidades a los niños, en especial a Natacha y Gabriel. ¡Woo! Otro por acá. Hola Marce, te amo mucho, estoy muy orgullosa de ti y todo lo que haces. Te abrazo desde lejitos, tu hermana Isa.
1: ¡Eso!
2: Y otro por acá. Saludos a Natacha. Muchas felicidades en esta etapa nueva, con amor, tus padres.
1: Oh, hermosos, hermosos. Bueno, yo pienso que nada mejor que poder acompañar a los muchachos en este proceso. Por acá también nos llegan más mensajes, la familia y nuestros seguidores, nuestra gente de la 97.5 FM, dicen, saludos a mi hijo Gabriel, de parte de su mamá, lo está haciendo excelente, te felicito. Bueno, gracias a Lice Tuba que nos manda mensajitos. También dice felicidades a los niños del plan vacacional, en especial a Natacha y Gabriel Porteles, de parte de su tía Keila, que los quiere mucho. Gracias, Keila. Gracias por esos mensajitos de texto, también por WhatsApp. Dicen por aquí, saludos a Marcelo. Orgullosa de ti, hijo. Que Dios te bendiga, tu mamá Blanca Quiñones. Gracias, Blanca. Bueno, qué espectacular poder sentir ese cariño de toda la gente que está pendiente de los muchachos, apoyándolos, porque recuerden que el sueño de ser locutor es muy bonito y cuando se cultiva desde que estamos pequeñitos es, bueno, muchísimo más. Así que todo el equipo de la 97.5 FM comprometidos con ustedes, con todas las generaciones de participantes, para que sean los mejores locutores del estado Lara, de Venezuela y del mundo. Nos acompañan hoy en cabina, este primero de septiembre, los Radio Curiosos, así se hacen llamar. Son 6 chicos que conforman nuestra plantilla de jóvenes participantes en el plan vacacional Grandes Voces de la Radio 2026. Y bueno, este año crecimos, gracias a Yoamir Noguera también por comandar, esta es la señal de Yoamir, comandar todo este plan vacacional que ha sido una maquinaria increíble y desde el día 1 ha sido para y por estos muchachos. Marcelo, Natacha, Mariana, Gabriel, Paulina, Camila y nuestra querida Alejandra Colmenares. Oh, bueno, ahora nos vamos, Alejandra, a disfrutar de las secciones que han preparado nuestros chicos. Así que vamos con la tercera participante de este...

0: de ejercicios para mantener el cuerpo fuerte, sano y preparado para la vida diaria y la defensa. En 1811, el alemán Friedrich Hahn la transformó en el deporte moderno al inventar aparatos como las barras y el caballo de salto. Hasta que en 1896 se convirtió en disciplina de los Juegos Olímpicos. Muchas gracias.
1: ¡Epa! ¡Un aplauso! ¡Uh! Espectacular, espectacular. ¿Y sabes por qué me gusta esta presentación de Mariana? Porque Mariana ha sido una de nuestras participantes que más ha crecido en el plan vacacional Grandes Voces de la Radio. Comenzó tímida, pero hoy está compartiendo con nosotros su sección La Estrella de Gimnasia. Me encantó, Mariana. Felicitaciones. ¿Ahora con qué vamos, Alejandra?
2: Ok, continuamos con Gabriel Portelles, que nos trae una sección de rock. ¡Wow! A mí me encanta ese tema, aunque no sé mucho. Es algo que realmente me gusta escuchar, ya que mi papá, él siempre ha escuchado ese estilo de música. Entonces quiero escucharte, quiero ver qué nos vas a contar.
3: Hola a todos y bienvenidos a Planeta Rock, el lugar donde hablamos de tus bandas favoritas de rock. Mi nombre es Gabriel Porteles y hoy les traigo las top 3 canciones más exitosas de The Offspring, que definieron el sonido de los años 90 y 2000. Pero primero, ¿qué es Offspring? The Offspring es una emblemática banda estadounidense de punk rock formada en 1984 en Garden Grove, California, cuando los amigos de secundaria Brian Holland y Greg Kressel decidieron crear una banda de punk rock inspirados por agrupaciones como Bad Religion y Dead Kennedys. Al principio ninguno de los integrantes sabía tocar bien un instrumento, pero tocaron durante una década en clubes locales del sur de California antes de volverse famosos a nivel mundial. Y ahora que ya sabemos eso, vamos con el top. En el top 3 está Pretty Fly, uno de los temas más populares de su disco Americana, famoso por su pegadizo coro y tono sarcástico. En el top 2 está Self Steam, el gran clásico de su álbum Advanced Smash, que retrata con crudeza la energía baja y el autoestima en las relaciones. Y en el top 1 está The Kids Aren't Alright, una canción profunda y enérgica del álbum Americana, considerada una obra maestra del punk rock a finales de los 90. Y bueno, eso fue todo. Espero que les haya gustado. Nos vemos.
1: ¡Epa! ¡Espectacular! ¡Un aplauso! ¡Epa! Te digo que The Offspring ha sido una de las bandas de rock más espectaculares del mundo que ha dado Estados Unidos. Pero bueno, tú escogiste algunos temas de Offspring que bueno, para mí son maravillosos. Por ejemplo, estamos escuchando You're Gonna Go Far Kids, ¿no? Que es espectacular. Y además les cuento que Gabriel es rockero, es medio rockero.
3: Exacto.
1: Bueno, gracias, Gabriel, por compartir con nosotros y escuchamos un poquito de este tema de The Offspring. Rock total, así que un aplauso otra vez para Gabriel, porque sabes que es bonito que la gente nos comparta haciendo locución lo que más le gusta. Yo creo que eso es espectacular, Alejandra.
2: Así es, Gabriel, cuéntame, ¿y tú tocas algún instrumento o cantas?
3: No toco ningún instrumento, pero me gustaría algún día pues aprender a tocar algún instrumento.
2: Aprender, ok, qué chévere. A mí me encantaría tocar guitarra eléctrica, de verdad que es algo tan increíble. De verdad te felicito porque lo hiciste excelente.
1: Gracias, Gabriel, por compartir con nosotros esta sección que se llama Planeta Rock, y además se llama como un restaurante espectacular también. Planeta Rock. Ahora nos vamos con otra sección de otra de nuestras chicas espectaculares de acá del programa en Grandes Voces de la Radio, y ella se llama nada más y nada menos que Paulina, y su sección se llama Cuentos, Mitos y Leyendas.
4: Hola, hola a todos los superoyentes. Bienvenidos a su programa favorito, Radio Fe y Alegría. Yo soy Paulina y hoy los voy a acompañar en un viaje misterioso, divertido y repleto de historias increíbles. ¿Están listos? Abran bien los oídos porque hoy hablaremos de mitos y leyendas de Venezuela. En nuestro país hay muchísimas historias que contaban los abuelos. Algunas dan un poquito de miedo, pero hoy las vamos a descubrir juntos. Por ejemplo,

0: ¿Han escuchado hablar del silbón? Cuentan en los llanos venezolanos que si escuchas el silbido muy cerca, es porque el silbón está lejos. Pero si lo escuchas lejos, cuidado, está más cerca de lo que crees. Tranquilos, no se asusten. Solo es una leyenda para recordarnos que debemos portarnos bien y escuchar a nuestros padres. Pero no todas las leyendas son misteriosas. ¿Sabían que también tenemos historias mágicas sobre la naturaleza? Como la leyenda de la loca Luz Caraballo en los Andes, o la historia del cacao, un regalo divino que nos dejó la tierra para tener el chocolate más sabroso del mundo. Venezuela está llena de magia, montañas, ríos y cuentos fascinantes en cada esquina. ¿Cuál es la leyenda favorita de tu comunidad? Pregúntale a tus abuelos hoy mismo. Esto fue todo por nuestra sección de hoy, en Misterios y Leyendas. Recuerden que la radio es para volar con la imaginación. Nos escuchamos en la próxima. ¡Chao!
1: ¡Un aplauso! Epa, a mí me da miedo. La leyenda del silbón me da miedo. Bueno, compartiendo acá en cabina, además también recuerde, a través de nuestras redes sociales, estamos en Instagram, @ Radio Fe y Alegría BQTO, y además también en TikTok, que hoy van a disfrutar un contenido bastante especial con nuestros pequeños, y bueno, esta energía en cabina que tanto me encanta, porque además estamos mostrando todo lo que aprendimos. Sigue los saludos de nuestra gente que nos escribe a través del 0424-548-6776. Por aquí dicen saludos a Paulina de su primo Cheo. Estoy orgulloso de ella. Gracias, Cheo. José Alexander López comunicándose con nosotros para saludar. También dicen por acá Rina Pichardo, dice saludos, felicidades a todos esos niños, en especial a la princesa Paulina de parte de sus papás y familia. Eres una niña súper especial, brillante e inteligente. Te amamos y estamos muy orgullosos de ti. Epa, también por aquí dice saludos a nuestra princesa Paulina de los tíos Ildemaro y Rosa de Valencia. La gente de Valencia también comunicándose con nosotros. Dicen por acá, Dainubis Yepes, saludos a Gabriel, de su tía Dainubis y Joángel. Joángel, felicidades, Gabriel, lo hiciste muy bien, excelente. Dainubis, gracias, gracias por compartir con nosotros esas felicitaciones y además también saludos a los chicos. Dicen por acá, saludos a Natacha, muchas felicidades en esta nueva etapa con amor tus padres. Saludos, Gabriel, te felicito, tu prima Marilex. Bueno, y pare de contar, 0424-548-6776. Ale, la estamos pasando súper bien, pero además también estamos en redes sociales para que la gente nos pueda seguir en Instagram y también a través de TikTok, @ Radio Fe Alegría BQTO, y bueno, todo el contenido multimedia que tenemos allí para nuestra gente, ¿verdad?
2: Así es, nos pueden seguir en las redes sociales para que no se pierdan de ninguna información.
1: Ninguna información y al regreso seguimos con más de este equipo maravilloso, nuestros chicos de Grandes Voces de la Radio que nos están acompañando la tarde de hoy. Recuerden, Grandes Voces de la Radio tiene 16 niños pequeños que han participado durante este verano, estas vacaciones de agosto 2026, y este primero de septiembre recibimos en cabina haciendo sus prácticas a los Radio Curiosos. Ellos son Marcelo, Natasha, Mariana, Gabriel, Paulina y Camila. Y ya vienen por allí en sus presentaciones, viene por allí Camila en su presentación y ya luego vamos a conversar con los chicos, así que usted no se aparte de nuestra señal, ya venimos con mucho más.

0: 2:34.
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0: 2:40 de la tarde. Esto se llama Grandes Voces de la Radio. Estamos completamente en vivo y en directo desde los estudios de la 97.5 FM Radio Fe y Alegría. Compartiendo con nuestros chamos del plan vacacional Grandes Voces de la Radio de este verano, vacaciones de agosto 2026. Bueno, contamos con la participación de 16 jóvenes niños que nos han acompañado en este proceso, en estos días tan maravillosos, y han aprendido de locución, de producción radial, además también de todo lo que tiene que ver con el mundo de la radio, y estoy segura que pues van a salir muchos locutores de acá, de este aprendizaje tan bonito. ¿Cómo nos sentimos, chicos? ¿Cómo estamos?
1: ¡Bien!
0: ¡Ey, no! ¡Bien, no! ¡Súper bien! ¡Epa! Bueno, ahora comenzamos, Ale, a leer algunos mensajitos de texto y WhatsApp.
1: Por acá continuamos con los mensajes para estos niños. Por acá dicen, saludos a mi Pauli hermosa, de sus abuelos y de su tía y Leito. Te amamos mucho, estamos muy orgullosos de ti, princesita.
0: ¡Qué bello!
1: Marcelo, tu madrina María Elía está muy orgullosa de ti y desde la distancia te apoyo, te amo con todo mi corazón. Felicidades a todos los pequeños del día, una experiencia maravillosa, Dios los bendiga. Por acá, felicidades a ese bonito proyecto para los niños. Un saludo especial a mi niña Paulina, bendiciones infinitas para mi niña hermosa de su tía Carelis. Y por acá, saludos y felicitaciones a Natalia y a todos los niños de la emisora.
0: Gracias, gracias a esa gente que nos escribe, que se comunica con nosotros, que está allí pendiente a través del 0424-548-6776. Dice, hola Mariana, te mando muchos besos, papá te escucha desde Barinas. Mariana Timaure, lo hiciste excelente. Dice, léanme, porfa. Alfredo, gracias, gracias por ese apoyo. Y Mariana ha crecido mucho, de verdad que sí, Mariana ha estado haciéndolo súper, súper bien y ha sido una de nuestras participantes que más ha crecido acá en Grandes Voces de la Radio. Por acá dicen también, y el mensaje lo reenvía nuestro compañero Joamir Noguera, productor general de la Radio Fe y Alegría Barquisimeto, dice, felicidades a mis tesoros Camila y Marcelo por su desempeño, los amo, dice mamá María. Qué bonito, todas esas demostraciones de afecto, de cariño que estamos recibiendo el día de hoy. Dicen por acá, felicidades a mi sobrina Paulina de parte de su tío Roelis. Por aquí dicen, felicidades a Pauli que está arrasando hoy. Estamos muy orgullosos de nuestra princesa, te amamos, de parte de su tía Egleni, su tío Roelis y su prima Tata. Lo hiciste increíble. Buenas tardes, felicitaciones a todos esos pequeños, en especial para Natacha. Un gran abrazo, felicitaciones, muy orgullosa de ti, de parte de Yasmín. 0424-548-6776. Están llegando WhatsApp, pero también gente que escribe a través de la mensajería de texto. Dice, Mariana, te escucho a papá desde Barinas. Te ama, Mariana. Epa, Mariana Timaure, qué hermoso. Saludos para Mariana de parte de su tío Román y Erika. La queremos mucho y estamos muy orgullosos de ella. Bueno, espectacular. Gracias a todos los familiares, a toda esa gente que está apoyando a nuestros pequeños en Grandes Voces de la Radio, porque la idea siempre es cultivar esos talentos a través del apoyo familiar y además también nosotros, aquí en la 97.5 FM. Ale, comenzamos con una de las últimas participantes en su sección.
1: Ok, ahora vamos con una sección interesante que, bueno, a nosotras las chicas nos encanta. Esta se llama Maquíllate con Camila. A ver, Camila, ¿qué tienes para contarnos?
2: Buenas tardes, mi nombre es Camila Quiñones y yo les voy a hablar por qué se usa el maquillaje. El maquillaje se utiliza por una combinación de aspectos psicológicos, sociales, expectativos y evolutivos. Aunque hoy en día es una forma de expresión personal y creativa, sus funciones principales acercan diferentes áreas. 1. Aspectos psicológicos y de percepción personal. Aumento de la autoconfianza. Ayuda a mejorar el autosistema.

0: el maquillaje y cómo nos gusta a las chicas maquillarnos, además que esta sección es espectacular. Oye, Camila, y desde que ingresaste acá al plan vacacional Grandes Voces de la Radio, ya habías hablado de maquillaje. Esa sección tiene un final, así que danos ese final espectacular. Además, también nos vas a dar nuestra red social en Instagram.
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0: Así que ya usted sabe, puede disfrutar de nuestras historias hoy a través de nuestra cuenta en Instagram, arroba Radio Fe y Alegría BQTO, sobre esta experiencia en cabina. Estos 6 chicos que nos han acompañado esta tarde y que para nosotros, bueno, es maravilloso poder recibir ese talento joven, esos chicos que tienen definitivamente una semilla en el campo de la locución y que la están desarrollando con nosotros en la 97.5 FM. Así que invitamos a toda la gente que nos está escuchando, a todos esos papis y mamis que nos están escuchando, a que para el próximo año 2027 puedan inscribir a sus chicos acá en el plan vacacional Grandes Voces de la Radio. Ale, ¿qué hemos hecho en el plan vacacional Grandes Voces de la Radio? Porque tú nos has estado acompañando desde el día uno para poder motivar, animar a estos muchachos para que la pasemos súper bien, pero además aprendamos.
2: Bueno, estos pequeños comenzaron desde cómo ejercitar su voz para dar una buena dicción, cómo proyectarse de manera correcta. También hicieron, aparte de los ejercicios para modular, aprendieron cómo se desarrolla y cómo se estructura un programa de radio desde cero. Ellos realmente han avanzado bastante desde el primer día que llegaron un poco tímidos, nerviosos, hasta hoy que cada uno de los equipos han pasado. Ya pasó uno, este es el segundo equipo y mañana el tercero para finalizar. Estamos muy contentos de lo que han logrado, de verdad. Quiero escuchar a ver cómo se sintieron ustedes y cómo se sienten ahora.
3: Me siento bien, me gustó el plan vacacional, me sentí increíble. Muchas gracias.
2: Wow, qué bueno, me alegra muchísimo eso. A ver, Natacha, ¿qué nos puedes contar? ¿Cómo fue tu experiencia?
4: Bueno, me encantó mucho, pude aprender mucho y conocer nuevas formas de hablar y de expresarme.
2: Ok. A ver, Paulina, ¿tú cómo invitarías a los demás niños a que vengan a este plan vacacional, que lo hagan? ¿Cómo les puedes contar tú tu experiencia? ¿Cómo la pasaste? ¿Cómo te sentiste?
5: La pasé muy bien, fue muy divertido. El próximo año me tengo que volver a escribir.
0: Bueno, yo pienso que ya esa es la mejor referencia. Cuando un muchacho, un niño, un participante de un plan vacacional como este, que además es uno de los más interesantes de Barquisimeto, para hacer radio desde cero. Ale, bueno, nos mencionabas que los muchachos, desde técnicas vocales hasta cómo hacer un guión radiofónico, pero además también se divirtieron, así que esa fue la parte más chévere de este plan vacacional, que lo hacemos todos los años en el mes de agosto en la 97.5 FM y que próximamente ya vamos a tener un taller de locución para jóvenes y adultos, así que bien pendientes por nuestras redes sociales. A esta hora vamos a una nueva pausa, chicos, y ya venimos con mucho más, así que quiero que alguno de ustedes invite a que la gente nos siga por nuestro Instagram, arroba Radio Fe y Alegría BQTO.
6: Los invito a que nos sigan en las redes de arroba Radio Fe Alegría BQTO para que sigan viendo todo el material que puede dar esta emisora.
0: Y ya venimos con mucho más de Grandes Voces de la Radio.
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9: Dos y 49 minutos.
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0: dos, tres.
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0: El ambiente en cabina está de fiesta porque este grupo, los Radio Curiosos, bueno, nos tienen acá esta cabina totalmente dinámica. Así que chicos, quiero agradecerles por esa energía, pero sobre todo el compromiso de aprender, porque desde que llegaron acá a la 97.5 FM, en el plan vacacional Grandes Voces de la Radio, bueno, han estado muy activos con sus guiones, han estado aprendiendo, y qué bonito, además también que es parte de la esencia desde que se planificó este plan vacacional en la edición 2026 de la 97.5 FM. 16 participantes y agradecemos a toda nuestra comunidad digital en Instagram, arroba Radio Fe y Alegría BQTO, y también estamos en TikTok. Usted va a poder disfrutar un poco de este contenido de lo que hemos vivido hoy en cabina. Ale, por allí nos tienes algunos mensajitos de texto y WhatsApp que están llegando.
2: Por acá continuamos con los mensajes y le mandan felicitaciones. Felicitaciones a mis tesoros Camila y Marcelo por su desempeño. Los amo. Mamá María. Buenas tardes, saludos a todos en cabina y a todos en radio, especialmente a mi amiga Natacha, compañera de colegio, lo hizo excelente. Saludos a usted también, licenciada Yosimar, y profe Joamir, felicitaciones a todos, están hablando excelente, de parte de Jesús Vargas, del equipo Alegría. A la emisora, muchas felicidades por este proyecto para las nuevas generaciones. Saludos y bendiciones a Natacha de su familia.
0: Bueno, hay gente que está activa a través de la mensajería de texto y del WhatsApp. Recuerde, ya estamos en este último bloque, 0424-547-6776, 548-6776. Le repito, para que se comunique con los muchachos, le envíe saludos, le envíe felicitaciones, 0424-548-6776.
2: Un saludo por acá mandan para todos los niños que se encuentran hoy en el programa, en especial a Marcelo. Muy orgullosa de ti, lo has hecho increíble. También, Paulina, felicidades, eres una niña súper talentosa. Tus abuelos desde el cielo guían cada paso que das. Te cuidan, te guían y te aman infinitamente. Dios te bendiga.
0: ¡Qué hermoso, qué hermoso! Ese nivel de apoyo familiar y bueno, a toda la gente. Por aquí dicen felicitaciones a mi bebé chiquita, Camelia Valentina. Eres mi mayor inspiración, mi princesa, y siempre estaré orgullosa de todo lo que te has convertido. Te amo y te mando un abrazo desde la distancia para siempre. Serás la luz de mis ojos con amor, Cris. Para Camila Valentina. Aquí dicen por allí, lean eso a mi hermanita, por favor. Y lo mandan, bueno, familiares de Camila. Espectacular, Camila. Dicen, felicitaciones a mi bebé chiquita Camila. Siempre con amor, Cris. Oye, me gusta porque la familia siempre va a ser el pilar fundamental para que estos muchachos puedan pulir ese talento, además también de instituciones como Radio Fe y Alegría Barquisimeto, que están apoyando el talento joven y apostando por estos chiquitos que además también tienen, bueno, esa semilla de la locución. Si su niño, niña, joven, adulto, tiene este talento, usted puede aprovechar este tipo de espacios en la 97.5 FM todos los meses de agosto. Planes vacacionales, Grandes Voces de la Radio, y pronto vamos a estar pues disfrutando de un taller de locución para jóvenes y adultos, para ir formando a esa gente con respecto a este ámbito y este tema tan bonito. Bueno, Ale, quiero que te despidas de nuestra gente de la 97.5 FM. Bueno, palabras para esos pequeños que hoy ya están terminando esta etapa tan preciosa en este espacio radial, para inspirarlos, pero también para esos que nos escuchan y que de repente dicen, oye, yo quiero estar en una cabina de radio con ustedes.
2: Ok, primeramente agradecerle a los representantes por confiar en nosotros y recordarles que Radio Fe y Alegría es una familia y construimos todo con amor y con la mano de Dios también. Este plan vacacional salió excelente, también gracias a los niños por dar todo de ustedes, lo hicieron increíble. Y por supuesto, llamar a aquellos que quieran hacer también este plan vacacional o el taller incluso, que no pierdan la oportunidad. Así como ellos no lo hicieron, sino que dieron todo de sí mismos y lograron ver que tenían esta gran cualidad de saber cómo hablar en la radio. Muchas gracias a todos, de verdad, fue un placer estar con ustedes hoy. Y bueno, se despide Alejandra Colmenares.
0: Alejandra Colmenares, parte del equipo de la 97.5 FM, además uno de los talentos de la Universidad Yacambú haciendo pasantías voluntarias acá en nuestra emisora, y qué admirable es eso, Alejandra, definitivamente también el desarrollo, el avance que has tenido en el ámbito de la comunicación social, y eso, bueno, dice mucho de ti y del talento también que está saliendo de la UNI. Gracias totales, y por aquí siguen llegando mensajitos, ahorita que nos vamos a leerlos todos. Y dicen por aquí, para felicitar a estos grandes chicos, especialmente a Gabriel Porteles, de parte de su tía Beatriz Túa. Bueno, la familia, siempre la familia, el corazón del hogar. Por aquí dicen, saludos a para todos, por esas grandes voces, especial para Gabriel de parte de su abuela orgullosa Asunción, de su tío Henry, Angie y Eva. También excelente trabajo de la emisora Fe y Alegría, gracias por el apoyo para todos los niños. Siempre vamos a apoyar al talento joven, al futuro venezolano, el movimiento Fe y Alegría. Bueno, recuerden, siempre apostando por la educación, la formación de nuestra gente. Saludos a Gabriel y a todo el staff. Felicidades, muy bueno, de parte de su tío Carlos. Tú, excelente. Carlos, gracias. Además, también vi unos stickers bien chéveres. Lo mejor está por venir. Me encanta, y es así, lo mejor está por venir para estos muchachos maravillosos. Dice para Natasha, felicitaciones, grandes éxitos en tus logros, Dios te bendiga, tu abuela orgullosa que te ama, dice Marlene Yanes. Gracias por su apoyo para esos chicos, dice Beatriz. Y nos toca despedirnos, queremos que cada una de estas grandes voces de la radio se despida de su gente, de su familia, de esas personas que enviaron mensajito de texto, que hoy hemos estado en cabina solicitados, muy apoyados, así que estos chicos de Radio Curiosos, este segundo equipo de nuestro plan vacacional, son 16 y hoy en cabina nos han acompañado 6. Vamos con Marcelo, despídete de tu gente, de tu familia.
3: Gracias por escuchar este programa, espero que lo sigan y me tengan niños que tengan pena si se les quite, pues. Muchas gracias.
0: No, gracias a ti, porque Marcelo a veces tenía pena, pero mírenlo hoy, desenvuelto, está dándole a todo hoy a través de esta transmisión. Natasha se despide hoy de su gente, envíe saludos, gracias a toda esa gente que nos ha escuchado hoy en nuestro programa Grandes Voces de la Radio.
4: Gracias por escucharnos y siempre estar atento en Radio Fe Alegría.
0: Saludos. Espectacular. Ahora vamos con Mariana. Mariana se despide de este espacio. Saludos a su familia. Se está preparando.
5: Saludos a mi papá, a mi mamá y a toda mi familia. Y a los niños que también ha pasado lo mismo que yo, porque a mí me pasó algo. Porque una vez en una exposición no me dio mucha pena hablar.
0: Okay.
5: Entonces que vengan para acá para que pierdan el miedo también.
0: ¡Epa, qué inspirador! ¡Me encanta! Y así va a ser siempre con los niños barquisimetanos que tengan de repente miedo, pena de hablar. Nosotros acá estamos puliendo estos talentos. Ahora nos vamos con nuestro querido Gabriel, que se despide, y además también que nos regaló ese planeta rock espectacular hoy.
6: Bueno, nos vemos. Espero que sigan escuchando esta emisora y metan a más niños que les dé pena así en las exposiciones, porque a mí me da pena exponer frente a mis compañeros, y gracias a este plan vacacional me ayudó mucho a perder la pena.
0: Cero pena cuando vamos a exponer, porque somos los mejores y estamos evolucionando. ¡Epa! Paulina se despide hoy de su gente, de su familia. Muchos mensajitos de texto. Despídete de tu familia y de tus seguidores, que voy a enviar mensajitos.
7: Muchas gracias por escuchar, por los que están aquí en sintonía. Mañana también escúchenla a la misma hora. Y muchas gracias.
0: gracias a ti por esa energía y por esa luz que nos has traído hoy a cabina, Paulina. Y ahora vamos con Camila, que nos trajo una sección espectacular de maquillaje. Despídete, Camila, de tu gente.
8: Chao, espero que le haya gustado y puedan meter a todos esos niños que le da pena hablar en público.
0: Y Camila también ha evolucionado mucho, porque cuando llegó tímida, pero ya hoy con su sección y está leyendo y está desenvuelta, y eso forma parte del crecimiento y evolución de estos muchachos. Por aquí, recordando que para mañana tenemos nuestro programa, una hora de programación junto a estos muchachos, y nos toca con el equipo número 3, mañana miércoles 2 de septiembre, y se llama Las Maravillas del Mundo. Van a estar Ana Paula, María de Los Ángeles, María José, Antoine y Abraham, el catire maravilloso. Epa, por aquí dicen, bellos todos, dice Narayana, escuchándolos. Gracias a Narayana, que está en sintonía y forma parte de la familia de la 97.5 FM. Felicidades a todo el equipo Radio Curiosos, felicidades a sus mamás y papás, gracias a todo el equipo del Plan Vacacional y a Radio Fe y Alegría. Y bueno, chicos, nos toca despedirnos, pero esto es un hasta luego, porque la cabina de radio siempre les va a estar esperando. Los micrófonos, la consola, todo nuestro equipo de la 97.5 FM dispuesto para apoyarles, para ayudarles. Y a esa gente que se ha comunicado hoy con nosotros a través del WhatsApp, bueno, muchísimas gracias. Dice por aquí, buenas tardes, un saludo desde Chile para mi ahijado Gabriel, full sintonía, Mari, dicen por acá. Saludos a la gente de Chile, de Lima, Perú, gente que nos está escuchando por la www.radiofeyalegrianoticias.com a través de nuestro streaming. Muchas bendiciones, excelente trabajo, dice por acá Carlos Túa. A Carlos y a toda la gente que ha estado en sintonía a esta hora de programación, Alejandra Colmenares por acompañarnos en cabina y a Joamir Noguera, además el corazón de todo este trabajo hermoso, los papitos que están allá afuera, gracias totales por apoyar a estos chicos, por comprometerlos a este trabajo tan bonito que es el mundo de la comunicación social y de la locución. Los esperamos siempre y como siempre, siempre, siempre en equipo de profesionales de la radiodifusión en el estado Lara para Venezuela y el mundo entero, trabajando desde la dirección de la estación, la profesora Raiza Mogollón, en la coordinación de la radio Rosendere Víez, en la producción general Joamir Noguera, en la producción redes sociales, Yosimar Pereira y Alejandra Colmenares, además de nuestro equipo de la 97.5 FM, audiovisuales Fernando Rivas y como siempre nuestros pequeños grandes voces de la radio. Esto se llama Grandes Voces de

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1: Tres y cinco minutos.
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4: Desde Radio Fe y Alegría 97.5 FM te acompañamos a fortalecer tu encuentro con Dios y los demás. Las situaciones que se nos presentan en la vida de forma inesperada son una oportunidad para darnos cuenta de lo frágiles que podemos ser. Nos permiten entender que luego de un suceso tan desfavorable, nuestras acciones pueden ser un bálsamo para la vida de muchas personas. Comienza por regular lo que sientes. Es necesario ayudar, pero antes es importante validar nuestras emociones. Quien acompaña también necesita ser acompañado. Si sientes que la situación te sobrepasa, busca ayuda. Desde lo que sabes, puedes hacer la diferencia. A veces no se necesita tanto para dar una mano amiga. Los venezolanos somos solidarios. Refleja este valor en cada uno de los espacios en donde socializas. Ante cada situación de la vida, actúa con fe y alegría.
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0: Oscarízate.
1: Ahí vamos. Oscarízate.
2: Tres y 15 minutos.
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0: 3:31.
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0: 3:44.
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0: 3:58.
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0: 4:19.
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3: Cuatro y 28 minutos.
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1: 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Aunque pueda parecer contradictorio, es importante recordar que la salud mental es un proceso dinámico que se ve influenciado por diversos factores, incluyendo nuestro entorno. Existen herramientas y estrategias que nos permiten navegar por estos desafíos y mantener nuestro bienestar emocional. Aquí te presentamos algunas de ellas. Infórmate, pero con moderación. Mantenerse informado es importante, pero es fundamental establecer límites para evitar la sobrecarga de información negativa. Practica la gratitud. Centrar la atención en las cosas positivas de tu vida puede ayudarte a mantener el optimismo. Y recuerda que lo más importante es tu bienestar.
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2: Y 43 minutos.
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0: 4:59.
1: Desde la Escuela de Psicología de la Universidad Católica Andrés Bello nos comparten algunas orientaciones psicosociales y espirituales después de un terremoto. La fe es el gran soporte. La fe sostiene, da fortaleza y da esperanza realista, pero no debe usarse para negar el miedo, culpabilizar ni decir que el desastre es castigo de Dios. Repite esta oración. Señor, sostén nuestro corazón en medio del miedo. Danos serenidad para actuar con prudencia, fuerza para cuidar a los más vulnerables y paz para atravesar este momento. Busca ayuda si sientes que el miedo no baja con las horas o semanas.
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0: Este tema también fue un éxito, ¿lo recuerdas?
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0: aquí, hicimos su novena, pedimos por Venezuela, que es lo más importante. El 8 en la mañanita el Rosario de Aurora, en la noche compartir.
1: Ya las novenas iniciaron en todo el territorio monaguense y este año las oraciones van dirigidas a las víctimas del doblete sísmico en nuestro país.
0: Pertenezco a la pequeña comunidad San Juan Pablo II, que está ubicada de la avenida Bolívar a la avenida Orinoco y de la avenida Miranda hacia la calle de la UV. Soy coordinadora de esta pequeña comunidad y bueno, en estas fechas tan importantes de la Virgen del Valle yo me encargo de hacer los rosarios a las personas que lo soliciten por esta comunidad. En este caso se lo hago, empezamos el día de ayer a la señora Rosa, que es la que se encarga, la que tiene su devoción ferviente sobre la Virgen del Valle. Yo también tengo años con mi Virgencita del Valle, llevando la devoción y haciendo la novena. Visito también las pequeñas comunidades que estamos ahorita en la iglesia San Simón. Estamos haciendo la novena en las pequeñas comunidades de la Virgen. Empezamos desde el 28 y estamos en cada comunidad.
1: Los maturinenses ya están listos para conmemorar las fiestas patronales del oriente venezolano con fe y devoción. Desde Maturín, Estado Monagas, Angelín Gamboa, Radio Sayelería Noticias.
2: Agradecemos a nuestra compañera Nayelis por el aporte y como bien comentó Nayelis, en esta oportunidad las peticiones de la iglesia se encuentran centradas en las víctimas del doble terremoto del 24 de junio. En la ciudad de Caracas estamos a la espera de la primera Eucaristía solemne. En breves minutos iniciaremos la transmisión desde la Casa Madre Siervas de Jesús mientras esperamos audios. Vamos a conversar un poco sobre la vida y obra de Madre Carmen y Santa Madre Carmen Rendiles. Nació en Caracas el 11 de agosto de 1903 en una familia profundamente religiosa que inculcó el amor a Dios y al prójimo. Llegó al mundo sin uno de sus brazos, el izquierdo. Sin embargo, esta condición no fue impedimento para hacer camino. Donde otros veían limitaciones, ella encontró oportunidades para demostrar su fortaleza, su vocación de servicio en la educación floreció a partir de esta experiencia personal. Al vivir en carne propia, lo que significa ser diferente, desarrolló una profunda empatía hacia los demás, especialmente hacia aquellos que también enfrentaban desafíos. Dejó un legado de fe inquebrantable, caridad y servicio, fundando la Congregación Siervas de Jesús en Venezuela como primera santa nacida en Venezuela, canonizada en 2025. Su ejemplo de superación al nacer sin un brazo izquierdo, sumado a su labor educativa y de adoración eucarística, perdura en colegios, misiones y la comunidad. A esta hora de la tarde, 5:11, nosotros vamos a establecer una pausa y en breve volvemos con más de esta antesala a la bajada de Nuestra Virgen del Valle.

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1: Con 20 minutos de la tarde, seguimos en este programa especial acompañando a nuestra patrona de los mares, la Virgen del Valle, en la bajada de su nicho. Les acompañamos desde la ciudad de Cumaná, donde estamos a la espera de la bajada solemne de nuestra vallita. En breves minutos iniciaremos la transmisión desde el Valle del Espíritu Santo en el estado de Nueva Esparta. Mientras esperamos la señal, vamos a profundizar un poco en el término bajada de la Virgen. ¿A qué hace referencia? La bajada del nicho es el rito litúrgico que marca el inicio formal de las fiestas patronales cada primero de septiembre en la Basílica Menor del Valle del Espíritu Santo en la isla de Margarita. Consiste en descender a la venerada imagen desde su camarín elevado, el nicho de honor en la parte alta del altar mayor, hasta el presbiterio, quedando a la altura de los ojos de los fieles durante todo el mes de septiembre. Esta tradición se remonta a la historia colonial del Oriente venezolano. Ahora, ¿qué representa la bajada del nicho? Acá les explicamos. El nicho elevado representa la majestad de lo divino, pero la bajada representa la esencia misma del amor de una madre. Cuando la Virgen del Valle desciende de lo alto de su santuario, el gesto trasciende la liturgia para convertirse en una lección de amor. María no se queda en las alturas contemplando la gloria mientras su pueblo padece en la tierra. Ella desciende para ponerse al nivel de sus hijos. Abandona la distancia de las alturas para mirar de frente al pesimista, sostener la mano del enfermo y ponerse a la altura del llanto de los afligidos. Es el gesto de una madre que se agacha para abrazar al hijo que ha caído, escuchar sus penas sin juzgar y ofrecer su pecho como refugio ante la tormenta. En tiempos donde las adversidades y las tragedias sacuden el hogar venezolano, la estrella de mar desciende para recordar que la fe no se vive desde la lejanía, se acerca a las familias golpeadas por la pérdida, a los hogares quebrantados y a las comunidades que intentan ponerse de pie entre las dificultades. La bajada del nicho nos enseña que el cielo no está distante, desciende hasta la tierra cada vez que una madre consuela, cada vez que un hermano socorre a otro y cada vez que un pueblo decide no rendirse ante la prueba. Recuerda que estamos conectados en 22 emisoras a lo largo y ancho de todo el país para llevarte todos los detalles de esta bajada de la Virgen del Valle, nuestra patrona del Oriente venezolano. Mientras esperamos el inicio de esta solemne bajada, vamos a seguir escuchando cómo se viven los preparativos de cara a la solemnidad de la Virgen del Valle, fiesta litúrgica que tendrá lugar el próximo martes 8 de septiembre. Nos trasladamos hasta la ciudad de Cumaná, estado Sucre, para conocer cómo se preparan los cumaneses y cumanesas para esta celebración mariana. Nuestro compañero Otilio Velázquez conversó con el presbítero Jonathan Daza. Escuchemos a nuestro compañero Otilio Velázquez.
2: La fe y la solidaridad marcan este año el inicio de las festividades marianas en Cumaná. La feligresía dio inicio formal a la programación litúrgica en honor a la Virgen del Valle con la novena que arrancó el pasado 29 de agosto en la iglesia que lleva el nombre de la patrona de los orientales. Un encuentro centrado en la oración y el apoyo a las familias afectadas por los recientes sismos en la región, así lo informó el presbítero Jonathan Daza.
3: Es impresionante que muchos fieles han venido este año a encomendarse a la Virgen del Valle, a encomendar a sus familias y sobre todo a encomendar a las familias afectadas por el terremoto. Es un pueblo sensible, un pueblo que está manifestando también su solidaridad a través de la oración y a través de la deuda.

0: Esta madre que bajó al encuentro con nosotros, se puede observar en las visitas que hemos hecho en empresas, en diferentes empresas, esa fe que se tiene bajo esa madre, la Virgen del Valle, la Virgen Bonita.
1: Para el próximo 8 de septiembre, la parroquia tiene previsto el tradicional paseo marítimo de la imagen de la Virgen del Valle por las costas de Cumaná. A las 4 de la tarde se celebrará la Santa Misa Solemne para luego dar paso a la procesión por las principales calles de la capital sucrense. Desde Cumaná, para Radio Fe y Alegría Noticias, Otilio Velázquez.
2: Agradecemos a nuestro compañero Otilio Velázquez por el aporte desde la ciudad de Cumaná. 5:26 de la tarde, saludamos a toda la audiencia que se identifica con la señal de Radio Fe y Alegría. Recordamos que nos encontramos al aire a través de nuestras 22 emisoras a lo largo y ancho del país. Recuerde que puede sintonizarnos totalmente en vivo y directo a través de nuestro portal digital www.radiofeyalegrianoticias.com. A esta hora de la tarde establecemos una pausa y en breve volvemos con más de esta programación especial, Bajada de la Virgen del Valle.
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1: 5:30 minutos de la tarde, marca nuestro digital a través de Radio Fe y Alegría Red Nacional. Estamos de vuelta con esta transmisión especial con motivo de la bajada de la Virgen del Valle, patrona del Oriente venezolano. Le agradecemos a toda la audiencia que nos acompaña en este emotivo momento para el pueblo oriental y para toda Venezuela. Mientras esperamos el inicio de esta solemne bajada, vamos a compartir con ustedes una entrevista muy especial realizada por nuestra compañera Carlota Rojas. Carlota tuvo la oportunidad de conversar más temprano con Amelis Millán, guía del Museo Diocesano de la Virgen del Valle en la isla de Margarita, un majestuoso lugar que nos lleva a conocer la historia de la patrona del Oriente venezolano a través de las numerosas ofrendas y joyas que los devotos han donado a lo largo de los años. Escuchemos.
2: Nuestro Señor, quien fue concebido por obra y gracia del Espíritu Santo.

0: tuvimos detalles técnicos a la hora de establecer el contacto con nuestra compañera Carlota Rojas, pero agradecemos por este aporte y en cuanto tengamos esas impresiones vamos a compartirla con toda la audiencia que nos sigue a través de la www.radiofeyalegrianoticias.com. Para que conozcan las impresiones del maravilloso lugar que nos lleva a conocer la historia de la patrona del oriente venezolano. A esta hora de la tarde vamos a establecer una nueva pausa y en breve volvemos con más de esta transmisión especial en el marco de la bajada a la Virgen del Valle.
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0: 5:42 de la tarde. Enviamos saludos a toda la audiencia que nos sintoniza a través de las 22 emisoras a lo largo y ancho de toda Venezuela, enlazados para llevarte esta programación especial en el marco de la bajada de la Virgen del Valle, nuestra patrona del oriente venezolano. Continuamos en esta transmisión especial y ya estamos a solo minutos de presenciar la bajada de Vallita y los honores que fieles y devotos le rinden en esta tarde de este lunes, de este martes primero de septiembre. Antes de iniciar la transmisión, vamos a trasladarnos nuevamente al estado Monagas. Nuestra compañera Angelis Gamboa realizó un recorrido por los comercios de la ciudad de Maturín, lugares donde los maturinenses han asistido en busca de la imagen de Vallita para que les brinde protección y compañía. Escuchemos.
1: La celebración de la Virgen del Valle en Maturín no solo representa fe y devoción, también representa una gran movilidad comercial, ya que son miles los maturinenses que acuden a distintas perfumerías en búsqueda de representaciones de la Virgen del Valle para sus distintas actividades.
2: Mi nombre es Ámbar Meléndez, esta es Perfumería El Cristo Vivo. El movimiento siempre está presente todo el año, pero sobre todo 3 semanas antes de la Virgen del Valle, que la buscan de todas las formas. Ya no nos quedan muchos modelos, nos quedan poquitos, pronto nos llegan más pequeños, aceptando que, bueno, se mueve mucho, mucho, mucho. Tenemos todo tipo de precios, las imágenes de yeso van a partir de los trayolos, ¿sí? Incienso a partir de 700 bolívares, velones desde 1900, pulseritas desde 1500, estampitas de 400 bolívares, o sea, con muy poco puedas hacer devoción a la Virgen.
1: Debido a su alta demanda para estas fechas, la mayoría de estos artículos religiosos ya se han visto agotados en la mayoría de los comercios en Maturín.
3: Sofía Botero, bueno, estamos en el Templo de la Suerte y realmente, o sea, las ventas de las Virgenes del Valle han estado muy bien, o sea, más que todos los tamaños más grandes. Realmente la más grande la tenemos en $50, esta, que es como la que más lleva. Y las que llevan las personas para poner en su casa y todo eso, más que todo son la número 8, que de hecho ya se nos agotó, y la número 6, que es un tamaño intermedio, que también ya tenemos agotada, que se las han estado llevando bastante.
1: Estampillas, rosarios, velones y representaciones de la Virgen del Valle en yeso son instrumentos utilizados para la fe cristiana, sobre todo en la realización de los distintos novenarios en la mayoría de las comunidades, que les ayuda a vivir de una forma más cercana su fe hacia esta gran celebración. Desde Maturín, estado Monagas, Angelis Gamboa, Radio Fe y Alegría Noticias. La celebración.
0: Agradecemos a nuestra compañera Angelis Gamboa por el aporte desde la ciudad de Maturín, estado Monagas. Ya en los últimos minutos queremos aprovechar para reflexionar. Hay algo profundamente restaurador en la imagen de una madre que decide bajar del pedestal para ponerse a la altura de sus hijos. A lo largo del año, la mirada del devoto se eleva hacia la altura del camarín, como quien busca una respuesta lejana en el cielo, pero en los días previos a su solemnidad, la Virgen del Valle invierte esa distancia, no espera a que la multitud suba, desciende ella en un gesto de absoluta humildad para quedarse cara a cara con su gente. Estar al nivel de los ojos lo cambia todo. En estos días deja de ser una figura inalcanzable en la altura para convertirse en la madre que entra a la cocina, que camina el patio y que se sienta en el portal de la casa. Mirarla a los ojos a la misma altura permite un diálogo silencioso donde sobran las palabras solemnes. Basta con sostenerle la mirada para que ella entienda el cansancio del trabajador, el dolor de las familias que han sufrido pérdidas recientes y la angustia de quien intenta reconstruir su vida tras la adversidad. Vamos a disfrutar de esta transmisión especial, Bajada de la Virgen del Valle, Estrella de Mar. Nuestro equipo está intentando establecer conexión con nuestro equipo en Nueva Esparta, en la isla de Margarita. Mientras tanto, vamos a hacer una breve pausa y enseguida volvemos con más de esta programación especial en el marco de la bajada de nuestra Virgen del Valle, patrona del Oriente venezolano.
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0: 5:52 de la tarde, ya nuestro equipo técnico ha logrado establecer reconexión con nuestro equipo en la en el estado de Nueva Esparta. Disfrutemos de la misa en esta programación especial en el marco de la bajada de la Virgen del Valle, patrona del Oriente Venezolano.
1: Yo te pido que me concedas el honor de ser propagador incansable de tu culto y devoción. De mis necesidades materiales no necesito hablarte, pues como madre que eres, las conoces, y estoy seguro les pondrás remedio cuando me convenga y mejor de lo que yo me puedo esperar. Salve, estrella del mar, madre santa del valle. Día primero. Nos disponemos a comenzar hoy el mes dedicado a la Virgen del Valle, en el cual, como signo de nuestro amor y consagración a nuestra Santísima Madre del Cielo, recitaremos diariamente el Santo Rosario. El siervo de Dios, Juan Pablo II, en su carta apostólica, Rosario de la Virgen María, nos enseñaba que el Rosario es el arte de contemplar con los ojos del corazón de María el rostro de Cristo y los misterios de su vida, pasión, muerte y resurrección. Luego nos dice que el rosario es clima y escuela para contemplar a Cristo con María, recuerdo de Cristo con María, comprensión de Cristo con María, súplica a Cristo con María, anuncio de Cristo con María, con pedido de todo el Evangelio con sus misterios de gozo, misterios de luz, misterios de dolor y misterios de gloria, y su saber llevarnos desde estos misterios al misterio y desde el misterio de Dios al de María y al del hombre. Y un recurso eficaz para conseguir la paz del mundo, de la familia y personal. Proclama mi alma la grandeza del Señor. Se alegra mi espíritu en Dios Salvador, porque ha mirado la humillación de su esclava. Desde ahora me felicitarán todas las generaciones, porque el Poderoso ha hecho obras grandes por mí. Su nombre es santo, y su misericordia llega a sus fieles de generación en generación. Él hace proezas con su brazo. Dispersa a los soberbios de corazón, derriba del trono a los poderosos y enaltece a los humildes, a los hambrientos, los colma de bienes y a los ricos los despide vacíos. Auxilia a Israel, su siervo, acordándose de la misericordia como lo había prometido a nuestros padres a favor de Abraham y su descendencia por siempre. Gloria al Padre, y al Hijo, y al Espíritu Santo. Concédeme, Virgen Santísima del Valle, que te glorifique llevando una vida ejemplar. Dame constancia y fortalezas para atraer a todos a ti. Señor Dios, en tu presencia resplandece toda hermosa la Virgen María, Nuestra Señora del Valle, tu humilde sierva. Gloria a tu Hijo y compendio de virtudes. Concédenos procurar como ella en todo lo que es verdadero y noble, para llegar un día ante ti, fuente de toda belleza y autor del amor hermoso. Por Jesucristo nuestro Señor. Amén. Bendito y alabado sea el misterio de la Santísima Trinidad, el augusto sacramento del altar y la pura y limpia concepción de María Santísima, Señora nuestra, concebida sin mancha de pecado original y llena de gracia desde el primer instante de ser natural. Amén.

Continuamos en esta transmisión especial en el marco de la bajada de la Virgen del Valle, patrona del Oriente Venezolano. Estamos conectados 22 emisoras a nivel nacional, a lo largo y ancho de toda Venezuela, para llevarte todos los detalles de esta misa en conmemoración a la bajada de la Virgen del Valle, patrona del Oriente Venezolano.

0: barcos, como guía luminosa en medio de las tormentas y los mares de la vida. Ella baja a nuestro encuentro para escuchar nuestras oraciones, aliviar nuestras cargas y renovar nuestra esperanza. Con la humildad de los sencillos y la alegría de sabernos protegidos bajo el manto protector, nos disponemos a celebrar estos sagrados misterios. Pongamos en sus manos de madre nuestras familias, nuestras necesidades y los anhelos de toda nuestra comunidad.
1: O sea, recordamos que Margarita TV, saludos para los... Sí, para la...

Muy buenas tardes a todos. Qué alegría estar aquí para iniciar esta Santa Misa en la que vamos a hacer la tradicional bajada de la Virgen. Aquí hay muchas caras conocidas, hay mucha gente devota de la Virgen, pero a través de los medios de comunicación también nos siguen muchas personas que quizás no pueden venir, sin embargo están llenas de fervor y de devoción. Quiero saludar a las autoridades aquí presentes, autoridades estatales, municipales, a mis queridos miembros de la Armada y a todos los que están aquí presentes, a los comunicadores, a todos. Quiero saludarlos en esta tarde en la que nos reunimos aquí en la Explanada de la Virgen. Hoy es un día de mucho gozo porque vamos a comenzar estos 3 meses en los que celebramos a la Madre de Dios, pero también son 3 meses en los cuales vamos a acompañar de una manera muy especial a todos los que están afectados por la tragedia de los terremotos que ocurrieron en el mes de junio. Como le decía a los comunicadores ahora, todos estamos afectados. Todos, a todos nos llega las consecuencias de lo que ha sucedido. Por tanto, a todos el Señor nos acompaña y tienen un lugar especial aquí en estas celebraciones de la Virgen del Valle. En el nombre del Padre, y del Hijo, y del Espíritu Santo, la gracia de nuestro Señor Jesucristo, el amor del Padre y la comunión del Espíritu Santo estén con todos ustedes. Hermanos, para celebrar dignamente estos sagrados misterios, reconozcamos nuestros pecados. Todos, yo confieso ante Dios Todopoderoso y ante ustedes, hermanos, que he pecado mucho de pensamiento, palabra, obra y omisión. Por mi gran culpa. Por eso ruego a Santa María, siempre Virgen, a los ángeles, a los santos y a ustedes, hermanos, que intercedan por mí ante Dios nuestro Señor. Dios Todopoderoso, tenga misericordia de nosotros, perdone nuestros pecados y nos lleve a la vida eterna.

Oremos. Te pedimos, Señor, que nosotros, tus siervos, gocemos siempre de salud y alma y cuerpo, y por la gloriosa intercesión de la bienaventurada siempre Virgen María, líbranos de las tristezas de este mundo y concédenos las alegrías del cielo. Por nuestro Señor Jesucristo, tu Hijo, que contigo vive y reina en la unidad del Espíritu Santo y es Dios por los siglos de los siglos. Amén.

Lectura de la carta del apóstol San Pablo a los Gálatas. Hermanos, cuando se cumplió el tiempo, envió Dios a su Hijo, nacido de una mujer, nacido bajo la ley, para rescatar a los que estaban bajo la ley, para que recibiéramos el ser hijos por adopción. Como sois hijos, Dios envió a nuestros corazones el Espíritu de su Hijo que clama, Abba, Padre. Así que ya no eres esclavo, sino hijo. Y si eres hijo, eres también heredero por voluntad de Dios. Palabra de Dios.

Continuamos con esta transmisión especial en el marco de la bajada del nicho de la Virgen del Valle, patrona del Oriente Venezolano, este rito litúrgico que marca el inicio formal de las fiestas patronales cada primero de septiembre en la Basílica Menor del Valle del Espíritu Santo.

El Señor esté con ustedes. Lectura del Santo Evangelio según San Juan.

En aquel tiempo había una boda en Caná de Galilea, y la madre de Jesús estaba allí. Jesús y sus discípulos estaban también invitados a la boda. Faltó el vino, y la madre de Jesús le dijo: «No les queda vino». Jesús le contestó: «Mujer, déjame, todavía no ha llegado mi hora». Su madre dijo a los sirvientes: «Hagan lo que él les diga». Había allí colocadas 6 tinajas de piedra para las purificaciones de los judíos, de unos 100 litros cada una. Jesús les dijo: «Llenen las tinajas de agua», y las llenaron hasta arriba. Entonces les mandó: «Saquen ahora y llévenselo al mayordomo». Ellos se la llevaron. El mayordomo probó el agua convertida en vino sin saber de dónde venía. Los sirvientes sí lo sabían, pues habían sacado el agua. Y entonces llamó al novio y le dijo: «Todo el mundo pone primero el vino bueno, y cuando ya están bebidos el peor. Tú, en cambio, has guardado el vino bueno hasta ahora». Así, en Caná de Galilea, Jesús comenzó sus signos, manifestó su gloria y creció la fe de sus discípulos en él.

presbítero Humberto Gamboa, vicario general de la diócesis de Margarita, queridos sacerdotes, también los que han venido de otros lugares de Venezuela, queridos diáconos, autoridades, representantes de la Fuerza Armada Nacional, especialmente de nuestra querida Armada, queridos comunicadores, hermanos todos presentes y todos los que nos siguen a través de los medios de comunicación, queridos seminaristas también que nos acompañan. Hoy esta explanada, en lugar de nuestra celebración, gracias al concurso de muchas personas y especialmente de los devotos, se viste de gala para la celebración de la Eucaristía en honor a la Madre de Dios. Y así se inicia este periodo de 3 meses en los que va a ser honrada de manera especial el Señor a través de su Madre bendita, Nuestra Señora del Valle del Espíritu Santo. Esta celebración, que es un clamor

Es la orientación y la esperanza para reconstruir lo estropeado. Esa dimensión íntima para sanar las heridas que solo cura el tiempo. Las lesiones sufridas, que algunas son irreparables y otras que requerirán el apoyo de la seguridad social muy limitada en sus posibilidades. Y sobre todo, queridos hermanos, la fe en Dios y nunca dejar de luchar para superarnos. Gracias a Dios y a la entereza espiritual de nuestra gente, no falta en general el apoyo y la escucha que no tiene en cuenta el pasado, sino que en vista de la situación mira hacia adelante, hacia el futuro. En medio de lo dificultoso, toca caminar, sacar la cabeza, apoyarnos en pies y manos, y el Señor y su madre bendita así lo quieren y así nos ayudan. Una vez más, quiero destacar que estamos afectados todos. Y te ruego, madre mía, que nos ayudes y sostengas, porque no salimos de sorpresas. Todos los días hay algo nuevo que es tropiezo y a la vez crecimiento. Allí, madre mía, se manifiesta la inmensa vulnerabilidad. Ayúdanos, madre mía. Y a la vez, no vamos a dejar de honrar al Señor a través de su madre bendita. Lo haremos con austeridad, pobreza, y más bien llevaremos un regalo de amor en favor de los afectados por los movimientos de la tierra. Quiero destacar en primer lugar lo que San Pablo en la carta a los Gálatas nos habla. Dice que Jesucristo es nacido de mujer. El Hijo de Dios, verdadero Dios y verdadero hombre, no podía nacer de otra manera. Lo hizo como cualquier hombre, y así, como una madre, ella no deja de velar por su hijo, y del mismo modo ella no deja de velar por cada uno de nosotros. Además, siguiendo el mandato del Señor en la cruz, cuando le dice a Juan, he ahí a tu madre, y a María le dice, he ahí a tu hijo, ella nos toma como hijos, y San Pablo lo recalca, somos hijos de Dios. Queridos hermanos, y sabernos hijos de Dios es una gran fortaleza, es el fruto del don de piedad del Espíritu Santo, que nos dará siempre una fuerza muy grande para ser hombres y mujeres rectos, sin miedo al parecer mundano que tantas veces nos paraliza, nos hace superar la mediocridad, esa mediocridad campante que hunde a las instituciones, hunde a la iniciativa privada y al Estado. Nos ayuda a ser hombres y mujeres humildes que confían en Dios y a la vez saben las fuerzas que el mismo Señor nos ha dado para sembrar el bien, la calidad de vida y el amor a Dios y al prójimo. Personas que sabemos escuchar y que valoramos todo lo que los otros hacen.

hijos de Dios, que nos lleva a nunca descartar a nadie, a descartarlo por su sexo, por su diferencia, por su talento o limitación. La condición de hijos de Dios nos ayudará a superar el abuso en el que incurrimos por creernos superiores. Aquí todos

0: somos hijos de Dios, todos servidores, todos vulnerables. Madre nuestra, ayúdanos a parecernos a Jesucristo, nuestro hermano, en la gloria y en la tragedia de la cruz. Quiero destacar en segundo lugar lo que nos narra el texto del Evangelio sobre las bodas de Caná. Este mes de septiembre está dedicado al cuidado de la creación. Y sin duda nos preguntamos, ¿dónde se aprende a vivir el cuidado de la tierra, de las plantas, de las flores, de los animales, de la belleza de los paisajes? Lógicamente, la respuesta es obvia. Es en la familia. Si en mi hogar hay respeto, yo seré respetuoso. Si en mi hogar se cuida el agua, yo cuidaré el agua. Si en mi casa se recoge la basura, yo aprenderé a recoger la basura. Son planteamientos sencillos y de sentido común que muchas veces no son tan corrientes. Sin embargo, me voy a permitir contarles una anécdota. Una anécdota que se grabó porque la presencié. Estaba en una bella ciudad que es Río de Janeiro, una de las ciudades más bellas del mundo. Y ahí estaba San Juan Pablo II en el Congreso de las Familias. Y San Juan Pablo II, que era un artista y era un gran comunicador, nos habló de las bellezas de la ciudad. Sierras montañosas que se meten en el mar, que crean unas playas que son famosas en todo el mundo. Un lugar donde se venera al Cristo del Corcovado, una de las imágenes más emblemáticas de Cristo Redentor que hay en el mundo. Algo majestuoso. Sin embargo, ante tanta belleza de la creación, dice San Juan Pablo, Dios hizo una obra más bella. Y dice, la familia. El amor fiel y fecundo de un hombre y una mujer es una bendición que Dios ha dado al hombre y que quiere santificar para los bautizados con un santo sacramento para formar una familia. Y decía, esa es la mejor arquitectura de la creación. Y hoy el Evangelio nos habla de una boda en Caná de Galilea, la alegría de unos novios, una fiesta en la que se celebra a la familia que se inicia, donde el amor genera todo tipo de bendiciones. Y el matrimonio, en la vocación cristiana, es un camino de encuentro con Cristo, y el matrimonio es en la gloria y en la cruz, pero siempre fiel y bello, porque es la ocasión de manifestar un yo, te amo porque eres tú, y por eso quiero hacerte y ser feliz a tu lado. ¡Qué bello! Un servir entre hombre y mujer. Te quiero hacer feliz y quiero ser feliz a tu lado. Siempre en la familia, no seamos ingenuos, aparecen dificultades. En la escena del texto evangélico aparece una sombra importante. Se acabó el vino en la fiesta. ¡Qué tragedia! Y más en esas celebraciones en las que el vino era el jarabe de la alegría y la felicidad, fiestas de varios días. Y esto nos ayuda a entender que en la vida familiar siempre aparecen dificultades. En los momentos de mucho gozo puede aparecer la sombra del escollo, de la vulnerabilidad. El Señor nunca nos abandona y sabemos que nunca será infructuoso el esfuerzo de fidelidad, de trabajo y de paciencia. Y aparece la mujer, la madre de Dios, que se da cuenta que no tienen vino. Subrayo la mujer porque el genio femenino para el bien, es la mayor bendición en la convivencia familiar. Y pienso que hoy hay que pedir a la Madre de Dios, a nuestra Madre del Valle, que siempre tenga la mirada en nuestras familias, sobre nosotros, para que cuidemos nuestra familia, para que siempre nos apartemos de lo fácil, de lo que parece la ley del mínimo esfuerzo. Que como María y José, perseveremos en el trabajo, en la pobreza y en la austeridad. Y que fomentemos a nuestro alrededor un cuidado muy grande de las personas, de su dignidad, del respeto y de la unidad familiar. ¿Y cuál es el resultado de todo esto? La Madre de Dios manda, hagan lo que Él les diga, señala Jesucristo. Fuerza al Señor, fuerza a su Hijo, y los sirvientes obedecen. Jesús convierte más de 6 tinajas en el mejor vino. Es la felicidad del deber cumplido. La fidelidad da más alegría que la vida relajada. El tratar de, con la ayuda de Dios, superar las dificultades es mejor que simplemente abandonar porque no me satisface. La fidelidad del hombre y de la mujer, la familia bendecida, es un camino de alegrías y consuelos, seguridad de los hijos y garantía de una convivencia sólida y armónica. Se trata de obedecer a Dios, conocer quién es Él y qué es lo que nos enseña. Quiero concluir estas palabras, que créanme que cuando se las digo, no es porque yo les esté diciendo solo lo que ustedes tienen que ser o hacer, sino también me las trato de aplicar a mí mismo, como uno más que escucha al Señor. Pero quiero concluir diciéndoles, queridos amigos, hermanos, que la Iglesia, así como ninguno de ustedes, es ajeno a las necesidades y a las preocupaciones que a todos nos embargan. Estamos viviendo unos momentos, no solo aquí en Venezuela, en el mundo entero, de convulsión social, una convulsión social increíble. No hay normas, no hay orden. Basta ver el tráfico, los muertos por no respetar las leyes del tránsito, los niveles de la educación, los servicios básicos, los sueldos que se diluyen como la sal en el agua. Pero el problema es un problema de hombres y mujeres, un problema nuestro. Sabemos que los cambios los damos cada uno de nosotros cuando nos disponemos, con la ayuda de Dios, a ser mejores, a conocer la doctrina de Jesucristo, a buscar siempre lo mejor para la familia, para la comunidad. Nunca conformarnos con lo fácil. Hay países, queridos hermanos, que no tienen agua y que con una gota de agua han logrado hacer grandes cosechas. Por tanto, que sepamos que debemos valorar la gota de agua, o sea, lo que yo puedo hacer, lo que yo puedo aportar, lo que yo puedo construir. Y tenemos que saber que haremos fértil el suelo de nuestra patria. Orar, pedir y conocer la fe para parecernos a Cristo, encarnar el ideal de vida humano y cristiano que nos ayuda a edificar el reino de Dios. Así, queridos hermanos, cuidaremos la tierra y sobre todo cuidaremos a las personas que debemos cuidar, a quien nos debemos, a nuestra familia. Se lo pido hoy a la Madre de Dios, hoy hijos de Dios, amantes de la familia, queriendo conocer la fe en Jesucristo. Que Dios nos bendiga a todos.
1: Acabamos de escuchar la homilía a cargo de Monseñor Fernando José Castro Aguayo en esta solemne Eucaristía de la bajada de la venerada imagen de Nuestra Señora del Valle patrona del Oriente Venezolano. Agradecemos a toda la audiencia que a esta hora nos acompaña en esta solemne Eucaristía. Recordamos que estamos 22 emisoras conectadas en toda Venezuela para llevarte todos los detalles minuto a minuto de esta solemne Eucaristía de la bajada de la venerada imagen de Nuestra Señora del Valle, patrona del Oriente Venezolano.
0: Dios Padre de los pobres y de los humildes, ha elegido a María para templo de su gloria. A Él dirigimos nuestra confiada oración.

0: para que los fieles de nuestra diócesis, que hoy celebran la bajada de Nuestra Señora del Valle a imitación de María, conserven siempre en su corazón y realicen en su vida lo que han oído contar del Hijo de Dios, roguemos al Señor. Para que Dios infunda su luz y su fuerza a los responsables de nuestra comunidad y otorgue a cuantos la formamos el don de un sincero amor mutuo, roguemos al Señor. Para que el Padre del Cielo, que dispuso que el nacimiento de María anunciara la alegría al mundo entero, se compadezca de los pobres de nuestra comunidad e infunda en todos sus miembros el deseo de ayudarlos, roguemos al Señor. Para que todos nosotros, por intercesión de María Virgen Fidelísima, perseveremos en el bien hasta la muerte, roguemos al Señor.
1: Te lo pedimos, Señor. Oremos por todos los afectados por los terremotos, por todas las familias que están desmembradas, por los que están sin esperanza y desorientados, por los que han perdido su tejido familiar y social, para que con esperanza, con la ayuda de Dios y de sus hermanos, puedan recomenzar y reconstruir sus vidas personales, familiares, y en la comunidad roguemos al Señor. Y pidamos también por la fidelidad de todos los bautizados, para que nos sintamos realmente otros Cristos, hijos de Dios, y por tanto portadores de una alegría muy grande, que es la alegría del Evangelio, roguemos al Señor. Padre misericordioso, tú que conoces nuestro corazón, ven en ayuda de nuestra debilidad, por intercesión de María, Virgen orante, escucha nuestras súplicas. Por Jesucristo nuestro Señor. Amén.

0: Oremos, hermanos, para que este sacrificio mío de ustedes sea agradable a Dios Padre Todopoderoso. Recibe, Señor, las oraciones de tu pueblo junto con la ofrenda de este sacrificio, para que por la intercesión de Santa María, Madre de tu Hijo, no quede frustrado ningún buen deseo ni petición alguna sin respuesta. Por Jesucristo nuestro Señor.
1: Amén.
0: El Señor esté con ustedes. Levantemos el corazón. Demos gracias al Señor nuestro Dios. En verdad es justo darte gracias, Padre Santo, fuente de la vida y de la alegría, porque en esta etapa final de la historia has querido revelarnos el misterio escondido desde siglos, para que así el mundo entero retorne a la vida y recobre la esperanza. En Cristo nuevo Adán y en María nueva Eva, se revela el misterio de tu Iglesia, y como primicia de la humanidad redimida, por este inefable don, la creación entera, con la fuerza del Espíritu Santo, emprende de nuevo su camino hacia la Pascua eterna. Por eso nosotros, unidos a los ángeles y a los santos, cantamos a una voz el himno de tu gloria.

santo eres en verdad, Padre, y con razón te alaban todas tus criaturas. Ya que por Jesucristo, tu Hijo, Señor nuestro, con la fuerza del Espíritu Santo, das vida y santificas todo, y congregas a tu pueblo sin cesar, para que ofrezca en tu honor un sacrificio sin mancha, desde donde sale el sol hasta el ocaso. Por eso, Padre, te suplicamos que santifiques por el mismo Espíritu estos dones que hemos separado para ti, de manera que se conviertan en el cuerpo y la sangre de Jesucristo, Hijo tuyo y Señor nuestro, que nos mandó celebrar estos misterios. Porque Él mismo, la noche en que iba a ser entregado, tomó pan y dando gracias te bendijo, lo partió y lo dio a sus discípulos diciendo: tomen y coman todos de él, porque esto es mi cuerpo que será entregado por ustedes.

Del mismo modo, acabada la cena, tomó el cáliz y dando gracias te bendijo y lo pasó a sus discípulos diciendo: tomen y beban todos de él, porque este es el cáliz de mi sangre, sangre de la alianza nueva y eterna, que será derramada por ustedes y por muchos para el perdón de los pecados. Hagan esto en conmemoración mía.

0: Jesús. Así pues, Padre, al celebrar ahora el memorial de la pasión salvadora de tu Hijo, de su admirable resurrección y ascensión al cielo, mientras esperamos su venida gloriosa, te ofrecemos en esta acción de gracias el sacrificio vivo y santo. Dirige tu mirada sobre la ofrenda de tu Iglesia y reconoce en ella la víctima por cuya inmolación quisiste devolvernos tu amistad, para que, fortalecidos con el cuerpo y la sangre de tu Hijo y llenos de su Espíritu Santo, formemos en Cristo un solo cuerpo y un solo Espíritu.
1: Que Él nos transforme en ofrenda permanente, para que gocemos de tu heredad juntos con tus elegidos. Con María, la Virgen Madre de Dios, Madre Nuestra del Valle, su esposo San José, los apóstoles y los mártires y todos los santos, por cuya intercesión confiamos obtener siempre tu ayuda.
2: Te pedimos, Padre, que esta víctima de reconciliación traiga la paz y la salvación al mundo entero. Confirme en la fe y en la caridad a tu Iglesia peregrina en la tierra, a tu servidor el Papa León, a nuestro obispo Fernando José, quien preside esta Eucaristía, al orden episcopal, a los presbíteros y diáconos y a todo el pueblo redimido por ti. Atiende los deseos y súplicas de esta familia que has congregado en tu presencia. Reúne en torno a ti, Padre misericordioso, todos tus hijos dispersos por el mundo. A nuestros hermanos difuntos y a cuantos murieron en tu amistad, recíbelos en tu reino, donde esperamos gozar todos juntos de la plenitud eterna de tu gloria. Por Cristo Señor nuestro, por quien concedes al mundo todos los bienes.

gloria por los siglos de los siglos. El amor de Dios ha sido derramado en nuestros corazones con el Espíritu Santo que se nos ha dado. Digamos todos con fe y esperanza: Padre nuestro, cielo, santificado sea tu nombre, venga a nosotros tu reino, hágase tu voluntad en la tierra como en el cielo. Danos hoy nuestro pan de cada día, perdona nuestras ofensas como también nosotros perdonamos a los que nos ofenden. No nos dejes caer en la tentación y líbranos del mal. Líbranos de todos los males, Señor, y concédenos la paz en nuestros días, para que, ayudados por tu misericordia, vivamos siempre libres de pecado y protegidos de toda perturbación, mientras esperamos la gloriosa venida.

0: 7:36.
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4: El amor no pide permiso.
5: El arte de la vida consiste en hacer de la vida una obra de arte. El secreto de la vida consiste en vivir intensamente cada momento y disfrutar lo que somos y lo que hacemos. Proponte vivir cada momento de tu día con intensidad, lleno de entusiasmo y vida. No te angusties por el pasado, que ya no lo puedes cambiar, ni por el futuro siempre incierto, que todavía no ha llegado. No aplaces la felicidad, elige ser feliz ya. Con corazón en todo lo que haces. Busca la excelencia en las actividades que emprendas y supera la mediocridad. La vida continúa su marcha implacable. Lo único que podemos hacer es aprovechar al máximo el presente. Es ahora que podemos generar los cambios que deseamos y construir un mundo nuevo. Es ahora que podemos amar, ayudar y servir. Agradece el día vivido y proponte vivir el día de mañana como un regalo para los demás. Mañana puedes defender la vida o debilitarla, causar sufrimiento o curar corazones, generar alegría o tristeza, proponer soluciones o aumentar los problemas. Tú decides, de ti depende.
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En el nombre del Padre, y del Hijo, y del Espíritu Santo. Amén. La gracia y la paz de Cristo resucitado estén con ustedes. Hermanas y hermanos, un saludo cordial. Qué bueno encontrarnos, iniciando un nuevo mes para celebrar la Eucaristía. La Iglesia dedica este mes a la Sagrada Escritura, el mes de la Biblia, decimos comúnmente, como invitándonos permanentemente a volver a la palabra, a recuperar la palabra, que ella esté en el centro de nuestra vida cristiana. Cada día, cuando participamos de la Eucaristía, pues escuchamos la palabra de Dios y dejamos que ella ilumine, guíe nuestra vida. Nos piden que oremos pidiendo el eterno descanso de Barbarita Torres, intención de la familia Vega. Oramos por todas sus intenciones y necesidades. Para que celebremos dignamente la Eucaristía, reconozcamos nuestros pecados y pidamos perdón al Señor. Yo confieso ante Dios Todopoderoso y ante ustedes, hermanos, que he pecado mucho de pensamiento, palabra, obra y omisión. Por mi culpa, por mi culpa, por mi gran culpa. Por eso ruego a Santa María siempre Virgen, a los ángeles y a los santos, y a ustedes, hermanos, que intercedan por mí ante Dios nuestro Señor. Que Dios Todopoderoso tenga misericordia de nosotros, perdone nuestros pecados y nos lleve a la vida eterna. Amén.

0: Oremos. Dios misericordioso, de quien procede todo lo bueno, inflámanos con tu amor y acércanos más a ti, a fin de que podamos crecer en tu gracia y perseveremos en ella. Por nuestro Señor Jesucristo, tu Hijo, que contigo vive y reina en la unidad del Espíritu Santo y en Dios por los siglos de los siglos. Amén.
1: De la primera carta del apóstol San Pablo a los Corintios. Hermanos, el Espíritu lo sondea todo, incluso lo profundo de Dios. Pues, ¿quién conoce lo íntimo del hombre sino el Espíritu del hombre que está dentro de él? Del mismo modo, lo íntimo de Dios lo conoce solo el Espíritu de Dios. Pero nosotros hemos recibido un Espíritu que no es del mundo. Es el Espíritu que viene de Dios para que conozcamos los dones que de Dios recibimos. Cuando explicamos verdades espirituales a hombres de espíritu, no las exponemos en el lenguaje que enseña el saber humano, sino en el que enseña el Espíritu. Pues el hombre natural no capta lo que es propio del Espíritu de Dios. Le parece una necedad. No es capaz de percibirlo porque solo se puede juzgar con el criterio del Espíritu. En cambio, el hombre espiritual lo juzga todo, mientras que él no está sujeto al juicio de nadie. ¿Quién ha conocido la mente del Señor para poder instruirlo? Pues bien, nosotros tenemos la mente de Cristo. Palabra de Dios, te alabamos, Señor. El Señor es justo en todos sus caminos. El Señor es justo en todos sus caminos. El Señor es clemente y misericordioso, lento a la cólera y rico en piedad. El Señor es bueno con todos, es cariñoso con todas sus criaturas. El Señor es justo en todos sus caminos. Que todas tus criaturas te den gracias, Señor. Que te bendigan tus fieles, que proclamen la gloria de tu reinado, que hablen de tus hazañas. El Señor es justo en todos sus caminos. Explicando tus hazañas a los hombres, la gloria y majestad de tu reinado. Tu reinado es un reinado perpetuo, tu gobierno va de edad en edad. El Señor es justo en todos sus caminos. El Señor es fiel a sus palabras, bondadoso en todas sus acciones. El Señor sostiene a los que van a caer, endereza a los que ya se doblan. El Señor es justo en todos sus caminos.

El Señor esté con ustedes. Evangelio de nuestro Señor Jesucristo según San Lucas. Gloria a ti, Señor. Jesús bajó a Cafarnaún, ciudad de Galilea, y enseñaba los sábados, y todos estaban asombrados de su enseñanza, porque hablaba con autoridad. En la sinagoga había un hombre que estaba poseído por el espíritu de un demonio impuro y comenzó a gritar con fuerza: ¿Qué quieres de nosotros, Jesús Nazareno? ¿Has venido para acabar con nosotros? Ya sé quién eres, el Santo de Dios. Pero Jesús lo increpó diciendo: Cállate y sal de ese hombre. El demonio salió de él, arrojándolo al suelo en medio de todos, sin hacerle ningún daño. El temor se apoderó de todos y se decían unos a otros: ¿Qué tiene su palabra? Manda con autoridad y poder a los espíritus impuros. Y ellos salen. Y su fama se extendía por todas partes en aquella región. Palabra del Señor. Gloria a ti, Señor Jesús. Hermanas y hermanos, de nuevo un saludo. Iniciamos, como dije al comienzo, el mes de la Biblia. Este mes, tradicionalmente, la Iglesia lo dedica a la palabra de Dios, como invitándonos con insistencia al encuentro con la palabra, a leer la palabra, a la escucha de la palabra y a dejar que ella ilumine, guíe nuestra vida. Cada día en la Eucaristía nos acercamos un poco a la palabra de Dios y cada día queremos que ella ilumine nuestro caminar, ilumine nuestra vida. El testimonio de los autores de la palabra y las mismas palabras de Jesús nos ayudan a encontrarnos con la historia de la salvación y a reconocer en la palabra a aquel que se hizo verbo, que se encarnó en nuestra historia y que ilumina y guía nuestro caminar. La primera lectura de la primera carta del apóstol Pablo a los cristianos de Corinto es precisamente el reflejo de eso que estaba diciendo. Pablo es testigo de la resurrección del Señor. La experiencia del encuentro con Jesús resucitado le cambió la vida. El encuentro con Jesús lo hizo un hombre nuevo. Recordemos que Pablo era un perseguidor de los cristianos. Y se encontró con Jesús en el camino de Damasco y esta experiencia de Jesús resucitado transformó su vida y lo hace anunciador siempre de la buena noticia de salvación. Pablo habla con experiencia. La fe que él ha vivido, que él ha experimentado, de eso habla. El encuentro con la palabra encarnada transformó su vida, lo hizo una criatura nueva. También nosotros estamos llamados permanentemente a dejarnos transformar por Él. Que el encuentro con la palabra, que es el mismo Cristo resucitado, transforme también nuestra vida. Y precisamente el texto del Evangelio que hemos escuchado está tan oportuno para este día. Todos estaban asombrados por la manera de enseñar de Jesús. Su palabra tiene una fuerza, tiene un poder. Lo vimos aquí en el texto cuando cura a esta persona que tenía un espíritu del mal, un espíritu impuro. Y Jesús le habló con fuerza, con claridad, y el espíritu del mal abandonó a esta persona. Y todos se preguntaban, ¿qué tiene su palabra?
manda con autoridad y poder a los espíritus impuros y ellos salen. Pues durante este mes estamos invitados con mayor insistencia a encontrarnos con la palabra, con aquel que es la palabra encarnada, y dejar que la palabra también a nosotros nos libere, nos sane, nos cure. Su palabra tiene una fuerza capaz de transformar, capaz de liberarnos, capaz de darnos vida nueva. Que el Señor nos ayude a estar en esa actitud de escucha de la palabra y que Él, la palabra encarnada, nos guíe, nos acompañe y nos ayude a seguir creciendo en nuestro compromiso de cristianos. Continuemos con la celebración.

Bendito sea, Señor Dios del universo, por este pan, fruto de la tierra y del trabajo del hombre y la mujer. Lo hemos recibido de tu generosidad, ahora lo presentamos. Que Él sea para nosotros pan de vida. Bendito seas por siempre, Señor. Bendito seas, Señor Dios del universo, por este vino, fruto de la vida y del trabajo del hombre y la mujer. Lo hemos recibido de tu generosidad, ahora lo presentamos. Que Él sea para nosotros bebida de salvación. Bendito seas por siempre, Señor. Oremos, hermanas y hermanos, para que esta Eucaristía sea agradable a Dios Padre Todopoderoso. El Señor reciba de tus manos este sacrificio para la alabanza y gloria de su nombre, para nuestro bien y el de toda su santa Iglesia. Acepta, Señor, los dones que te presentamos y realiza en nosotros, con el poder de tu Espíritu, la obra redentora que se actualiza en esta Eucaristía. Por Jesucristo nuestro Señor. Amén. El Señor esté con ustedes. Levantemos el corazón. Demos gracias al Señor nuestro Dios. En verdad es justo y necesario, nuestro deber y salvación, darte gracias siempre y en todo lugar. Señor Padre Santo, Dios Todopoderoso y Eterno, porque creaste el universo con todo cuanto contiene, determinaste el ciclo de las estaciones y formaste al ser humano a tu imagen y semejanza, porque lo hiciste dueño de un mundo portentoso para que en tu nombre dominara la creación entera y al contemplar la grandeza de tus obras, en todo momento te alabara por Cristo nuestro Señor, a quien cantan los cielos y la tierra, los ángeles y los arcángeles, proclamando sin cesar.

Santo eres en verdad, Señor, fuente de toda santidad. Por eso te pedimos que santifiques estos dones con la efusión de tu Espíritu, de manera que se conviertan para nosotros en el cuerpo y la sangre de Jesucristo, Hijo tuyo y Señor nuestro, el cual, cuando iba a ser entregado a su pasión voluntariamente aceptada, tomó pan. Dándote gracias, lo partió y lo dio a sus discípulos diciendo: Tomen y coman todos de él, porque esto es mi cuerpo que será entregado por ustedes. Del mismo modo, acabada la cena, tomó el cáliz y dándote gracias de nuevo, lo pasó a sus discípulos diciendo: Tomen y beban todos de él, porque este es el cáliz de mi sangre, sangre de la alianza nueva y eterna, que será derramada por ustedes y por muchos para el perdón de los pecados. Hagan esto en conmemoración mía. Este es el sacramento de nuestra fe. Anunciamos tu muerte, proclamamos tu resurrección. Ven, Señor Jesús. Así pues, Padre, al celebrar ahora el memorial de la muerte y resurrección de tu Hijo, te ofrecemos el pan de vida y el cáliz de salvación, y te damos gracias porque nos haces dignos de servirte en tu presencia. Te pedimos humildemente que el Espíritu Santo congregue en unidad a cuantos participamos del cuerpo y sangre de Cristo. Acuérdate, Señor, de tu Iglesia extendida por toda la tierra, del Papa León, de nuestros obispos y de todos los pastores que cuidan de tu pueblo. Lleva a tu Iglesia a la perfección por la caridad. Acuérdate también de nuestras hermanas y hermanos que se durmieron en la esperanza de la resurrección, y de todos los que han muerto en tu presencia, admítelos a contemplar la luz de tu rostro. Ten misericordia de todos nosotros, y así con María la Virgen, Madre de Dios, los apóstoles, y cuantos vivieron en tu amistad a través de los tiempos, merezcamos por tu Hijo Jesucristo compartir la vida eterna y cantar tus alabanzas. Por Cristo, con Él y en Él, a ti Dios Padre omnipotente, y en la unidad del Espíritu Santo, todo honor y toda gloria por los siglos de los siglos. Amén. Oremos ahora con las mismas palabras que Jesús nos enseñó. Padre nuestro, que estás en el cielo, santificado sea tu nombre. Venga a nosotros tu reino. Hágase tu voluntad en la tierra como en el cielo. Danos hoy nuestro pan de cada día. Perdona nuestras ofensas, como también nosotros perdonamos a los que nos ofenden. No nos dejes caer en la tentación y líbranos del mal. Líbranos de todos los males, Señor, y concédenos la paz en nuestros días, para que, ayudados por tu misericordia, vivamos siempre libres de pecado y protegidos de toda perturbación, mientras esperamos la gloriosa venida de nuestro Salvador Jesucristo. Tuyo es el reino, tuyo el poder y la gloria por siempre, Señor. Señor Jesucristo, que dijiste a tus apóstoles: La paz les dejo, mi paz les doy. No tengas en cuenta nuestros pecados, sino la fe de tu Iglesia. Y conforme a tu palabra, concédele la paz y la unidad. Tú que vives y reinas por los siglos de los siglos. Amén. La paz del Señor esté con ustedes. Hermanas y hermanos, desde esta casa les deseamos paz.

Este es el Cordero de Dios que quita el pecado del mundo. Felices quienes son invitados a la cena del Señor. Señor, no soy digno de que entres en mi casa, pero una palabra tuya bastará para sanarme. Como en casa no podemos comulgar de manera sacramental, hagámoslo de manera espiritual. Creo, Jesús mío, que estás real y verdaderamente en el cielo y en el santísimo sacramento del altar. Te amo sobre todas las cosas y deseo vivamente recibirte dentro de mi alma. Pero no pudiendo hacerlo ahora sacramentalmente, ven al menos espiritualmente a mi corazón. Y como si ya te hubiera recibido, te abrazo y me uno del todo a ti. Señor, no permitas que jamás me aparte de ti. Amén.